0: Buenas noches a todos, queridos oyentes. Bienvenidos una vez más a En Sintonía con el Espíritu, el programa de la renovación carismática católica del servicio de comunión. Estamos nuevamente aquí para tener ese momento, ese encuentro, esa comunión con el Santo Paráclito, ese que nos une. Bueno, siendo las 7 y 4 de la noche, damos inicio. Gracias a esta santa emisora que dispone este espacio, abre sus micrófonos para que podamos tener este encuentro todos los martes a las 7 de la noche. Miren qué maravilloso, hoy nos acompaña nuevamente Carlos López en el control y acá estamos en cabina con Laurita y Pao. Qué rico saludarlas, chicas. Ay, mi persona, Angélica Alvis, para servirles. Que venimos con todo el entusiasmo y bien recargadas, porque hubo un fin de semana cargadito, ¿cierto, niñas?
1: Sí, Angie, público querido, amado, gente bonita de Dios, estamos felices con esta recarga espiritual que tuvimos este fin de semana. La Universidad Pontificia Bolivariana celebrando la preparación del Pentecostés para que posteriormente, este viernes 22 de mayo, lo podamos vivir como renovación carismática católica y ustedes que hacen parte también de sus comunidades en las diferentes parroquias. Estamos felices de poder compartir con ustedes en esta tercera entrega de En Sintonía con el Espíritu. Le queremos recordar también a nuestra audiencia que tenemos la pregunta de la noche para que vayan pensándola, para que vayan desarrollándola y va en lo relacionado. ¿Por qué es importante la oración de intercesión en la vida cristiana? ¿Por qué es importante la oración de intercesión en la vida cristiana? Entiéndase que la oración de intercesión, Angie y Lau, es aquella que hacemos por una persona, por una situación, por una institución donde nos unimos en un mismo fin para elevar esa plegaria y esa súplica al Señor. Entonces, audiencia activa, por favor, los quiero participativos en esta noche. Recuerden que tenemos nuestra línea de WhatsApp 317-369-0797, 317-369-0797, y también nos pueden escribir desde la página de Facebook. Aquí nuestro amigo Carlitos nos va a colaborar para que ustedes participen, para que se animen y entonces tengamos una interacción maravillosa.
2: Claro que sí, Pao. Muy buenas noches a todos los que se conectan a través de Facebook Live y a quienes nos están escuchando en esta hora, nuestro tercer martes de Sintonía con el Espíritu. Y bueno, les damos la bienvenida. Hoy el Señor seguramente les trae un mensaje muy especial. Saludamos a quienes van camino a casa, siendo las 7 y 7 de la noche, o también a los que ya llegaron a sus hogares y se conectan hoy con nosotros, listos para estar en sintonía con el Espíritu, con eso que el Señor nos quiere regalar en esta noche tan hermosa, en este martes, que le entregamos al Señor desde ya este programa para que sea Él quien les hable a sus corazones, quienes les dé ese mensaje de amor, ese mensaje que de pronto muchos están necesitando, esa palabra de vida, ese aliento del Espíritu Santo que, bueno, todos necesitamos, pero a veces pasamos por situaciones puntuales en donde el Señor es tan bueno, tan maravilloso y tan perfecto que conoce nuestros corazones y nuestras situaciones. Por eso estos programas y estos espacios son de vital importancia, porque si nosotros nos disponemos y le abrimos el corazón al Señor, seguramente vamos a recibir muchísimas, muchísimas bendiciones. Entonces, bueno, niñas, yo súper feliz de verlas nuevamente. Ya nos estamos viendo cada 8 días.
0: Ya es la tercera emisión. Esto va corriendo.
1: Va corriendo, va viento en popa. Esperamos también que así como nos sentimos felices nosotros de poder tener este momento del martes para reunirnos con nuestra audiencia, ellos también lo estén.
0: Sí, porque, Pao, ellos queremos hoy hacerles énfasis en que este programa es de ustedes. Este programa es para que tengamos un coloquio, para que hablemos, porque no solamente es que puedes recibir un mensaje, sino que tú puedes ser el mensaje para alguien que te está escuchando. Entonces deja que el Espíritu Santo hoy te toque, te tome y te utilice como este instrumento vivo para hablarle a ese hermano que muy probablemente necesita esa palabra que tú tienes en el corazón.
2: incluso para nosotras. Quizás el mensaje sea para nosotras también. Y bueno, como todo lo de Dios, hay que empezar con Dios. Por eso vamos a disponernos para clamar la presencia del Espíritu Santo en esta hora, para que sea Él quien dirija, quien conduzca este programa, que no es de nosotros, sino de Él, que todo se da por obra y gracia del Señor, y que si estamos aquí y ustedes nos están viendo y nos están escuchando, es porque el Señor también así lo ha permitido. Entonces vamos a ponernos en disposición, si estás en tu casa, en tu trabajo, si vas en ese transporte, en donde quiera que te encuentres, regálale estos minuticos al Señor, cierra tus ojos, desconéctate un momento y dispón tu corazón para darle gracias a Dios por este día, para darle gracias al Señor porque nos ha permitido estar nuevamente aquí en familia, en comunidad, en fraternidad. Gracias, Señor, te damos por este día tan maravilloso que nos has permitido vivir. Gracias, Señor, por ser tan bueno, tan misericordioso, por amarnos en la medida en la que tú nos amas, que es un amor inmenso, un amor que no tiene límites, un amor que no nos alcanzamos ni siquiera a imaginar. Gracias, Señor, por tu bondad, por ser un Dios bueno, un Dios justo, un Dios que capacita, un Dios que elige por encima de cualquier cosa. Gracias te doy, Señor, por la vida de cada una de las personitas que en este momento se conectan con nosotros, que se ponen en sintonía con el Espíritu. Gracias por la vida de Pau, por la vida de Angie, de Carlos, por la vida de nuestro asesor, el Padre Julio César. Gracias por este hermoso movimiento, esta corriente de gracia. Gracias por el servicio de comunión, Señor. Gracias a todos por esas personas que se conectan aquí para entregártelo todo a ti, Dios, por esas personas que vienen con el corazón abierto a recibirte, pero también a entregar todo aquello que tú les has dado a través de la oración, Señor. Gracias te damos por el don de la vida, por tanta misericordia, por acompañarnos incluso en los momentos de más dificultad. Gracias, Señor, te damos por el trabajo, por el pan que colocas en nuestra mesa, por nuestras familias, Señor, porque allí tú también te manifiestas, porque allí, Señor, tú te haces presente, te haces grande, te haces sentir, Dios. Gracias, Señor, te damos por todo lo que haces cada día, por esos pequeños y grandes milagros, por interceder siempre, por estar, Señor, presente. Gracias, Jesús, por llamarnos delante de tu presencia, Dios. Hoy te entregamos, Señor, aquello que nos pesa, aquello que nos cuesta, Dios, aquello que solamente tú conoces, Señor. Te entregamos, Jesús, nuestras cargas, nuestras dificultades. Hermano, si tuviste un día difícil, dile al Señor: Señor, yo te entrego este día, te entrego todo lo que pasé, todo lo que sentí, Dios, porque yo sé, Señor, que entregándotelo a ti, yo puedo descansar en tus manos y en tu presencia. Te entrego, Señor, mis pensamientos, mi corazón, mi vida entera como una ofrenda agradable a tu presencia, Dios, para que tú hagas con ella lo que tú quieras, tu voluntad, para que tú moldees, Señor, mi corazón conforme a todo eso que tú quieres que yo sea, Señor. Ven, Espíritu Santo, clamamos tu presencia para que seas tú quien conduzca este encuentro. Ven, Espíritu Santo, dador de vida, paráclito, a incendiar el fuego en nuestros corazones, a que cada palabra, Señor, que salga de nuestra boca sea para adorarte, para alabarte y para bendecirte siempre. Te damos gracias, te adoramos y te alabamos hoy, mañana y siempre, por los siglos de los siglos.

0: Bueno, familia, y como hemos venido tratando todos estos martes con el Evangelio del día, hoy pues el Evangelio es demasiado, demasiado hermoso. Así que vamos a ponernos en disposición que el Señor abra nuestros oídos y nuestro corazón para escuchar su voz a través del Santo Evangelio según San Juan, capítulo 17, del 1 al 11. Evangelio según San Juan 17, del 1 al 11. Así habló Jesús, y alzando los ojos al cielo, dijo: Padre, ha llegado la hora. Glorifica a tu Hijo, para que tu Hijo te glorifique a ti, y que según el poder que le has dado sobre toda carne, dé también vida eterna a todos los que tú le has dado. Esta es la vida eterna, que te conozcan a ti, el único Dios verdadero, y al que tú has enviado, Jesucristo. Yo te he glorificado en la tierra, llevando a cabo la obra que me encomendaste realizar. Ahora, Padre, glorifícame tú junto a ti, con la gloria que tenía a tu lado antes que el mundo fuese. He manifestado tu nombre a los hombres que tú me has dado tomándolos del mundo. Tuyos eran y tú me lo has dado, y me han guardado tu palabra. Ahora ya saben que todo lo que me has dado viene de ti, porque las palabras que tú me diste se las he dado a ellos, y ellos las han aceptado, y han reconocido verdaderamente que vengo de ti, y han creído que tú me has enviado. Por ellos ruego, no ruego por el mundo, sino por los que son tuyos, y todo lo mío es tuyo, y todo lo tuyo es mío. Y yo he sido glorificado en ellos. Yo ya no estoy en el mundo, pero ellos sí están en el mundo, y yo voy a ti. Palabra de Dios.
1: Te alabamos, Señor. Bueno, la verdad es que, ay, muchachas, a mí esta palabra, muchachos, porque también incluyo aquí a Carlitos que nos está oyendo, a mí esta palabra me traspasa el alma. Me traspasa el alma porque realmente, imagínense, en ese momento, supuestamente él oraba por sus apóstoles, pero realmente oraba por ti, por mí, por toda la humanidad que iba a creer en él, que lo iba a seguir, que le iba a confiar. Y entonces es que escuchar una oración de Jesús por mí, eso es un acto de amor impresionante. De hecho, por eso dicen que es la oración sacerdotal por excelencia, porque allí él toma a los suyos y los presenta ante el Padre. Y hay algo muy maravilloso, y es sentirme de parte de Jesús, sentirme suya. Es un acto de amor grandísimo y una inspiración a la esperanza gigantesca, porque es como lo decíamos en unos programas atrás, es recordar que no estamos solos, que hay alguien que está ahí velando por nosotros, ¿cierto, Pau?
2: Así es, Angie, no estamos solos, tenemos a un Jesús intercedor, a un Jesús sumo sacerdote que nos consagró al Padre, así como lo hizo con sus discípulos. Es un legado, es una herencia que ha trascendido de generación en generación. Y es tan bonita esta lectura porque fue precisamente antes de ser arrestado, el Señor, antes de pasar por esa crucifixión, por esa pasión, que eleva esta oración como sumo sacerdote, esta oración de intercesión por todo el discipulado que vendría en adelante. Y lo más particular de todo es que siendo Jesús, Dios, se rinde ante su papá, ante ese Dios que puede amparar y que puede cuidarnos de un mundo agresivo donde vamos a vivir tantas dificultades, tantas persecuciones, y más aún cuando es por la causa del reino. Él lo tenía claro. Siendo Dios, lo tenía claro de todo lo que vendría, lo que iban a pasar los discípulos. Y esto desencadena para nosotros también una seguridad, que estamos en las mejores manos. En las manos de un Dios bueno, que ha recibido de parte de su Hijo Jesucristo una consagración de todos nosotros, creyentes, seguidores, convencidos de la palabra de Dios. Esto para nosotros es una herencia hermosa, que también nos invita a la oración de intercesión. Porque si somos valiosos para el Señor de la misma forma, nosotros también tenemos que ver con valía a ese prójimo, a ese creyente, inclusive al no creyente, porque estamos llamando también a la evangelización. Así que qué bonita esta oración sacerdotal con estas tres plegarias, porque es que el Señor también le pide al Padre que lo glorifique para mostrar la plenitud de que después de la muerte viene la vida eterna, la gran ganancia, que es lo más importante, y también pide de una manera intrínseca por la iglesia, por la unidad de la iglesia, para que todos seamos uno como Él es uno con el Padre. Qué cosa tan maravillosa. No,
0: es hermosísimo. Yo les dije que el evangelio de hoy estaba imperdible. A mí me lleva a dos puntos, digamos, esta palabra, y el primero es la humildad que refleja Jesús. O sea, Pau decía ahorita que Jesús, incluso siendo el mismo Dios, se abajó para ser esa persona que fue con los apóstoles y con todo el que se le acercaba a Jesús. Y esa humildad de reconocerse humano, pero también hijo de Dios. Y también ahí entró algo muy importante, y es la obediencia. Como Jesús le dice: ya yo cumplí mi misión aquí, hice todo lo que me ordenaste, le entregué esas enseñanzas a los discípulos, y de aquí en adelante ellos quedan también en tus manos. Yo creo que también con esta palabra el Señor me llamaba también a pensar en esa obediencia, en que de qué forma estoy glorificando yo al Señor también con mi vida, con mi ministerio, en mi comunidad, pues con todo lo que yo soy, y si realmente también mis acciones van como encaminadas a esa enseñanza de Jesús. O sea, que yo me imagino a ese maestro ahí al pie de los discípulos todo el tiempo enseñándoles, les hablaba a través de parábolas, les mostraba milagros. O sea, ellos no sabían cuándo iba a suceder, pero Jesús sí lo sabía, y él sabía perfectamente de que había sido enviado por Dios y que llegaría su momento de decirle a los discípulos: bueno, muchachos, de aquí en adelante les toca a ustedes es continuar con este evangelio. Y mire que hasta hoy los discípulos somos todos nosotros. O sea, estamos llamados a continuar con esa obra evangelizadora, con esa misión que nos dejó el Señor, y a seguir esos consejos de Jesús. O sea, todo lo que Él hizo, entregarse en una cruz, o sea, morir crucificado por amor a ti, por amor a mí, y que nos deje ese ejemplo de vida, ese ejemplo a seguir, de que así como Él en vida glorificó al Señor con sus acciones, con esa misión que su Padre le había encomendado, así mismo yo, y pues la invitación todos, es también a glorificar a Dios y a honrarle con todo lo que nosotros somos, con lo que decimos, con lo que hacemos, con lo que pensamos. Que a mí este evangelio me lleva a que toda mi vida tiene que ser un testimonio real de Jesús. O sea, que Él llegue un punto, que el Señor me dé la gracia de que llegue ese punto en que ya no me vea yo, sino que se vea Él en mí. Amén. Y que yo también en humildad pueda reconocer de que toda mi vida es lo que es, y todo lo que tengo es gracias también a ese Padre bueno que lo permite y que lo da. Y así mismo yo también, a través de mi intercesión, poder como llevar a otros a conocer a Jesús, porque de nada sirve que yo lo conozca y me guarde eso. No, hay que hablarle al mundo de que el Señor existe, de que Jesús no es un cuento, esto es real, de que todo lo que está en la Biblia realmente sucedió, y esta palabra es una confirmación de que Jesús fue la muestra viva del amor de Dios en la tierra.
3: Laurita, es que tú lo dijiste muy claramente: Jesús es nuestro gran maestro, el gran maestro en todo. Imagínense en la intercesión, que es el tema que hemos estado tocando hoy y que por eso los motivamos. Las líneas están abiertas. Recuerden la línea de WhatsApp 317-369-0797. para que sigan. ¿Cierto, Carlitos? Estamos ya, Carlitos está ahí ya bien preparado
0: que
3: para,
0: se habla.
3: Para escuchar. Se habla. Pero antes, Carlitos ahí nos va a dar su aporte que es sumamente valioso, pero antes me gustaría, Pau, que repitieras la pregunta para que los oyentes la escuchen y enlacen la respuesta con esta lectura maravillosa de la palabra.
2: Recuerden que la pregunta de la noche siempre va a ir referida al tema de la noche, ¿cierto? A la reflexión de la noche. Entonces les recordamos, ¿por qué es importante la oración de intercesión en la vida cristiana? Acuérdense de esos momentos en que ustedes han orado por alguien, porque ha sido importante orar por esa persona. Ahí le damos como unos tipsitos para que ustedes puedan ir desarrollando la preguntica. Recuerden que también su participación, si no quieren conversar acerca de esa pregunta, pueden hacer también un saludito, un aquí estamos, no sé, una prueba de amor y de cariñito. Pero bueno, Carlitos también quiere sumarse a la reflexión y eso. Vamos a escuchar ese aporte maravilloso que tiene para todos.
4: No, la verdad es un evangelio muy bonito. Esta mañana que lo escuchamos en la Eucaristía, a mí me llamó mucho la atención el versículo 3. El verso 3 dice, ahí en esa versión de la Biblia, Jerusalén dice, dice, esta es la vida eterna, que te conozcan a ti, el único Dios verdadero, y a tu enviado Jesucristo. A mí me llamó mucho la atención, porque miren qué tan bonito. Por ejemplo, para nosotros los occidentales nos hablan de vida eterna, y uno qué piensa, cuando uno se muera. O cuando uno se muera o al cielo y el tiempo no se detiene y allá está en el cielo. Y Jesús cambia el enfoque, porque miren que dice, esa es la vida eterna, y lo asimila al conocimiento, pero no es el conocimiento cuando uno, hey, dame tus datos. Para Jesús no es, el conocimiento no es conocer los datos, dónde vives, su celular, sino la intimidad. Y cuando uno tiene intimidad y conoce a Dios, ya vive en la vida eterna. Ya, es que no hay que esperar a que uno se muera. Desde ya, en ese momento, lo que ustedes decían, uno tener una relación con Jesús, con Dios, ya está viviendo la vida eterna. En el momento en que uno toma la decisión de tener esa relación íntima con Dios, de conocerlo, ya está viviendo la vida eterna.
2: Sí,
4: ¿cierto?
2: El Señor reveló a través de esa experiencia la vida eterna, de que se cumple ese mensaje, ¿cierto? De glorificación, de que Él iba a vencer incluso la muerte, si lo queremos ver desde ese punto de vista, este plano terreno también nos espera una vida eterna, pero es que hay que construirla desde aquí. Y la gloria de Dios se vive aquí, precisamente aquí, porque vemos su poder, su majestad sobre cada uno de nosotros. Y por eso cuando nosotros oramos, vemos la gloria de Él que nos abraza, que nos acoge y que nos permite también dar un testimonio de un Cristo vivo y resucitado que ha dejado poder sobre sus amados, sobre nosotros, sus amados, y que podemos hacer cosas también extraordinarias y grandes como Él las hizo.
3: Es que sabes, por ejemplo, Laurita, enseguida, listo.
0: No,
3: es que, ¿saben que hay algo muy maravilloso? No, es que el tema está tan chévere que todas queremos estar hablando todo el tiempo, ¿sí o no? Pero hay algo muy bonito, y es que Jesús nos enseña a interceder por el otro, con su ejemplo. Por eso es tan valiosa la pregunta de hoy, porque también nos cuestiona, o sea, realmente mi oración es solo para mí, yo te pido, mejor dicho, una lista de supermercado, lo que yo necesito, lo que mi familia necesita, yo. Pero ¿hasta cuándo el amor que el Señor ha hecho germinar en mí surge para desprenderme de mis necesidades y ir a orar por el otro? Miren, yo les quiero contar una anécdota que vivimos juntas, Pau. Yo no sé si lo recordarás.
2: A ver, Angie.
3: En Sincelejo, nosotras somos de Sincelejo, Sucre. Por allá, un saludito a los sucreños sincelejanos que nos están escuchando.
4: No se les nota.
3: No se les nota. No se nos nota. Allá Teníamos la gracia de vivir unos congresos de sanación extraordinarios. Y yo estaba muy chiquita todavía.
2: Por favor, Angie, no reveles la edad.
3: Pero sí recuerdo que una vez nos visitó, si no estoy mal, fue el padre Emiliano Tardif, en un congreso.
2: Ya nos echó al agua.
3: O sea que hace tiempito. ¿Y cómo les parece que en esa oración, Carlitos, te cuento, el padre Emiliano dijo: vamos a orar por el hermano que tú veas que necesite más oración y vamos a pedirle al Señor que lo sane? Imagínense que una señora vio que había otra que estaba en silla de ruedas, no podía caminar. Esa señora se levantó de su puesto y le puso las manos a la otra señora para que caminara. La señora por la que oró no se pudo parar y levantar, pero nos dimos cuenta que la que se paró para orar por ella llevaba años postrada en una silla de ruedas y no podía caminar. El poder de la oración de intercesión.
2: Y es que la oración de intercesión tiene tanto poder que nosotros cuando oramos en nombre de Dios estamos consagrando, así como lo hizo Jesucristo, ¿cierto? Que consagró a sus discípulos. Es un acto de amor que nos lleva a consagrar al hermano necesitado ante un Dios poderoso. Y qué lindo poder acordarte tú, imagínate, tanto tiempo de una experiencia y de un testimonio tan grande, uno de los frutos del padre Emiliano Tardif. Nosotros podemos también hacer esas obras de consagración a través de nuestra oración y dar testimonio de que Jesús, obviamente en su presencia santa y poderosa, está también arropándonos a nosotros de tal manera que se prolonga un milagro en materia de evangelización. Y como lo dice Angie, a veces creemos que la oración de intercesión solamente se reduce a orar incluso por nuestras familias, por nuestros amigos, cuando la oración de intercesión tiene que también ir dirigida al mundo, a la iglesia, a las instituciones, a nuestro país Colombia, al mundo entero que necesita tanta oración. Si nosotros fuéramos juiciosos también en ese legado como sacerdotes que hemos recibido esa gracia a través del bautismo, podríamos hacer grandes cosas, pero nos limitamos de tal manera que no hemos dimensionado toda la gracia que Jesucristo nos regaló con esa oración sacerdotal, esa invitación incluso a ejercer nuestro sacerdocio.
4: ¿Y ustedes qué opinan cuando la gente dice, uno lo escucha mucho aquí en la emisora, cuando dicen, ay, ore usted por mí, que Dios a usted sí lo escucha? Está bien, estamos hablando de la oración de intercesión, pero también uno sabe que Dios no quiere primos ni sobrinos, Dios quiere hijos, y a todos nos escucha.
3: Así es, cariño.
4: ¿Cierto? Oramos por los otros y nos ayudamos unos a otros, pero no se puede quedar uno en que, ay, ore usted, que a Dios a usted sí lo escucha.
2: No nos sentimos hijos, ¿cierto? Cuando ocurre eso, no nos sentimos hijos. No hemos recibido la herencia, ¿cierto? Para vivir como hijos de Dios dignos, que Él nos escucha y que nuestra oración tiene precisamente esa gracia de Dios en la vida.
0: En realidad, eso pasa mucho, sí es cierto, pero yo creo también que es como ese llamado a que el Señor a todos nos ama por igual. O sea, a nosotros no se nos puede olvidar de que el Señor a todos nos ama por igual, por ende nos va a escuchar a todos por igual y nos va a atender. O sea, no es que una persona ore más que la otra ni nada, seguramente entre los dones y carismas que todos tenemos, pero también son diferentes, se va como notando unas cosas y en otras personas como diferentes. Sin embargo, a nosotros no se nos puede olvidar que todos, absolutamente todos, somos hijos de Dios y que Jesús no murió solamente por unos cuantos. O sea, Jesús en realidad se crucificó por todos. O sea, Jesús entregó su vida por amor al resto de la humanidad, a todo el mundo. Y mientras ustedes hablaban, me acordaba una canción supremamente hermosa, que no recuerdo el nombre, creo que es como Tú me has seducido, que la canción decía: es imposible conocerte y no amarte, amarte y no seguirte.
2: Me ha seducido, Señor.
0: Y yo decía, o sea, ese amor tan maravilloso que de verdad uno siente cuando uno conoce a la persona de Jesús, es demasiado impresionante. Detrás de eso hay un misterio, o sea, es importante los sacramentos, claro que sí, pero de nada nos sirve solo ir a misa si no tenemos como esa intimidad con Dios. O sea, yo escuchaba en estos días una reflexión de una joven que ella pues evangeliza a través de sus redes sociales, y ella decía: no solamente te acerques a Jesús por lo que Él es capaz de hacer, acércate a Jesús por lo que Él es. Y aquí en este evangelio lo que queda más que demostrado es que Jesús era amor. Jesús nos enseñó a amar, nos enseñó a perdonar, nos enseñó a buscar a Dios en la intimidad. Cuando el Señor se alejaba y subía al monte para orar, para pedir esa sabiduría, asimismo todas esas acciones que Jesús hacía, que hoy deberían verse reflejadas también en nuestra vida como cristianos, así nos cueste, porque de hecho por eso estamos como en el proceso. Pero toda la vida de Jesús debe ser un ejemplo para nosotros.
3: Así es. Quiero aprovechar este espacio, ya que estamos hablando del tema de la intercesión, darle un saludo muy especial al servicio de intercesión de la Renovación Carismática Católica, que está allí siempre constante, orando por cada uno de nosotros. Un abrazo, Ida, desde acá, y a todo el grupo de intercesión, de verdad. Y hacer un homenaje muy especial a nuestros sacerdotes. Un homenaje muy especial porque ellos son grandes intercesores por la comunidad. En cada Eucaristía hay una intercesión magnífica. Entonces queremos también aprovechar que esta es una oración sacerdotal por excelencia, darles un saludo muy especial a esos pastores que día a día están allí dispuestos a escucharnos. Aprovechamos también, saben que en sintonía con el Espíritu los santos tienen un lugar especial. Entonces no podemos dejar pasar esta noche sin mencionar un gran santo, un gran sacerdote, incluso patrono de los párrocos, nombrado así por la misma iglesia, y es el santo cura de Ars. Maravilloso, aparentemente chiquitico, pero grande en los cielos, con un poder gigantesco. No salió de esa provincia chiquitica, pero traspasó continentes y lo sigue haciendo, y todo por ese amor desmedido por salvar almas. Imagínense que cuentan que él, para salvar un alma, se latigaba. Prefería recibir los latigazos de él, y se le ofrecía esos latigazos por la conversión de esa alma al Señor. Y tiene frases, aunque no, dicen que no era muy erudito ni muy inteligente para captar la información tan pesada, pues, porque es densa lo que estudian los sacerdotes, pero sí, en su coloquialidad, en su cotidianidad, él fue un gran sabio. Y dijo algunos sermones muy importantes y unas frases. Por ejemplo, hay una muy linda que dice: cuando el corazón es puro y sencillo, no puede evitar amar, porque ha descubierto la fuente del amor, que es Dios.
0: ¡Ay, qué maravilloso! ¡Qué hermosa, Angie!
4: ¿Cuánto? Es un santo muy bonito.
2: Sí, no,
4: a mí me encanta.
2: El santo cura de Ars no tiene solamente esa frase. Esta tarde me tomé el atrevimiento de leer un poquito más sobre él, y también me topé con una frase, porque él amaba incondicionalmente la oración. La Eucaristía la amaba, y sabemos una que la Eucaristía es la oración por excelencia. Si nosotros vamos a la Eucaristía siendo conscientes de que es la oración por excelencia, y colocamos allí en intercesión a esa persona, a esa institución, a esa situación y ese acontecimiento que necesita del poder de Dios, lograríamos cosas maravillosas. Miren la riqueza tan grande de nuestra Iglesia Católica. Y Angie, mira esta frase tan bonita de San Juan María Vianney, que es el santo cura de Ars: la oración, con la oración, todo lo podéis. Sois dueños, por decirlo así, del querer de Dios. Ah, y adivinen, Paulus, a dónde me trasladé. Adivinen.
3: A la intercesión.
2: Bueno, sí. Me trasladé a esa parte del Evangelio cuando el leproso, no estoy mal, el leproso le pide al Señor que lo sane. Si tú quieres, puedes sanarme. Y el Señor le dice: sí, quiero. Entonces, ay, sí, esta frase, oigan bien, Con la oración todo lo podéis. Sois dueños, por decirlo así, del querer de Dios. Dios siempre quiere darnos lo mejor. Y si nosotros oramos por intercesión, si nos arropamos los unos a los otros en oración, vamos a querer lo mejor de Dios para nosotros, porque Él sí sabe lo que conviene. Y el querer de Dios es ayudar.
0: Totalmente. Pau, y el diácono Alex nos resalta mucho que a veces no caemos en cuenta que al momento de orar por otros, en realidad estamos también sanándonos.
2: Claro, nosotros. Porque la oración de intercesión como que retribuye. Oye, sí, Paulita, estás orando por tu hermanito, te voy a ayudar porque tú también necesitas eso. Ay, no, yo me siento la consentida y pechichona del Señor.
3: Somos ya varios consentidos, ¿sí o no, Carlitos? Sí, tú también.
2: Yo me apropio de eso. Y saben también que parte del Evangelio nos llama también, que no hace parte como de la lectura del día, pero es muy bueno que lo tengamos en cuenta para nuestros oyentes que ahorita van a desarrollar la pregunta. También Mateo 18, 19, 21, me la sé de memoria. El Señor dice que cuando nos ponemos de acuerdo sobre un asunto aquí en la tierra, el Padre Celestial nos los concede. Con esa promesa podemos lograr grandes cosas. Así que sí, hermanito, tú que estás ahí escuchando, tú que me estás viendo en Facebook, que me estás escuchando en la frecuencia 1230 y que estás en la page web también escuchándonos y en la plataforma de la app de emisora Minuto de Dios, si nos ponemos de acuerdo podemos conseguir que el Padre Celestial nos conceda la gracia. Entonces, Carlitos, cuéntanos cómo va esa audiencia activa. Yo quiero escuchar, Carlitos, cuéntame.
4: Están como tímidos, tenemos solamente dos saludos.
2: No importa.
4: Sabemos que están todos escuchando y ojalá se animen a dar la respuesta. ¿Cuál es la pregunta?
2: ¿Por qué es importante la oración de intercesión en la vida cristiana?
4: Ok, bueno, entonces por aquí en Facebook, Betty Ortega dice: bendiciones, familia Minuto de Dios. Manda un saludo.
2: Betty, un abrazo.
4: Programa. Y por aquí en WhatsApp, por aquí está Alejandro Zuluaga, que nos envía su saludito a esta hora de la noche. Vamos a escucharlo, a ver qué nos dice.
5: Muy buenas noches, emisora Minuto de Dios, en este hermoso programa en sintonía con el Espíritu. Un cordial saludo a la mesa de trabajo. Acerca de la pregunta, ¿por qué es importante la oración de intercesión? La oración de intercesión es importante en nuestras vidas. Orar por el necesitado, orar por esa persona que se encuentra sola, desamparada, sin fuerzas. Quizás también por esas personas que no conocen de Dios. Orar bastante por ellas, para que el Señor toque su corazón y los lleve de nuevo a la casa de nuestro amado Señor. Una palabra de aliento hace que esa persona también se levante con bendiciones, con fuerza y con ánimo. Dios me lo bendiga, muchas bendiciones y un fuerte abrazo.
0: Muchas gracias, Alejandro, siempre presente con nosotros allí. Muchas gracias, no, supremamente importante ese aporte. Tenemos que estar allí para el que nos necesita. Recuerden que cuando nos encargamos de las cosas del Señor, el Señor se encarga de nuestras cosas. Y eso, como lo hablábamos esta tarde, Pau, la intercesión es un acto de amor absoluto. Y en la medida en que amemos, nos vemos más lindos, ¿sí o no, Laura? Como totalmente dice la Virgencita. Entonces, sí, los animamos para que, si no pueden, o les da timidez, o tienen dificultades para comunicarse, sí les queremos pedir que interioricen. Que interioricen esta pregunta que es muy, pero muy importante, y que nos autoanalicemos y pensemos: ¿realmente sí he actuado como Jesús? ¿Realmente sí me he inclinado ante el Padre a pedir por las personas que lo necesitan? Porque Jesús pidió por ti cuando ni siquiera habías nacido. Se donó por ti y por todas las generaciones que vendrán. Y lo hizo con un amor sin límites. Y a mí me maravilla mucho, chicas, con las apariciones de María, porque María en todas las advocaciones, como decías ahorita, Laurita, resalta mucho el valor de la humildad y del amor. Y son muy sencillos sus mensajes. Ámense,
3: busquen a mi hijo, ámense. ¿Y por qué tanta insistencia de María en que miremos hacia Jesús? Porque Jesús es el camino, la verdad y la vida. Él nos conduce al Padre. Entonces es muy importante esto que estamos analizando hoy. ¿Cierto, Pau?
2: Así es, Angie, demasiado importante. Bueno, pero también podemos hablar de cosas también maravillosas que ocurrieron este fin de semana. Recuerden, wow, que tuvimos un fin de semana maravilloso, exactamente ayer, hace unas horas, 24 horas casi, que tuvimos este encuentro de preparación con la arquidiócesis. Fue una tarde maravillosa, miren, se volcó todo Medellín.
3: Más de 5,000 personas llenaron ese auditorio de la UPB.
2: El polideportivo, wow, el polideportivo, sí, estaba a tope absolutamente. La gente ávida por prepararse para vivir Pentecostés bajo esa gracia del Espíritu Santo. Y tuvimos en esa tarde la oportunidad de recibir de Monseñor Mauricio Vélez García una lección divina, que nos llamaba en su oración, en esa lectura orante de la palabra, a la unidad, ¿cierto? Una iglesia unida, un miembro unido, que fue muy maravilloso. Y tuvimos también catequesis. La hermana Araceli Gaviria Montoya nos dio una catequesis acerca de los dones del Espíritu Santo, una metodología dinámica. Bueno, rompió con las barreras de esas cátedras que a veces recibimos que son monótonas. No, ella le puso humor y yo creo que todos nos enganchamos. Y la vida de los santos nos sigue llamando. Sí. También dieron unas cápsulas audiovisuales de algunos santos.
3: Del padre, del Beato Marianito, Carlo Acutis. También de los papás de Santa Teresita,
2: Luis
3: de
2: y Celia.
3: Celia y Luis. Sí, no, fue maravilloso y resaltaron la importancia, porque todos estamos llamados a la santidad, chicas, todos. ¿Y dónde me dejas la homilía de Monseñor Ricardo?
2: No, la homilía de Monseñor Ricardo.
3: Fabulosa.
2: Fue hermosísima, hermosísima, precisamente llevándonos a este Pentecostés que vamos a vivir, y nos hizo cuatro interrogantes maravillosos. En este momento se me escapan, ¿por qué vivir el Pentecostés?
3: ¿Cómo prepararnos?
2: Y cómo prepararnos fue también una de las preguntas que se hizo. Y también hubo un acto mariano bastante nutrido, donde todas las comunidades pasaron por allí entregando estas 50 flores a María, rosas a María, porque es que María de Pentecostés estuvo allí con los discípulos y nos sigue acompañando. Miren, en este mes de mayo, la Virgen María siempre nos va a acompañar, porque ella, obviamente, por la ser esa vasija de amor del Espíritu Santo, nos da un derroche de esa gracia espiritual que tanto necesitamos para seguir clamando la efusión del Espíritu Santo.
3: Que estuvo muy bien dirigida también por el Ministerio de Música Son de Dios, que nos acompañó durante toda la tarde también, fue maravilloso. Se hizo un muy buen cubrimiento de redes, estábamos todos ahí como muy pegaditos a las redes, mostrándole, porque es que hay que mostrarle al mundo esto que estamos viviendo.
2: Incluso si quieren seguir, o sea, si no pudieron ir a vivir el Pentecostés, la preparación, perdón, del Pentecostés, los invitamos para que se acerquen al canal de YouTube de Televid, y ahí está todo el recorrido que se hizo, también detrás de cámaras, de cómo estaban preparando todo este espacio. Participó mucha gente. Bueno, fue tan bonito y tan apoteósico ese momento, y lo veo así porque nunca vi el polideportivo de la UPB tan a tope, que yo creo que cada uno de los que estuvimos ahí presentes vamos con un nivel de necesidad de vivir la efusión del Espíritu Santo con nuestras comunidades.
3: Imagínense cómo va a ser esto ahora con la renovación carismática católica este viernes.
6: ¡Ay, Dios mío! Esa era la mejor preparación, sin duda, porque, bueno, yo creo que ya todo está listo en el nombre del Señor, así que les tenemos una invitación supremamente especial e importante para que vayan agendándose para este próximo viernes 22 de mayo en la parroquia La Santísima Trinidad. vamos a estar viviendo la vigilia de Pentecostés. Va a ser una noche llenísima, llenísima del Espíritu Santo, hermano. Si usted estaba esperando una invitación, que sea esta la invitación. También pueden seguirnos en Instagram como @rccarquimedellin. Ahí van a encontrar toda la información acerca de la vigilia. Pau, ¿nos recuerdas, por favor, el lema de este año?
2: Formados en Cristo por el
6: Espíritu. Formados en Cristo por el Espíritu. Así que, hermanos, próximo viernes 22 de mayo en la Parroquia de la Santísima Trinidad a partir de las 6 de la tarde. Obviamente por allá estas servidoras estarán, así que queremos verlos a todos y bueno, que el Señor también haga su obra esa noche.
2: Y que las comunidades de la Renovación Carismática Católica y grupos de oración se vayan con toda la comitiva, que así como el polideportivo se llenó, pues nuestra parroquia, la Santísima Trinidad, que es nuestra sede, también se sienta esa explosión carismática. Esa oración de poder, va a haber Eucaristía, también vamos a tener el momento mariano. Bueno, hay grandes sorpresas, no les puedo decir mucho porque estamos dejando unas sorpresas para que ustedes se sientan cautivados y quieran compartir con nosotros esta gran noche de vigilia. Carlitos, no te puedes quedar. Ya Carlitos nos está diciendo que estamos hablando demasiado, que hay que irnos. Entonces, pasemos al momento final. Pero bueno, con mucha alegría y gozo.
3: Vamos a darle gracias a Dios por este momento, vamos a darle gracias a Dios por este encuentro y recuerda que Dios siempre está allí para ti, hermano, pero tú te tienes que movilizar. Entonces, por eso, este fin de semana hay que movernos a ir al encuentro con el Padre y te aseguro que Él nunca falta una cita contigo. Entonces vamos a darle gracias a Dios por este momento de verdad, por todo lo que hemos vivido esta semana. Por todo lo que viviremos, por toda esa efusión del Espíritu Santo que nos será regalada, que nos será dada, porque el Señor tiene mucho para darnos. Alguien dice que el Señor tiene más para darnos que nosotros para pedirle. Entonces, Señor, te damos gracias infinitas, porque tu amor no tiene límites, porque tú superas todas las barreras. Padre, gracias. Gracias por lo que has hecho, gracias por lo que hiciste el día de ayer en la UPB. Gracias porque moviste tantos corazones, porque traspasaste tantas almas. Qué alegría ver tantos sacerdotes, tantos diáconos reunidos, tantos consagrados, tantos laicos, Señor, inclinados ante ti, reconociéndote como su Rey y su Señor. Manos elevadas, danzas, voces, cánticos, alegría, porque eso es lo que tú transmites, mi buen Dios, alegría. Espíritu Santo, ven a inundar nuestros corazones y ven a mantenernos en sintonía contigo todos los días de nuestra vida. Gracias, Señor, infinitas gracias. Abandonamos en tus manos todo lo que ocurrirá en estas vigilias, en las diferentes parroquias, en la renovación carismática, sintonía contigo todos los días de nuestra vida. Gracias, Señor, infinitas gracias. Abandonamos en tus manos todo lo que ocurrirá

0: Bueno, muchas gracias, Pau, muchas gracias, Lau, muchas gracias, Carlitos. Gracias a todos los oyentes, gracias a Alejo, gracias a Betty. Y gracias a todos aquellos que nos están escuchando. Un abrazo de verdad y a orar juntos en el Espíritu, en sintonía con
1: 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El programa del Servicio de Comunión de la RCC de Medellín. 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Un abrazo a todos.
2: Un abrazo. Recuerden que nos vemos todos los martes a las 7 de la noche aquí en la emisora del Minuto de Dios. Chao, chao.
0: Chao, chao.

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4: Son las 8:02.
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8: Saludos amigos de Maná, bendiciones para todos ustedes. Estoy compartiendo con ustedes un hermoso salmo, el Salmo 128. Y ayer quise detenerme en el versículo 1. Feliz tú que honras al Señor y le eres obediente. Voy a volver a leer este Salmo 128 porque hoy pues voy a terminar la reflexión. Feliz tú que honras al Señor y le eres obediente. Comerás del fruto de tu trabajo, serás feliz y te irá bien. En la intimidad de tu hogar, tu mujer será como una vid cargada de uvas. Tus hijos alrededor de tu mesa serán como retoños de olivo. Así bendecirá el Señor al hombre que le honra. Que el Señor te bendiga desde el monte Sion. Que veas el bienestar de Jerusalén todos los días de tu vida. Que llegues a ver a tus nietos. Que haya paz en Israel. Hablábamos en este Salmo 128 en el programa anterior que tal vez el fondo de todo lo que narra este Salmo, el 128, repito, es honrar al Señor. Y así lo dice el versículo 1, feliz tú que honras al Señor y le eres obediente, y lo repite el versículo 4. Así bendecirá el Señor al hombre que le honra. O sea que las bendiciones de las que se ha hablado tienen como origen el honrar al Señor, el darle la honra al Señor, el reconocer con todo el ser la honra al Señor. Y explicamos lo que significaba dar honra al Señor. Ahora miremos qué le sucede a la persona, al hombre, a la mujer que honra al Señor. ¿Qué le sucede a la persona que honra al Señor? Vuelvo a repetir, en el programa anterior hablábamos de lo que significaba honrar al Señor. Ahora miremos las consecuencias prácticas de la persona que honra al Señor. Las consecuencias en la vida práctica de aquella persona que honra al Señor. Y la primera es esta. No sé si le guste. Feliz tú que honras al Señor. La primera consecuencia de la persona que honra al Señor es la felicidad. Ser feliz. Hoy nos hablan mucho de felicidad. Nos dicen que ser feliz es tener un auto lujoso, una casa grande, ropa de marca, o tener salud, o dinero, o amor, dice una canción. Pero aquí el Salmo 128 nos está poniendo el énfasis en otra situación. El que honra al Señor y le es obediente, es feliz. O sea que el ingrediente primero para ser feliz es honrar al Señor. Y vuelve y lo repite en el versículo 2. Serás feliz. Serás feliz. Por supuesto que cuando uno le da el primer lugar a Dios en la vida, uno es feliz. Uno aprende a relativizar todas las demás cosas, a ponerlas en su justo lugar. Por supuesto que cuando uno honra al Señor, reconoce el sentido de la vida. Y es que este es un problema de la felicidad. Tiene que ver con el sentido. Tiene que ver con el sentido de la vida. Nos han hablado de la felicidad como si tuviera que ver fundamentalmente o con lo que se hace o con lo que se tiene. Entonces uno le pregunta a la gente, ¿tú eres feliz? Pues sí, porque yo realizo mi profesión, tengo mi trabajo, tengo mi casa. Yo no te estoy preguntando si estás feliz con lo que tienes. Bueno, pero es que yo soy médico. Pero yo no te estoy preguntando qué haces. Te estoy preguntando por el ser. Por supuesto que lo que haces y lo que tienes ayudan. Es mucho más fácil, relativamente, pues, la vida. Si tienes un lugar tranquilo para vivir y si tienes medicinas para tomar cuando estás enfermo. Entonces, estoy hablando de la felicidad como la búsqueda de sentido, como encontrar el sentido. Y el salmista está muy claro en decir que la felicidad está en honrar al Señor. Y que la felicidad es una consecuencia de honrar al Señor. El que lo honra es feliz. Ahí está, miren ustedes. El que lo honra es feliz. Pero luego en el versículo 2 dice, comerás del fruto de tu trabajo. Serás feliz y te irá bien. Está hablando aquí en el versículo 2 de cosas materiales. En el versículo 1 habló del ser. Aquí está hablando de cosas materiales. Si tú honras al Señor, comerás del fruto de tu trabajo. ¿Qué significa comer del fruto del trabajo? Pues significa tener trabajo. Significa que se va a tener trabajo. Así de sencillo. Si tú honras al Señor, pues comerás del fruto de tu trabajo. Y si comes del fruto de tu trabajo es porque estás trabajando. Bueno, sí, padre, eso es claro. Bueno, comerás del fruto de tu trabajo. Está hablando de que una persona que honra al Señor podrá tener trabajo, pero podrá comer y vivir de ese trabajo. No vivirá de las nubes, vivirá de su trabajo, vivirá de su esfuerzo, vivirá de su lucha cotidiana, comerá del fruto de su trabajo. Está hablando de algo material, está hablando de algo que está en el estómago. Está hablando de algo que está allá en el estomaguito, señor, señora. Usted y yo que somos tan espirituales, sí, que la felicidad, bla, bla, bla. Pero está hablando de comida, del pan de cada día. Jesús lo pedía, el pan de cada día, el pan de todos los días. Comerás del fruto de tu trabajo. Comerás del fruto del trabajo. Es decir, te encontrarás satisfecho, estarás tranquilo realmente. Comerás del fruto de tu trabajo. Vuelve a repetir, serás feliz. Y después dice, te irá bien. En algunas Biblias que he buscado, este te irá bien indica serás próspero. Serás prosperado. ¿Qué significa que te irá bien? ¿Y qué significa que serás prosperado? Sé que el Papa Francisco ha hablado en La Alegría del Evangelio con crítica de la teología de la prosperidad. Pero aquí tal vez aceptamos, por supuesto, esa indicación del Papa. Pero cuando se habla aquí de prosperidad, significa, o de que te irá bien, significa que estarás en armonía, que tendrás paz, tendrás lo necesario para vivir. ¿Y qué es lo necesario para vivir para una persona? Tener simplemente por allá una casita de una habitación y en esa habitación tener la cocina y la sala y el patio. ¿Qué será tener algo para estar bien? Poder estudiar, poder dar educación a tus hijos, poder tener una casa donde te puedas realizar, donde puedas descansar, donde puedas hacer un hogar. Como decía mi mamá, tener casa no es una gran riqueza. Pero no tenerla es una gran pobreza. ¿Qué significa que te irá bien? Significa que Dios hará que las cosas te salgan como deben ser. Que los hijos de Dios vivan como deben vivir. ¿Crees tú que un hijo de Dios debe vivir debajo de un puente? ¿Crees tú que un hijo de Dios no puede darle educación a sus hijos? ¿Crees tú que un hijo de Dios no merece tener atención en salud cuando está enfermito? Ese te irá bien significa vivirás como un hijo de Dios. Dios hará que te salgan todas las cosas bien. Si tú le honras, si tú le obedeces, comerás del fruto de tu trabajo y te irá bien, tendrás lo necesario para vivir. y a lo mejor tendrás un poquito más. Porque San Pablo lo dice más adelante, Dios les ha dado a ustedes para que tengan lo necesario para vivir y también para que ayuden en toda clase de obras buenas. Te irá bien. Te irá bien en la vida. Eso no significa que no te enfermes. Eso no significa que no tengas dificultades. Eso no significa, no vamos a justificar aquí ese pensamiento de pare de sufrir. No, señor. Te irá bien. No significa que si va, que no tengas un accidente, que te caigas por unas escalas y te rompas un hueso, una pierna. Te irá bien significa, pues, que también vas a tener dificultades, pero que en medio de las dificultades encontrarás a alguien que te tienda la mano. Que en medio de los problemas encontrarás a alguien que te tienda la mano. En medio de los problemas encontrarás a alguien que te ayude. Siempre, siempre habrá alguien que te tienda la mano. Te irá bien. Te irá bien. No serás una persona tirada al borde del camino. Te irá bien. Si honras al Señor, si le eres obediente, te irá bien. No tengas miedo, no tengas temor. Yo creo que el que honra al Señor le va bien. Y eso es lo que no es lo que buscamos nosotros en la iglesia cuando promovemos la dignidad de los pobres. No es para que continúen siendo pobres toda la vida. Es para que dejen de ser pobres y tengan lo necesario para vivir. Eso es, te irá bien. Pues el salmista está diciendo, si tú honras al Señor, si le eres obediente, serás feliz. Segundo, comerás del fruto de tu trabajo, tendrás trabajo. Habrá comida en tu mesa. Tercero, te irá bien. Te irá bien en tus cosas. Te irá bien en las situaciones. Te irá bien en la vida. Te irá bien quiere decir que tendrás lo necesario para vivir. Que vivís tranquilo, sereno, en paz. Con esperanza, con alegría. Ese te irá bien, a mí me suena muy amplio, muy amplio. Y creo que podríamos hacerlo de esa manera. Te irá bien. Luego en el versículo 3, en la intimidad de tu hogar, tu mujer será como una vid cargada de uvas. Tus hijos alrededor de tu mesa serán como retoños de olivo. Es decir, tendrás una familia bien, bonita. Tu esposa estará bien. Tu esposa vivirá bien, vivirá tranquila. Habrá paz. Tus hijos serán buenos. Quien honra al Señor y quien le obedece tiene una familia bonita. Tiene un hogar bonito, tiene un hogar agradable, tiene una familia buena. Es que uno lo ve y lo constata. Las familias que honran al Señor viven bien, viven bueno, viven tranquilos. Ah, eso no quiere decir que no hayan conflictos. Eso no quiere decir que no hayan situaciones muy difíciles que enfrentar y que no hayan situaciones muy difíciles que solucionar. No significa que la familia será un paraíso. Es que en el paraíso también hubo pecado y en el paraíso también hubo enfrentamiento y en el paraíso también hubo rupturas. Cuando se está hablando de un hogar bien, no se está hablando de un hogar sin dificultades, está hablando de un hogar que trata de encontrar salidas adecuadas para las dificultades, que trata de encontrar situaciones nuevas en medio de los problemas. Así bendecirá el Señor al hombre que le honra. Teniendo una familia buena. Teniendo una esposa buena, un esposo bueno. Unos hijos alrededor de tu mesa, como retoños de olivo. Se tendrá un hogar bonito, tranquilo, en paz. Yo pienso en mi papá y en mi mamá. Mi papá y mi mamá honraban al Señor. Con todo respeto lo digo así. No estaban todos los días metidos en la iglesia. Pero iban los domingos. Pero en mi casa se respeta a Dios. Y creo que ha sido un hogar bueno. Unos hijos buenos. Creo que hemos sido buenos. Con grandes dificultades y problemas. Y enfrentando crisis y situaciones difíciles en el mundo de hoy. Pero a pesar de eso, bien. A pesar de eso, luchando. A pesar de eso, saliendo adelante. Bueno, pues eso es lo que le ocurre a una persona que honra al Señor. Es feliz, comerá el fruto de su trabajo, tendrá empleo, tendrá estabilidad económica, le irá bien. Tercero, estarás bien, estarás bendecido. Eso significa bendecido, te va bien. Luego, cuarto, un hogar tranquilo con una esposa o un esposo bueno, con unos hijos buenos. Y, por último, habrá paz y bienestar social. Que el Señor te bendiga desde el monte Sion. Que veas el bienestar de Jerusalén todos los días de tu vida. Que llegues a ver a tus nietos. Que haya paz en Israel. Habrá un bienestar social. Habrá paz. Atención, colombianos, que les estoy hablando y que estamos en el proceso de la paz. Habrá paz, habrá tranquilidad, habrá bienestar. La tierra producirá bien. La tierra que se siembra dará frutos abundantes. La tierra que se siembra será extraordinaria. Habrá justicia social. Habrá bienestar para todos. Que veas el bienestar de Jerusalén. De Jerusalén, no de una casta, no de un grupo, no de una sola familia. Sino que tendrás, verás el bienestar del pueblo, el bienestar de la ciudad. Y la ciudad es el lugar donde confluyen personas de diferentes maneras de pensar y de ver la vida y de entender la existencia. Entonces este último versículo 5 será un bienestar social, un bienestar maravilloso para todos, un bienestar, una tranquilidad, una estabilidad, paz. No habrá enfrentamientos de unos con los otros, no habrá peleas de los unos con los otros, no habrán pandillas o maras que se enfrenten unos con los otros, no habrán guerra de un pueblo con otro, no habrán asesinatos, no habrán violaciones, no habrán desigualdades sociales. Es una proyección social hermosa, esta, de tener paz, esta, de vivir en paz, esta, de estar en paz con Dios y de estar en paz con los hermanos. Honra al Señor y serás feliz. Honra al Señor y comerás del fruto de tu trabajo. Honra al Señor y te irá bien. Honra al Señor y tendrás una familia buena y bonita. Honra al Señor y habrá estabilidad social. Honra al Señor y habrá un mundo mejor para todos. Honra al Señor. Que Dios les bendiga, que Dios les llene de paz y que Dios sea su felicidad. Alabado sea Jesucristo.

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2: Son las 8:27.
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3: Segundo momento, el pretexto de la manzana.
4: Muy queridos amigos, muy querida familia, siempre tengo en este programa de la familia el espíritu de poder aportar al bienestar, al orden y a la felicidad de ustedes, porque me interesa que en familia estemos todos bien, que como familia podamos recrear nuestros sueños, nuestras ilusiones y nuestras metas, que podamos en ese orden de la convivencia poderle mostrar a los demás lo cuán importantes y lo cuán valiosos son ustedes en ese marco de la vida, de la dignidad humana de la persona. Es interesante cuando uno en este contexto de la vida nos vamos encontrando con dos realidades. La primera, que la familia es mi mayor y más grande tesoro. Y lo segundo, que mi familia no apareció de la nada, que la familia no apareció como un accidente en la vida, sino por el contrario, que gracias a mi familia he podido ser lo que yo hoy soy, he podido creer en lo que yo hoy creo y he podido constatar lo que yo hoy constato. Y es interesante cuando uno en ese orden y en ese marco de la familia, nosotros nos vamos dando a la tarea de ir forjando una meta y un sueño siempre para bien de la persona, siempre para felicidad de todos. Me gustaría mucho que abriéramos en las Sagradas Escrituras la carta de San Pedro, la primera carta de Pedro, en su capítulo 4, versículos del 7 al 11. Miren lo que Pedro nos dice a todos. Se acerca el fin del universo. Por eso tengan la moderación y sobriedad necesarias para poder orar. Ante todo, haya mucho amor entre ustedes, porque el amor perdona una multitud de pecados. Practiquen la hospitalidad mutua sin quejarse. Cada uno, como buen administrador de la multiforme gracia de Dios, ponga al servicio de los demás los dones que haya recibido. Quien predica, hable como quien entrega palabras de Dios. El que ejerce algún ministerio, hágalo como quien recibe de Dios ese poder, de modo que en todo sea glorificado a Dios por medio de Jesucristo, a quien corresponde la gloria y el poder por los siglos de los siglos. Amén. Palabra de Dios. Pedro, Pablo y los discípulos veían como algo inminente el fin del mundo, porque ellos pensaban que el reino de los cielos llegaba aquí y ahora, llegaba ya. Interesante cómo en ese marco y en esa dinámica, Pedro empieza a decir, mire, ya el fin del universo va a llegar. Entonces yo les quiero pedir, oren, amen, sírvanse, ayúdense, compartan. Pedro, quería unir la comunidad. Quería que la comunidad uniéndose pudieran glorificar el nombre de Dios. Pero quítele simplemente el comienzo del texto. No porque vaya a llegar el fin del mundo. Obviamente Jesús nos dice, estén preparados porque no sabemos ni el día ni la hora, pero no porque esto se vaya a acabar mañana. Usted tiene que comportarse así, no. En su común denominador, aprenda a traer a su vida orden, felicidad, bienestar, estructura, paz, amor, armonía. Póngale a su vida lo bueno. Uno desde la oración es capaz de estructurar sus sueños y desde la oración es capaz de estructurar sus metas. Pero si a esta oración nosotros le ponemos amor, a lejos que podemos llegar. Y si a ese amor nosotros le ponemos hospitalidad, ni se diga. Soy yo el que puedo reorientar mi vida. Soy yo el que puedo reubicar mis cosas por el bien de la persona. Y concentrándonos en el tema del matrimonio, comprenda que los signos hablan más que las palabras y acogen a los mejores intérpretes. Una sonrisa oportuna, una caricia amorosa, un saludo afectuoso y un detalle cariñoso hacen del matrimonio una relación agradable y apacible. Eso ciertamente es algo sumamente importante. Entonces, cuando nosotros hablamos de esta realidad, empezamos a valorar los signos dentro de esa relación de pareja. Son fundamentales. Es que ciertamente cuando uno es capaz de llegar al otro con un gesto, una palabra, un signo, un detalle, uno está pensando en el otro. Uno está valorando la existencia del otro. Uno está enalteciendo esa dignidad del otro. Y es ahí donde uno comienza a mostrar dentro de este marco de la persona y de la familia el valor de la vida, el valor de la persona, el valor del amor. Todo lo que llegue a un matrimonio enmarcado en un valor, vale la pena. Todo lo que llegue a una relación enmarcado en un amor, vale la pena. Y yo digo que de justicia, los signos deberían hacer parte del común denominador de una relación familiar. Cuando uno llega a la casa de la nada con un buen ponqué, ¿cómo no va a alegrar el corazón de los demás? Cuando uno se sienta ahí a los pies de la cama del papá y la mamá y uno les dice, vengo a contarles una historia, y uno les atrae la atención, se vuelven y se acomodan y se sientan apoyándose en la almohada y lo empiezan a uno a escuchar mirándolo a los ojos, interesándose en la historia de uno, socializando lo que uno les comparte. Eso es una maravilla. Eso es que la familia no hay que hacerla de cosas extraordinarias. La familia hay que hacerla de aquello que nos hace sentir que somos familia. Para hacer del matrimonio un campo de fraternidad y de regocijo, vale la pena renunciar a los prejuicios, a la soberbia, a la negligencia, a los celos, a la prepotencia. Y hay que trabajar constantemente por el otro y su mundo, para que el día de mañana ese otro me sea muy cercano y su mundo sea mi mundo. Saben que es ahí donde está el secreto de lo que significa la felicidad en el hogar y para lo cual yo me casé. A mí me encanta cuando yo veo esas parejas recién casadas que van poniendo sobre la mesa sus sueños comunes o sus problemas comunes o sus crisis y empiezan a sacarle punta al lápiz y empiezan a mirar opciones, alternativas, luces y que una pareja comience a acompañarse mutuamente. Eso es una maravilla. Es una maravilla. Y es entonces cuando yo puedo llegar y decirles, en familia, es que uno pone a consideración del otro lo que de pronto en mi corazón me duele, me carcome, me tensiona, me agobia. Y si uno no es capaz de compartir aquello que está en el corazón en su casa, entonces, ¿dónde, por Dios? ¿Dónde? Entonces, en ese proceso, yo les digo, el matrimonio nos da licencia para muchas cosas. Y cuando están en torno a los valores, son algo formidable y fenomenal. Trabajar por el otro es trabajar por mi futuro, por mi tranquilidad, por mi vida, por mi realización. Trabajar por el otro es entender que nosotros necesitamos ciertamente darle a todo este marco un orden diferente para bien de todos. Óigame, no olvidemos que la mujer interpreta con agrado los acontecimientos afectuosos impregnados de amor. No lo olvide. Una mujer sabe cuando su pareja lo ama. Una mujer sabe cuando su pareja le está dando la mano. Una mujer sabe cuando su pareja se está tornando en el sueño de su vida o en lo tóxico de su existencia. Y usted tiene que, ante su pareja, volcar todo lo bueno, lo maravilloso, lo positivo, lo loable. Tomemos conciencia de que la pareja saca mayor provecho de una palabra afectuosa o de un signo con amor que de un discurso rico en contenidos pero vacío en comprensión. Tomemos conciencia de que la pareja saca mayor provecho de una palabra afectuosa. Y ese signo ciertamente me va a ennoblecer, a engrandecer, a dignificar. Me va a permitir, ciertamente, marcar una diferencia absolutamente en todo. En el matrimonio, los días sirven para el nacimiento de nuevos vínculos y nuevas vías de comunicación. Yo no he conocido un matrimonio estándar. Si hay algo grande que tiene el matrimonio, es que es dinámico. El matrimonio es formidable, bellamente dinámico. El matrimonio tiene una luz y un camino de solidez que uno dice, un matrimonio bien llevado es una empresa, una empresota en una sociedad. Pero para yo llevar bien un matrimonio, necesito que me formen para ello. Y cuando yo voy entendiendo que a mí me forman para el matrimonio, la mejor escuela no es un colegio, no es una universidad. La mejor escuela es mi propia casa con el ejemplo de mis padres. Y por eso yo le pido que usted se gaste en crear esos peluches, es decir, esos cuidados, esas atenciones y esos detalles para ese tú que te acompaña. Óigame, y no olvide la expresión que a diario uno escucha. Un detalle vale más que mil palabras. Un detalle es aquello que hace historia con honor. Porque uno no olvida esos buenos detalles de la vida. Uno no lo olvida. Y no se canse usted que me escucha de dar detalles. No se canse en defender el amor de la familia. Porque con oración, con detalles, con amor, con hospitalidad, a lejos que podemos llegar. Porque uno con detalles va conservando los valores y va eternizando el amor. y cuando soy capaz de darle tiempo a mi vida para buscar un detalle que pueda favorecer la vida del otro, lo primero, estoy valorando la casa. Lo segundo, estoy pensando en ese ser que es para mí importante. Lo tercero, me estoy volcando en un gesto y en una acción de profundo amor. Lo cuarto, me voy abriendo a la solidaridad y a la generosidad, a ese desprendimiento de un algo de mí para que el otro se llene de lo que sale de mi profundo ser. Y lo quinto, estoy aportando no solo a la felicidad del otro, sino también a mi propia felicidad. Qué grande es un detalle, qué importante es un detalle, y saber que hay detalles que no cuestan un peso, simplemente una actitud con un gesto de profundo amor. Piense en lo más valioso que tiene usted como persona. Comuníqueselo a su familia y te podrás dar cuenta que la persona que da con generosidad recibe el doble con amor. Piense por un momento qué está haciendo falta en su casa, en su familia. Piense por un momento qué diálogos estás llevando a cabo frecuentemente dentro del hogar. ¿Cómo te conciben dentro de la familia? Y corrija aquello que no está bien. Usted debe gobernar con amor su entorno para sacar el mejor provecho de él. Usted debe gobernar con soltura lo que hay en su interior para no dejarse seducir por los errores de la vida. Los detalles no son retribuciones. Los detalles no es porque el otro me dio, yo te doy. Los detalles no son algo que simplemente yo lo hago por puro protocolo, por pura conveniencia o por puro interés. Un detalle es algo que sale del corazón. Y cuando ese detalle sale de mí con profundo amor, yo ahí le estoy diciendo al otro gracias. Le estoy valorando al otro su existencia, le estoy reconociendo al otro su ser, le estoy manifestando al otro su dignidad, le estoy diciendo al otro, aquí estoy. Eso es formidable, ciertamente formidable. Por eso, queridos amigos y querida familia, no venga usted a trastocar las cosas. No venga usted a desdibujar su casa. No venga usted a opacar sus sentimientos. Simplemente entienda que usted, en todo su contexto y en toda su realidad, usted tiene que ser una persona más hábil, una persona más contundente, una persona más sagaz. Usted tiene que ser esa persona capaz de abrirse a la mente y al corazón de lo que para usted es fundamental. Pero también tenga claro que los detalles son comunicación, pura comunicación. Porque cuando usted tiene un detalle para con el otro, usted está sacando su corazón en función del otro. Usted está sacando su historia en función del otro. Usted está poniendo su realidad en función del otro. Y en ese proceder y en esa estructura, usted tiene que ser una persona capaz de abrir la mente y el corazón a todo aquello que ha de ser crucial e importante. Uno se comunica con los detalles, porque los detalles son amor. Uno se comunica con los detalles, porque los detalles son siempre una luz. Usted se comunica con su realidad histórica, porque usted con los detalles siempre le está diciendo a los demás, mire, yo pienso en usted y usted hace parte de mi historia, y por eso usted tiene que ser esa persona sagaz, inteligente, versátil. Usted tiene que ser esa capacidad, esa persona capaz de tener la capacidad de comunicar lo que tiene en su mente y en su corazón. Los detalles son una muestra de lo que usted tiene en su interior. Por eso los detalles son amor, son amor. Y en ese amor es donde todos y cada uno de nosotros debemos hacer algo loable, grande, importante. Y es que la familia ciertamente no puede desdibujarse tan fácil. Y la institución familiar ha de ser cuidada absolutamente por todos. Y usted debe tener la responsabilidad de, a través de los detalles, irle dando a su hijo una esencia, ser feliz. Y usted debe acompañar el día a día de sus hijos como protagonista. Y vuelvo y lo digo como muchas veces lo he dicho: si usted suelta a sus hijos allá afuera, no faltará quien lo tome y se apersone de una vida, de un proyecto, de un sueño, de una realidad, y no necesariamente puede estar haciendo la tarea bien. A esto hay que apuntarle con la educación. Me duele profundamente ver cómo nos estamos volviendo más insensibles, incapaces de formar, incapaces de educar, incapaces de acompañar, incapaces de llevarle a los demás lo que usted tiene en lo profundo de su vida y de su ser. Los signos positivos en familia hacen las veces de una buena comunicación. Entonces, ábrase a los signos. Llegue a ese encuentro con la vida. Es en primer lugar una liberación de todo aquello que me atrofia, me angustia o me duele. ¿Saben qué es lo más lindo de los detalles? Que quita de mí culpas, que me permite ser libre y que contrarresta el egocentrismo o los errores o las confusiones. Un buen detalle o los buenos detalles llevan a que el otro se sienta bendecido, fortalecido, iluminado y amado. Por eso quiero finalmente decirles: usted tiene que ser esa persona hábil, sagaz y diestra para que todo esto funcione y funcione para bien. Entonces, los signos positivos en familia hacen las veces de una buena comunicación. Que Dios me los bendiga, que Dios me los colme de paz, que Dios me los llene de mucho amor, y los bendigo a todos en el Padre, el Hijo y el Espíritu Santo. Amén.

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2: Son las 8:58 minutos.

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0: Bienvenidos y bienvenidas a un nuevo episodio de Por las Buenas Siempre, transmitido por el proyecto Buen Trato de la Arquidiócesis de Medellín. Hoy, como siempre, tenemos un programa muy especial preparado para ustedes. Tenemos el gusto de compartir mesa de trabajo con Juan David Salazar. Él es psicólogo en formación. ¿Cómo estás, Juan?
1: Muy bien, gracias. Es un placer saludarlos otra vez. Estamos en un nuevo programa el día de hoy.
0: Muchas gracias, Juan, por acompañarnos hoy. Y nuestro invitado especial para el tema de hoy es el padre Jefferson Zapata. Él es delegado arzobispal de la Delegación de Proyectos de Cooperación. ¿Cómo está, padre?
2: Saludo para todos. Gracias, Isabel, por esta invitación. Gracias a Juan David. Pues bueno, me encuentro muy bien, complacido de acompañarles en esta ocasión.
0: Qué gusto tenerlo por aquí. Les recuerdo entonces que soy Isabel Toro, comunicadora del proyecto Buen Trato de la Arquidiócesis de Medellín. Hoy queremos dar una bienvenida muy especial a nuestro nuevo delegado de la Delegación de Proyectos. Es un sacerdote que llega con una experiencia pastoral profundamente enriquecedora, especialmente por el tiempo que compartió con comunidades en Cuba. En este programa conversaremos no solo para conocer un poco más de su historia, de su vocación y su camino sacerdotal, sino también para acercarnos a una realidad que puede también enseñarnos mucho: la participación de los jóvenes en la iglesia y su manera también de vivir la fe y los desafíos que enfrentan y las esperanzas que mantienen vivas también en medio de contextos complejos. Será un espacio para reflexionar sobre cómo los jóvenes siguen siendo protagonistas dentro de la iglesia y qué aprendizajes podemos traer también a nuestra realidad. Los invito a participar y a conectarse con nosotros a través de nuestras redes sociales, @buentratonna en Instagram, o también nos pueden escribir al 321-976-37. Nos pueden visitar también en la sede de la Curia Arquidiocesana, ubicada en el Centro Comercial Villanueva, oficina 309. Les damos entonces la bienvenida a este espacio de reflexión dedicado a los niños, niñas y adolescentes en Por las Buenas Siempre.
3: Palabras que inspiran.
0: Vamos comenzando ya con esta primera sección. Le cuento un poquito al padre, pues no ha participado, digamos que en programas anteriores con nosotros. Entonces, en esta primera sección vamos a conocer un poquito más de usted. Pues, la idea es como que todos conozcamos más quién es Jefferson, qué está haciendo por aquí con nosotros. Entonces, cuéntenos un poco sobre usted y sobre cómo nació su vocación sacerdotal.
2: Bien, creo que pues no hay nada extraordinario fuera de lo común que pueda compartirles. Pues nací en esta ciudad, en Medellín, en medio de una familia culturalmente católica. Digo culturalmente católica porque creo que casi todos hemos nacido en medio de una realidad que está permeada por la religiosidad, en el caso nuestro, pues es la religión católica, pero que no necesariamente era una familia practicante. Bueno, en medio de todas las vivencias y experiencias pues personales y familiares que pude tener, pues en algún momento de mi vida sí sentí como la inquietud, sobre todo por el sentido de la vida, que creo que en general todos los seres humanos siempre nos hacemos preguntas trascendentales y profundas por el sentido de la vida. Y es por allá casi ya como entre los 14, 15 años, 16, en donde empiezo a cuestionarme muchas cosas de la vida y empiezo a descubrir desde la fe, desde la espiritualidad, desde un acercamiento real y pues un conocimiento incipiente, pero digamos profundo de mis creencias, pues lo que realmente me aportaba Dios, lo que también me aportaba mi experiencia religiosa dentro de una comunidad específica, y también como la purificación de muchos conceptos y muchas cuestiones que si bien todos podemos recibir, pues necesitamos profundizar. Entonces, no con esto desmeritar la experiencia común, cotidiana, podríamos decir tradicional de lo que es nuestra fe, pero sí contarles que fue como a través de un acercamiento profundo y sobre todo desde la alegría, desde el testimonio de algunos sacerdotes, digo pues ya hoy hermanos sacerdotes, que me dieron la posibilidad de conocer a un Cristo alegre, ¿cierto? Mi vida pues era una vida, digamos, normal. pero tenía como ciertas insatisfacciones personales que solamente empecé a redescubrir y a ver saciadas desde una experiencia profunda, sencilla, pero realmente genuina de Dios. También desde el arte, también desde la música, bueno, de muchas cosas que seguramente ahora también podremos compartir.
0: Claro que sí.
4: Bueno, ahora nos mencionabas a tus hermanos sacerdotes hoy en día, pero nos gustaría saber qué momentos o personas fueron esas significativas que marcaron este camino de fe y de vocación.
2: Bueno, mira, hay algo, vamos a partir de un hecho un poco usual, digamos. Yo fui trovador, y desde los 14 años, 13, 14 años, empecé como en esta cuestión del arte, pues no solo la trova, sino también un poco el teatro y algunas cuestiones estéticas también desde lo manual, en fin. Y empecé a descubrir desde ahí como cosas especiales. A ver, voy a un caso concreto. Yo fui rey de la trova en el año 2008, 2009, creo, si no estoy mal, en el Centro Comercial Monterrey. Y luego de eso, recuerdo que un sacerdote, no sé quién es, la verdad no sé quién es, me dijo: queremos invitarte para que trobes en el Seminario Mayor de Medellín. Fui al Seminario Mayor de Medellín a trobar con otros compañeros y creo que fue como un signo muy especial en el que Dios me mostró la alegría del servicio en los seminaristas, en los sacerdotes que habían allí, y empecé como a decir, ¿por qué no? ¿Cierto? ¿Por qué no? Ya había un acercamiento a mi parroquia, como les digo, desde la música, desde cosas muy simples, pero empecé a descubrir una cosa muy linda que creo que a todos nos motiva independientemente lo que hagamos, y es pues el testimonio. Entonces, ver sacerdotes felices, ver seminaristas felices, también ver en la parroquia donde servía o me acercaba un sacerdote acogedor, que es además mi padrino de diaconado, hoy por hoy es párroco en Copacabana, el padre Ricardo Calli, pues fue una cosa bonita, una cosa interesante, y a partir de ahí empieza pues como a marcarse una pauta distinta en mi vida espiritual y en mi conocimiento de Jesús.
0: Bueno, y ha sido también un camino ya bastante larguito desde que pasó pues como todo eso y todo ese llamado y esto, pero ahorita asumir como esta nueva misión, digámoslo así, de recibir una delegación y de como toda la responsabilidad que conlleva como todo eso, ¿cómo recibió usted ese llamado a ser delegado?
2: Realmente pienso que Dios sabe en qué momento y de qué manera actuar en el hombre, y pues nosotros no somos ajenos a eso como ministros de la iglesia. Pues yo estaba en una experiencia de misión en Cuba, estuve allí 3 años como sacerdote, pero ya había estado antes también como seminarista. En el año 2017 hice mi año pastoral allí. Bueno, para resumir un poco, luego de un tiempo de servicio acá en Medellín, muy recién ordenado, 18 meses, pues estuve en el Parque de Belén, Nuestra Señora de Belén. Luego pues se me pidió un servicio de misión en Cuba y volví a este lugar que es tan especial, tan contrastado, donde tantas realidades nos hablan del sufrimiento, pero también de la alegría. Cuando el arzobispo me pide pues volver a la arquidiócesis, lo recibo con amor, lo recibo con mucha fe. Pues principalmente me nombra párroco en San Alberto Hurtado, estoy allí en una parroquia que queda en el barrio Robledo. Y luego, al mes de estar acá, no hace tanto, hace mes y medio creo, pues me pide el favor de asumir la delegación de proyectos de cooperación internacional y la gerencia del programa del Buen Trato. Pues es algo que realmente no esperaba. Nunca pensé estar dentro de un servicio aquí en la curia, pero estamos acá y pues lo he recibido y lo he asumido, primero desde la fe, y segundo desde una apertura constante y continua pues a aprender, sobre todo en este momento, ¿cierto? Sirviendo sobre todo con la claridad de que es a Dios, y segundo pues a la iglesia y a la humanidad.
4: Nos alegra esa posición que asumes frente para ese nuevo cargo. Ahora, retomando lo de tus misiones en Cuba, nos gustaría saber esos aprendizajes personales y pastorales que te dejó ese viaje.
2: Bueno, muy bien. Cuba es un lugar donde muchas cosas se mezclan, desde lo personal, desde lo social, muchas cargas, desde lo histórico. Realmente yo describo, y siempre que me preguntan y hablo de Cuba, pues como que el rostro se me ilumina, porque mi vida es un antes y un después, teniendo en cuenta Cuba. Porque creo que el lugar donde más cercano he sentido a Dios y donde más me ha hablado Dios todos los días en muchos acontecimientos ha sido allí. No es una cosa mal sabida para todos nosotros que Dios habla profundamente en el sufrimiento, de muchas maneras. Y el sufrimiento se expresa también de muchas formas. Pero lejos de hablar del sufrimiento, quiero hablar es como de la gracia que Dios regala en medio de las situaciones difíciles y ver cómo su providencia, su compañía, su permanencia y su fidelidad siempre estuvo latente. Estuve allí como sacerdote 3 años, fui párroco principalmente de un municipio que se llama Guane, la parroquia San Ildefonso, pero a la vez pues también tenía otros 2 servicios, que era pues el ser vicario episcopal de una zona pastoral y también acompañar la pastoral juvenil de la diócesis de Pinar del Río. Y esto tenía mucho que ver con la cuestión de los proyectos, ¿cierto? Uh-huh. Entonces creo que también un poco esto se une ahí con el encargo que ahora tengo, no de una manera tan directa, pero sí pues fue un acercamiento primario y creo que providencial de Dios para poder también aquí servir un poco desde lo que el Señor nos pide. Podría decir entonces que es una experiencia profunda de amor, una experiencia profunda de fraternidad a nivel sacerdotal, una experiencia profunda de comunión con el obispo, ¿cierto? Uh-huh. Una experiencia profunda de caridad y cercanía al tener que vivir y pasar todos los días lo mismo que el pueblo pasa y vive, ¿cierto? Lo bueno y lo no tan bueno. Lejos de quedarme en cosas negativas, pues lo único que repito y reitero, rescato, es la bondad y la gracia tan especial que pude sentir de parte de Dios allí en este lugar, ¿cierto? Mm. Una experiencia maravillosa desde las comunidades, del trabajo con los jóvenes, desde el trabajo también con los hermanos sacerdotes, y pues bueno, es una experiencia de iglesia distinta, pero que en ese misterio tan grande que es la iglesia en sí misma, pues siempre me lleva a recordar que en la China o en donde sea, es la iglesia del Señor, y eso es algo muy lindo, ¿cierto? Nos une la comunión en el amor, nos une los sacramentos, nos une la comunión con el Santo Padre, con nuestros obispos, y saber que no vamos solos por este mundo haciendo como actos heroicos personales. No somos filántropos, no. Somos cristianos, y como cristianos tenemos que ser realmente convencidos de que el amor puede transformar el mundo.
0: Uh-huh. Sí, definitivamente cuando el padre habla de Cuba, de su experiencia en Cuba, es como la super experiencia, pues, que se le ilumina de verdad el rostro, porque desde el primer día me acuerdo que se sentó y nos contó toda la experiencia. Y era muy bonito porque todo lo habla como desde un amor y desde una pasión y como el llamado y todo eso. Entonces me encanta escuchar todas esas experiencias. Bueno, Cortina, la voz de la experiencia. Bueno, vamos adentrándonos ahora un poquito más en toda esta experiencia que se vivió durante esta misión. El padre nos decía ahorita que estuvo también, digamos que a cargo de la pastoral juvenil. ¿Cómo se describiría como esa realidad actualmente de los jóvenes, digamos, más relacionado como en la iglesia?
2: Bueno, no tenemos en Cuba necesariamente como una identidad que lleve a poner límites en cuestiones de la fe. Me explico. No pasa en Cuba un poco lo que pasa acá, tristemente, como esas divisiones entre credos o entre manifestaciones o expresiones religiosas. Creo que eso hay que purificarlo mucho. Y allí vemos que de primer momento lo importante no es que tú seas cristiano católico, cristiano evangélico, metodista o que practique la religión yoruba, que es la santería, todo este sincretismo que hay allí. No, lo importante es que te sientas parte. Entonces las parroquias se convierten como en lugares integrales de acogida, donde no solamente celebramos unos ritos que nos identifican y que son muy importantes, no solamente donde tenemos la liturgia, donde tenemos a un sacerdote que recibe al pueblo y que está para el pueblo, sino un sacerdote que es sacerdote para todos, y eso es muy importante. Entonces lo mismo nos daba a recibir a los jóvenes, por ejemplo, de nuestro grupo juvenil, que sagradamente los sábados nos reuníamos y que participaban de la Eucaristía y que preparaban las catequesis y que hacían parte de los procesos pastorales, sino que también recibíamos a todo aquel que quisiera llegar, solo por conocer, solo por mirar, solo por estar, en fin. No es el caso allá de que necesariamente el que visita la iglesia está bautizado, no. Existen unos procesos de catecumenado que son bien interesantes, no solo por el tiempo, sino porque realmente quien decide después de unos escrutinios en la fe y en la vida recibir los sacramentos, pues es la propia persona, ¿cierto? El catecúmeno, el que está caminando hacia la vida sacramental. Pues esto es un dato importante como para contextualizarnos un poco. La Revolución Cubana le mató la fe al pueblo, ¿cierto? Cuando triunfa la revolución, como un principio marxista, esto no es política, esto es historia, para la claridad, sí. No quiero herir susceptibilidades porque todo nos hiere, pero bueno, el principio marxista frente a la fe es el culto no produce y hay que abolirlo, pero eso es limitar la persona a que sea como una máquina de producción. No, es que la persona no solo sirve en cuanto produce, sino que es persona y sirve en cuanto siente, y en ese sentir está la realidad trascendental, que se expresa de muchas maneras. Entonces los jóvenes van despertando una experiencia de fe, los jóvenes se van acercando a nuestras comunidades, lo hacen a veces con temores de señalamiento, de juicio, porque aunque no se crea, pues sí hay una persecución de muchas maneras, y no está todavía bien visto que un joven o cualquier persona visite la iglesia por muchas situaciones y porque lo poco de beneficios que puedan tener en lo que sea, así sea en lo básico de sus alimentos, se puede ver vulnerado, ¿cierto? O en su lugar de trabajo, o en su círculo social, o en su universidad, o en su colegio, en fin. Incluso hasta hace muy poco se preguntaba quiénes son religiosos, quiénes son creyentes, porque los creyentes, los religiosos, pues no se les permite estudiar lo que quieran. No se les permite ir a ciertos lugares, no se les permite ser acogidos en ciertas realidades. Entonces mira que es una cosa un poco fuerte, pero encuentran en nosotros y en nuestros lugares la libertad para expresar, la libertad para sentir, la libertad para decir, sin miedo a un juicio o a una vigilancia que todos los días es latente, ¿cierto? Entonces, sobre todo desde este trabajo con los jóvenes y demás, una experiencia profunda de cercanía, una experiencia liberadora desde el Evangelio y una experiencia profunda de fraternidad y de encuentro sin necesidad de decir quién es cristiano, quién no lo es, sino donde todos se pueden sentir parte.
4: Bueno, nos comentabas que en Cuba existe una mayor apertura y la iglesia cumple un rol un poco más de compañía, pero ¿podrías ayudarnos describiéndonos un poco más qué papel ocupa la iglesia en la vida cotidiana de los jóvenes cubanos?
2: Yo creo que tiene mucho que ver con lo que hablábamos ahorita un poco de como esa acogida integral. No es fácil que un joven en Cuba se abra a conversar muchas cosas. No es fácil que un joven en Cuba con sinceridad te diga esto siento, esto opino, esto estoy viviendo, pero cuando lo encuentran en la iglesia, pues se sienten agradecidos y empiezan a sentirse, no me equivoco al decirlo, hijos de Dios. Se sienten parte, donde no hay juicios, donde no hay adoctrinamiento, donde no hay una manera estipulada de decirles un perfil, esto tienes que decir, esto tienes que repetir y de ahí no te puedes salir, porque es lo que han tenido toda la vida, ¿cierto? Desde niños, pues, por ejemplo, las escuelas, colegios y demás se vuelven tristemente un lugar para que ellos aprendan un formato de lo que tienen que decir y cómo tienen que decirlo, ¿no es cierto?
0: Y pues nos está hablando también como de cómo se vive, digamos que cotidianamente todo esto en los jóvenes, de cómo participan también en la iglesia y eso. ¿Qué fue lo que más le sorprendió a usted? Porque digamos que acá se vive de una forma muy diferente. O sea, aquí tenemos que los grupos juveniles, que los catequistas, y hacemos que las Pascuas y todo eso como que muy... Digamos que son demasiado participativos los jóvenes ahora en el momento, pues en las iglesias. ¿Qué fue lo que más le sorprendió como de ese cambio? Que...
2: Bueno, esta no es una realidad de masas, ¿cierto? Uh-huh. Cuba no es una realidad de masas, por lo menos en términos de la experiencia religiosa. Es una realidad de minorías. Un poco lo que se vive acá desde las pequeñas comunidades o lo que se busca realizar. Allí ya se tiene sin formatos, sin folletos, pero en la vida cotidiana. Lo mismo pasa con nuestros jóvenes, ¿no? Pues los jóvenes en Cuba, digamos la pastoral juvenil, es pues una pastoral viva porque es una, realmente es participativa y es abierta, pero no son pues las multitudes de acá, no, no son las masas que tenemos acá, pero es muy bonito ver el compromiso, la alegría y cómo ellos mismos, pues culturalmente primero y después desde la fe, se contagian de un sinfín de experiencias, no solo a nivel religioso, sino a nivel humano, que les lleva a sentirse parte y parte con seguridad, ¿cierto?
0: Sí.
2: Entonces, de alguna manera, les comparto esto para que entendamos que no tenemos allí grandes proyectos, grandes programas, grandes eventos, pero cuando algo se realiza, por ejemplo a nivel de diócesis, es muy lindo ver la participación de todos, ver cómo llegan de sus pueblos, ver cómo llegan de sus veredas, ver cómo logran sobreponerse a muchas situaciones. Tú aquí sales y encuentras taxis, encuentras buses, encuentras hasta motos y un montón de servicios, el metro para llegar a un lugar. Allí no. Allí para llegar a algún lugar, pues por la escasez y la carestía de combustible y también de vehículos, en fin, tantas cosas, pues o tienes que salir un día antes, o tienes que salir muchas horas antes, o tienes que hacer muchos esfuerzos para superar barreras que nosotros no tenemos y ni siquiera las imaginamos para poder tener un encuentro que para ellos se vuelve salvación, porque entre otras cosas lo agradecen mucho. Allí en la diócesis teníamos pues, encuentros vicariales, encuentros por parroquias y encuentros diocesanos. Sobre todo los encuentros diocesanos eran unos 3 o 4 encuentros al año. Pero una fiesta total, ¿cierto? Una fiesta total. Y en medio de eso les comparto pues, la buena disposición, la buena participación. O sea, los jóvenes aceptan la fe y se acercan a la fe y lo hacen convencidos. No lo hacen como una imposición, sino como una decisión, ¿cierto? Ya un poco lo entenderán ustedes por lo que concierne pues como un tema histórico y un tema social.
0: Okay. Sí, qué bonito eso, porque digamos que acá también, como en una de las diferencias que se tiene es que digamos que la religión aquí, me pasó pues a mí y he visto también en varias familias, es algo como que se lleva en la familia, o sea, como que entonces la abuela le transmite como eso a uno, o los papás se lo transmiten a uno, y ya digamos que ahora digamos que está cambiando un poco eso, porque ya los jóvenes están como eligiendo si seguir como con esas tradiciones religiosas o no, pero allá no es como que se transmite esas creencias, esa religión, ¿no?
2: No, es algo distinto, Isabel, Juan David, se los comparto. Ahora hay un resurgir a la fe, es lo mismo que está pasando, por ejemplo, en algunos sectores de África, en algunas partes de Europa, también acá en Latinoamérica se va viendo un poco el fenómeno de cómo resurge la fe, sobre todo en los jóvenes, pero eso responde a cosas muy profundas y son las preguntas últimas de la vida, ¿cierto?
0: Sí.
2: Hay un tratado muy lindo de la teología que se llama la teleología. La palabra telos viene del griego y significa fin. el telos de nuestra vida, el fin de nuestra vida, no es donde se acaba nuestra vida, sino donde la planificamos, donde la encontramos, ¿cierto? Para nosotros los cristianos, el telos de nuestra vida es pues Cristo, la vida eterna, la resurrección, nuestra salvación. Y yo creo que también estos jóvenes en esas preguntas profundas de su vida, primero es una cuestión existencial, netamente humana, luego es una cuestión espiritual. Pero recordemos que somos seres integrales, no podemos vivir sin lo uno y sin lo otro, de cualquier manera que se exprese, pues ellos encuentran como la plenitud, su telos de alguna manera, también en lo que la iglesia en Cuba pueda ofrecer. No porque la abuela lo impone, no porque la mamá se lo dice, no porque alguien se lo obliga, de pronto acá hemos bebido. No voy a quitarle mérito a eso porque pues, Dios actúa de la manera quiere y como quiere. Y yo creo que todos tuvimos una mamá o una tía o una abuela o lo que sea que nos dijeron hay que ir a misa, vaya tal grupo. Si saca tiempo, no sé para qué cosa, también tiene que sacar tiempo para la iglesia. En Cuba eso no se ve. Entonces eso garantiza no la masa, pero sí el fermento en la masa, ¿cierto? Miren qué bonito. Claro. Eso garantiza convicción. Y eso pasa en muchas cosas, en muchos ámbitos de la vida, no solo en el plano espiritual, pero acá estamos hablando de esto, pero pues nada mejor que estudiar lo que uno quiere, ¿verdad? Nada mejor que trabajar en lo que uno quiere trabajar. Nada mejor que compartir con quien quieres compartir. Es muy común a veces que los adultos le decimos a los niños, salude bien, dele un abrazo, un beso. Y eso muchas veces es algo forzado, por ejemplo, y sabemos que ya hoy por hoy eso no debe hacerse. Y lo mismo pasa en muchas cosas de la vida y entre tantas en la fe. No se trata muchas veces de que nos digan, haz esto, procede así, no, sino descubrirlo. Creo que no con mala intención, pues nuestras generaciones pasadas, nuestros padres, nuestros abuelos, lo que sea, siempre han querido inculcarnos sanamente la fe, por supuesto. Quizá en algunos casos no con los métodos más apropiados, y eso no es de juzgarlo, todo responde a un momento y a una historia, pero yo creo que hoy sí tenemos elementos suficientes, conciencia suficiente y libertad suficiente para decir, yo creo, yo busco, yo encuentro, me quedo mejor, ¿cierto?
0: Sí, claro que sí.
4: Bueno, ahora nos mencionabas que había muchas dificultades sociales y económicas, pero que aún así mencionabas una frase muy bonita, que en el sufrimiento era donde más se sentía la gracia de Dios. Entonces, ¿cómo es que esos jóvenes logran mantener la esperanza y la participación en la iglesia a pesar de las adversidades?
2: Claro. Ahí yo describo esto basándome en la palabra misterio. Misterio es algo no que no se deja conocer, sino que se deja conocer de una manera distinta. Misterio es aquello que sobrepasa nuestros cálculos humanos y nuestra conciencia, nuestra capacidad de inteligir muchas cosas o de elaborarlas. Por eso la fe en sí misma es un misterio, Dios es un misterio, la vida y la muerte son un misterio, la verdad es un misterio, porque por más que busques razones encontrarás muchas, pero siempre te vas a quedar corto. El misterio se deja develar, se va revelando poco a poco, digamos de una manera progresiva. Y eso pasa en muchos lugares y bueno, pasa allí también. Entonces creo que los jóvenes de alguna manera y misteriosamente logran descubrir un lugar especial donde pueden participar y ser, que es la iglesia. Entonces frente a tanta frustración, frente a tanto sufrimiento, frente a tanta mentira, frente a promesas que no se cumplen, frente a una incapacidad de desarrollo, frente a una incapacidad de una vida digna y justa desde lo salarial, laboral, desde lo participativo, en fin, hombre, ellos dicen, por lo menos acá encontramos un espacio donde nos podemos sentir tranquilos, donde podemos ser nosotros. Entonces, allí también hay un misterio muy lindo, y es descubrir que Dios permite en todo momento y en todo lugar la posibilidad de que nosotros, sus hijos, nos sintamos hijos desde la libertad, no desde el control, ¿cierto? Nada más horrible para un ser humano, lo digo por lo menos para mí, que sentirse controlado, ¿cierto? Que sentirse direccionado a punto tal de que pierdes tu capacidad, no sé, de argumentación y de diálogo, de expresión, de libertad. Bueno, entonces, sí, en el sufrimiento Dios habla de una manera especial y se manifiesta, y eso no lo digo yo como algo nuevo, sino que es algo que la historia misma nos ha mostrado y que desde la fe hemos podido descubrir. Cristo mismo nos ha mostrado cómo en el sentido del sufrimiento es que se alcanza el sentido de la vida, su pasión, su muerte, pero su resurrección, ¿verdad? Vana sería nuestra fe, dice Pablo, si no fuera por la cruz de Cristo, pero más que por la cruz, por la resurrección. Entonces, de alguna manera, se convierte como en un respiro para nuestros jóvenes allí, poder tener un lugar donde pueden sentirse ellos, donde pueden sentirse libres. Haz de cuenta, no sé, háganse esta imagen mental, como cuando tú, como quizás si te estuvieras ahogando en una piscina, en un lago, no sé, estás desesperado luchando por respirar, de alguna manera logras subir a la superficie y aunque sea un poquito, logras tomar aire y renovar pues, fuerzas para seguir luchando y salir de allí. Creo que es un poco eso. Anhelos de salir, todos tienen. Anhelos de dejar el país, todos lo tienen. Pero no todos pueden, ¿cierto? No todos pueden. Menos ahora, en estos tiempos de tanta dificultad, donde hay tanto tiriafloje, tanta tensión diplomática con unos y otros lugares, en fin. Pero se vuelven ellos también un testimonio de permanencia y un testimonio de fe al seguir sonriendo y al seguir viviendo en medio de una realidad donde muchas cosas hablan de muerte. Además, porque pues con tristeza hay que decirlo, pero hay que reconocerlo, hay un índice de suicidio muy grande, hay un índice de suicidio sobre todo en los jóvenes grande, y esto pues marca profundamente como la vida de todos. Entonces, que un joven allí sonría, tenga esperanza y desde la fe descubra su vida de una manera distinta, es una ganancia.
0: Sí, claro que sí. Ay, Dios. Bueno, y usted nos comenta, bueno, los jóvenes normalmente llegan, digamos que a la iglesia, pues a las parroquias, a los templos, como por voluntad propia, ¿cierto? Como buscando lo que, pues, todo lo que nos está contando. Pero ¿hay alguna otra forma, digamos que, o algunos métodos que tenga, digamos que la iglesia para convocar a estos jóvenes?
2: Bueno, principalmente yo creo que pues, la obra la hace Dios. Pero es sobre todo el contagio de los mismos jóvenes para otros jóvenes, ¿cierto? Yo te decía, allá no hay grandes proyectos o grandes campañas, además no las dejan hacer, pues porque, pues porque todo está controlado y todo primero tiene que ir al Estado y el Estado autoriza o no autoriza, ¿cierto? Desde lo más mínimo hasta lo más grande, es una cosa rarísima, pero bueno. Entonces, en medio de esto, pues sí, los mismos jóvenes contagian a otros y funciona mucho, no solo allá, acá también, en cualquier lugar, el voz a voz y el tú a tú, ¿cierto? Okay. Te invito, yo te llevo, mira a ver qué tal, si te parece, no te parece, hoy trajimos este nuevo, hoy trajimos estos dos, vamos a hacer tal cosa distinta, vamos a tal lugar, compartamos tal realidad. Entonces, más que campañas, que no pueden hacerse públicas, es como el voz a voz y pues claro, con una llamada yo puedo hacer maravillas, sí. Con un mensaje puedo hacer maravillas, con una invitación pues al interno también. Entonces es un poco eso, como se vive la realidad, la situación, pero no es que digamos, por ejemplo, como acá en Medellín, gran jornada arquidiocesana de la juventud, sí, y sale, ¿no?, por los medios, y no, allá no, ¿cierto? No, pero Dios hace su obra a su tiempo, a su manera, y no vamos a hablar de éxitos. Yo creo que en la iglesia no hay que hablar de éxitos. En la iglesia más bien hay que hablar de encuentro. Pues sí, encuentro con el Señor. Y es muy bonito ver cómo estos muchachos también se encuentran con el Señor y le contagian a uno ese encuentro con Dios.
4: Profundizando un poquito más en esas experiencias, ¿nos podrías hablar de algún testimonio o encuentro específico con un joven que recuerdes y que te haya marcado de una forma especial y trascendental?
2: Bueno, sí, hay muchos. A ver, ahora mismo quizá recordar uno de esos testimonios. Una chica llamada Claudia de nuestro pueblo, el pueblo donde estaba, Guane. Una chica pues obviamente con no con las mejores condiciones para vivir, para estar, para permanecer, pero siempre tan entregada, tan generosa, tan participativa. Y fue una chica que de la diócesis solo enviamos a la Jornada Mundial de la Juventud en ¿dónde fue? Ya se me olvidó. En Portugal, en Lisboa. Sí, en Lisboa. Enviamos dos nada más, ¿cierto? A ella y a otro chico. Pues claro, siempre está el miedo de que todo el que sale de Cuba no va a regresar. Y es una realidad latente. Recuerdo que en este, por todo el país, fueron más de 200 participantes a Lisboa y volvieron 60, imagínate, ¿cierto? Entonces no es un cuento, no es un chisme, es que es una realidad. El mundo no lo crea, es otra cosa, pero bueno. Y esta chica, Claudia, recuerdo mucho que estando por allá me llamó y me decía: padre, tengo todo para quedarme, ¿qué hago? Entonces yo le decía: Claudia, óralo. Yo no te voy a decir que no te quedes, ni te voy a decir tienes que regresarte o quédate allá, no. Sabrás, consúltalo con Dios, mira y simplemente decir. Pues yo no me quiero poner como en la posición de ella, como ese conflicto interno de vuelvo a mi país, bueno, donde está mi familia, donde están mis raíces, sabiendo lo que tengo que seguir pasando, o me quedo por acá donde me están diciendo quédese, que le vamos a ayudar, que en fin, tantas cosas. Realmente ella un día antes del vuelo me llama y me dice: padre, yo voy a regresar, yo voy a regresar a Cuba, porque tengo un gran sentido de gratitud con la iglesia, por la iglesia estoy acá, más que por la iglesia, por Dios. Tengo que volver a compartir lo que aquí recibí, sé que allá está mi lugar, sé que allá está mi familia, y si algún día salgo de mi país, lo haré, pero lo haré como tiene que ser, si Dios me lo permite y me lo muestra, pero no valiéndome de esto. Ella volvió a Cuba. Y finalmente a los mesecitos emigró. Entonces es ver que Dios actúa en el corazón del hombre, es ver que cuando nos abrimos a su voluntad, Él nos da no lo que queremos, sino lo que nos conviene, cuando Él lo quiere y cuando conviene. El testimonio de esta chica fue muy especial. Claro, era una gran líder, nos dolió mucho cuando se fue del país, fue muy triste, pero también fue muy bonito ver en ella como ese testimonio, sobre todo de convicción en la fe. ¿Ven ustedes un poco la cosa? Sí. El otro chico sí se quedó, Carlito se llama. Era de un sector que se llama Tacotaco. Bueno, en fin. Pero Claudia, pues para mí en esa decisión crucial, venció su ambición personal para responderle a Dios y para abrirse a la voluntad de Él y decir: pues Señor, si quieres que esté fuera de mi país, cuando tú lo quieras y como lo quieras. Y ya.
0: Siento que todo lo que está diciendo el padre como que me llega bastante y siento que me ha pasado bastante en los últimos programas, porque como que Dios llega a estos espacios a decir un montón de cosas a través de las personas que vienen a participar como en estos espacios. Pero bueno, ¿qué mensaje le daríamos como a los jóvenes, ya para finalizar, que sienten una distancia como de la iglesia, que buscan también tener como un sentido más profundo en la vida, como algo que podamos implementar también aquí?
2: Creo que todo parte desde el desconocimiento o la ignorancia. Nadie ama lo que no conoce, ¿cierto? Y lo digo porque a mí me pasó. Yo resumí mucho, pues, como que ese no era el tema, como lo de mi vocación, en fin. Pero yo creo que cuando conocí realmente la riqueza de lo que es la iglesia, de lo que es el servicio dentro de ella, de lo que en esencia es, pues logré enamorarme. ahora como presbítero, como ministro de la iglesia, pues claro, con una responsabilidad mayor y con un sentido de amor también más grande y más profundo, por encima de cualquier miedo, por encima de cualquier duda, por encima de cualquier pecado. Pues es que esta condición humana que tenemos nadie nos la va a quitar, pero la vamos llevando con Dios y con los hermanos. Entonces a los jóvenes que están distantes, o a los jóvenes que no creen, o a los jóvenes que no quieren, o a los jóvenes que todavía tienen reservas, yo simplemente les digo, conozcan a su tiempo. Hay cosas en la vida que tienen su momento. Tú y yo no pensamos hoy como pensábamos hace 5 años. Tú y yo hoy no vemos las necesidades que tenemos iguales a las que teníamos antes. Y las que hoy tenemos quizá no van a ser las que vamos a tener luego. Y así es en la fe, por eso hay que tomarse el tiempo y tener paciencia. Que si nosotros no optamos por Dios, que si nosotros no optamos por la fe, no sea por una cuestión de necedad interior. ¿Cierto? Conozcamos, busquemos, vayamos a fuentes fidedignas, tengamos nuestra propia experiencia, porque más que datearnos es conocer desde nosotros mismos. El conocimiento es un proceso personal, ¿cierto? Es un proceso gnosiológico, personal. Nadie lo va a hacer por ti. Y la iglesia y la fe tiene cosas muy lindas para ofrecernos, cosas demasiado lindas. El sentido de mi vida, la tristeza que había en mi corazón, la desolación que quizá muchos años viví, se desvaneció porque encontré a ese Dios que me amaba, que me ama, a ese Dios que me perdona, a ese Dios que se valió de mi nada y de las virtudes que también supo poner en mí, porque no somos malos del todo, para hacer lo que quiso. Entonces, los jóvenes que nos escuchan, hombre, no tengan miedo, conozcan, acérquense. Cosas malas todos podemos tener, humanamente somos muy limitados, pero también en esa limitación Dios excede los límites y es capaz de, en su grandeza, hacer con nosotros lo que quiere, pero sobre todo quiere hacernos felices.
0: Qué bonita forma de terminar el programa. Ya vamos llegando al final. Muchas gracias, Padre, por acompañarnos, por compartirnos de verdad toda esa experiencia que de verdad es muy enriquecedora.
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0: Vamos llegando ya al final de este programa y, como es costumbre, pues vamos a dar unas reflexiones finales, como unas palabras que queramos darle a las personas que nos están escuchando en este momento, y empezamos con Juan.
4: Yo creo que de este programa lo que más me llamó la atención es hablar de que, a pesar de la adversidad, la fe puede seguir existiendo y cómo, como seres humanos, siempre vamos a tener una pregunta por el sentido que nos interpela. Uh-huh. Que sí o sí, tiene que encontrarse una respuesta para poder darle ese sentido y esa dirección a nuestra vida. Entonces yo creo que hoy aprendimos que la iglesia puede ser uno de esos caminos, una forma de encontrar esa respuesta, pero no desde la obligación de credo, sino desde esa libertad de poder elegirlo y de encontrar nuestra propia fe y vocación y llamado hacia la espiritualidad. Entonces yo creo que es muy importante que logremos entender que esto es una invitación a cuestionarnos y a permitirnos de cierta forma tocar por Dios y por esa espiritualidad y esa fe que nos lleve a darle un poco más de sentido a esta vida y que nos permita sobrellevarla.
0: Bueno, yo hoy me quedo con, bueno, como les decía, siento que siempre en estos programas pasa como cosas, como muchos mensajes que se dicen, digamos, que dentro de los temas que hablamos, y creo que ese cuestionarnos siempre está muy presente en nosotros. Siento que en mí precisamente ha estado como muy presente este último tiempo, y ver como que hay otras realidades, como otras formas de vivir la fe, da como mucha esperanza, me da a mí mucha esperanza, porque no es como que tengamos que acercarnos a Dios de una forma específica. O sea, como es que tiene que ser así, con estos pasos y esto y esto y esto, sino que de verdad, como genuinamente acercarnos a Dios y sentir como lo que nos está diciendo, sentir el llamado y lo que necesitamos hacer y cuándo lo necesitemos hacer y todo eso. Me parece muy bonito porque me da como muchas respuestas a muchas cosas que he cuestionado mucho últimamente.
2: Muy bien. Pues Isabel, Juan David, pienso que el Señor nos ha dado la vida para amar, para ser felices. Y hoy todos sabemos que hay una gran crisis de sentido, sobre todo pues, en nuestros jóvenes, en nuestros niños. Es muy triste. Y esa crisis del sentido es porque nos han hecho un daño antropológico. Nos han desarraigado, nos han quitado esa condición profunda, connatural que viene con nosotros de que la vida no se agota acá, no se acaba acá y no termina acá. Cuando consideramos y creemos que en esta inmanencia y en este tiempo que se acaba y en este espacio que se agota, es donde termina nuestra vida, claro, carecemos de sentido. Yo creo que cuando hay horizontes claros, cuando hay sentido sobrenatural, cuando hay sentido de amor, ya, y a eso quítele religión, a eso quítele fe, a eso quítele creo, a eso quítele iglesia. Cuando hay sentido del amor genuino y real, hay un sentido profundo de la vida que por ende nos lleva a decir, esto quién lo hizo, esto quién lo lleva, esto quién lo direcciona. Lo tengo que buscar, lo tengo que encontrar. Y es ahí donde nos encontramos nosotros, de una manera muy específica, con esa experiencia profunda y única del Jesús hermano, amigo y compañero de camino.
0: Muchas gracias, Padre, por esa reflexión final y muchas gracias por acompañarnos hoy en este programa, y le damos la bienvenida nuevamente y el agradecimiento por estarnos acompañando ahora en la delegación, que de verdad que estamos muy contentos con su presencia dentro del proyecto Buen Trato y de la delegación y todos los procesos que se están llevando ahora. Entonces, muchas gracias,
2: Padre. A ustedes gracias por tanto servicio, por enseñarme tanto, y a todos los que nos escuchan, recuerden que estamos para servir y amar desde la Delegación de Proyectos de Cooperación para todas las instituciones arquidiocesanas y desde el programa Buen Trato y todo lo de la cultura del cuidado también para servir y apoyarles en donde sientan que nos necesitan. Cuidémonos todos, cuidemos a nuestras niñas, a nuestros niños, a nuestros jóvenes, a nuestros adolescentes y a toda persona que nos rodee, no solo vulnerable, sino a toda persona que comparta la vida con nosotros. Bendiciones.
0: Muchas gracias. Cortina, cierre y despedida. Gracias por acompañarnos en Por las Buenas Siempre. Esperamos que este espacio de diálogo les haya brindado ideas y herramientas útiles para apoyar y guiar a las generaciones de una manera amorosa y efectiva. Recuerden que su interés y participación son lo que hace que este programa sea posible y que sea tan especial. Nos escuchamos entonces en una próxima emisión y recuerden que con los niños, niñas y adolescentes,
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6: Son las 9:59.
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Espíritu Santo de Dios, en este día llegamos con las ansias de saberte, Señor, en nuestro corazón, en nuestra vida, en nuestra historia. Y por eso disponemos, Señor, enteramente todo lo que somos. Y por eso caminamos hacia ti, a veces muy en silencio, a veces muy sintiendo que no somos escuchados, sintiendo que somos ignorados, sintiendo que no podemos más. Clamamos a ti, Señor. Clamamos a ti, Señor, en medio de la oscuridad. Clamamos a ti, Señor, en medio de la dificultad. Clamamos a ti, Señor, sintiendo que queremos amarte, queremos ser amados, ser llenos de ti, Espíritu de Dios. Por eso derrámate, Espíritu Santo. Te invito a que abras tus manos, hermano. Ahí donde te encuentres, abre tu corazón, abre tus manos, abre tus labios y dile al Espíritu Santo de Dios, ven, ven a morar en este valle de huesos secos. Ven a morar en este valle muchas veces de muerte porque hemos optado por el pecado. Hemos optado por la oscuridad. Hemos optado por la desesperanza. Hemos optado por todo aquello, Señor, que nos aleja de ti. Y queremos hoy reconocerte como nuestro Dios. Hoy queremos reconocerte como ese Santo Espíritu, como ese bendito Espíritu que nos llena la vida, que nos transforma nuestra historia, Señor. Bendito seas, alabado seas, alabado seas, Espíritu Santo, alabada sea tu presencia, Espíritu de Dios, alabado sea tu amor, Señor, hoy incesante en nosotros. Ahí estás, Espíritu Santo, ahí estás derramando tu gracia. Tú que eres ese Dios del desborde, ese Dios del amor, ese Dios del fuego, ese Dios, Señor, del soplo nuevo. Ese Dios de la fuente de agua viva, dile Espíritu Santo de Dios. Espíritu Santo de Dios, que comencemos esta semana encontrando vida nueva en ti. Que comencemos esta semana de preparación a Pentecostés, Señor, encontrando nuestra vida nueva y completa en ti. Espíritu Santo de Dios, hoy queremos conocerte más. Hoy queremos reconocer tu vida en nosotros. Hoy queremos saber, Señor, que caminamos contigo. Hoy queremos saber, Señor, que caminas tú también en nuestra vida. Bendito seas, Señor. Bendito seas, Espíritu de Dios. Ven, Espíritu de Dios. Aquí traemos este corazón, Espíritu Santo, golpeado, frío, tal vez doliente, necesitado de ti. Necesitado, Señor, para encontrar fuerzas para defenderse frente al acecho del mundo, al acecho de tantas cosas, al acecho, Señor, de las tentaciones, al acecho, Señor, de las realidades. Por eso ven a nuestra vida, Espíritu de Dios. Por eso ven a nuestra vida, Espíritu Santo. Por eso ven a nuestra vida, Santísimo Señor. Ven a nuestra vida y quédate con nosotros. Ven a nuestra vida y abrázanos. Ven a nuestra vida, Señor, que palpite nuestro corazón de una manera distinta. Que podamos escuchar tu voz, que podamos ver, Señor, tu ejemplo, tu testimonio de vida en todo momento. Ven, Espíritu de Dios. Ven, Espíritu Santo. Ven, Espíritu de Dios. Dale vida a estos huesos secos. Danos vida hoy, Señor. Danos vida hoy.

0: Ese es el día de levantarnos, hermanos. Ese es el día de levantarnos de nuestras muertes, de levantarnos de nuestras caídas, de levantarnos de nuestras tristezas, de levantarnos de nuestros sepulcros. Reconoce tu sepulcro, reconoce lo que te mantiene atado, lo que te mantiene esclavizado, y prepárate para ser liberado por el Espíritu de Dios. El Espíritu Santo no puede hacer nada sin que te dispongas a ser liberado. El Espíritu Santo no puede hacer nada sin que te dispongas a ser amado hoy por Él, a ser salvado, a ser levantado hoy por Él. Por eso hoy te presentamos la vida de Nelly, Señor. Te presentamos la vida de Alba Henao, que nos pide oración por ella, por su familia, por el padre Leonardo Arboleda. Dios los bendiga a todos. Te presentamos, Señor, la vida de John Bolívar. Que el Espíritu Santo nos acompañe y nos dé fuerza siempre. John Bolívar coloca en oración la vida del padre Diego Jaramillo hoy también en su cumpleaños. Te presentamos, Señor, la vida de Sandra Arango hoy que se une con nosotros a la oración. Bendito sea, Señor, por la vida de Sandra. Derrama tu Espíritu Santo sobre ella. La vida de Argemira también, Señor, hoy te la presentamos, la oración de Argemira. Dios te bendiga, Argemira.
1: Muy buenos días, Padre Andrés, compañía en el trabajo del Minuto de Dios. Un día tan especial, no lo podemos dejar pasar en silencio, sin darle el saludo al fundador de la emisora Minuto de Dios, la alegría de los corazones en los hogares, el aprendizaje, la paz, la luz que nos abre con todos esos programas, nos llena de paz, de felicidad, que nos bendiga y los bendiga, y el que nos bendiga en este día que cumple 94 años, y nosotros pedimos muchas y muchas bendiciones para él, que Dios lo bendiga por esa obra que deja. Algún día que se vaya, la huella es grande, quedará impregnado en nuestros corazones, para orar también para que sea enaltecido después de la muerte, porque esa es la paga que Dios da a los que dan la vida. Siempre en el amor de Dios, en las enseñanzas de Dios, caminando por el camino recto y enseñando a caminar. Que un viva para los cumpleaños del padre Diego Jaramillo, que Dios me lo bendiga, me le dé muchos años más entre nosotros y nos lo cuide. Y bueno,

0: como los ha vivido todos desde que tomaste la vocación del seguimiento de Dios por entero, te entregaste. Dios te bendiga. Sé que no les gusta largo, pero por mandarle la felicitación al padre Diego Jaramillo y dar gracias por la vida de él y también por la vida de Rafael García Herrero, se me volvió largo. Abrazos, póngamelo en oración y póngame en oración todo lo que mandé ahí. Abrazos.
1: Querida Argemira, Dios te bendiga. Gracias por el cariño a nuestro padre Diego Jaramillo. Gracias porque el cariño se vuelve oración también. Hoy de acción de gracias por su vida. Hoy clamando Espíritu Santo también por esos 94 años de vida del padre Diego. Gracias, Señor. Bendito seas. Padre José Andrés Eiza, buenos días. Me dio mucho gusto haberlo conocido, padre, aunque usted estaba muy ocupado, pero su saludo fue muy fraternal. También agradecida con Dios por esa enseñanza del sábado que fue muy constructiva. Ponemos en manos de Dios nuestras vidas, que sea Él edificando nuestras vidas, llenándonos del Espíritu Santo. Pase lo que pase, si Dios está en mi casa, todo estará bien. Un abrazo para todos y un feliz día, mi querida Cecilia. Dios te guarde y te bendiga siempre. Gracias por habernos acompañado en nuestros 33 años. Henry Betancourt Bolívar, Dios te bendiga, Henry. Gracias por unirte a nuestra oración.
2: Buenos días a toda la televisora, ministerio de Dios. Dios me los bendiga. 7017. Hola Isabel, la Padre José Andrés Hurtado. Que Dios me los bendiga. Bendiciones para todas las personas y hogares del mundo entero, para todos los enfermos del mundo entero. Hoy voy a pedir más que todo por mi salud al Espíritu Santo. Ven, ven Espíritu Santo, ven y sopla, que me incluye en una gran sanación de todo que ahora de salud que yo tenga, especialmente de ese nervio ciático. Me molesta mucho el pie derecho. Ven Espíritu Santo, ven y sopla, que me incluye. Y líbrame antes de que les ataduras, que se me abran puertas y que me devuelvan sin prosperidad. Ven Espíritu Santo, ven, ven Espíritu Santo, ven y sopla y que me influye en toda mi vida y de todas las personas y del mundo entero. Gracias por rodearme y pertenecer a ese gran ejército del Club de Amigos. Bendiciones para todos ellos y todos sus hogares. Que Dios me bendiga a todos. Gracias, un buen día lleno de bendiciones.
1: Espíritu Santo de Dios. Espíritu Santo de Dios. Así como clama aquel que necesita de tu compañía, de tu necesidad, así como clama aquel que se siente vacío en su corazón, clama aquel que se siente adolorido del cuerpo. Por eso, Espíritu Santo de Dios, clamamos a ti en este día. Por tantos que tal vez no claman en esta oración con nosotros, pero están allí en el silencio de la oración, confiando en que tú haces obras en su vida. Confiando en que tú haces obras grandes de sanación y de salvación en su vida. Por eso, Espíritu Santo de Dios, ven a soplar en sus heridas, ven a soplar en sus tristezas, ven a soplar, Señor, en toda su humanidad, en todo su cuerpo, en lo que les duela, en todo el sistema nervioso, sopla, Espíritu de Dios, en todo el sistema muscular, en todo el sistema óseo, en todo el sistema respiratorio, en todo el sistema, Señor, cardíaco, también sopla. Sopla, Señor, en cada parte de su cuerpo donde haya dolencias, en cada parte de su cuerpo donde necesiten sanación, donde necesiten, Señor, ser hoy tocados por ti. Necesitamos derribar las barreras de la incredulidad. Necesitamos descubrir que el Señor quiere hacer una obra en nosotros, pero somos los primeros en no permitirlo, los primeros en obstruir la obra divina. Somos los primeros en no permitir al Señor hacer su obra en nosotros. Por eso derrámate, Espíritu Santo de Dios. Derrámate, Espíritu Santo de Dios. Derrámate, derrámate en la vida de Magda Martínez, dando gracias al Señor por la vida de la señora Graciela. Nos dice Magda que el 8 de mayo cumplió 90 años por la vida de la señora Judith, que va a cumplir 90 el 20 de mayo. Dos mujeres que aman profundamente a Dios, son un ejemplo que con Dios la bendición es más bella. Un abrazo desde mi amada Bogotá. También Franklin nos escribe, también bendiciéndonos, dando gracias al Señor por este día, por esta nueva semana. Llenos de tu gracia y de tu luz, Señor. Toma todo lo que está en nuestro corazón, lo que queremos emprender. Te presentamos, Señor, a todos los familiares enfermos de Franklin, sus amigos, sus conocidos, todos aquellos que están allí en su corazón, todos aquellos que están en su esperanza, Señor. Abrázalos, abrázalos, ten misericordia de todos ellos. Permite, Señor, que podamos ver tu gloria. Permite, Señor, que podamos ver tu gloria en todo momento. Sandra, Milena, también Dios les bendiga. Les pido oración por todas las familias, en especial la mía. Sandra, Milena, Dios te guarde y te bendiga también a tu hermosa familia. Buenos días, emisora Minuto de Dios. Nos dice Luz desde Marinilla. Felicitaciones en el día del cumpleaños del padre Diego Jaramillo. Feliz cumpleaños. Que Dios lo bendiga, lo acompañe siempre. Hoy quiero poner en oración toda mi familia, mi vereda, mis amigos, mi madre, mis hermanos. Doy gracias a Dios por todos, mis amistades. Gracias, Señor, por todo lo que nos regalas. Bendito seas, alabado seas, glorificado seas por siempre. Gracias, Luz, por esa hermosa oración que nos compartes. Hoy reporta sintonía Sonia María. Al padre Diego Jaramillo, mi abrazo fraterno, ejemplo de vida en Jesús. Gracias, querida Sonia. Extensivas nuestras palabras hasta el padre Diego allá en la ciudad de Bogotá. Reporta sintonía a nuestro querido Orlando saliendo de Viges a Cali. Orlando, te acompañe siempre el Señor en ese camino. Abra caminos nuevos para tantas personas. Y esa bella, ese bello ejemplo de tú abriendo caminos en esas vías, estás abriendo también caminos al Señor en los corazones de tantas personas que hoy escuchan esta bendita emisora. Estás abriendo caminos de bendición. Estás abriendo caminos de sanación. Estás abriendo caminos de paz para aquel que escucha esta palabra. Y hoy aquel que va en un vehículo, aquel que va en una unidad de transporte público, aquel que hoy se va trasladando por alguna carretera de este país o de cualquier otro país, hoy llega la sanación y la salvación a tu vida, si verdaderamente tienes fe, si verdaderamente has respondido a ese toque del Señor a tu corazón, si estoy hablando contigo, tú que tal vez estás mirando hacia los lados, tú que tal vez estás pensando que no es contigo esta palabra, que no es contigo esta promesa de vida nueva, que no es contigo esta promesa de sanación y de salvación, es contigo. Es contigo que tú amaneciste hoy buscando respuestas. Le dijiste al Señor, dame una respuesta. Le dijiste al Señor, Señor, necesito una respuesta. Y el Señor te está hablando y te está diciendo, tienes que creer en mí, tienes que confiar en mí, tienes que esperar en mí. Y eso es lo que hoy el Señor quiere regalarte, eso es lo que el Señor hoy quiere abrazarte, hoy el Señor quiere llenarte con esta palabra para ti. Teresita Castro, Dios te bendiga, también el Señor sobre tu vida. Beatriz Morales, Dios te bendiga, los saludo y les deseo mucha salud y bienestar para ustedes en este día. Pido que sea levantada de todas aquellas cosas que no acepto o no me doy cuenta de ello. Sana mi mente, Señor. Sana mi corazón, mi matrimonio, ayúdanos. Regálanos la gracia de tu Santo Espíritu, ayuda a mis hijos. Permítenos salir adelante, bendice la vida del padre Diego Jaramillo. Pido por todos los enfermos, por todos los socios del Club de Amigos. Sana los corazones duros, que mi familia y yo te sirvamos a ti, Señor Jesús. Gracias por sus oraciones, los amo muchísimo. Dios les bendiga, Beatriz, Dios te guarde. También nos escribe Ismael, Dios te guarde, Ismael. Hoy le doy gracias a Dios porque a pesar que han pasado tantas cosas en mi hogar, de pareja, hoy confío y espero en Dios, que sé que su mano nos va a abrir ese camino para seguir adelante. conformar más adelante una bonita familia formada de la mano de Dios. Hay que creerlo. Hay que creerlo y hay que confiar. Hay que confiar en el Señor. Hay un Pentecostés permanente en la vida. Pero ese Pentecostés solo acontece si creemos, si confiamos, si esperamos. Presencia del Espíritu Santo, ponemos nuestro municipio de Viges, nos dice Orlando también. Ponemos el municipio de Viges, ponemos sus autoridades, ponemos su población, ponemos sus empresas, así como todas las empresas de este país, así como todas las instituciones de este país, los gobernantes, Señor, de cara a estas próximas elecciones. Trae solo paz, Señor, solo paz a este país. Pido al Espíritu Santo de Dios, dice Luz Elena, que sople sobre mi familia, Álvarez Avendaño, Avendaño Acevedo. Sopla, Espíritu Santo, sobre todos los enfermos. Sopla sobre Freddy Cañaveral, que está en coma. Sopla, Espíritu Santo, sobre toda la juventud, en especial aquellos que están atados a las drogas. Sopla, Espíritu Santo, sobre Colombia y sobre todos los que vamos a votar, para que votemos a conciencia, para tener un mundo mejor. Gracias, Espíritu Santo. Gracias, Señor, por tantas bendiciones.
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1: ¡Día de fiesta! Ya se siente, el Espíritu de Dios. Yo me adelanto aquí a la canción y todo. Charlie, ¿cómo está el corazón pentecostesudo a 5 días?
4: No, padre, muy contentos. Hemos estado recibiendo las participaciones de los oyentes, preguntas.
1: ¿Cómo se siente? ¿Cómo se siente la
4: muy
1: calle?
4: Muy bien, muy bien. Yo creo que el ambiente está bien, bien para este domingo. Y como lo cantabas ahí, Pentecostés es un día de fiesta, padre. Cuando uno lo invitan a una fiesta, ¿cuál es la actitud? Me pongo mi buena ropa, voy de buena actitud, porque voy a pasar bueno, padre.
1: Especialmente vestimos el corazón, eso sí. Vestimos el corazón para ir súper preparados a esta gran fiesta de Pentecostés. 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Esto realmente es una bendición, saber que ustedes nos acompañan, saber que quieren estar con nosotros, saber que quieren encontrar en el Espíritu Santo el gozo eterno, el gozo prometido. Además que esa palabra me gusta mucho, Charlie, la promesa del Padre.
4: Qué bonita, padre, ¿no? Esa expresión, ¿qué significa,
1: padre? Esa expresión, la promesa del Padre. Y yo pienso justamente que cuando Jesús está despidiendo de los discípulos, Él dice, no se van a quedar solos. Él les dice, les voy a dejar otro paráclito. Él les dice, les voy a dejar otro consolador, la promesa del Padre. Y la promesa del Padre en este caso no es una cosa, no es un qué, sino que es un quién. Un quién nos va a acompañar, sí, a partir de ahora en la vida. Y esa promesa del Padre ciertamente hoy quiere también quedarse con nosotros. Y te cuento que en los espacios que conduzco, es decir, en Una Buena Mañana y en Un Viaje al Corazón, sí, estoy hablando mucho del Espíritu Santo, porque tenemos que tener plena conciencia de qué es esto que recibimos en Pentecostés. Y hoy comenzaba hablando justamente de que el Espíritu Santo, y ya esto alguna vez lo he dicho, pero hoy lo profundicé un poco más y lo voy a seguir profundizando porque no me dio tiempo terminarlo en la reflexión de esta mañana. El Espíritu Santo ilumina el mundo para permitirle ver el pecado, la iniquidad. Y entonces uno caería aquí en cuenta a pensar y decir, pero ¿qué es el pecado en este caso? Y mira que es lo más común en los diálogos espirituales cuando acompaño a las personas. Lo más común hablar con las personas es llegar a la claridad de qué es el pecado. Porque cuando decimos, Espíritu Santo, ven, Espíritu Santo, ilumíname, Espíritu Santo, dame la luz para que mi pecado quede develado, entonces dice el Papa Juan Pablo II en esta encíclica Dominum et Vivificantem, el pecado es cerrarse a la acción del Espíritu Santo. En otras palabras, el pecado es rechazo a la vida y a la gracia. Y decía yo en una oración que publicaba por allí en redes sociales, que hicimos el pasado jueves en el primer día del Cerco de Jericó, por las venas del ser humano ya no corre la sangre, sino que corre la gracia de Dios. Imagínense ustedes, así como corre la savia de los árboles que viene de las raíces, pues el ser humano que está cimentado sobre la roca de Cristo tiene en todo su ser un montón de gracia recorriendo su cuerpo, y esta gracia que recorre su cuerpo es el que le conduce a vivir una vida en plenitud. Ahora, ¿pero qué pasa cuando le damos la espalda al Espíritu Santo? Caemos en pecado, caemos en un estado de pecado, y entonces aquí entendemos que el pecado no es lo que hacemos, el pecado es aquel estado de vida que, por ejemplo, cuando un hombre o una mujer se resisten a la gracia, cuando permanecen en zonas de sombra, cuando no se dejan amar, algo dentro de la persona se rompe, hay una ruptura dentro de la persona. Y esto no es solo una norma incumplida, porque mira, Charlie, que tenemos una mala comprensión en el catolicismo, y es el pecado es incumplir una norma que Dios me puso. El pecado no es una norma incumplida, el pecado es un no al amor del Espíritu. Cuando el Espíritu quiere amarnos, cuando quiere amarte y tú le dices no. No al amor del Espíritu. Imagínate qué fuerte esa palabra. No al amor del Espíritu. Y se siente fuerte y se siente dolorosa. Cuando tú quieres perdonar, pero te retienes al perdonar, es un no al amor del Espíritu. Cuando tú quieres acercarte a los pobres, pero no lo haces por tal cosa, es un no al amor del Espíritu. Eso es un estado de pecado. Y aquí hay una realidad profunda. El Espíritu no forza a la persona. El Espíritu jamás va a forzar a la persona.
4: Por no eso, violenta.
1: No violenta. Y por eso yo tengo un problema con un verbo que utilizan mucho por allí en algunas oraciones.
4: ¿Cuál será?
1: A ver. ¿Cómo fue esta mañana que tú dijiste? Por ahí me contaron, Charlie, que mientras yo estaba en mi homilía, usted dijo, allá se soltó el padre. Y no, es que hay que soltarse porque el Espíritu nos hace soltar.
4: Sí. Hay que dejarse guiar.
1: Esto, benditos.
4: ¿Cuál es la palabra? A ver.
1: La palabra, voy a arrebatarle al Espíritu mi milagro. ¿Cómo? Es que a veces sienten que es como muy, wow, vamos a hacer el show. Voy a arrebatarle al Espíritu mi milagro.
4: No,
1: es que tú no puedes forzar al Espíritu, ni el Espíritu te puede forzar a ti. No podemos hacerlo. No es que si usted grita más duro, el Espíritu va a actuar más fuerte.
4: Ave María, Dios mío.
1: No, es si usted suelta más. El Espíritu respeta, el Espíritu espera, el Espíritu llama. Es así, esos sí son verbos que van con el Espíritu. El Espíritu no forza, respeta, espera y llama. Y muchas veces, tal vez muchos de nosotros hemos sentido momentos en que sabíamos que debíamos perdonar, en que sabíamos que debíamos soltar, en que sabíamos que debíamos hablar con la verdad. Inclusive muchas veces tenemos esa sensación de voy a... Y yo les voy a confesar esto. Muchas personas que se acercan a la confesión terminan diciéndome en la confesión, Padre, yo estaba completamente decidido, estaba completamente decidida a no contarle este pecado.
4: Y salió.
1: Y terminan contando, claro, el pecado.
4: Claro que...
1: Y terminan con... Eso es lo que se llama el pecado oculto.
4: Así debe ser.
1: El pecado oculto. Pero hay algo cuando nos disponemos al Espíritu Santo, que es que el corazón se resiste a ocultar el pecado. El corazón se resiste a no dejarse permear completamente. Y es que el Espíritu Santo está tocando todo el tiempo a la puerta del corazón. El pecado rompe dentro de todos la dinámica de la vida, pero viene el Espíritu a reconstruir. Por eso cuando viene el Espíritu como una luz incandescente a mostrarnos, mira el desastre que tienes en tu corazón, no te está mostrando que tienes el desastre para que te sientas mal, te está mostrando que tienes el desastre para comenzar a construir de nuevo, no para destruirte. Y por eso para mí es esencial entender la gravedad del pecado contra el Espíritu Santo, la resistencia radical del ser humano contra el Espíritu Santo. Y Juan Pablo II explica con mucha ternura esto del pecado contra el Espíritu Santo. Dice, no es un pecado puntual que pueda cometer un ser humano de manera accidental, es un estado interior. Oído el tambor con esto. El pecado sí. contra el Espíritu Santo es un estado interior, una resistencia radical, consciente y sostenida al amor del Espíritu. Repito, es un estado interior, una resistencia radical, consciente y sostenida al amor del Espíritu. Es cerrar la puerta del corazón por dentro. ¿Qué hace si usted se encierra en su habitación y le mete el botón, el seguro, allí a la puerta? Nada puede entrar, ni nadie puede entrar.
4: Así es.
1: Pues así mismo es el estado de resistencia del pecado contra el Espíritu Santo. Pero aquí podemos entrar en una profundidad que nos va a ayudar mucho más a ir allá, y es un hombre, una mujer que teme haber cometido un pecado, ya demuestra que no está cerrado del todo. Y ahí está, Charlie, uno de los dones del Espíritu, el temor de Dios. El temor de Dios. Sin querer queriendo vamos encontrando los dones del Espíritu Santo. Hoy nuestro conteo nos dice que faltan 5 días para recibir el don del consejo. Y así cada uno de los días, desde el día séptimo, hace 2 días, hemos estado preparándonos para recibir un don en particular. Hoy es el don del consejo. Y por eso Jesús dice, ese pecado no puede ser perdonado. No puede ser perdonado el pecado en el que usted le cierra la puerta al Espíritu Santo. En el que usted le dice al Espíritu Santo, no te quiero en mi vida, no te metas en mi vida afectiva sexual, no te metas en mi vida de pareja, no te metas en mi vida de dinero. No te metas en esas áreas de mi vida, que por ahí no vas.
4: Ahí estamos cerrando la puerta.
1: Eso es cerrar la puerta, y es el pecado contra el Espíritu, el peor de todos. ¿Por qué? Porque estamos decididos a no clamar perdón ni misericordia. Ahora, cuando hay una sensación de que sí quiero ser liberado y perdonado, entonces ahí sí hay oportunidad. Ahí la persona realmente tiene oportunidad de salir a flote, de respirar. Dios no va a dejar de ofrecernos misericordia nunca, mis hermanos. Es el corazón humano el que se cierra. El Espíritu viene a tocar, viene a ablandar, viene a derretir la dureza del corazón. Y por eso para mí es esencial que entendamos por qué es importante ir a Pentecostés. Por qué es importante un encuentro como este. Más allá de la fraternidad, más allá de la alegría, más allá del gozo, es que usted y yo vivamos cada vez con más fuerza la acción del Espíritu Santo en nuestra vida. Cada vez con más fuerza la acción del Paráclito, del Defensor, del Consolador, del Liberador de los cristianos. Estamos decididos a ser liberados y por eso nos vamos a ver el 24 en el Coliseo del INEM. Por eso nos vamos a ver el 24 para clamar. Ya se siente el gozo del Espíritu Santo. Ya se siente el gozo de la libertad. Ya se siente el gozo del Paráclito en mi vida, querido Charlie.
4: Padre, me llamó mucho la atención esa parte que decías del Papa, que el pecado contra el Espíritu Santo no es algo puntual, y me quedé pensando entonces, eso son consecuencias, porque el pecado de fondo, según estabas explicando, es no dejarnos amar, y por eso
1: es el estado interior en el que caemos de no dejarnos.
4: Exacto, y por eso uno se pone a buscar el amor de Dios en otras cosas, a llenarse de cosas, de vacíos, y este el gran pecado también de quitarle el primer puesto a Dios de nuestra vida, de nuestro corazón, y ahí vienen tantos vacíos. O sea que, hermanos, qué bonito saber que el Espíritu Santo no viene a acusarnos, viene a despertar nuestra conciencia y a mostrarnos la verdad del amor de Dios en nuestra vida.
1: Y mira que un ejemplo práctico para que entendamos al Espíritu Santo como la lámpara que ilumina nuestro pecado. Vamos a poner un ejemplo. Cuando estamos en alguna escena, en algún lugar, y usted se le dañó, se le quemó, se le perdió la ropa, y usted está escondido en la oscuridad porque está desnudo, por supuesto. Uh-huh. Y vienen unos maliciosos a encender unas lámparas sobre usted. Sí. Y queda usted expuesto, burlado. Sí. Queda usted avergonzado, al descubierto. Sí. Este tipo de luz que exponen estos manes, esa no es la luz del Espíritu.
4: Que ridiculizan.
1: Es una luz que ridiculiza, es una luz que somete, es una luz que entristece, es una luz que avergüenza. Uh-huh. Y esos son los ojos con los que se miraban a Adán y Eva cuando de pronto, luego de haber mordido aquel fruto, quedaron expuestos y dijeron, ¡estamos desnudos! es que siempre lo han estado.
4: Sí.
1: Y entonces pregunta el padre y dice, pero a ver, ¿y ustedes qué estuvieron haciendo que ahora se dieron cuenta? ¿Que ahora se dieron cuenta que están desnudos? Bueno, nos cerramos al amor de Dios. Nos empezamos a mirar como el mundo nos mira, en lugar de seguir mirándonos como el Padre nos mira. Eso se llama cerrarse al amor del Espíritu, al amor de Dios. Me comienzo a mirar con los ojos de la lujuria, me comienzo a mirar con los ojos de la vergüenza, me comienzo a mirar con los ojos...
4: de la caída.
1: De la caída. Caemos,
4: ¿no?
1: En lugar de verme con los ojos del amor y de la misericordia. Sí. Ese es el problema de nosotros los cristianos. ¿Con qué ojos nos estamos viendo?
4: ¿Y qué voces escuchamos?
1: ¿Qué voces estamos escuchando?
4: Porque cierto padre, ciertamente, como usted dice, viene el acusador. Mire, usted nunca se va a levantar, usted no va a salir de ahí, usted no sirve para nada.
1: Es el mejor de los nombres, el acusador, ese es, el tentador.
4: En cambio, el Espíritu Santo, como lo acabas de explicar, viene a levantarnos, a darnos otra oportunidad, a mostrarnos que... sí, lógico, estamos despreciando el amor de Dios, pero siempre nos va a dar, como hacías ese símil, la luz verdadera de Dios, que nos impulsa hacia adelante a mostrarnos que hay una nueva oportunidad en nuestras vidas.
1: Bendito sea el Señor. La gracia de Dios derramada, además, la gracia de Dios derramada en nuestra vida. Charlie, venimos hablando estos días, te decía, sobre estas formaciones, estos tips que vamos soltando allí de preparatorios para Pentecostés,
4: ¿no? Calentando motores.
1: Calentando padre, motores. Sí, no es solo el fogonazo del momento, sino que hay que hacer conciencia de todo lo que implica recibir al Espíritu Santo.
4: Así es, padre.
1: Y en la parte anterior veníamos hablando del rechazo al Espíritu Santo y hay unas dimensiones actuales, contemporáneas, del rechazo al Espíritu Santo. Y el Papa Juan Pablo II... Estamos hablando por allá de la década de los 80, 90, diría yo más hacia los 90.
4: Sí.
1: El Papa es profético cuando habla y dice, el mundo moderno vive una cultura del no al Espíritu.
4: Ah.
1: Hay una cultura del no al Espíritu y parece que estuviera viviendo o estuviera hablando del hoy. ¿Y qué es una cultura del no al Espíritu? Por ejemplo, el secularismo que niega lo trascendente. ¿Esto qué significa? Cuando una persona se establece su pensar, establece su creer, desde lo racional, niega que pueda existir algo más allá de lo palpable, algo más allá de lo que toco, algo más allá de lo que conozco, de lo que veo.
4: Wow.
1: O sea, esa es una sociedad de los Tomases, pues, de los que no creen. De los que no creen inicialmente, pero posteriormente de los que terminan creyendo. El secularismo entonces que niega lo trascendente, pero también es profético cuando habla de este mundo moderno que vive una cultura del no al Espíritu, cuando habla del relativismo que ya no diferencia el bien y el mal. Es decir, el mundo de hoy vive un relativismo tal que todo, bueno, todo resulta bien o mal de acuerdo con el ojo que se le mire, pudiéramos decirlo. Entonces, no hay bien ni hay mal, sino dependiendo de quien lo mire. Miraba una película este fin de semana, que fue un fin de semana de mucho descanso, y había una frase de un personaje en esta película, diferente al que les conté esta mañana en la Eucaristía, y esta señora decía, hay dos maneras de hacer las cosas, o se hacen absolutamente bien o se hacen absolutamente mal. Y me parece muy interesante que una película hoy en día...
4: No hay término medio.
1: No hay términos medios.
4: Y es verdad.
1: Y es que o estamos de cara al Espíritu o estamos de espaldas al Espíritu Santo. Eso es lo que hace el relativismo en nuestros días. Ya no diferencia el bien y el mal. Otra de las cosas que nos hablan del hoy, de esta cultura del no al Espíritu, la autosuficiencia que dice no necesito a Dios.
4: Uy, Dios.
1: Soy tan autosuficiente que no necesito a Dios. ¿Qué es eso de Dios? ¿Quién es ese Dios que ustedes tanto nombran? ¿Qué es ese Dios que ustedes tanto defienden? La autosuficiencia que dice no necesito a Dios. Cuidado con esto. También la cultura del no al Espíritu hoy nos habla de la pérdida del sentido del pecado. Nada es pecado. Nada es pecado. Y esto es también, me atrevería yo a decir, tenemos una tarea muy grande en la iglesia y es educar sobre qué es pecado. porque tampoco se trata de meterle a la gente como en la mente, ay no, pues no haga esto porque ahí sí voy a volver al ejemplo que les ponía temprano con esta serie que me vi que se llama Los No Elegidos, The Unchosen, sobre una secta religiosa por allá en el Reino Unido. Y esta secta religiosa precisamente se consideraban los elegidos. Solo ellos, y por eso vivían aislados del mundo, no tenían teléfonos celulares, no utilizaban televisores. Ellos estaban ensimismados en su fe a Cristo y ellos estaban esperando el momento del rapto, que es el momento del juicio final. Y ese momento del rapto, obviamente, todos los demás que no estaban en su secta, pues iban a ir al infierno, a la condenación, y ellos iban a la salvación. Entonces, esa conciencia también está errada en el mundo de hoy.
4: Sí.
1: O sea, tenemos extremos. Ni todo es pecado, ni todo no es pecado.
4: Sí.
1: Entonces hay que buscar un equilibrio muy, muy importante frente a esta cultura del no al espíritu. Otra señal del mundo de hoy, la ruptura interior de la familia. ¿Qué está pasando en las familias, Charlie, a lo interno? ¿Qué está pasando con los padres, con los matrimonios, en la relación de los padres con los hijos? ¿Qué está pasando? La soledad del corazón humano. Finalmente, ¿por qué se rompen las familias? Porque el hijo se siente solo, porque la esposa se siente sola, porque el esposo se siente solo. Y cada uno por su lado, y se va debilitando la familia.
4: Cada uno por su lado. Y si cada uno ha tomado ese camino que tú has dicho de sacar a Dios de su vida, pues la hecatombe total.
1: El desastre. Y esto justamente es consecuencia de nuestras heridas de identidad.
4: Uy,
1: llegamos entonces y nos ponemos a ver chukis donde no los hay, nos ponemos a ver posesiones, nos ponemos a ver contaminaciones, es que alguien me echó una cosa, y es que alguien me oró, y es que entonces me montaron un muñeco y el muñeco lo hundieron en no sé dónde.
4: Ay, Dios.
1: Y entonces, claro, pensamos primero en aquello supersticioso en lugar de ir a ver nuestras heridas del corazón, nuestras heridas de la niñez, nuestras heridas de la adolescencia que no han sido sanadas. Hay que hurgar el corazón para descubrir justamente todo esto que hace parte de la cultura del no al espíritu. Y estas consecuencias de esta cultura, ¿qué traen entonces en la vida de las personas? Confusión afectiva. No les voy a decir en detalle qué significa esto.
4: Claro.
1: Heridas emocionales, relaciones rotas, espiritualidad debilitada, falta de oración, me da pereza orar, me da aburrimiento orar, miedo a comprometerse, sensación de vacío. Y entonces aquí nos damos cuenta que el espíritu no solo mira el corazón personal, sino que mira el corazón de la cultura. El Espíritu Santo quiere sanar toda esta realidad de vida, y la iglesia está llamada a ser signo de vida en medio de un mundo que se cierra al Espíritu de Dios. Usted que me está escuchando y que se siente motivado a escuchar esta emisora, a escuchar este programa y todos estos programas, que se siente motivado a asistir este domingo a Pentecostés, es porque en el fondo de su corazón sabe que está llamado a ser hombre o mujer de luz, hombre o mujer de verdad, hombre o mujer de discernimiento, hombre o mujer de espíritu, hombre o mujer con un corazón unido al de Jesús y de María.
4: Así es, Padre, es la invitación a rendir nuestra vida al Señor, y el Espíritu Santo quiere hacer esa obra en nosotros. Seguro este domingo, con todo lo que vamos a tener, predicaciones, oraciones, con la música, el Espíritu Santo va a mover muchas de esas no culturas, o ¿cómo es que usted dijo, Padre?
1: Una cultura del no al Espíritu.
4: Exacto, porque esa es la obra del Espíritu, Padre, ¿sí o no?
1: Es que estamos
4: en un
1: mundo tan globalizado, centrado en el tema de redes, que no están mal las redes, pero justamente muy coincidencialmente hablaba yo esta mañana sobre esto que me parece una noticia importantísima. La iglesia está reflexionando sobre la inteligencia artificial, lo está haciendo desde hace algunos años, y ha creado el primer organismo interdicasterial para reflexionar sobre la inteligencia artificial. Dice la iglesia, no es mala la inteligencia artificial, solo hay que saber convivir con ella. Y convivir con ella es mantener los ojos abiertos para que la dignidad del ser humano no se pierda en este ejercicio de reconocer esta herramienta de la inteligencia artificial.
4: Como muchas cosas, padre, en la vida, saberle dar el puesto que es, porque exacto. Dios...
1: No endiosarlo tampoco.
4: Exacto, sí, exacto. Darle el puesto que es, porque Dios siempre es el primer puesto.
1: El primer puesto es para Dios.
4: Sí.
1: Y ciertamente ahí es cuando nosotros necesitamos al Espíritu Santo,
4: amén,
1: que es clave para el discernimiento. Son las 5:43 de la tarde. Aquí estamos sumergiéndonos un poco en esta posición, o en esta, diría yo, este valor del Espíritu Santo que nos conduce a la libertad, este valor del Espíritu Santo que nos conduce a iluminar nuestras oscuridades, y encontrando luz en medio de nuestras oscuridades, encontramos libertad.
4: Padre,
1: encontramos sanación y salvación.
4: Qué bonito esta reflexión, de verdad, muy profundas. Como decías ahora, no es solamente ir a alegrarnos un rato de
1: al
4: emoción.
1: Gozo. Ustedes nos ven a nosotros alborotados, pero cuando el padre se pone serio, se pone serio.
4: Sí, no es solamente ir a cantar y a brincar un rato y salir iguales. No. El Espíritu Santo, vamos, porque tiene una tarea el Espíritu Santo que hacer con nosotros, y si vamos con un poco de apertura más, ¿cierto, padre? Con un poco más de disposición, él va a poder hacer cosas hermosas en nuestras vidas.
1: Ojalá que ya tengas tu escarapela, porque quiero que compartamos juntos esta fecha tan especial.

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3: Son las 10:58.

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3: Dios mío, ven en mi auxilio. Señor, date prisa en socorrerme. Gloria al Padre, y al Hijo, y al Espíritu Santo, como era en el principio, ahora y siempre, por los siglos de los siglos. Amén. Hermanos, habiendo llegado al final de esta jornada que Dios nos ha concedido, reconozcamos sinceramente nuestros pecados. Yo confieso ante Dios Todopoderoso, y ante vosotros, hermanos, que he pecado mucho de pensamiento, palabra, obra y omisión, por mi gran culpa. Por eso ruego a Santa María, siempre Virgen, a los ángeles, a los santos y a vosotros, hermanos, que intercedáis por mí ante Dios nuestro Señor. El Señor Todopoderoso tenga misericordia de nosotros, perdone nuestros pecados y nos lleve a la vida eterna. Amén. Cuando la luz del sol es ya poniente, gracias, Señor, es nuestra melodía. Recibe como ofrenda amablemente nuestro dolor, trabajo y alegría. Si poco fue el amor en nuestro empeño de darle vida al día que fenece, convierta en realidad lo que fue un sueño, tu gran amor que todo lo engrandece. Tu cruz, Señor, redime nuestra suerte de pecadora injusta, e ilumina la senda de la vida y de la muerte del hombre que en la fe lucha y camina. Jesús, Hijo del Padre, cuando avanza la noche oscura sobre nuestro día, concédenos la paz y la esperanza de esperar cada noche tu gran día. Amén. No me escondas tu rostro, ya que confío en ti.
4: Salmo 142.

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0: Señor, escucha mi oración. Pon atención a mi súplica. Respóndeme, pues tú eres justo y fiel. No llames a cuentas a tu siervo, porque ante ti nadie es inocente. Mis enemigos me persiguen, me han aplastado contra el suelo, me obligan a vivir en la oscuridad como los que han muerto hace tiempo. Me encuentro totalmente deprimido, turbado tengo el corazón. Me acuerdo de tiempos anteriores y pienso en todo lo que has hecho. Hacia ti tiendo las manos, sediento de ti, cual tierra seca. Señor, respóndeme pronto, pues ya se me acaba el aliento. No me niegues tu ayuda, porque entonces seré como los muertos. Por la mañana, hazme saber de tu amor, porque en ti he puesto mi confianza. Hazme saber cuál debe ser mi conducta, porque a ti dirijo mis anhelos. Líbrame, Señor, de mis enemigos, porque en ti busco refugio. Enséñame a hacer tu voluntad, porque tú eres mi Dios. Que tu buen espíritu me lleve por un camino recto. Por tu nombre, Señor, hazme vivir. Porque eres justo, sácame de la angustia. Porque eres fiel, destruye a mis enemigos. Destruye a todos mis enemigos, pues yo soy tu siervo.
1: Gloria al Padre, y al Hijo, y al Espíritu Santo, como era en el principio, ahora y siempre, por los siglos de los siglos. Amén.
2: No me escondas tu rostro, ya que confío en ti. Lectura breve de la primera carta de Pedro, capítulo 5, versículos 8 al 9. Sed sobrios, estad despiertos. Vuestro enemigo, el diablo, como león rugiente, ronda buscando a quien devorar. Resistidle, firmes en la fe. En tus manos, Señor, encomiendo mi espíritu.
3: En tus manos, Señor, encomiendo mi espíritu.
2: Tú, el Dios leal, nos librarás.
3: Te encomiendo mi espíritu.
2: Gloria al Padre, y al Hijo, y al Espíritu Santo.
3: En tus manos, Señor, encomiendo mi espíritu.
2: Sálvanos, Señor, despiertos. Protégenos mientras dormimos, para que velemos con Cristo y descansemos en paz. Ahora, Señor, según tu promesa, puedes dejar a tu siervo irse en paz, porque mis ojos han visto a tu Salvador, a quien has presentado ante todos los pueblos, luz para alumbrar a las naciones y gloria de tu pueblo Israel. Gloria al Padre, y al Hijo, y al Espíritu Santo, como era en el principio, ahora y siempre, por los siglos de los siglos. Amén. Sálvanos, Señor, despiertos. Protégenos mientras dormimos, para que velemos con Cristo y descansemos en paz.
4: Ilumina, Señor, nuestra noche y concédenos un descanso tranquilo. Que mañana nos levantemos en tu nombre y podamos contemplar con salud y gozo el clarear del nuevo día. Por Cristo nuestro Señor. Amén. El Señor Todopoderoso nos conceda una noche tranquila y una santa muerte. Amén.
2: Bajo tu amparo nos acogemos, Santa Madre de Dios. No desprecies las oraciones que te dirigimos en nuestras necesidades. Antes bien, líbranos de todo peligro, oh Virgen gloriosa y bendita.
5: Son las 11:08.
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7: Hola, muy buenas noches. Bienvenidos, bienvenidas a este tiempo de oración, a este tiempo de darle gracias a nuestro Dios. La Biblia dice que donde hay dos o más reunidos en el nombre de Jesús, Él está presente. Entonces allí donde tú estés, qué bueno que vayas buscando estar cómoda. ¿Por qué siempre insisto en la parte de estar cómoda? Porque una vez le preguntaron a uno de los santos de la iglesia, ¿de qué manera, de qué posición sería la mejor para poder estar presente ante Dios? Muchos decían de rodillas, otros de pie, otros postrados. Bueno, él dijo, cómoda, cómoda. Obviamente, la expresión de estar de rodillas, la expresión de estar postrados, denota adoración. Y es importante hacerlo, pero siempre, siempre, de todo corazón. Más que buscando alguna aprobación de otras personas, o más que buscando que otros te vean, que sea de corazón. Si te sientes cómodo en esta hora de rodillas, o si te sientes cómodo postrado, puedes hacerlo con todo el corazón. Lo más importante es que siempre haya sinceridad delante de Dios. Es lo más importante. Dios ama la verdad en lo íntimo, dice la palabra de Dios. Él ama la verdad en lo secreto. Así que, bueno, allí mientras muchos se van conectando, acércate a Él, preséntale este día, ¿cómo estuvo tu día? ¿Qué situaciones te alejaron de Dios? ¿Dejaste entrar el enojo? ¿Dejaste entrar la impaciencia? ¿Dejaste entrar la angustia, el temor, la desconfianza? Háblale al Señor con todo tu corazón y dile, aquí vengo, Señor, te necesito. Dile, yo te necesito cada día más, cada minuto más, cada hora más. Cierra tus ojos y dile, yo te necesito, Señor, yo te necesito.

Señor. Dile, dame más de ti, más de tu presencia.

el Salmo 144. Que tus fieles, Señor, proclamen la gloria de tu reinado. Que todas tus criaturas te den gracias, Señor. Que te bendigan tus fieles. Que proclamen la gloria de tu reinado. Que hablen de tus hazañas, explicando tus hazañas a los hombres, la gloria y majestad de tu reinado. Tu reinado es un reinado perpetuo. Tu gobierno va de edad en edad. El Señor es justo en todos sus caminos, es bondadoso en todas sus acciones. Cerca está el Señor de los que le invocan, de los que le invocan sinceramente. Salmo 144. Este es un buen momento para que tú levantes tu oración, para que tú levantes tu clamor. Acercas al Señor de ti en este momento. Allí está contigo. Allí está el abrazo del Señor. Allí está la fuerza del Creador. Allí está la paz del Príncipe de Paz. Allí está el fuego del Espíritu Santo donde tú estás. Allí te toca el Señor. Allí te sana. Allí te sana, escucha. Allí te sana el Señor. Él es el sanador. Cerca está de tu clamor, si es un clamor sincero. Dile, Señor, hoy te pido que toques mi vida. Cierra tus ojos y dile, ven, Señor, en esta hora. Dile, sana, bendice, restaura mi vida. Señor, superan lo que yo puedo imaginar. Tú eres grande, Señor. Tu reinado es perpetuo. Tu gobierno va de edad en edad. Dile, te necesito, mi Dios. Dile, tú estás aquí conmigo. Señor, anhelo más de ti. Abre tus labios.

Recibe esa paz de Dios. Recibe la fuerza de Dios en este momento. Recibe el abrazo del Señor. Recibe la vida en abundancia en esta hora. Tú que has caído en depresión, levántate en el nombre de Jesús. Tú que estás angustiado, recibe al Príncipe de Paz, para quien nada es imposible. Tú que tienes destrozado el corazón, recibe al Artesano de tu vida. Tú que estás enfermo, recibe en esta hora la salud en el nombre de Jesús. Espíritu Santo, pase tocando tu ser, tu vida, tu ser, donde estés. Que Jesús pase su mano tocando hoy tu vida, donde estés. Tú que estás esclavo del pecado, recibe la libertad que fue ganada por la sangre de Cristo. Recíbela ahora.

Abre tus labios y dile gracias, Señor. Gracias, mi Dios, porque estás conmigo, porque me amas. Dile gracias, Señor, por tu paz, por tu bendición, por tu presencia en mi vida. Dile gracias, Señor. Gracias, Señor. Bueno, y a ti, qué alegría que te hayas podido conectar en esta noche, en esta hora. Dios te bendiga abundantemente. Que tengas un muy feliz descanso. Que el Señor bendiga tus pasos el día de mañana también. Bueno, si no te has suscrito, aprovecha, suscríbete a este canal. Comparte también estos momentos de oración. Comparte también estas buenas noticias con los que Dios coloque en tu corazón. Allí, si Dios en este momento está colocando a alguien para compartir, dale. No dudes en enviarle este momento de oración, en este mensaje. La presencia de Dios está allí. Entonces, compártelo. Y ya sabes que nos encontramos 4 a.m. en el Evangelio del Día. Dios te bendiga abundantemente y que tengas una muy feliz noche, feliz descanso.

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1: Cuando llegó la fiesta de Pentecostés, todos los creyentes se encontraban reunidos en un mismo lugar. De repente, un gran ruido que venía del cielo, como de un viento fuerte, resonó en toda la casa donde ellos estaban. Y se les aparecieron lenguas como de fuego que se repartieron, y sobre cada uno de ellos se asentó una. Y todos quedaron llenos del Espíritu Santo, y comenzaron a hablar otras lenguas según el Espíritu hacía que hablaran. Hechos 2:1-4.

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2: Son las 11:57.

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0: Gloria al Señor. Queridísimos hermanos y hermanas, ¿cuántos creen de verdad que Dios es más grande que todo lo que te sucede? Bueno, esta mañana Dios tiene una palabra de bendición para ti. Es importante que para que ustedes reciban lo que Él va a hacer, porque Él es capaz de todo, que usted reciba primero la palabra, porque la palabra recibida en el corazón es la que opera el acción o el actuar de Dios en nuestra vida. Por eso el tema es bajo este título, ¿no? Palabra y bendición. Para recibir bendición es necesario recoger, aceptar la palabra en nuestro interior. Jesús, como ustedes lo saben, y el que no lo sabe que lo sepa, Jesús es la palabra encarnada. En el Antiguo Testamento, dice el libro de los Hebreos, Dios habló de muchas maneras, pero en esta hora, en estos últimos tiempos, nos ha hablado en su Hijo. De manera que si queremos escuchar qué es lo que Dios quiere, hay que escuchar a su Hijo. Y su Hijo confió en su iglesia la palabra. Por eso que la iglesia es la depositaria de la palabra, esa palabra de vida, que hay que escucharla en comunidad, es decir, en eclesía, en iglesia, lo que estamos haciendo en esta mañana. Y cuando esa palabra se proclama, ella por sí misma tiene poder, y esa palabra actúa. Por eso reciba la palabra como un acto de amor y de obediencia al Señor. En el Antiguo Testamento había una frase que se repetía mucho: Shema Israel, escucha Israel. Y hoy vale también esa afirmación aquí: escucha, pueblo de Dios. Jesús, en el Evangelio de Lucas, cuando empieza su ministerio público, cuando se da a conocer, el primer lugar donde Jesús va a proclamar esa enseñanza es en Nazaret. Curioso, Nazaret era un lugar donde Jesús no solamente se había criado, sino que también era un poco reacia a la palabra. Tan es así que la Biblia nos dice, el Nuevo Testamento, que Jesús no hizo muchos milagros en Nazaret, no porque no quería, sencillamente porque no había receptividad. Y si usted quiere recibir esas gracias, es importante la receptividad. ¿Qué significa eso? La atención, la dedicación, la apertura del corazón para que la palabra opere. Eso es importantísimo, querido hermano. ¿Quieren bendición? Tenga receptividad, tenga apertura a esta palabra. ¿Qué ocurrió en Nazaret? Abro el texto en el versículo 4, capítulo 4, versículo 14. Versículo 16, perdón. Llegó a Nazaret, donde se había criado, y el sábado fue a la sinagoga, de pie, como era su costumbre. Se puso de pie para hacer la lectura y le pasaron el libro del profeta Isaías. ¿De qué profeta? Y mira lo que decía, o lo que dice el profeta Isaías. Jesús, desenrollando el libro, encontró el pasaje donde estaba escrito: el Espíritu del Señor está sobre mí. Él me ha ungido para llevar buenas noticias a los pobres, para anunciar la libertad a los cautivos y a los ciegos que pronto van a ver, para poner en libertad a los oprimidos y proclamar el año de gracia del Señor. Jesús entonces enrolló el libro, lo devolvió al ayudante y se sentó, mientras todos los presentes tenían los ojos fijos en él. Hoy, y empezó a decirle: hoy se cumple esta palabra profética. Y a ustedes, le llegan noticia de ellos. Todos aprobaban y se quedaban maravillados. Mientras esta proclamación de la gracia de Dios salía de sus labios, y decían: pensar que es el hijo de José. Jesús le dijo: seguramente ustedes me van a recordar el dicho: médico, cúrate a ti mismo. Realiza también aquí en tu patria lo que nos cuentan que hiciste en Cafarnaúm. Palabra del Señor. Tu palabra me da vida. Tu palabra, Señor. En ella esperaré. Queridos hermanos, yo quiero que ustedes recuerden, porque esto es parte de la historia de la salvación. No solamente en Nazaret, Jesús era muy respetuoso del orden divino, era Dios, pero también ha venido a enseñarnos. Lo mismo que Él hizo, lo va a hacer con sus discípulos. Y va a ordenar a sus discípulos que vayan en su nombre a proclamar la buena nueva. Pero Jesús empieza su misión en su tierra natal, es decir, Nazaret. Y cuando manda a los discípulos a predicar, antes de que vayan a todo el mundo, los manda a las ovejas descarriadas de Israel. Porque Dios es agradecido. Sin embargo, el hombre no responde de la misma manera. Condicionamos la obra de Dios. Y hubo resistencia en el pueblo de Israel. Hubo resistencia a Cafarnaúm. No hizo mayores milagros en Nazaret, no porque no quiso, sino porque no había buena disposición de la gente. Escucha bien lo que voy a decirte. Dios hoy quiere hacer aquí milagros. Dios quiere glorificarse en este lugar. Pero necesita que ustedes tengan apertura a su palabra. ¿Crees que Él puede hacerlo? ¿Crees que Él tiene el poder? ¿Crees que tiene la autoridad? Entonces Dios va a obrar en medio de ustedes. Porque Él es el que nos ha congregado. Pero tú tienes que creerlo con tu corazón, creer en su palabra. ¿Qué es lo primero que condiciona al ser humano? Los respetos, el juicio. Este no es el hijo de José. Era una expresión casi ofensiva, dicha de forma peyorativa. Es decir, ¿este qué se cree? ¿El hijo de José? Míralo, si nosotros lo conocimos de niño. Pero ¿de dónde le salen esas palabras? ¿De dónde le sale esa autoridad, esa inteligencia? Ellos eran conscientes de que en él estaba obrando una gracia. Sin embargo, estaban bloqueados. Estaban condicionados. Hay gente que a veces viene a estos encuentros por pura curiosidad. Voy a ver qué va a pasar allá. No vienen con un corazón de fe. Pero aún así, Dios también sabe sacar provecho de esa acción. Porque Él es el Señor. Y por eso es importante que ustedes, hermanos, mientras más dócil tengan el corazón, más actúa el poder de Dios. Porque a Dios le gusta trabajar con el corazón sencillo y no con una actitud: ¿será que puede? ¿Será que puede hacerlo? ¿Qué hay imposible para Dios? Él lo puede todo. Y por eso hay que creer en su fuerza. Miren cómo empieza el ministerio público de Jesús. Después que Jesús ha sido bautizado, que fue revestido con la unción del Espíritu Santo, de ahí la palabra Cristo, el ungido, el que está poseído por el Espíritu Santo, es probado por el diablo en el desierto y ahora empieza su misión pública. Primer lugar, primera parada, ¿dónde? Nazaret. La primera parada, Nazaret. Jesús sabía que su pueblo era testarudo. Pero va porque él es agradecido y porque respeta el querer de Dios. Llega a Nazaret. Era habitual, desde los 12 años, ya los hombres podían leer la Torá, la ley. Y Jesús agarra el libro, lo desenrolla. Profeta Isaías. El Espíritu de Dios está sobre mí. ¿Verdad o mentira? ¿Verdad o mentira? Jesús no está diciendo nada que no sea verdad. Está sobre mí. Me ha enviado a anunciar la buena nueva, evangelio. Hermano, que lo sepa todo el mundo. El mensaje de Jesucristo, el mensaje de la iglesia es una buena noticia. Dios tiene mensaje de bendición para ustedes. No es una mala noticia. Pero tú tienes la libertad para cogerla o para rechazarla. Tú decides. Eso de que Dios está condenando a la gente, de que Dios lo está castigando, es una mentira del diablo. Jesucristo tiene palabra de vida eterna y la tiene para ti en esta mañana. Aleluya. Bendito sea Dios. Y mira lo que dice la palabra. Me ha enviado a anunciar la liberación a los cautivos. ¿Cuántos se sienten cautivos o están cautivos? Quizás por un pecado. Cautivo significa estar encarcelado. Escucha bien aquel que vino con un problema de droga a este lugar. Escucha bien aquel que vino con un vicio cualquiera. Esta mañana Jesús puede romper el cautiverio de tu pecado. Escucha bien. Los que están oprimidos por una enfermedad, levanten la mano los que están oprimidos, que vinieron aquí con mucha dificultad, pero vinieron. Escucha bien, hoy el Señor tiene palabra de sanación para ti, si le crees con tu corazón. Escucha bien esto. Escucha bien lo que dice el Señor. Me ha enviado a proclamar el año de la liberación, el tiempo de la gracia. Eso se llamaba y se llama todavía en la iglesia el jubileo. El jubileo era un tiempo de gracia. Cada 50 años los israelitas renovaban su alianza con Yahvé y era, como decimos nosotros por acá, borrón y cuenta nueva. Dios restablecía todo de nuevo, todo. Por eso que el jubileo, en cierta manera, cuando nosotros experimentamos la gracia de la confesión, que el sacerdote nos absuelve, uno sale jubiloso, uno sale alegre, porque experimenta que el amor de Dios es más grande que nuestro pecado. Que Dios no quiere la muerte de ningún pecador, sino que cambie de conducta, que cambie su corazón. ¿Cómo no va a ser esto una buena noticia? Y dice la palabra, el texto del profeta está refiriendo toda esta bendición para poner en libertad a los oprimidos. Saben ustedes, el diablo a muchos lo tiene atado y nos mete cosas en la cabeza. Tú no tienes salvación. ¿Qué vas a rezar? ¿Por qué le rezas a Dios? Él no te escucha. Tú eres un caso perdido, eres un desgraciado, eres un malparido. Todas esas cosas nos dice Satanás en la mente. Y hay gente que está con espíritu de derrota. Católicos que no saben cómo ya caminar. No podemos caminar con hambre bajo el sol. Están oprimidos. No tienen alegría, no tienen paz. Porque Satanás los tiene hostigados. Pero hoy Dios quiere romper esa cadena y hacerte un hombre libre, una mujer libre, que experimente poder liberador. Me ha enviado a liberar a los oprimidos. ¿Ves por qué estás en el mejor lugar? Este es el día que Dios hizo para ti, aleluya. Sea nuestra alegría y nuestro gozo. Gózate en el Señor, aleluya. Hermano, ¿tú crees en la palabra? ¿Tú crees que esa palabra se cumple? Miren, cuando Jesús predicó esto hace más de 2000 años, mucha gente estaba como ustedes. Y yo sé que algunos me están viendo como loco. Ese cura está loco. Sí, estoy loco por Jesús, eso se lo digo. La gente estaba así como, ¿qué forma de predicar esta, no? Todos tenían los ojos fijos en él, pero también tenían el corazón en juicio. Y Jesús, como lee los corazones, ¿qué dijo Jesús? Yo sé que muchos de ustedes me van a decir el adagio que dice: médico, cúrate a ti mismo. Haz lo que tú hiciste en Cafarnaúm, también hazlo aquí. Y no, repito, no es que Dios no quiera hacerlo, pero mientras condicionemos a nuestro interés mezquinos y nuestro interés ciego la obra de Dios, Dios no va a actuar en tu vida. Porque Dios no se somete a nadie. Él es el Señor. Nosotros nos sometemos a Él. Aleluya. Si quieren bendición, entonces acepte la palabra con humildad. La gente que tiene un corazón sencillo, la gente que no se cuestiona ante la grandeza de Dios, recibe poder de Dios. Y es lo que Jesús va a hacer aquí entre nosotros. Bueno, queridos hermanos, esto que ustedes acaban de escuchar es lo que algunos teólogos llaman la línea o el programa evangélico de Jesús. O sea, su programación evangélica se apoya en este texto de Isaías. Jesús mismo lo dice, Él lo dice claramente, y dice esta palabra: hoy se cumplen estas palabras proféticas. Es decir, en su persona, como dijera, en mí, esto que ustedes escuchan se está cumpliendo. Y ustedes le llegan noticia de ello. Y como la palabra de Dios no es un periódico de ayer, sino que una palabra que tiene poder hoy, entonces hoy, 31 de julio, se cumple aquí la palabra de Dios, en este lugar. Y porque Dios está aquí y nada es imposible para Él, Él puede actuar también en esta mañana. ¿Lo crees? Con esto nosotros entramos a lo que se va a conocer como el ministerio público de Jesús. Fíjense, esta fue la primera prédica oficial de Jesús, la primera prédica oficial en Nazaret, en la sinagoga. Después de allí empieza a coger a sus discípulos y lo va instruyendo, lo va llevando para que ellos aprendan a ser misioneros, lo va capacitando. Yo quisiera que viéramos una de tantas, pero una nada más, porque es suficiente para poder sacar una idea de esta misión profética de Jesús. Dice la palabra en Marcos capítulo 1, Marcos capítulo 1, del texto del profeta. Estamos en el versículo 29 y siguiente. Todo el texto de los primeros capítulos de Marcos nos presentan a un Jesús poderoso en palabras y en obras. No solamente palabras, sino también en obras. Dice así el texto: al salir de la sinagoga, ojo, miren cómo relacionamos. ¿Dónde estaba Jesús al principio de su predicación? En la sinagoga. Cuando Jesús sale de la sinagoga, aunque, atención, esto no significa que cronológicamente ocurrió así, pero una manera para enlazar cómo Jesús primero celebra la palabra. ¿Qué estamos haciendo nosotros aquí? Celebrando la palabra, escuchando la palabra. Pero cuando esa palabra ha sido proclamada, cuando esa palabra ha sido anunciada, esa palabra ahora tiene que dar efectos. ¿Me alcanzan lo que estoy diciendo? O sea que la palabra tiene que producir lo que ha comunicado. Y si el Señor dice que el Espíritu está sobre él y que ha venido a anunciar la buena nueva, que ha venido a liberar a los cautivos, que ha venido a proclamar el año de gracia, y tú crees en esa palabra, entonces esa palabra va a obrar en este lugar, porque Dios tiene poder y quiere hacerlo. ¿Ustedes están entendiendo lo que digo? Fíjense bien, esto lleva una secuencia. Primero anuncia la palabra. Va a haber gente, ya puede haber gente aquí que está diciendo: ah, eso no es verdad, yo no creo. Ese es tu problema, pero yo le creo a Jesús. Yo le creo a Dios. Ese es tu problema si tú quieres mantenerte indiferente o si tú quieres mantenerte al margen. Ese es tu problema, pero es una lástima que como ayer siga habiendo gente como aquellos nazarenos que decían: yo no creo eso. Yo hasta que no vea, yo hasta que no toque, yo no creo. Hay mucha gente que quiere tocar, que quiere ver. Jesús dijo estas palabras: dichosos los que
1: creen. Me gustaría seguir ministrando.
0: Cree.
1: Pero he aquí que yo juré hacer tu voluntad. Si es posible, quita de mí este martirio, que es el cáliz, este cáliz. Quita de mí esto, pero eso es lo que yo quiero. ¿No será esa tu historia? ¿Cuántos de ustedes: Señor, quítame esta enfermedad, Señor, quítame este dolor, Señor, quítame este sufrimiento? No es la forma correcta de decir. Dios, escucha bien, siempre quiere lo mejor. Lo que hay que aprender a decir es: Señor, yo desearía esto, pero no lo que yo quiera, sino lo que tú quieras, Padre, porque lo que tú quieres siempre es lo mejor. Hágase lo que tú quieras, tu voluntad, no la mía. ¿Verdad que cuesta decir eso? Y cuando Jesús nos enseña a orar, le pidieron: Señor, enséñanos a orar como Juan enseñó a sus discípulos. Hágase tu voluntad. Hermanos, ¿saben lo que más cuesta en la vida? Hacer la voluntad de Dios. Créalo, lo que más cuesta es la obediencia a la voluntad divina. Porque nosotros hay una lucha. Que yo quiero esto, yo quiero esto, yo quiero. Y nos encaprichamos con nuestra intención, con nuestra voluntad. ¿Saben ustedes? Solo cuando el alma se abandona a la voluntad de Dios, empieza la paz verdadera. El alma está abandonada al querer de Dios. Yo he tenido experiencia de personas que en su momento hemos orado por ellas. Al principio estaban reaccionando: ¿por qué Dios me mandó esta enfermedad a mí? ¿Por qué no se la dio a mi vecina? Peleamos con Dios. Hay más gente resentida con Dios de lo que ustedes se imaginan. Culpamos a Dios: ¿por qué se llevó a mi esposo? Resentimiento contra Dios. Herida, heridos. Fíjate, hermano, te voy a dar un secreto. Pues no es tan secreto. Ustedes quieran bendición esta mañana, yo les invito: abandónese a la voluntad de Dios. Y para Dios no hay ningún problema en un alma que se ha puesto en sus manos levantarla, sanarla, transformarla, perdonarla, liberarla. Dios puede hacerlo. Él es el Señor. Y esto, ¿por qué lo decimos? Porque no olvide, y dígale al que está a su lado: acuérdate que estás de paso en esta vida. Dígaselo, porque la gente se le olvida. Acuérdate de que estás de paso en esta vida. Se le olvida que van a pelar el bollo. Es decir, en Panamá decimos eso: la persona que va a morir. ¿Oyó? Va a morir. ¿Cuándo? ¿Cómo? No sabemos, pero van a morir. Y mi meta no es esta tierra. Mi meta es la gloria de Dios, el cielo. La gloria de Dios, el cielo. Entonces, nos estamos preparando aquí y ahora para la eternidad. Esta es una escuela. Aquí estamos luchando. Nuestra verdadera patria es el cielo. Y allá, tengan esto claro, allá sí, ya no va a haber enfermedad. Ya no va a haber gente achacosa, que se le caen los dientes, que se le cae el cabello, gente caminando. No, allá seremos guapos, bellos, hermosos en la presencia del Señor. ¡Y a su nombre! Dios le va a dar dientes nuevos, hermana. Gloria al Señor. ¡Aleluya! ¡Y a su nombre! ¿Cuántos se gozan en su presencia? Eso es, hermano. Aquí hay un pueblo que alaba a Dios. Amén. Por eso es importante aceptar su voluntad, abandonarse a sus deseos. ¿Qué ocurrió inmediatamente? Dice que le llevaron, la gente primero había ¿qué? Escuchado. Y los que escuchan con el corazón y son sencillos, le ponían todos los enfermos. Jesús paseaba, como ha paseado y va a pasear también más tarde.
0: en medio de ustedes, pero primero su escucha, la palabra, la palabra, la palabra. Si hoy escucha su voz, no endurezca tu corazón, no endurezca tu corazón. Cuando ustedes han dejado que la palabra germine, dice, entonces vienen los frutos. Unos 40, otros 30, perdón, unos 10, unos 30, otros 60. Y en otras traducciones dice, unos 20, otros 50, otros 100 por uno. Es decir, Dios quiere fruto. Quiere que ustedes den fruto para que después puedan testificar. Porque solo el que ha experimentado esto puede testificar que Él está verdaderamente vivo. Quiero contar una anécdota personal. Durante estos tiempos hemos estado ministrando en muchos lugares, ¿no? Y uno se da cuenta cómo la palabra transforma. La palabra toca la vida de mucha gente, ¿no? Y uno después de mucho tiempo es que se va enterando de los mensajes. Yo hace poco, el 2 de mayo, cumplí 30 años de ser sacerdote y realmente nunca me he arrepentido de este ministerio. Más bien le doy gracias a Dios de este don, de este ministerio, en donde experimentamos de todo, porque la vida del sacerdote no es fácil. Y yo creo que el demonio, como la Virgen nos ha advertido, el demonio tiene tres ataques. Escucha bien. Primer ataque, acabar con los curas. El demonio odia. Y por eso ustedes tienen que orar mucho por los curas, para que Dios mande sacerdotes santos, para que haya hombres de Dios que no tengan miedo a hablar la palabra aunque le corten la cabeza. Pero necesitamos pastores así. Segundo, el demonio quiere destruir la familia. Está dicho, quiere destruir los hogares, los matrimonios. Y tercero, la Virgen lo ha dicho, el demonio quiere destruir a la juventud. ¿Ven? Por eso hay que estar atentos, porque estamos librando una gran batalla espiritual y una gran confusión en el pueblo de Dios. Entonces, sobre esto, cuando el momento que el Señor me ha permitido ministrar, ya hace muchos años en esto, hemos visto frutos interesantísimos de cuánto poder tiene la palabra. Por eso yo quisiera invitarles, hermanos, a que ustedes consolaran el corazón de María. La Virgen dice que ella ha llorado lágrimas de sangre, y no lo dice solamente, se ha mostrado en muchos sitios. Y hay, esto no es obligatorio que usted lo crea, pero ya la Santa Sede ha tomado interés por el tema de Medjugorje. Ha tomado mucho interés y está estudiándolo ya, porque ese es el único lugar en el mundo donde la Virgen no ha dejado de estar en el mundo presente por más de 30 años todos los días. La Virgen viene a rezar, viene a pedir, pero tres veces ha llorado. Y las tres veces, miren por qué. Primero, escuche bien, católico, porque los católicos no leen la Biblia, no aman la palabra de Dios. Esa es una de las lágrimas de la Virgen. Segunda lágrima de la Virgen, ha llorado por la juventud, de ver cómo los jóvenes están en manos de Satanás. Cada vez más surgen grupos gnósticos diabólicos. El demonio tiene como intención cegar a la juventud para que las futuras generaciones estén bajo su poder. Está creando mucho frente de destrucción. Y tercera lágrima de la Virgen, porque los católicos no viven con el corazón la Santa Misa. Wow. No viven. Van a la misa por ir, por cumplir. Católicos que están allí, nada más llegan a la misa y están calentando banca, y entonces están con las nalgas saltando así, porque cuando el sacerdote están así, porque ya quieren irse y están apurados, están con el reloj, porque esto es, ¿no? ¿Ah? Católicos fríos, muertos. Entonces van solamente por cumplimiento. No van con el corazón, están más con el reloj. Y mientras se predica la palabra, están chateando, están ahí mirando el celular, porque es un instrumento que el diablo está metiendo también en la iglesia. ¿Entienden esto, hermano? Para distraer la palabra de Dios. No hay palabra más importante que la palabra.
1: Ninguna persona. Y esto hay que denunciarlo porque se ha metido y ya se sienta en nuestras iglesias y tiene nuestra mente totalmente distraída. Y por eso, cuando se predica la palabra como estamos haciendo, y en estos años lo hemos visto, Dios levanta profetas. Hace poco estuve conversando con un amigo, salí de aquí de Nueva York, ahora está ministrando en Miami, en Puerto Rico, en muchos sitios, Félix Pimentel. Y me decía Félix, hace poco, yo no sabía, aparte de la vida terrible que llevó antes de conocer al Señor, y estuvo preso aquí en Nueva York, y estaba vendiendo droga, estaba dedicado al satanismo, esa era su vida. Y cuando salió de la cárcel, coincidió con un evento hace más de 10 años que predicamos en Miami. Ese testimonio está recogido en uno de los libros. Y dice Félix que cuando él estábamos haciendo, ministrando la palabra, como ocurre siempre, el demonio empieza primero, vete, vete. Hay algunos que están aquí sentados y ya Satanás le está metiendo en la cabeza, vete, vete, vete de aquí. ¡Reprende ese espíritu! ¡Lo reprendo en el nombre de Jesús! Estás en el lugar que Dios hizo para ti. ¡Aleluya! ¡Ato todo espíritu de ausentismo! Sí, porque el demonio está merodeando en este lugar, porque él sabe que la gloria de Dios se va a manifestar en este sitio. Y a su nombre, santo es su nombre. ¿Saben qué ocurrió, hermano? Cuando hicimos el llamado, Félix fue uno de los que respondió. Él se entregó al Señor ese día. Yo no lo sabía, hace poco conocí su testimonio. Y él allí, el Señor le dice, yo te he dado un talento, te he dado un don, ¿dónde está? Hermano, y hoy ese siervo de Dios está predicando y está cantando para Dios, porque escuchó palabra de Dios y porque dejó que esa palabra transformara su vida. Como tú puedas en esta mañana también recibir palabra de bendición y transformar tu vida y hacerte un siervo poderoso por la palabra de nuestro Señor. Y a su nombre, y a su nombre, Dios quiere levantar profetas, Dios quiere levantar testigos con poder. Y eso solamente ocurre cuando tu corazón se rinde a Jesús. Cuando tú eres capaz de decirle, Señor, te doy libertad para que hagas conmigo. Ahora escucha bien. Yo quiero que en este momento, solo aquellos que vinieron con mucha rebeldía, no se pare todo el pueblo porque hay gente que se para para todo. Yo necesito los peces más gordos. Como era yo. Como era yo que... mi pobre madre lloraba por este sinvergüenza que llegaba a las 4 o 5 de la mañana borracho. Sí, borracho y amanecido. Y una vez mi madre me decía llorando, ¿qué va a ser de tu vida? Pobre Régula. Pero ahora mi madre se goza. Porque cuando ella, yo le respondí a Dios y me rendí, porque me tuve que rendir cuando me estaba muriendo, no estaba preparado. Y rendí mi vida a Cristo. Y Él me dijo, yo tengo bendición para ti. Desde las entrañas de tu madre te he llamado a que seas profeta de las naciones. Y donde abundó el pecado, sobreabunda la misericordia de Dios, pueblo de Dios. Y si lo hizo conmigo, también lo puede hacer contigo. Porque para Dios nada es imposible. Por eso, reto a los que vinieron aquí sin ganas, pero están aquí. Reto a los que tienen el corazón como que están luchando. Por una parte el demonio dice, vete. Por otra el Señor dice, ábreme tu corazón. Ábreme tu corazón, aleluya. Ábreme tu corazón. La unción quiere bajar. ¿Sí? Entonces vamos a invitar. Ya el Señor me ha puesto un número. Hay más de 10. Más de 10. Este es el día que Dios hizo para ti. Y puede ser el último. Sí, puede ser el último porque fíjense cómo están muriendo hoy. A mí me da pena esta cantante que murió hace pocos días. ¿Cómo se llama? En Inglaterra. A los 27 años. ¿Amy? Sí. ¿Cuántos más no han muerto así? ¿Y cuántos sin estar preparados? Dios tenga piedad de su alma. materialmente lo tenían todo, riqueza, fama, pero eran infelices. ¿Cuánta gente teniendo aún cosas materiales es infeliz? El dinero no lo da todo, la fama no lo da todo, solo Jesucristo lo da todo, para que tengan vida y la tengan en abundancia. Bueno, hermanos, voy a pedir al Ministerio de Música que te vaya acercando. Vamos a entregar ya, porque primero tenemos que sanar el ambiente de ataduras del mal, de todos aquellos que el enemigo está luchando. Yo te invito a que te pongas de pie y te acerques aquí. Te pones de rodillas aquí, al frente. Aquí. No tengas miedo. El Señor va a hacer su obra. Ponte de rodillas mirando. Allá, mirando, de rodillas. No tengas miedo. Dios no te condena por tus pecados, por lo que fuiste ayer, lo que hiciste. No importa. He venido para que tengan vida. Que la tengan en abundancia. Este es el día que Dios hizo. Vamos a entregarles al Señor ese corazón. En esta mañana vamos a romper cadenas ya. Esta noche, esta mañana, Dios te ha congregado para entregar todo lo que eres, todo lo que tienes, todo lo que sientes, todo lo que vives. Esa es la buena noticia. Si no se pueden acercar, quédese allí donde está. Se puede, si puede inclinarse, se inclina de rodilla o inclina la cabeza si no se puede arrodillar. Pero lo importante es su acto de fe. Qué belleza, qué bendición. Dios está aquí. Dios está aquí. Ha venido para anunciar la buena nueva, para liberar a los cautivos, para anunciar el año de gracia del Señor. Y Él puede hacerte un profeta, un siervo, un testigo con poder. Porque todo lo que Dios hace lo hace nuevo. No importa tu pecado, no importa lo que viviste en tu pasado, esta es la hora de Dios para ti. Entonces pon la mano en tu corazón, cierra tus ojos y declara este acto de fe. Señor Jesucristo, Señor Jesucristo, soy pecador, he faltado, me he abandonado al pecado, a Satanás, al mundo. En esta mañana yo tomo la libre decisión. Renuncio a Satanás, a todas sus obras, toda seducción, toda opresión, toda atadura, toda maldición, todo conjuro y maleficio. Yo renuncio por el poder de tu sangre. En esta mañana, Jesús, mi Señor, mi Rey, mi Dios, te reconozco como lo primero en mi vida. Señor Jesús, renuévame, santifícame, lléname, séllame con tu sangre. Yo declaro en esta mañana liberación en el nombre de Jesús. Yo declaro en esta mañana sanación en el nombre de Jesús. Yo declaro en esta mañana renovación espiritual en el nombre de Jesús. Recibe esta gracia en este momento. Mantente así, porque la unción desciende en este momento y ustedes van a experimentar gracias que está renovando su interior. No tenga miedo, reciba. Reciba esa gracia que está confirmando lo que usted ha recibido. Ha recibido palabra de Dios y esa palabra de Dios ahora está operando. Esa palabra de Dios ahora está actuando. Esa palabra de Dios ahora está tocando su vida. Deje que la palabra fluya, que la palabra haga el resto de lo que va a hacer. Liberaciones y sanaciones. Abandónese, abandónese totalmente a la voluntad de Dios. Bendito sea, Señor, bendito, bendito, bendito. Oh, mi alma te alaba, Dios, mi alma te alaba. Mi alma te alaba, bendito, bendito. Siga alabando, no tenga miedo, no se detenga en este momento. Siga alabando, siga alabando, siga alabando. Ábrase a la alabanza, ábrase a la alabanza, que la unción está cayendo. De verdad te está cayendo unción en este lugar. Bendito, bendito, bendito, bendito, bendito. Bendito, bendito, bendito, bendito, bendito. Iriana marara marara marara marara marara.
2: Sana, Señor, ve sanando. Ve extendiendo tus manos, Señor. Ve extendiendo tu mano, Señor. Extiende tu mano. Ve tocando vida, ve tocando. Ve tocando vida, ve tocando vida, ve tocando. Reciba, reciba, reciba la unción. Recíbela, recíbela. Sopla, Espíritu Santo. Sopla, Espíritu de Dios, sopla, sopla en este lugar. Levanta, Señor, siervo. Levanta, Señor, almas. Levanta, Señor, hombres y mujeres consagrados a ti, a tu obra. Levanta en santidad, Señor. Bendito, bendito, bendito. Que fluya la unción, que fluya la unción. No tenga miedo, clame, clame, clame, clame, clame a su nombre. Bendito, bendito, bendito, bendito, bendito. Oh, mi alma te alaba, mi alma te alaba. Mi alma te alaba, Dios. Palabra de vida, palabra de bendición, palabra de bendición estoy recibiendo. Bendito Dios, bendito, bendito, bendito, bendito, bendito, bendito. Oh, mi alma te alaba, Rey. Mi alma te alaba, Rey. Mi alma te alaba, mi alma te alaba, mi alma te alaba. Mi alma te alaba.

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2: En el nombre del Padre, del Hijo y del Espíritu Santo. Amén. Señor de la creación, tú nos diste la tierra fecunda y con ella nuestro pan de cada día, como signo de tu amor y providencia. Hoy reconocemos con dolor que millones de hermanos y hermanas siguen padeciendo hambre, mientras tantos bienes se desperdician en nuestras mesas. Despierta en nosotros una nueva conciencia, que aprendamos a agradecer cada alimento, a consumir con sencillez, a compartir con alegría y a cuidar los frutos de la tierra como un don tuyo, destinado a todos, no solo a unos pocos. Padre bueno, haznos capaces de transformar la lógica del consumo egoísta en una cultura de solidaridad. Nuestras comunidades promuevan gestos concretos, campañas. Haznos capaces de transformar la lógica del consumo egoísta en una cultura de solidaridad.

0: justicia y sed de fraternidad. Que nadie quede excluido de la mesa común, y que tu Espíritu nos enseñe a mirar el pan no como un objeto de consumo, sino como un signo de comunión y cuidado. Amén.
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0: Son las 12:58.
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1: Es la 1:56.

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darle la prioridad a Dios. En aquel tiempo, uno de los que estaban sentados a la mesa con Jesús le dijo: feliz aquel que participa en el banquete del reino de Dios. Entonces Jesús le dijo: un hombre preparó un gran banquete y convidó a mucha gente. Cuando llegó la hora del banquete, mandó un criado suyo avisarles a los invitados a que vinieran, porque ya todo estaba listo. Pero todos, sin excepción, comenzaron a disculparse. Uno le dijo: compré un terreno y tengo que verlo, te ruego que me disculpes. Otro le dijo: compré 5 yuntas de bueyes y voy a probarlas, te ruego que me disculpes. Otro dijo: me acabo de casar, te ruego que me disculpes. Volvió el criado y le contó todo al amo. Entonces el señor se puso muy bravo y le dijo al criado: salga corriendo a las plazas y a las calles de la ciudad y traiga a mi casa a los pobres, a los lisiados, a los ciegos y a los cojos. Cuando regresó el criado le dijo: señor, hice lo que usted me mandó y todavía hay sitio. Entonces el amo le dijo: vaya a los caminos y a las veredas, insístale a todos para que vengan y se me llene la casa. Yo les digo en verdad que ninguno de los primeros invitados participará de mi fiesta. Palabra del Señor. Pueden sentarse. Dígale al de al lado: dele la prioridad a Dios. La gente, hay gente que nunca se revisa los oídos. Y hay gente que ni se revisa los dientes. Voy a ser un poquito asqueroso. Una forma buena de revisarse los dientes es yendo a quién, al odontólogo. La otra es viéndose los dientes, ¿dónde? En el espejo. Dígale al lado, por lo menos pasándose la lengua arriba de los dientes. Para ver si no se le queda la lengua pegada. Qué asco, ¿verdad? Hay gente que no se revisa los ojos por la mañana.

0: se tiran para la calle con las lagañas puestas. Hay gente que no se ve en un espejo y no se revisa el pelo, cómo lo tiene, no solamente que esté peinado o despeinado, sino que ya el color, la textura, diga de al lado, eso se llama descuido. Pero ¿sabe lo que usted tiene que revisar más que los dientes, más que el pelo? Dígale al lado, revise sus prioridades. Ay, mamá, ¿dónde me fui a meter? ¿Sí o no? Tus prioridades están en tu corazón, díselo al de al lado. Y tus prioridades, diría el de al lado, definen.
1: Tus prioridades definen.
0: Si eres un santo.
1: Si eres un santo.
0: Una rata pelúa.
1: Una rata pelúa.
0: Una porquería.
1: Una porquería.
0: Un Judas.
1: Un Judas.
0: Fíjate, Pedro era un hombre que amaba a Jesús o no lo amaba. Él se lo dice, Señor, tú sabes todo, tú sabes que te amo. ¿Y era mentiroso cuando dijo eso?
1: No.
0: Diga de lado, pero Jesús no era su prioridad.
1: Pero Jesús no era su prioridad.
0: ¿Cuál era la prioridad de Pedro la noche de la pasión? Diga de lado, salvar el pellejo, diga. Mucha valentía para levantar el cuchillo ahí en el huerto. Mucha valentía para decirle a Jesús que todos te traicionan, yo no. Pero cuando estaba viendo que a Jesús sí lo iban a matar de verdad, verdad, bastó una criada, ¿una qué?
1: Criada.
0: Que le dije, tú no, yo, discípulo de ese. Diga de lado, salvar el pellejo.
1: Salvar el pellejo.
0: Y le voy a decir una cosa, Judas tiene que ser un tremendo tipo. Porque yo me siento, a ver que estoy viejo, mi ufano, deseas un ministerio que yo tuve, que lo cerramos, porque estaban tan entregados que ya parecían curas y monjas y no eran curas ni monjas y después me iban a reprochar que sus hijos los criaron los abuelos, que no se desarrollaron profesionalmente porque están pegados de mí. Pero ahora todos, mira, uno fue su controlador del Estado, los otros trabajan en la Arquidiócesis de San Antonio, Texas, otros están trabajando en editoriales católicas de España. Todos los que estuvieron en CEAS han salido para adelante en la vida. ¿Y por qué? Porque eran gente de primera que yo escogía y yo les caía bien y ellos me caían bien a mí. Entonces son gente de primera. Díganle al lado, Judas era de primera. Y seguro que amaba a Jesús porque tiene que entender, si era casado dejó a la mujer, si tenía real lo dejó, porque Pedro le dijo a Jesús, ¿qué nos va a tocar a nosotros que lo dejamos todo por ti? Él escuchó a Jesús y él podía cantar, en la arena he dejado la guarandinga que yo tenía. O sea, él también fue un hombre que lo dejó todo por Cristo, pero en su corazón la prioridad del dinero estaba por encima de Jesús. ¿Cuál era la prioridad? En estos días yo me encontré con un alma que quería comulgar.
2: Ay, yo quiero
0: comulgar. Ok. Bueno, pues comulgar tienes que dejar tal cosa. Lo voy a pensar. ¿Ve? Y usted sabe lo que es la comunión. Sí, que le dan a uno la hostia. Digo, no. Váyase donde una persona que le expliquen a usted en qué consiste eso de comulgar, que es recibir a Dios. Y después pone sus prioridades en orden. Y vea si usted realmente está dispuesta a hacer ese sacrificio por él. No era divorciarse ni dejar una pareja, era otra cosa que había que dejar. Pero eso a usted no le importa. Y eso no fue una confesión, fue una conversación. Entonces, usted tiene que darse cuenta de si realmente Cristo, Dios, es su primera prioridad. Diga de lado, eso es un mandamiento. Tener a Dios como la prioridad, eso es un mandamiento. Amarás al Señor tu Dios con toda tu mente, con todo tu corazón, con toda tu alma, con todas tus fuerzas. O sea, la prioridad es de él. El primer lugar, diga el de lado, ponga a Cristo en primer lugar. Cristo presente en la hostia, Cristo presente en el cielo, Cristo presente en el pobre, Cristo presente en mi prójimo. Primero Cristo y después los demás y después yo. Él lo dice en el Evangelio. Si tú no me das la prioridad sobre tu esposa, sobre tu esposo, sobre tus hijos, porque hay mujeres que, ay, Señor, yo te amo, yo no soy nada y del polvo nací, pero tú me amas. Y cantan y alaban, pero los hijos están por encima de Dios. O la salud. La vieja que prefieren, padre, que Dios le conserve la salud, cualquier cosa con tal de conservar la salud. ¿Cómo que cualquier cosa? Así no habría ni un solo mártir.
1: Así no habría ni un solo mártir.
0: Primero Dios. Amén.
1: Amén.
0: Por eso hay que hacerse una pregunta en el alma. Diga al de lado, la pregunta de San Miguel. ¿Qué es lo que pregunta San Miguel? ¿Quién como Dios?
3: Nadie como Dios.
0: Y la respuesta sería, nadie como Dios. Pero muchos tendrán que decir, mi esposa como Dios, mi marido como Dios, mi fama como Dios, mi dinero como Dios, mi comodidad como Dios. Eso significa que tú descubres un ídolo. Dile al de lado, si tú le das prioridad,
1: si tú le das prioridad
0: a cualquier persona,
1: o a cualquier cosa,
0: por encima de Dios, o al lado de Dios, eso se llama ídolo. Nadie de nosotros es tan ignorante para ponerse a rezar hoy en día a Zeus, o a Apolo, o a Astarte, o a Baal. No sé, que son invenciones de los pueblos antiguos. Ni a la Pachamama, que es una diosa de ahí del sur. Qué nombre tan feo, Pachamama. Uno no le reza esas cosas, uno sabe que eso no existe. Diga de lado, el que le reza eso es como el que cree que lo va a salvar Spider-Man. Diga de lado.
1: ¿Usted
0: cree que Spider-Man existe o Superman? No. Eso no existe. Entonces, pero uno sí idolatra. A mí me impresionan cosas en el libro de los Macabeos. Y desde niño las monjas nos leyeron en la escuela ese relato y a mí me dejó impactado. ¿Cómo me dejó?
1: Impactado.
0: La madre de los Macabeos. La señora que tenía varios hijos. Y nosotros hoy en día, gracias a Dios y al Nuevo Testamento, podemos comer cochino. Los hebreos no pueden comer cerdo. Dígale, ellos no saben lo que es un chicharrón.
1: Ellos no saben lo que es un chicharrón, no saben lo que se pierde.
0: Ellos no creen en el doctor Baiter. Para ellos es pecado. Ay, pobrecito, ¿tú sabes lo que es pasar la vida sin comer chicharrón ni pernil? Son muy duros. ¿Ah? Pero sin embargo, la ley del Antiguo Testamento decía chicharrón no. Y el rey quería destruir su fe y quería obligarlos a comer ¿qué? Chicharrón. Ellos no podían entender que no quisieran chicharrón, aunque esté peludo, ¿sí o no? El chicharrón es rico, más si tiene carnita, está sequito, galletica, ¿verdad? Uno es capaz de perder un diente por eso, ¿sí o no? Pero los hebreos no podían comer chicharrón. Y mire, el rey quería obligar a los 7 muchachos y a su mamá a comer chicharrón. Empezó por el mayor y le cortó la lengua, le cortó las manos, los quemó, los decapitó, y la mamá le quedaba el último. Y le mandó a decir al rey con el traductor, convence a ese hijo y por lo menos queda viva usted y su hijo. Y ella le empezó a hablar en la lengua materna al niño. Él pensó que lo iba a convencer. ¿Sabe qué le dijo la mamá? Compadézcase de este vientre que usted se formó aquí y de estos pechos que lo amamantaron, y siga el ejemplo de sus hermanos y no coma chicharrón. Porque si usted come chicharrón, ofende a Dios. Diga al de lado, el problema no era el chicharrón. El problema era la reverencia con Dios, dígale. Y al final mataron al más pequeño y a la mamá también, nos mataron a todos. Pero ninguno comió chicharrón porque ninguno quería ofender a quién. Dígale, y usted no aguanta dos pedidas. A usted le llega una grosería grande para la boca, que sabe que si la dice va a impactar. Y el Espíritu Santo le dice, no la digas, y usted la dice. Usted tiene un chisme en el cogote y no haya cómo decirlo, y lo mete en el grupo de oración, el WhatsApp del grupo de oración. Ay, oremos por fulana, que la hija está preñada y nadie sabe de quién es. Aunque lo barnice de oración, pero usted suelta el chisme. El Espíritu Santo le ha dicho, cállate la boca. Dígale de lado, usted es como un globo inflado. Cuando suelta el chisme, suena así. Y queda vacío, ¿sí o no? Cuando dice la grosería, ¿cómo suena? Ay, mijo, es como que no trajeron la plancha. ¿Cómo suena? Cuando usted peca, cuando usted ofende a Dios, usted se vacía. Pues dígale al lado, Dios es celoso. Y uno lo que pierde es la plenitud de Dios, la comunión con Dios. Dígale al lado, se le afloja el borne. Y se le ensucia. Y uno dice, ay, ¿por qué será que tengo yo esta falta de energía? Ah, porque te has separado de Dios, ¿sí o no? Y él dice, sin mí ustedes no pueden hacer nada. Nosotros tenemos que ser radicales en eso. Hoy en día nos enseñan a no ser radicales en nada, tolerantes en todo. Tenemos que ser tolerantes. Y no podemos ser fanáticos sino de lo que merece. Es que no es fanatismo. ¿Qué es fanatismo? Amar algo sobre todas las cosas. Pongamos que un hombre ama el Magallanes sobre todas las cosas. Y entonces tiene una novia y ese día logra llevarse la novia para la casa. Y él vive en un quinto piso. Entonces pone dos copas de champán con unos bombones franceses a media luz, una vela, y le dice a ella, brindemos por nuestro encuentro, brindemos.
2: Plim, plim.
0: ¿Quieres un bombón? Gracias. ¿Tú eres magallanera? No. León, león, león, león. Es de los leones. Y la tira del quinto piso y cae muerta. Y él termina en Tocuyito. ¿Eso es un fanático del Magallanes? Claro, demasiado fanático, ¿sí o no? Mató a la pobre loca. La encontraron muerta con el bombón así entre los dientes. ¿Qué pasa? Él puso una cosa que no es ni mala ni buena, sé fanático, sé partidario del equipo Magallanes, pero lo puso por encima del valor de la vida de ella y de la libertad de él. Mire, hay gente que hace cosas parecidas, porque por una plata de una droga se ofrecen a hacer mula. ¿Usted no ha visto ese programa que pasa en Alerta Aeropuerto?
4: Sí, sí.
0: Positivo para clorhidrato de cocaína. Y la gente, ¡ah! ¿Quién la manda? ¿Y cuánto le iban a dar a usted? $20,000. Dígale al lado, no haga malos negocios con su vida.
4: No haga malos negocios con su vida.
0: ¿Me está entendiendo eso, sí o no? Y la prioridad, nuestro dueño. Diga de lado, no los curas, ni los pastores, ni la iglesia. Todo eso son cosas sagradas que hay que respetar y querer. No es que usted por un cura, por un pastor, por una iglesia, usted va a echarse el pico nada, pero por Dios, lo que sea. Por Dios, pero tiene que ser algo que usted ve que de verdad le juega su relación con Dios. Y eso se lo dice usted su conciencia. Porque eso es el pecado. Dígale, el pecado es un mal negocio.
4: El pecado es un mal negocio.
0: Mira esa gente del Evangelio de hoy. Los invitaron para un banquete. Uno dijo que había comprado unos bueyes, otro compró un terreno, otro se casó justo en esa fecha. Díganle al lado, el de la fiesta no era su prioridad.
1: El de la fiesta no era su prioridad.
0: Díganle al lado, se perdieron el bonche.
1: Se perdieron el bonche.
0: Ahora, mírenle la cara que tiene al lado. Se está invitado para un bonche en el cielo. Un bonche que no termina, que ni el ojo vio, ni el oído yo, ni la mente del hombre puede imaginarse lo que Dios ha preparado en ese bonche. Imagínate cómo va a ser eso. ¿Y usted se va a jugar eso a cambio de qué? Va a terminar como Camilo VI. La vida entera, todo por nada. Yo me acuerdo que yo cuando estaba jovencito escuchaba esa canción hace como 50 años, Camilo VI. ¿Se acuerdan, sí o no? Todo por nada. Esa canción la cantan mucho los hombres. Porque cuando le da la andropausia, quieren una moto y enamorarse otra vez. Y la muchacha no le mira a usted los pectorales, ni la mirada seductora. Le ves la tarjeta de crédito. Y después que le vacía la tarjeta, se la cerrucha bien, lo deja ruchi. Y usted quedó sin mujer y sin hijo. En el divorcio le quitaron la casa. Y tiene que terminar como Camilo VI, ¿sí o no? Entonces, a mí, yo una vez fui para un hospital, ahí en Guacara, y vi pura vieja hospitalizada. Yo decía, aquí no se enferman los hombres, sí se enferman, pero no los hospitalizamos. ¿Pero por qué? Son ciudadanos. Me dicen, no, es que las viejas las recogen los hijos. A los viejos después no los recoge nadie, no hayamos dónde meterlos. Eso es por andar con la andropausia. Dígale al hombre que tenga más cerca, cuidado con la andropausia. Que eso es peor que la menopausia. ¿Eh? No haga malos negocios con su vida. Dele siempre la prioridad a Dios. Que si usted le da la prioridad a Dios, le da prioridad a todo lo bueno.
2: Claro.
0: Hablando de prioridades, María San Giovanni, una gran predicadora de Dominicana que trabajó con el padre Emiliano Tardís toda la vida. Ella cuenta algo que a mí me ha marcado, me ha dejado impactado. ¿Cómo me ha dejado?
2: Impactado.
0: Yo he recibido muchos impactos. Yo parezco la luna, tengo marcas de impacto. Y esto que me dejó tan impactado de ella fue que ella tiene una sola hija. ¿Cuántas hijas tiene?
1: Una.
0: Y el esposo, que es médico. Y un día la niña le dijo, y ella se había hecho un propósito, no le voy a mentir nunca a mi hija. Mamá, ¿a quién quieres tú más? ¿A papá o a mí? Y él dijo, te voy a ser sincera, quiero más a Dios. ¿Y sabes qué le contestó la niña llena del Espíritu Santo? Gracias a Dios, mamá, porque mientras más tú me quieras a mí, más quieres a mi papá y más me quieres a mí. Denle un aplauso a esa niña, esa sí está clara. Porque el amor de Dios, el amor a Dios no te aliena. Porque Dios te manda a servir, ¿sí o no? Dios te manda a amar sin medida, te manda a dar. Y tú lo honras y lo obedeces, es en el prójimo. ¿Tuve hambre? ¿Tuve sed? ¿Estuve sin ropa? ¿Estuve enfermo? ¿Estuve preso? No le preguntas si amó a Dios. ¿Por qué? Porque se da cuenta de que si hizo eso, ¿obedeció a quién? A Dios. Gloria a Dios. Esto se lo está diciendo a ustedes, no el Padre Roberto, el Espíritu Santo. Estamos metidos en la sala de operaciones de tu corazón, donde se decide tu vida o tu muerte. Dile al de lado, todo depende de qué es tu prioridad. Y el enemigo nos engaña para que le demos prioridad a cosas que son pasajeras y que después no nos importan. Usted ya no es una chamita.
5: No.
0: Pero ¿verdad que las cosas que usted la angustiaban, las soñaba cuando tenía 15 años, ahora ni le importan?
5: No me importan. No,
0: eso ya pasó, ¿verdad?
5: Hace mucho
0: tiempo. Y la de cuando tenía 35 también, ¿verdad?
5: También.
0: ¿No? Ahora tiene otras prioridades, ¿sí o no?
5: Muchísimas prioridades.
0: ¿Pero cuál es su primera prioridad?
5: Dios.
0: Nuestro Señor, amén. Por eso está aquí tan hermosa, tan joven y tan rozagante. ¿Ah? Porque uno se engaña en la vida. Uno se mete en esas prioridades temporales y se las juega. Un párroco que está en una parroquia que le gusta mucho y lo van a cambiar. Y se agarra de esa parroquia así, mira. Y el pobre obispo tratando, ¿verdad?, de sacarlo de ahí. Y prioriza su bienestar allí, a su parroquia. Y después viene una riada, una dana, y se lleva a la parroquia y se lo lleva a él y muere ahogado ahí en desobediencia y va para el infierno por desobediente. Y allá en el infierno va a gritar la llorona por uno, que mis hijos, ¿dónde están mis hijos? Y él, ¿por qué no le he soltado la parroquia?
5: No aguanto más.
0: Si eso era, ya no aguanto más, pues va a tener que seguir aguantando. Porque eso es una prioridad temporal, un bien temporal. La prioridad era obedecer a quién, a Dios. Y usted está reuniendo platica, ya tiene casi todo lo que quería, y en eso en la familia se presenta una operación urgente. Y entonces usted sabe que tiene con qué comprar las cosas para la operación urgente, que es de vida o muerte de la prima. Ni siquiera es la mamá ni la hermana, es la prima. Y usted no se da cuenta que Dios le puso esa plata allí en ese momento, para que usted pudiera ayudar a la prima en ese momento, ¿sí o no?
5: Sí.
0: ¿Pero cuál es su prioridad? No, comprar lo que yo quería comprar y viajar a Disney. Entonces se hace loco y le manda $50. Ay, con esfuerzo esta donación de mi parte. Dígale, Dios lo sabe todo. Por tu estúpida prioridad de comprarte aquello y de viajar a Disney ese año, tú dejaste morir a tu prima. Cuando se muere te viene el remordimiento, ¿sí o no? Ojalá te confieses, porque Dios todo siempre perdona. Pero te dañas la vida y hasta aquí cortaste una vida, ¿sí o no? Por eso hay que decir, Espíritu Santo, ilumíname para darle siempre la prioridad a mi Dios y a su voluntad, que no es más cosa que amar. Y amar a Dios sobre todas las cosas de esta manera no es fanatismo, sino que es una obligación. Por eso insistí, no se trata de que usted ame a su organización religiosa, aunque sea la Iglesia Católica, que como iglesia es como la mayonesa Kraft, diga de lado, la auténtica, la que Cristo fundó, pero ella no está por encima de Dios, ni a un pastor, ni a un sacerdote, ni siquiera entonces a su familia ni a nadie, sino darle la prioridad al Padre, al Hijo y al Espíritu Santo, que son un solo Dios en tres divinas personas. Amén. Y por eso nosotros tenemos que ser escrutadores de la palabra de Dios y vivir en oración para que sepamos qué es lo que Dios quiere de nosotros. Amén. Y siempre que tengamos una duda en la vida, ¿cuál tiene que ser nuestra oración? Diga conmigo, Señor, ¿qué quieres que haga? Como San Francisco de Asís, cuando no hallaba qué hacer con su vida, él dijo, ilumina, Altísimo y Sumo Dios, ilumina las tinieblas de mi corazón, dame fe recta, esperanza cierta, amor, muchísimo amor, para descubrir lo que tú quieres de mí y hacerlo. Y cuando él oró así, en su juventud, un tipo que era capaz de todo, un tipo súper valioso, Dios le puso un leproso en el camino. Y él cargaba una moneda de oro en el bolsillo. Y el leproso le gritó, yo sé, que usted no puede acercarse a mí, porque eso es ilegal. Yo le puedo pegar la lepra, pero tíreme en el piso un pedazo de pan, para no morirme de hambre. Y Francisco, en vez de tirar la moneda de oro en el piso para que él la recogiera, agarró la moneda de su bolsillo, se acercó a él, el hombre tuvo miedo, quería salir corriendo, pero Francisco lo atrapó, le puso la moneda de oro en la mano y lo besó en la boca. Y Francisco, cuando se está muriendo, años después, escribe su testamento. Y el Señor me llevó entre los leprosos. Y entonces lo que para mí era dulce, se me volvió amargo. Lo que para mí era amargo, se me volvió dulce. Y descubrió la voluntad de Dios y se convirtió en San Francisco de Asís. Pídele a Dios que te diga cuál es su voluntad para ti. Yo esta mañana estaba orando y decía, bueno, Señor, tengo un momentico de silencio y de paz. Estaba sentado al lado de mi cama con el televisor apagado. Dije, no lo voy a prender. ¿Qué quieres tú de mí? Espero aquí hasta que me diga. Si esta noche no voy para la misa, no voy. Yo quiero que tú me digas qué quieres tú de mí. Inmediatamente me contestó. Servir, servir, servir, punto. Servir, servir, servir. Yo sé que fue él. Entonces, en lo que se me presente, lo que sea más servir, eso es lo que yo tengo que escoger. Defender esa voluntad que Dios me reveló. Pídele siempre que te meta su brújula en tu corazón. La brújula siempre marca ¿para dónde? Para el norte, ¿sí o no? Y la voluntad de Dios la descubre si es verdad, porque te manda a amar. Dígale, si es verdadero amor, es la voluntad de Dios. Pero no es amor así, amor estúpido, sino amor que es dar la vida, entregar la vida, ¿sí o no? ¿Eh? ¿Cuántos años de casado tienen ustedes dos?
2: 60.
0: ¿De casado?
2: Sí.
0: ¿60?
2: Sí. ¿Ah? Sí, 60 años.
0: Chamo, no parece. Parece que tuvieran 55 de edad.
2: 78.
0: ¿Ah?
2: Tengo
0: 78. Wow. 60 años y se ven enamorados. Yo siempre los he visto enamorados. Con un amor italiano. Es fervoroso. ¿Ah? Y ustedes entienden que la voluntad de Dios ha sido esa, estar juntos siempre, ¿sí o no? Superarlo todo, perdonarlo todo, quererse siempre y hasta que Dios los llame. Y allí, juntitos los dos, cerquitos de Dios, será lo que soñamos, ¿sí o no?
2: Sí, así es.
0: Esa es la voluntad de Dios. Pero pongamos que tú no tienes la suerte de ellos dos y tu pareja se fue, te dejó, se murió o se fue con otra. Entonces tú tienes que decir, Señor, ¿qué quieres de mí? Y Dios te va a decir un camino de amor, que es tu camino de santidad. Y todo comienza cuando tú revisas tus prioridades y eres inteligente y dices, ¿qué hago yo con esto? Termino con una historia que yo la escuché cuando era niño y me ha dejado impactado. Esa historia de niño me dejó impactado. La ratoncita Hernández. La ratoncita Hernández iba caminando y se ha encontrado Rial y Cuartillo. Los viejos no saben qué es eso, pero la moneda del Bolívar se dividía en real, en medio, en locha, en centavo.
6: Canica.
0: Sí, y entonces eso, usted es mayor que yo y dice canica. Entonces ella se encontró real y cuartillo y se puso a pensar, ¿qué hago con mi real y cuartillo? Y lo primero que le vino a la mente, ¿sabe qué es? Queso. ¿Qué es lo primero que le viene a la mente a un ratón que consigue plata?
7: Queso.
0: Yo me acuerdo la señorita de la ida en Bejuma que iba para la bodega rayado frente a la UMA de mi papá, un real y cuartillo de queso. Y era un tolete de queso.
6: Claro.
0: ¿Verdad? Cuando usted estaba chiquita, compraba un real de queso. Y tenía...
6: Compraba unos 50 de carne. Y
0: la ahí está.
6: Para todo mi hermano.
0: Ahí está. Y entonces, bueno, lo que era el mundo sin inflación. Y ya pensó, voy a comprar queso. Pero después reflexionó, ¿qué fue lo que hizo la ratoncita Fernández? Y dijo, en vez de comprar queso, me voy a ir para la tienda de los árabes. Me voy a comprar un lazo azul con pepas blancas. Compró la cinta de raso azul con pepas blancas y se ha hecho un lazo y con un gancho de pelo se lo puso en la cabeza y salió a pasear. ¿Y saben qué hizo? Díganle al lado, se levantó al ratón Donald Trump. Un ratón multimillonario que era familia del ratón Elon Musk y descendiente del ratón Rockefeller, emparentado con la familia de los ratones reales británicos. Y cuando él la vio con ese lazo azul con pepas blancas en la cabeza, dijo, ¡wow! ¿Cómo dijo?
7: ¡Wow!
0: Y sabe una cosa, quedó impactado. Y una vez que quedó impactado, dijo, no, yo esta ratona la enamoro. Lo primero que le llevó regalo, ¿sabe qué fue? Un bolívar y un real de queso. Pero de queso Gruyère, de queso Munster, del mejor queso que consiguió. Y la ratona fue feliz toda la vida. Dígale al lado, ve a ver qué vas a hacer con tu real y cuartillo. Gástatelo en queso para que vea ahí. No te lo gastes en queso. Tu vida úsala para servirle a Dios. Ahí donde Él te llamó, como madre, como esposa. Conchita fue madre, esposa y viuda. Santa Rita fue como las hermanas mías que jugaban y que soltera, casada, viuda, monja. Cuando mis hermanas pelaban la cuerda en viuda, se ponían a llorar y todas han enviudado. Eso es como menos una que no enviudado, que es Gerda. Esa como que no brincaba la cuerda. Santa Rita fue soltera, casada, viuda y monja. Tú, caballero, como esposo, como solterón, como viudo, como dejado, como lo que sea. Abuelos, padres, madres, hermanos, primos, amando a Dios con todo el corazón. Amén. Eso es lo que Dios se merece de nosotros. Lo que pide de nosotros y lo que se merece de nosotros. ¿Qué tal si usted a raíz de esta misa mañana hace como yo y en vez de prender el televisor deja un rato de silencio armado con su Biblia cerca y se toma un café, un té, lo que le provoca a usted? Dice, Señor, mira la altura de mi vida en que estoy, los años que tengo, la situación en la que tú me has traído. Te quiero hacer la oración que hicieron todos los santos. Señor, ¿qué quieres que haga? Hay una mujer que no lo preguntó, pero llevaba la pregunta en la carne. Nació con esa pregunta. Señor, ¿cuál es tu voluntad sobre mí? Ella nunca preguntó, pero un día entró una cosa rara en su casa. Ella nunca había sentido ni visto algo así. Por supuesto que le dio miedo. ¿Cómo hizo? Y se oyó una voz, no sabemos si en los oídos o en el corazón, que le dijo, no tengas miedo, María. Encontraste gracia ante los ojos de Dios. Vas a quedar embarazada y vas a dar a luz un hijo. Le pondrás por nombre Jesús, será grande. Se llamará Hijo del Altísimo. El Señor Dios le dará el trono de David, su padre, y reinará sobre la casa de Jacob por años sin término, y su reino no tendrá fin. Y ella preguntó, ¿cómo va a ser eso si yo soy señorita? Y le dijo, el Espíritu Santo vendrá sobre ti y el poder del Altísimo te cubrirá con su sombra, por eso el santo que van a ser de ti será llamado Hijo de Dios. Aquí está la esclava del Señor. Hágase en mí según tu palabra.

0: pues pidámosle a ella, la Virgen del Socorro, que nos ayude a descubrir el designio de Dios para nosotros y nos conceda amarlo sobre todas las cosas. Y si un día fallamos y le damos la prioridad a otra cosa, como le pasó a Pedro, que le dio la prioridad a su pellejo, sepamos una cosa, dígale al de lado, Jesús nos espera en Galilea para una nueva pesca milagrosa, dígale. Tantos peces como al principio. 153. Y nos va a preguntar, ¿me amas? Y si le decimos que sí, Él nos da una nueva oportunidad. Porque mi Dios maravilloso me tiene impactado. Porque no es el Dios de las segundas oportunidades, sino de las terceras, de las cuartas, de las quintas. Díganle a todos los que nos ven por YouTube ahí con una voz fuerte, vuélvete a Dios, que para ti hay una nueva oportunidad. Y dale la prioridad al Señor. Un saludo a todos los que nos ven por YouTube, por TV Familia. Que Dios los bendiga a todos. Amén. Un aplauso a Jesucristo.
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2: Son las 2:57.
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7: En el nombre del Padre, del Hijo y del Espíritu Santo. Amén. Padre nuestro que estás en el cielo, santificado sea tu nombre. Venga a nosotros tu reino, hágase tu voluntad en la tierra como en el cielo.
8: Danos hoy nuestro pan de cada día. Perdona nuestras ofensas, como también nosotros perdonamos a los que nos ofenden. No nos dejes caer en tentación y líbranos del mal. Amén. Dios te salve María, llena eres de gracia, el Señor es contigo. Bendita tú eres entre todas las mujeres, y bendito es el fruto de tu vientre, Jesús. Santa María, Madre de Dios, ruega por nosotros pecadores, ahora y en la hora de nuestra muerte. Amén.
7: Creo en Dios Padre, Todopoderoso, Creador del cielo y de la tierra. Creo en Jesucristo, su único Hijo, nuestro Señor, que fue concebido por obra y gracia del Espíritu Santo, nació de Santa María Virgen, padeció bajo el poder de Poncio Pilato, fue crucificado, muerto y sepultado, descendió a los infiernos, al tercer día resucitó de entre los muertos, subió a los cielos y está sentado a la derecha de Dios Padre Todopoderoso. Desde allí ha de venir a juzgar a vivos y muertos. Creo en el Espíritu Santo, la Santa Iglesia Católica, la comunión de los santos, el perdón de los pecados, la resurrección de la carne y la vida eterna. Amén.

0: Oh sangre y agua que brotaste del Santísimo Corazón de Jesús, como fuente de misericordia para nosotros, en ti confío.
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6: Son las 3:29.
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8: En cuanto Jesús fue bautizado y salió del agua, el cielo se le abrió y vio que el Espíritu de Dios bajaba sobre él como una paloma. Se oyó entonces una voz del cielo que decía: Este es mi Hijo amado, a quien he elegido. Mateo 3:16.

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1: Este pasaje del Evangelio de Mateo comienza con un interrogante de Jesús. ¿Quién dice la gente sobre el Hijo del Hombre? ¿Quién dicen que es? Y en boca de Pedro, esta pregunta tiene una respuesta que se vuelve su profesión de fe. Pedro le dice al Señor: tú eres el Mesías, el Hijo del Dios vivo. Y frente a esta confesión, esta profesión de fe que hace Pedro, Jesús le dice: feliz de ti, Simón, hijo de Jonás, porque esto no te lo ha revelado ni la carne ni la sangre, sino mi Padre que está en el cielo. Y yo te digo, tú eres Pedro y sobre esta piedra edificaré mi iglesia. Frente a esta profesión de fe de Pedro, Jesús le regala el nombre de su misión. Tú eres Pedro y sobre esta piedra edificaré mi iglesia. La edificación de la iglesia, los cimientos, comienzan con la profesión de fe de una persona en respuesta a esa identidad de quién es Jesús. ¿Qué nos dice esto? Nos dice que nuestro ser cristiano también comienza con una profesión de fe, sabiendo y reconociendo quién es Jesús, pero no por una respuesta meramente intelectual, sino por una experiencia vivida con Él, una experiencia que nos hace reconocer y nos hace exclamar que Jesús es nuestro camino, nuestra verdad, nuestra vida. ¿Por qué? Porque entramos en intimidad con Él, porque supimos reconocer quién era y el Espíritu Santo nos lo revela. Frente a nuestra confesión de fe, el Señor también pronuncia nuestro nombre y con ese nombre también nos va a marcar una misión. Por eso, a través de esta canción, quiero invitarte a que podamos pedirle al Señor que nos dé la gracia de poder conocer a Jesús y, así como Pedro, podamos confesarlo como el Hijo del Dios vivo, para así también poder escuchar el nombre de la misión que el Señor pensó desde la eternidad para nosotros y que podamos descubrir esa misión. Que el Señor nos dé la gracia que le estamos pidiendo a través de esta canción.

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7: Son las 3 y 56 minutos.
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0: A ti, María, eres mi madre, hermosa. Eres la única que no paga renta en mi corazón. Siempre estás a mi lado y todo lo hago.
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5: Son las 4 y 42 minutos.
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11: Los invito a que recemos el rosario. Los misterios que vamos a considerar hoy son los gloriosos. En el nombre del Padre, del Hijo y del Espíritu Santo. Amén. Podemos hacer un acto de contrición pidiéndole al Señor perdón de nuestras culpas. Señor mío Jesucristo, Dios y hombre verdadero, Creador, Padre y Redentor mío, por ser quien eres y porque te amo sobre todas las cosas, me pesa de todo corazón haberte ofendido. Propongo firmemente nunca más pecar, apartarme de todas las ocasiones de ofenderte, confesarme y cumplir la penitencia que me sea impuesta. Ofrezco, Señor, mi vida, obras y trabajos en satisfacción de todos mis pecados. Y así como te lo suplico, así confío en tu bondad y misericordia infinitas, que los perdonarás por los méritos de tu preciosa sangre, pasión y muerte, y me darás gracia para enmendarme y perseverar en tu santo amor y servicio hasta el fin de mi vida. Amén.
12: Primer misterio glorioso, la resurrección de Jesucristo de entre los muertos. Al atardecer de aquel día, el primero de la semana, se presentó Jesús y les dijo: «La paz con vosotros». Dicho esto, les mostró las manos y el costado. Los discípulos se alegraron de ver al Señor. Juan 20, 19, 20.
11: María, queremos alegrarnos contigo. Tu Hijo ha vencido la muerte y reina para siempre. Él lo había prometido y lo cumplió, porque es testigo fiel y veraz. Porque Él es el Amén, en quien se cumplen todas las promesas de Dios a los hombres. Él está vivo, no es un fantasma. Existe para comunicarnos la paz, la presencia de su Espíritu entre nosotros, el perdón de los pecados, para enviarnos a predicar en su nombre y a formar discípulos, para confiar sus corderos y sus ovejas al apóstol que lo ama, para demostrar que será feliz quien crea, aunque no haya visto con los ojos del cuerpo, sino con la fe que ilumina la vida interior. Padre nuestro que estás en el cielo, santificado sea tu nombre. Venga a nosotros tu reino. Hágase tu voluntad en la tierra como en el cielo.
13: Danos hoy nuestro pan de cada día. Perdona nuestras ofensas, como también nosotros perdonamos a los que nos ofenden. No nos dejes caer en la tentación y líbranos del mal. Amén.
11: Dios te salve María, llena eres de gracia. El Señor es contigo, bendita tú eres entre todas las mujeres, y bendito es el fruto de tu vientre, Jesús.
13: Santa María, Madre de Dios, ruega por nosotros pecadores, ahora y en la hora de nuestra muerte. Amén.
11: Dios te salve María, llena eres de gracia, el Señor es contigo, bendita tú eres entre todas las mujeres, y bendito es el fruto de tu vientre, Jesús.
13: Santa María, Madre de Dios, ruega por nosotros pecadores, ahora y en la hora de nuestra muerte. Amén.
11: Dios te salve María, llena eres de gracia, el Señor es contigo, bendita tú eres entre todas las mujeres, y bendito es el fruto de tu vientre, Jesús.
13: Santa María, Madre de Dios, ruega por nosotros pecadores, ahora y en la hora de nuestra muerte. Amén.
11: Dios te salve María, llena eres de gracia, el Señor es contigo, bendita tú eres entre todas las mujeres, y bendito es el fruto de tu vientre, Jesús.
13: Santa María, Madre de Dios, ruega por nosotros pecadores, ahora y en la hora de nuestra muerte. Amén.
11: Dios te salve María, llena eres de gracia, el Señor es contigo, bendita tú eres entre todas las mujeres, y bendito es el fruto de tu vientre, Jesús.
13: Santa María, Madre de Dios, ruega por nosotros pecadores, ahora y en la hora de nuestra muerte. Amén.
11: Dios te salve María, llena eres de gracia, el Señor es contigo, bendita tú eres entre todas las mujeres, y bendito es el fruto de tu vientre, Jesús.
13: Santa María, Madre de Dios, ruega por nosotros pecadores, ahora y en la hora de nuestra muerte. Amén.
11: Dios te salve María, llena eres de gracia, el Señor es contigo, bendita tú eres entre todas las mujeres, y bendito es el fruto de tu vientre, Jesús.
13: Santa María, Madre de Dios, ruega por nosotros pecadores, ahora y en la hora de nuestra muerte. Amén.
11: Dios te salve María, llena eres de gracia, el Señor es contigo, bendita tú eres entre todas las mujeres, y bendito es el fruto de tu vientre, Jesús.
13: Santa María, Madre de Dios, ruega por nosotros pecadores, ahora y en la hora de nuestra muerte. Amén.
11: Dios te salve María, llena eres de gracia, el Señor es contigo, bendita tú eres entre todas las mujeres, y bendito es el fruto de tu vientre, Jesús.
13: Santa María, Madre de Dios, ruega por nosotros pecadores, ahora y en la hora de nuestra muerte. Amén.
11: Dios te salve María, llena eres de gracia, el Señor es contigo, bendita tú eres entre todas las mujeres, y bendito es el fruto de tu vientre, Jesús.
13: Santa María, Madre de Dios, ruega por nosotros pecadores, ahora y en la hora de nuestra muerte.
14: Amén.
11: Gloria al Padre, y al Hijo, y al Espíritu Santo.
13: Como era en el principio, ahora y siempre, y por los siglos de los siglos. Amén.
12: Segundo misterio glorioso, la ascensión de Jesucristo al cielo. Jesús, alzando las manos, los bendijo. Y sucedió que mientras los bendecía, se separó de ellos y fue llevado al cielo. Lucas 24:50.
11: María, queremos gozar con la exaltación de tu Hijo al cielo, a la derecha del Padre. Es una fiesta gozosa que nos causa profundo regocijo. Una fiesta gloriosa que manifiesta el poder de Dios. Es una fiesta admirable que nos llena de estupor y nos hace prorrumpir en alabanzas. Pensamos en Jesús victorioso, que asciende entre aclamaciones y es reconocido como Cristo y Señor, ante quien toda rodilla se dobla, mientras toda lengua reconoce su señorío universal. Él es nuestra cabeza, a la que nos sentimos unidos y con la que debemos vivir para siempre. A Él lo esperamos cuando venga glorioso sobre las nubes, y mientras llega, queremos trabajar en el mundo, construir la civilización del amor y extender por doquiera las fronteras de su reino.
13: Padre nuestro que estás en el cielo, santificado sea tu nombre. Venga a nosotros tu reino. Hágase tu voluntad en la tierra como en el cielo.
11: Danos hoy nuestro pan de cada día. Perdona nuestras ofensas, como también nosotros perdonamos a los que nos ofenden. No nos dejes caer en tentación y líbranos del mal. Amén.
13: Dios te salve María, llena eres de gracia, el Señor es contigo, bendita tú eres entre todas las mujeres, y bendito es el fruto de tu vientre, Jesús.
11: Santa María, Madre de Dios, ruega por nosotros, pecadores, ahora y en la hora de nuestra muerte. Amén.
13: Dios te salve María, llena eres de gracia, el Señor es contigo, bendita tú eres entre todas las mujeres, y bendito es el fruto de tu vientre, Jesús.
11: Santa María, Madre de Dios, ruega por nosotros, pecadores, ahora y en la hora de nuestra muerte. Amén.
13: Dios te salve María, llena eres de gracia, el Señor es contigo, bendita tú eres entre todas las mujeres, y bendito es el fruto de tu vientre, Jesús.
11: Santa María, Madre de Dios, ruega por nosotros, pecadores, ahora y en la hora de nuestra muerte. Amén.
13: Dios te salve María, llena eres de gracia, el Señor es contigo, bendita tú eres entre todas las mujeres, y bendito es el fruto de tu vientre, Jesús.
11: Santa María, Madre de Dios, ruega por nosotros, pecadores, ahora y en la hora de nuestra muerte. Amén.
13: Dios te salve María, llena eres de gracia, el Señor es contigo, bendita tú eres entre todas las mujeres, y bendito es el fruto de tu vientre, Jesús.
11: Santa María, Madre de Dios, ruega por nosotros, pecadores, ahora y en la hora de nuestra muerte. Amén.
13: Dios te salve María, llena eres de gracia, el Señor es contigo, bendita tú eres entre todas las mujeres, y bendito es el fruto de tu vientre, Jesús.
11: Santa María, Madre de Dios, ruega por nosotros, pecadores, ahora y en la hora de nuestra muerte. Amén.
13: Dios te salve María, llena eres de gracia, el Señor es contigo, bendita tú eres entre todas las mujeres, y bendito es el fruto de tu vientre, Jesús.
11: Santa María, Madre de Dios, ruega por nosotros, pecadores, ahora y en la hora de nuestra muerte. Amén.
13: Dios te salve María, llena eres de gracia, el Señor es contigo, bendita tú eres entre todas las mujeres, y bendito es el fruto de tu vientre, Jesús.
11: Santa María, Madre de Dios, ruega por nosotros, pecadores, ahora y en la hora de nuestra muerte. Amén.
13: Dios te salve María, llena eres de gracia, el Señor es contigo, bendita tú eres entre todas las mujeres, y bendito es el fruto de tu vientre, Jesús.
11: Santa María, Madre de Dios, ruega por nosotros, pecadores, ahora y en la hora de nuestra muerte. Amén.
13: Dios te salve María, llena eres de gracia, el Señor es contigo, bendita tú eres entre todas las mujeres, y bendito es el fruto de tu vientre, Jesús.
11: Santa María, Madre de Dios, ruega por nosotros, pecadores, ahora y en la hora de nuestra muerte. Amén.
13: Gloria al Padre, y al Hijo, y al Espíritu Santo.
11: Como era en el principio, ahora y siempre, por los siglos de los siglos. Amén.
12: Tercer misterio glorioso. La venida del Espíritu Santo sobre los apóstoles en Pentecostés. Vino del cielo un ruido como el de una ráfaga de viento impetuoso, que llenó la casa donde se encontraban, y quedaron todos llenos del Espíritu Santo. Hechos 2:4.
11: María, tú estabas con los 120 discípulos, núcleo de la iglesia primera, e implorabas la presencia del Espíritu Santo. Tú eras conocedora, experimentada de cómo actúa ese Espíritu de Dios. Él te había hecho la madre de Jesús. Él había guiado tu alabanza en casa de Isabel. Él había hecho profetizar al anciano que te recibió en el templo cuando fuiste a presentar a Jesús. Él te recordaba lo que decía Jesús y te ayudaba a conservarlo en tu corazón. Él es el vino que necesita tu pueblo y que Él mismo da cuando tú intercedes. Ahora, María, queremos suplicarte, consigas para nosotros y para la iglesia un Pentecostés permanente. Que el Espíritu venga y nos bautice, nos cubra con su sombra, nos llene de poder, nos unja con su óleo bendito, se derrame en nosotros como si fuera un diluvio que nos posibilite comportarnos como hijos del Padre y anunciar la resurrección del Señor y convertirnos en servidores de la iglesia. Padre nuestro que estás en el cielo, santificado sea tu nombre. Venga a nosotros tu reino. Hágase tu voluntad en la tierra como en el cielo.
13: Danos hoy nuestro pan de cada día. Perdona nuestras ofensas, como también nosotros perdonamos a los que nos ofenden. No nos dejes caer en la tentación y líbranos del mal. Amén.
11: Dios te salve María, llena eres de gracia. El Señor es contigo. Bendita tú eres entre todas las mujeres, y bendito es el fruto de tu vientre, Jesús.
13: Santa María, Madre de Dios, ruega por nosotros pecadores, ahora y en la hora de nuestra muerte. Amén.
11: Dios te salve María, llena eres de gracia, el Señor es contigo. Bendita tú eres entre todas las mujeres, y bendito es el fruto de tu vientre, Jesús.
13: Santa María, Madre de Dios, ruega por nosotros pecadores, ahora y en la hora de nuestra muerte. Amén.
11: Dios te salve María, llena eres de gracia, el Señor es contigo. Bendita tú eres entre todas las mujeres, y bendito es el fruto de tu vientre, Jesús.
13: Santa María, Madre y en la hora de nuestra muerte. Amén.
11: Dios te salve María, llena eres de gracia, el Señor es contigo. Bendita tú eres entre todas.

0: ruega por nosotros pecadores, ahora y en la hora de nuestra muerte. Amén.
1: Dios te salve María, llena eres de gracia, el Señor es contigo. Bendita tú eres entre todas las mujeres, y bendito es el fruto de tu vientre, Jesús.
0: Santa María, Madre de Dios, ruega por nosotros pecadores, ahora y en la hora de nuestra muerte. Amén.
1: Dios te salve María, llena eres de gracia, el Señor es contigo. Bendita tú eres entre todas las mujeres, y bendito es el fruto de tu vientre, Jesús.
0: Santa María, Madre de Dios, ruega por nosotros pecadores, ahora y en la hora de nuestra muerte. Amén.
1: Dios te salve María, llena eres de gracia, el Señor es contigo. Bendita tú eres entre todas las mujeres, y bendito es el fruto de tu vientre, Jesús.
0: Santa María, Madre de Dios, ruega por nosotros pecadores, ahora y en la hora de nuestra muerte. Amén.
1: Dios te salve María, llena eres de gracia, el Señor es contigo. Bendita tú eres entre todas las mujeres, y bendito es el fruto de tu vientre, Jesús.
0: Santa María, Madre de Dios, ruega por nosotros pecadores, ahora y en la hora de nuestra muerte. Amén.
1: Dios te salve María, llena eres de gracia, el Señor es contigo. Bendita tú eres entre todas las mujeres, y bendito es el fruto de tu vientre, Jesús.
0: Santa María, Madre de Dios, ruega por nosotros pecadores, ahora y en la hora de nuestra muerte. Amén.
1: Dios te salve María, llena eres de gracia, el Señor es contigo. Bendita tú eres entre todas las mujeres, y bendito es el fruto de tu vientre, Jesús.
0: Santa María, Madre de Dios, ruega por nosotros pecadores, ahora y en la hora de nuestra muerte. Amén.
1: Gloria al Padre, y al Hijo, y al Espíritu Santo.
0: Como era en el principio, ahora y siempre, y por los siglos de los siglos. Amén.
2: Cuarto misterio glorioso, la asunción de la Virgen María al cielo. Es necesario que este ser corruptible se revista de incorruptibilidad y que este ser mortal se revista de inmortalidad. Primera de Corintios 15:53.
1: En este momento, Virgen María, queremos alegrarnos contigo porque esta es tu Pascua. Nosotros creemos que tú estás para siempre con tu Hijo en la gloria. No sabemos si moriste o si fuiste llevada al cielo sin morir, pero sí creemos que Jesús te honró como un hijo puede honrar a la mujer que le dio la existencia en el mundo. Tu Pascua, Virgen María, es un eco de la que vivió Jesús. Es un don del Espíritu, que es Señor y Dador de vida. Esa Pascua tuya es un nuevo signo, si necesitáramos todavía uno más, de nuestro tránsito definitivo hacia la gloria. Un día estaremos contigo en la gloria. Será un momento de alegría inmensa contemplar tu rostro y aclamarte bienaventurada por siempre.
0: Padre nuestro que estás en el cielo, santificado sea tu nombre. Venga a nosotros tu reino. Hágase tu voluntad en la tierra como en el cielo.
1: Danos hoy nuestro pan de cada día. Perdona nuestras ofensas, como también nosotros perdonamos a los que nos ofenden. No nos dejes caer en tentación y líbranos del mal. Amén.
0: Dios te salve María, llena eres de gracia, el Señor es contigo. Bendita tú eres entre todas las mujeres y bendito es el fruto de tu vientre, Jesús.
1: Santa María, Madre de Dios, ruega por nosotros pecadores, ahora y en la hora de nuestra muerte. Amén.
0: Dios te salve María, llena eres de gracia, el Señor es contigo. Bendita tú eres entre todas las mujeres, y bendito es el fruto de tu vientre, Jesús.
1: Santa María, Madre de Dios, ruega por nosotros, pecadores, ahora y en la hora de nuestra muerte. Amén.
0: Dios te salve María, llena eres de gracia, el Señor es contigo. Bendita tú eres entre todas las mujeres, y bendito es el fruto de tu vientre, Jesús.
1: Santa María, Madre de Dios, ruega por nosotros, pecadores, ahora y en la hora de nuestra muerte. Amén.
0: Dios te salve María, llena eres de gracia, el Señor es contigo. Bendita tú eres entre todas las mujeres, y bendito es el fruto de tu vientre, Jesús.
1: Santa María, Madre de Dios, ruega por nosotros, pecadores, ahora y en la hora de nuestra muerte.

0: Amén.
1: Dios te salve María, llena eres de gracia, el Señor es contigo, bendita tú eres entre todas las mujeres, y bendito es el fruto de tu vientre, Jesús.
0: Santa María, Madre de Dios, ruega por nosotros, pecadores, ahora y en la hora de nuestra muerte. Amén.
1: Dios te salve María, llena eres de gracia, el Señor es contigo, bendita tú eres entre todas las mujeres, y bendito es el fruto de tu vientre, Jesús.
0: Santa María, Madre de Dios, ruega por nosotros, pecadores, ahora y en la hora de nuestra muerte. Amén.
1: Dios te salve María, llena eres de gracia, el Señor es contigo, bendita tú eres entre todas las mujeres, y bendito es el fruto de tu vientre, Jesús.
0: Santa María, Madre de Dios, ruega por nosotros, pecadores, ahora y en la hora de nuestra muerte. Amén.
1: Dios te salve María, llena eres de gracia, el Señor es contigo, bendita tú eres entre todas las mujeres, y bendito es el fruto de tu vientre, Jesús.
0: Santa María, Madre de Dios, ruega por nosotros, pecadores, ahora y en la hora de nuestra muerte. Amén.
1: Dios te salve María, llena eres de gracia, el Señor es contigo, bendita tú eres entre todas las mujeres, y bendito es el fruto de tu vientre, Jesús.
0: Santa María, Madre de Dios, ruega por nosotros, pecadores, ahora y en la hora de nuestra muerte. Amén.
1: Dios te salve María, llena eres de gracia, el Señor es contigo, bendita tú eres entre todas las mujeres, y bendito es el fruto de tu vientre, Jesús.
0: Santa María, Madre de Dios, ruega por nosotros, pecadores, ahora y en la hora de nuestra muerte. Amén.
1: Gloria al Padre, y al Hijo, y al Espíritu Santo,
0: como era en el principio, ahora y siempre, por los siglos de los siglos. Amén.
2: Quinto misterio glorioso, la coronación de María como reina y señora de todo lo creado. Una gran señal apareció en el cielo, una mujer vestida de sol, con la luna bajo sus pies y una corona de 12 estrellas sobre su cabeza. Apocalipsis 12:1.
3: Virgen María, te celebramos como la mujer coronada de estrellas y vestida de sol, como la triunfadora de la serpiente, como la imagen de la iglesia, en quien se cumplen en plenitud las promesas hechas por Dios. María, te contemplamos bendecida por Dios. Tú, la auxiliadora, el perpetuo socorro, la misericordiosa, la reina, la señora, la virgen. Todos los títulos que te damos son pálidos cuando quieren expresar tu gracia y tu poder. Recíbelos como humildes alabanzas en tu honor, pero sobre todo recibe el título de la ternura, del cariño filial y del amor. El título que te lleva nuestros besos y nuestras lágrimas. Tú eres nuestra madre y tu corazón es el mar del amor hermoso en que un día esperamos naufragar. Padre nuestro que estás en el cielo, santificado sea tu nombre. Venga a nosotros tu reino. Hágase tu voluntad en la tierra como en el cielo.
1: Danos hoy nuestro pan de cada día. Perdona nuestras ofensas, como también nosotros perdonamos a los que nos ofenden. No nos dejes caer en la tentación y líbranos del mal. Amén.
0: Dios te salve María, llena eres de gracia. El Señor es contigo. Bendita tú eres entre todas las mujeres y bendito es el fruto de tu vientre, Jesús.
1: Santa María, Madre de Dios, ruega por nosotros pecadores, ahora y en la hora de nuestra muerte. Amén.
0: Dios te salve María, llena eres de gracia, el Señor es contigo. Bendita tú eres entre todas las mujeres, y bendito es el fruto de tu vientre, Jesús.
1: Santa María, Madre de Dios, ruega por nosotros pecadores, ahora y en la hora de nuestra muerte. Amén.
0: Dios te salve María, llena eres de gracia, el Señor es contigo. Bendita tú eres entre todas las mujeres, y bendito es el fruto de tu vientre, Jesús.
1: Santa María, Madre de Dios, ruega por nosotros pecadores, ahora y en la hora de nuestra muerte. Amén.
0: Dios te salve María, llena eres de gracia, el Señor es contigo. Bendita tú eres entre todas las mujeres, y bendito es el fruto de tu vientre, Jesús.
1: Santa María, Madre de Dios, ruega por nosotros pecadores, ahora y en la hora de nuestra muerte. Amén.
0: Dios te salve María, llena eres de gracia, el Señor es contigo. Bendita tú eres entre todas las mujeres, y bendito es el fruto de tu vientre, Jesús.
1: Santa María, Madre de Dios, ruega por nosotros pecadores, ahora y en la hora de nuestra muerte. Amén.
0: Dios te salve María, llena eres de gracia, el Señor es contigo. Bendita tú eres entre todas las mujeres, y bendito es el fruto de tu vientre, Jesús.
1: Santa María, Madre de Dios, ruega por nosotros pecadores, ahora y en la hora de nuestra muerte. Amén.
0: Dios te salve María, llena eres de gracia, el Señor es contigo. Bendita tú eres entre todas las mujeres, y bendito es el fruto de tu vientre, Jesús.
1: Santa María, Madre de Dios, ruega por nosotros pecadores, ahora y en la hora de nuestra muerte. Amén.
0: Dios te salve María, llena eres de gracia, el Señor es contigo. Bendita tú eres entre todas las mujeres, y bendito es el fruto de tu vientre, Jesús.
1: Santa María, Madre de Dios, ruega por nosotros pecadores, ahora y en la hora de nuestra muerte. Amén.
0: Dios te salve María, llena eres de gracia, el Señor es contigo. Bendita tú eres entre todas las mujeres, y bendito es el fruto de tu vientre, Jesús.
1: Santa María, Madre de Dios, ruega por nosotros pecadores, ahora y en la hora de nuestra muerte. Amén.
0: Dios te salve María, llena eres de gracia, el Señor es contigo. Bendita tú eres entre todas las mujeres, y bendito es el fruto de tu vientre, Jesús.
1: Santa María, Madre de Dios, ruega por nosotros pecadores, ahora y en la hora de nuestra muerte. Amén.
0: Gloria al Padre, y al Hijo, y al Espíritu Santo.
1: Como era en el principio, ahora y siempre, y por los siglos de los siglos. Amén.
0: Señor,
1: ten piedad de nosotros.
0: Cristo,
1: ten piedad de nosotros.
0: Señor,
1: ten piedad de nosotros.
0: Cristo,
1: óyenos.
0: Cristo,
1: escúchanos.
0: Dios Padre Celestial,
1: ten piedad de nosotros.
0: Dios Hijo Redentor del mundo,
1: ten piedad de nosotros.
0: Dios Espíritu Santo,
1: ten piedad de nosotros.
0: Santa Trinidad, un solo Dios,
1: ten piedad de nosotros.
0: Santa María,
1: ruega por nosotros.
0: Santa Madre de Dios,
1: ruega por nosotros.
0: Santa Virgen de las Vírgenes,
1: ruega por nosotros.
0: Madre de Cristo,
1: ruega por nosotros.
0: Madre de la Iglesia,
1: ruega por nosotros.
0: Madre de la Divina Gracia,
1: ruega por nosotros.
0: Madre Purísima,
1: ruega por nosotros.
0: Madre Castísima,
1: ruega por nosotros.
0: Madre y Virgen,
1: ruega por nosotros.
0: Madre sin mancha,
1: ruega por nosotros.
0: Madre Inmaculada,
1: ruega por nosotros.
0: Madre Amable,
1: ruega por nosotros.
0: Madre Admirable,
1: ruega por nosotros.
0: Madre del Buen Consejo,
1: ruega por nosotros.
0: Madre del Creador,
1: ruega por nosotros.
0: Madre del Salvador,
1: ruega por nosotros.
0: Virgen Prudentísima,
1: ruega por nosotros.
0: Virgen Venerada,
1: ruega por nosotros.
0: Virgen Laudable,
1: ruega por nosotros.
0: Virgen Poderosa,
1: ruega por nosotros.
0: Virgen Clemente,
1: ruega por nosotros.
0: Virgen Fiel,
1: ruega por nosotros.
0: Espejo de Justicia,
1: ruega por nosotros.
0: Sede de Sabiduría,
1: ruega por nosotros.
0: Causa de nuestra alegría,
1: ruega por nosotros.
0: Vaso Espiritual,
1: ruega por nosotros.
0: Vaso Honorable,
1: ruega por nosotros.
0: Vaso Insigne de Devoción,
1: ruega por nosotros.
0: Rosa Mística,
1: ruega por nosotros.
0: Torre de David,
1: ruega por nosotros.
0: Torre de Marfil,
1: ruega por nosotros.
0: Casa de Oro,
1: ruega por nosotros.
0: Arca de la Alianza,
1: ruega por nosotros.
0: Puerta del Cielo,
1: ruega por nosotros.
0: Estrella de la Mañana,
1: ruega por nosotros.
0: Salud de los Enfermos,
1: ruega por nosotros.
0: Refugio de los Pecadores,
1: ruega por nosotros.
0: Consuelo de los Afligidos,
1: ruega por nosotros.
0: Auxilio de los Cristianos,
1: ruega por nosotros.
0: Reina de los Ángeles,
1: ruega por nosotros.
0: Reina de los Patriarcas,
1: ruega por nosotros.
3: Reina de los profetas,
1: ruega por nosotros.
3: Reina de los apóstoles,
1: ruega por nosotros.
3: Reina de los mártires,
1: ruega por nosotros.
3: Reina de los confesores,
1: ruega por nosotros.
3: Reina de las vírgenes,
1: ruega por nosotros.
3: Reina de todos los santos,
1: ruega por nosotros.
3: Reina concebida sin pecado original,
1: ruega por nosotros.
3: Reina llevada al cielo,
1: ruega por nosotros.
3: Reina del Santísimo Rosario,
1: ruega por nosotros.
3: Reina de la paz,
1: ruega por nosotros.
3: Cordero de Dios, que quitas el pecado del mundo,
1: perdónanos, Señor.
3: Cordero de Dios, que quitas el pecado del mundo,
1: escúchanos, Señor.
3: Cordero de Dios, que quitas el pecado del mundo,
1: ten piedad de nosotros.
3: En el nombre del Padre, y del Hijo, y del Espíritu Santo. Amén.
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7: Son las 5 y 17 minutos.
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Vamos a leer el Evangelio según San Juan, en el capítulo 17, versículos 11 al 19. En aquel tiempo, levantando los ojos al cielo, oró Jesús diciendo: Padre Santo, guárdalos en tu nombre, a los que me has dado, para que sean uno como nosotros. Cuando estaba con ellos, yo guardaba en tu nombre a los que me diste, y los custodiaba. Y ninguno se perdió, sino el hijo de la perdición, para que se cumpliera la Escritura. Ahora voy a ti, y digo esto en el mundo, para que tengan en sí mismos mi alegría cumplida. Yo les he dado tu palabra, y el mundo los ha odiado, porque no son del mundo, como tampoco yo soy del mundo. No ruego que los retires del mundo, sino que los guardes del maligno. No son del mundo, como tampoco yo soy del mundo. Santifícalos en la verdad. Tu palabra es verdad. Como tú me enviaste al mundo, así yo los envío también al mundo, y por ellos me santifico a mí mismo, para que también ellos sean santificados en la verdad. Palabra del Señor. Gloria a ti, Señor Jesús.

Entramos en la segunda parte de la oración sacerdotal de Jesús en el capítulo 17 de Juan. Después de la invocación al Padre que vimos ayer, sigue la oración de intercesión propiamente dicha, una oración que hace Jesús primero por sus discípulos, llamémoslos históricos, aquellos que en ese momento estaban a su alrededor, y luego vendrá la oración, que veremos mañana, por sus discípulos futuros, los discípulos de todos los tiempos. De todas maneras, esta oración de intercesión por sus discípulos históricos vale también para nosotros. Vamos a notar en la mañana de hoy, en nuestra lectura del Evangelio, cómo en su oración Jesús encomienda al cuidado del Padre a sus discípulos, porque fue en el nombre del Padre que ellos fueron guardados, formados, acompañados, protegidos, mientras estuvo con ellos. Y no perdamos de vista el contexto en el que se realiza esta oración. Lo vimos al final de nuestra lectura ayer. Es una situación de ruptura. Jesús va al Padre, los discípulos siguen. ¿Se romperá esta comunión o se fortalecerá? Pero hay una situación todavía más fuerte. Ahora que Jesús ya no esté físicamente como estaba al principio con ellos, ¿qué va a pasar con su comunidad? ¿Se va a dispersar? ¿Se van a desunir? ¿Va a haber conflictos en la iglesia? ¿Va a haber puntos de vista contrapuestos que los llevará a crear nuevas comunidades? ¿Eso es lo que va a pasar? Además, están en medio de un mundo también difícil. Un mundo donde hay persecuciones, donde hay problemas, donde hay amenazas. ¿Esta comunidad seguirá siendo protegida y custodiada por Jesús? Por eso el punto de partida es importante. Jesús ha dicho en la oración, ya lo veíamos ayer, yo ya no estoy en el mundo, pero ellos sí están en el mundo y yo voy a ti. Pero el fundamento de toda esta oración está en la última declaración, la declaración de victoria que Jesús hizo en el amén, en el cierre de su discurso de despedida. Ánimo, en ustedes, en el mundo tendrán tribulaciones, problemas, pero confíen, ánimo, yo he vencido al mundo. Jesús ha vencido al mundo, sí, y por lo tanto el príncipe de este mundo no tiene ningún poder sobre él. Pero los suyos, los discípulos de Jesús, los que el Padre le ha confiado, están expuestos. Nosotros estamos expuestos a un daño. Continuamos bajo la amenaza de ese dominio del mal. Y es en esta situación entonces que se eleva en este punto una fuerte oración de intercesión al Padre para conservar a los suyos íntegros, conservarlos en la unidad e íntegros, para que el mundo no los derrote, para que el mal no les haga daño y entre ellos no se dispersen. El núcleo de esta segunda parte de la oración la podemos resumir en dos palabras. Las dos peticiones más importantes de Jesús para sus discípulos históricos. Vendrá luego otra más, la final. Pero hay dos hoy fuerte. Dos cosas esencialmente pide Jesús. Uno, que sean protegidos del mal, y dos, que sean santificados. Son dos caras de la moneda, una en negativo y la otra en positivo. En negativo, que sean protegidos del mal. En positivo, que sean santificados. Por un lado, que no nos pase nada malo. Pero por otro lado, no es simplemente yo estar protegido, no, es que yo tengo que vivir una vida de santidad, tengo que arrojar luz.
Y esto lo notamos, esta oración, en los dos imperativos fuertes del texto. Cuídalos y santifícalos. Cuídalos y santifícalos. Tereson en griego y hagiason en griego. Cuídalos, santifícalos. Proteger, cuidar y santificar, ¿para qué? Para que no se rompa esa profunda comunión de amor con el Señor, para que sean una sola cosa con Él. Padre Santo, cuida en tu nombre a los que me has dado, para que sean uno como nosotros. Cuando yo estaba con ellos, yo cuidaba en tu nombre a los que me habías dado. He velado por ellos, y ninguno se ha perdido, salvo el hijo de perdición, para que se cumpliera la escritura. Pero ahora yo voy a ti, y digo estas cosas en el mundo, para que tengan en sí mismos mi alegría colmada. Miren cómo Jesús comienza esta parte de la oración diciendo: Padre Santo, Padre Santo. La invocación Padre Santo ya es de por sí una revelación. Juntar las dos palabras, Padre y Santo, vincula dos realidades. Por una parte, la experiencia íntima y familiar del cuidado paterno, y por la otra, la absoluta trascendencia y perfección del Altísimo. La grandeza de Dios, del Dios trascendente, santo, con su tremenda cercanía en la paternidad. Es una manera de decir que el Dios trascendente y sin rostro se ha hecho cercano como un papá en su proximidad más inmediata. Y lo primero que Jesús le pide al Padre Santo es que custodie, que vele, que proteja a sus discípulos. Un buen padre no abandona, ¿verdad? No deja solo a sus hijos predilectos. Bueno, en nuestra sociedad de vez en cuando ocurre, qué tristeza. Pero un buen padre no hace esto. Y Jesús acude a esto: Padre, no abandones a tus hijos. Y para sus hijos lo primero que pide es que sean guardados y protegidos por la autoridad del Padre, por sus cuidados. Miren cómo lo dice: guárdalos en tu nombre. En tu nombre. El nombre, por supuesto, supone todos los recursos de Dios, su poder, su habilidad. Dios Padre los cuida en su nombre como una torre fuerte para que ellos sean justos. Ese nombre divino que Jesús ha hecho conocer a los discípulos ahora se convierte para los que han custodiado su palabra en defensa y en baluarte. El nombre de mi Padre, el nombre del Padre es mi defensa, mi torre fuerte, mi fortaleza. Y es así como Jesús le pide al Padre que asuma la responsabilidad ahora por estos hombres directamente, mientras está personalmente con ellos, que los mantenga íntegros. ¿Y para qué Jesús pide esto? Para que ellos mantengan una unidad inquebrantable. Cuida en tu nombre a los que me has dado para que sean uno como nosotros. Mientras yo estaba con ellos, dice, yo los guardaba en tu nombre. Es decir, estaba consciente de que el Padre estaba trabajando por ellos y era capaz de suplir a través de él el poder de guardar. Esta es la manera como nosotros podemos también cuidar de otros, cuidar de los demás,
con la conciencia de que es Dios quien los está cuidando a través de nuestras manos. ¿Y saben qué? Nosotros debemos orar por la gente, como Jesús oró por sus discípulos. Y miren la consecuencia de esta oración. He velado por ellos y ninguno se ha perdido. ¿Cómo puedes tú cuidar, proteger a otro? Con tu oración, la oración. Pero miren lo que dice Jesús, he velado por ellos y ninguno se ha perdido, excepto el hijo de perdición, para que se cumpliera la escritura. Bueno, hubo uno que se perdió. Se está refiriendo al traidor, a Judas, quien nunca fue un verdadero miembro de la comunidad. Estaba ahí, pero no, su corazón estaba en otra parte. Él no quiso abrirse a la gracia, al amor y a la misericordia de Dios. No se dejó amar. Esto muy en el lenguaje del Evangelio de Juan. No se dejó amar. Él prefirió sus puntos de vista, su independencia, que no le permitió conocer y integrar en sí la revelación de Dios. Y esto puede ocurrir hasta en una familia. Tú puedes quererlos muchos a todos, y hay alguno que sencillamente no quiere. Y más adelante ahora, Jesús puntualiza que ellos, sus discípulos protegidos, fueron guardados por su palabra y por su don de una alegría interior. Dice Jesús, ahora voy a ti y digo estas cosas en el mundo para que tengan en sí mismos la alegría, mi alegría colmada. Claro, Jesús les dice la verdad y puesto que han creído, ellos han hecho la experiencia y ahora revientan de alegría. Jesús está pidiendo entonces lo primero, la protección, que sean protegidos de los ataques del enemigo, del mundo y del mal. Esto es clave. Que sean protegidos ¿de qué? Del odio del mundo y de la enemistad del maligno que quiere ver humillados, derrotados y muertos a los hijos de Dios. Pero esta protección no significa que nosotros no vamos a tener ataques. Dice Jesús, yo les he dado tu palabra, y el mundo los ha odiado porque no son del mundo, como yo no soy del mundo. No te pido que los retires del mundo, sino que los guardes del maligno. Ellos no son del mundo, como yo no soy del mundo. Miren cómo Jesús invita a tener una conciencia muy clara de que estamos en un mundo donde hay amenazas. Él percibe los terribles peligros que vamos a afrontar. Jesús comprendió desde el principio que el mundo nos iba a odiar, combatir, aniquilar, de la forma que fuera posible. ¿Y por qué este odio? ¿Por qué este ataque? Porque les había dado a sus discípulos la palabra de Dios. Es la Escritura, la palabra de Dios, el primer objeto del odio de los enemigos. Si él no puede ser destruido, él mira a ver cómo diluye su impacto. Jesús ora para que seamos guardados en medio del mundo. Esto es importante, ¿saben? Los cristianos hemos leído este pasaje muchas veces, pero a veces mal. Lo hemos leído como un alejamiento del mundo, como si tuviéramos que colocar murallas para escondernos del mundo, como una reclusión conventual de los peligros de la sociedad de consumo.
El mundo ha sido visto como un ambiente peligroso. Y entonces se levantan murallas alrededor de las comunidades, de las familias para cuidarse del mundo. Por ejemplo, no ir a lugares donde hay gente peligrosa o de mala reputación. No tener contacto con los no cristianos, no tener amigos entre ellos. Algunas familias podrían inclusive hasta remover a sus hijos de cualquier contacto con el mundo, mandándolos solamente a colegios donde los enseñan a rezar. Y todo eso tiene sentido. Pero Jesús dice, es que yo no lo estoy retirando del mundo. Lo que tienen que aprender es a vivir con carácter, con fortaleza, en medio del mundo. Corremos el riesgo de una mala lectura del Evangelio, el peligro de un aislamiento de la realidad de la vida. Y no se trata de aislarnos del mundo. Jesús, cuando envió a los discípulos a predicar, les dijo, los envío como corderos en medio de lobos. Claro que Jesús sabía de los peligros de la misión. Pero un cristiano maduro debe estar seguro de sus principios y de su estilo de vida. La única seguridad es lo que Jesús Pastor hace con nosotros y en nosotros. Es la relación continua con el Señor, que mantiene en alto la opción por Él, que hace capaz a cada cristiano de estar en el mundo sin por eso confundirse con el mundo. Estar en el mundo sin ser de Él, sin confundirse con Él. Hay que aprender a interactuar con el mundo, a ser amigos en el mundo y con todo, ser guardados, resguardados de los peligros del mundo. No te pido que los retires del mundo. Lo que te pido, Padre, es que los guardes del maligno. Ah, eso es diferente. El maligno es el destructor de la vida y de la belleza de la creación. El que impide el crecimiento, la realización de los proyectos que desarrollan al hombre y a la sociedad. Y la muerte es su instrumento, su arma. Jesús lo llama el asesino. Él se inventa mil formas de matar a la gente. Su táctica favorita es la muerte lenta, la adicción a la droga que termina en muerte, la soledad por falta de amor que termina en suicidio, el egoísmo, los rencores, la falta de diálogo que termina en dolorosas rupturas y separaciones. Incluso lo que nos ha sido dado para suplir nuestras necesidades y también para nuestro confort, como un carro, por ejemplo, podría terminar en un accidente de tráfico o en muerte en una noche de farra. Las amistades, qué cosa más bonita hay, podrían terminar también mal, en bandas juveniles. La necesidad de trabajo, eso es muy importante en la vida, puede terminar también en negocios corruptos, o en algunos casos, como lo hemos visto en Colombia, hasta en sicariato, el peor de los negocios. El maligno es especialista en crear divisiones hasta el punto de que uno no tolera el punto de vista del otro, y terminamos peleando, dándonos, pegándonos en guerras y en asesinatos. Y es de este maligno que el Señor pide que seamos protegidos. Él asegura que el mal no tiene nada que hacer con un discípulo suyo, porque ellos no tienen que seguir al mal, sino a Jesús. Ellos no son del mundo como yo no soy del mundo. ¿Y entonces qué es lo que debe distinguir a un discípulo de Jesús en medio del mundo? La santidad. La santidad. Por eso la segunda petición por los discípulos es que sean santificados. Santifícalos en la verdad. Tu palabra es verdad. Como tú me has enviado al mundo, yo también los he enviado al mundo. Y por ellos me santifico a mí mismo, para que ellos también sean santificados en la verdad. La primera palabra clave fue proteger.
tenemos que proteger como somos protegidos. Y la segunda palabra es santificar. Que por cierto, en griego se juega con la palabra. Santificar y consagrar son la misma palabra en la lengua griega. De manera que esta parte nos está hablando de la consagración de Jesús por nosotros y la consagración que nos pide a nosotros por los otros. Santifícalos. Y Jesús dice, yo por ellos me santifico. O sea, a mí me gusta esta frase, es de mis frases favoritas del Evangelio de Juan. Yo por ellos me consagro. Si yo tuviera que buscar un lema para mi vida, yo cogería este versículo 19 del capítulo 17 de Juan. Yo por ellos me consagro. Lindo, ¿verdad? Pero atención con el sentido del término santificar, consagrar. Algunos piensan que santificar es una especie de fumigación religiosa donde hay cosas malas, de manera que un santificado es una persona limpiecita de cualquier contaminación de maldad que lo hace incapaz de pecar. Por eso algunos piensan, equivocadamente, piensan que un santo es como un angelito que es tan limpiecito que ni siquiera necesita ir al baño, que anda por la calle con una sonrisita angelical todo el día sin el más mínimo estrés, con el ánimo inalterable y a quien todo le sale perfecto. Pues eso no es la santidad. ¿Qué es lo que significa santidad, santificación? El término significa, en griego, separar, poner aparte, con un propósito específico. Usted santifica la silla en la que está sentado ahora si le da un propósito específico para el bien. Usted santifica el carro en el que usted maneja si usted le da un propósito específico para el bien. Usted santifica su peinado si peina su cabello con un propósito específico. ¿Y qué quiere decir un propósito específico? Pues el propósito que Dios tiene en mente para la humanidad y para mí. El proyecto de Dios para mí. Que yo puedo usar de todo eso como instrumento de su obra. Santificarse es convertirse en instrumento de Dios, en vivir para el bien según los criterios de vida, de servicio, de caridad, de entrega del Evangelio. Y cuando usted entiende esto, usted es santificado porque usted se parece al santo por excelencia que es Dios. Sé santo en comunión con la voluntad de Dios, con el querer de Dios. Y Jesús está orando precisamente para que sus discípulos vivamos esto, para que comprometidos con la vida y con la obra de aquel que nos llamó, nosotros nos identifiquemos con Él. Y el modelo de esta santificación es Jesús. Yo por ellos me santifico, me consagro a mí mismo, para que también ellos sean santificados en la verdad. Así como Jesús fue instrumento de Dios siempre, viviendo en medio de la gente y se puso al servicio de las necesidades del pueblo, de sus sufrimientos, de sus fragilidades, ahora Él también nos envía a hacer lo mismo. Es ahí donde se vive la santificación. Nosotros somos enviados con la misma tarea de Cristo, con los mismos recursos de Cristo, y así continuamos la misma obra de Cristo en el mundo. Eso es la santificación. Pero atención, todo esto será posible por su muerte en la cruz. Por eso dice, por ellos me consagro, me santifico. Una consagración en la entrega total, agotándose totalmente hasta la muerte por los suyos. Gracias a la muerte de Jesús en la cruz, nosotros podemos ser dotados del poder del Espíritu para que podamos ser útiles instrumentos en la construcción del reino de Dios. Mejor dicho, para que también nosotros en Él seamos santificados en la verdad. Los invito a repasar
esta segunda parte de la oración de Jesús, de la oración sacerdotal. Juan capítulo 17, versículos 11 al 19. Las dos grandes peticiones. Protégelos y santifícalos. Jesús ha orado en voz alta al Padre delante de sus discípulos cuando está a punto de dejar en el mundo para que nosotros sepamos de qué manera Él ahora nos está abrazando en su oración, protegiéndonos y santificándonos, para que podamos vencer los temores de un futuro incierto, para que no seamos dominados por el príncipe de este mundo, sino protegidos y santificados. Y por eso, cuando estemos en el mundo, no lo olvidemos, no somos del mundo, pero tampoco nos escapamos del mundo. Comenta la carta a Diocneto, una carta de este padre apostólico, el comienzo del cristianismo, siglo II. Los cristianos no se distinguen del mundo por su manera de vestir, no andan con uniformes, ni por su manera de comer, qué comen o qué no comen. Ellos viven como todos, trabajan como todos, festejan como todos, sueñan como todos. No huimos del mundo, vivimos en el corazón de este mundo, haciendo resplandecer una novedad, la novedad de Cristo, protegidos del mal y venciendo el mal en un camino de santificación, siempre con la certeza de que estamos en los brazos orantes de Jesucristo. Protégelos y santifícalos. Yo creo que ya se dieron cuenta de que estas dos peticiones del Padre Nuestro que hemos leído hoy son las dos del Padre Nuestro, con la que comienza y con la que termina. Santificado sea tu nombre, líbranos del mal. Precisamente las dos peticiones que Jesús ha desarrollado hoy en la oración sacerdotal. Que el Señor los bendiga, los proteja y los santifique. En el nombre del Padre, del Hijo y del Espíritu Santo. Amén. Que tengas un lindo día.

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0: Alégrate, reina del cielo, aleluya, porque aquel a quien mereciste llevar, aleluya, resucitó como lo había dicho, aleluya. Ruega por nosotros a Dios, aleluya. Alégrate y gózate, Virgen María, aleluya, porque verdaderamente el Señor resucitó, aleluya. Oremos, oh Dios, que por la resurrección de tu Hijo, nuestro Señor Jesucristo, te dignaste alegrar al mundo, concédenos, te pedimos, que por la intercesión de la Virgen María, su Madre, alcancemos los gozos de la vida eterna, por el mismo Jesucristo, nuestro Señor. Amén.
1: Son las 5:54 minutos.
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1: Hoy os invito a ofrecer vuestras cruces. Queridos hermanos, en este amanecer de la séptima semana de Pascua, nos reunimos para alabar a Dios, sosteniéndonos en la certeza de la fe y buscando como hijos necesitados la sanación que solo Él puede dar. Hoy escuchamos con el corazón el mensaje de la Gospa, dado en Medjugorje el 25 de septiembre de 1996. Abro comillas. Queridos hijos, hoy os invito a ofrecer vuestras cruces y sufrimientos por mis intenciones. Hijos míos, soy vuestra madre y deseo ayudaros obteniendo para vosotros la gracia de Dios. Hijos míos, ofreced vuestros sufrimientos como un regalo a Dios para que os convirtáis en una preciosa flor de alegría. Por eso, hijos míos, orad para que seáis capaces de entender que el sufrimiento puede convertirse en gozo y la cruz en camino de alegría. Gracias por haber respondido a mi llamada. Este mensaje es una medicina espiritual. En un mundo que huye del dolor, María nos muestra que la fe transforma el sufrimiento en fuente de gracia y sanación. La cruz no es el final, pues también puede ser el camino donde el alma se purifica, donde Dios actúa en silencio y nos transforma en flores de alegría para el cielo. Oremos en fuente de gracia y sanación. La cruz no es el final, pues también puede ser el camino donde el alma se purifica,

0: principio, ahora y siempre, por los siglos de los siglos. Amén. Aleluya.
1: Gloriosa aurora de este nuevo día, despierta en nuestras almas la alegría.

0: Hoy, al escuchar el Salmo 85, nos encontramos con un alma profundamente necesitada, que clama con humildad. Inclina tu oído, Señor, escúchame, que soy un pobre desamparado. Protege mi vida, que soy un fiel tuyo. Salva a tu siervo, que confía en ti. Estas palabras resuenan en el corazón de muchos de nosotros en momentos de dolor o sufrimiento. Es la súplica de aquel que se siente vulnerable, desamparado y busca en Dios consuelo y protección. Siguiendo a Juan Pablo II, podemos decir lo siguiente: los cambios socioculturales han incidido de manera clara en la forma de ver las realidades de la enfermedad, el sufrimiento y la muerte. En otras palabras, en nuestra sociedad moderna, frecuentemente la enfermedad y el sufrimiento son marginados, negados o simplemente evitados. En ocasiones, el enfermo se ve aislado de aquellos que le rodean, sin que se atrevan a acompañarlo en su dolor, ni ofrecerle las ayudas que la fe puede brindar. El miedo al sufrimiento ajeno puede llevar a que nos sintamos desconectados en nuestros momentos de enfermedad. Pero el Salmo 85 nos recuerda que, a pesar de esa soledad, podemos acudir a Dios con confianza. Él está atento a nuestra súplica, inclina su oído hacia nosotros y nos ofrece su consuelo. Como ese siervo que clama por la salvación, podemos confiar plenamente en que el Señor escuchará nuestro grito de auxilio y nos sostendrá en nuestra fragilidad. Que este salmo sea para nosotros un recordatorio de la cercanía de Dios, quien nunca nos deja, incluso en los momentos más oscuros de sufrimiento. Oremos.
1: Todos los pueblos vendrán a adorar al Señor. Aleluya.
2: Inclina tu oído, Señor. Escúchame, que soy un pobre desamparado. Protege mi vida, que soy un fiel tuyo.

0: Salva a tu siervo, que confía en ti. Tú eres mi Dios, piedad de mí, Señor, que a ti te estoy llamando todo el día. Alegra el alma de tu siervo, pues levanto mi alma hacia ti. Porque tú, Señor, eres bueno y clemente, rico en misericordia con los que te invocan. Señor, escucha mi oración, atiende a la voz de mi súplica. En el día del peligro te llamo, y tú me escuchas. No tienes igual entre los dioses, Señor, ni hay obras como las tuyas. Todos los pueblos vendrán a postrarse en tu presencia, Señor. Bendecirán tu nombre. Grande eres tú y haces maravillas. Tú eres el único Dios. Enséñame, Señor, tu camino, para que siga tu verdad. Mantén mi corazón entero en el temor de tu nombre. Te alabaré de todo corazón, Dios mío. Daré gloria a tu nombre por siempre, por tu grande piedad para conmigo, porque me salvaste del abismo profundo. Dios mío, unos soberbios se levantan contra mí, una banda de insolentes atenta contra mi vida, sin tenerte en cuenta a ti. Pero tú, Señor, Dios clemente y misericordioso, lento a la cólera, rico en piedad y leal, mírame, ten compasión de mí. Da fuerza a tu siervo, salva al hijo de tu esclava. Dame una señal propicia, que le vean mis adversarios y se avergüencen, porque tú, Señor, me ayudas y consuelas.
1: Gloria al Padre, y al Hijo, y al Espíritu Santo.
0: Como era en el principio, ahora y siempre, por los siglos de los siglos. Amén.
1: Todos los pueblos vendrán a adorar al Señor. Aleluya.
2: Al escuchar el siguiente cántico de Isaías, capítulo 33, versos 13 al 16, escucharemos: Temen en Sión los pecadores, y un temblor se apodera de los perversos. ¿Quién de nosotros habitará un fuego devorador? ¿Quién de nosotros habitará una hoguera perpetua? No podemos dejar de pensar en cuántas veces nos hemos sentido así, temerosos, inseguros, débiles frente a los desafíos que la vida nos presenta. En estos momentos en que nos sentimos pequeños e incapaces de afrontar nuestras luchas, las dudas y los miedos parecen apoderarse de nosotros. Nos cuestionamos si somos lo suficientemente fuertes para soportar lo que nos toca vivir. Sin embargo, el mensaje de la Gospa del 25 de noviembre de 1997 nos invita a cambiar nuestra mirada sobre esos miedos. Ella nos dice: Os he guiado y os estoy guiando a través de este tiempo de gracia para que lleguéis a ser conscientes de vuestra vocación cristiana. Nuestra vocación no es solo un llamado a ser cristianos en tiempos de paz, sino también a ser testigos de la fe en medio de nuestras dificultades. Los santos mártires morían testimoniando: Soy cristiano y amo a Dios sobre todas las cosas. No se trataba de no tener miedo, sino de vivir la fe en medio del miedo. Y es que al final no debemos temer al fuego que consume, sino al fuego que purifica. Os invito a regocijaros y a ser cristianos alegres, responsables. En medio del miedo, el Señor nos invita a ser cristianos alegres, que con nuestro testimonio llevemos la esperanza y la fe a aquellos que más lo necesitan. Para ello, la Gospa nos recuerda que debemos orar. Orad, orad, orad, para que vuestro corazón se abra y se haga sensible a la palabra de Dios. Que al escuchar este cántico podamos confiar en la fuerza de la oración para vencer nuestros temores y vivir con valentía la vocación que Dios nos ha dado. Oremos.
1: Nuestros ojos contemplarán al Rey en su gloria. Aleluya.

0: Gloria al Padre, y al Hijo, y al Espíritu Santo.
1: Como era en el principio, ahora y siempre, por los siglos de los siglos. Amén.
0: Nuestros ojos contemplarán al Rey en su gloria. Aleluya.
2: Ahora nos detenemos a reflexionar sobre el Salmo 97, el cual nos invita a alabar a Dios con todo lo que somos, con todo nuestro ser. Nos recuerda que nuestro cuerpo es un instrumento de alabanza y que la alabanza a Dios no solo debe brotar de nuestros labios, sino también de cada movimiento, de cada respiración, de cada acción. Hoy es una invitación a ser conscientes de la grandeza de nuestro cuerpo, de la vida que Dios nos ha dado y de la responsabilidad que tenemos de agradecer por ello. En su audiencia del 5 de agosto de 2020, el Papa Francisco nos hablaba sobre el pasaje de la sanación del paralítico en Cafarnaúm y dijo: "La acción de Cristo es una respuesta directa a la fe de esas personas, a la esperanza que depositan en Él, al amor que demuestran tener los unos por los otros. Y por tanto Jesús sana, pero no sana simplemente la parálisis, sana todo, perdona los pecados, renueva la vida del paralítico y de sus amigos, hace nacer de nuevo, digamos así, una sanación física y espiritual, todo junto, fruto de un encuentro personal y social". Este gesto de Jesús nos muestra cómo al sanar, no solo restauró un cuerpo, sino que también renovó la fe y la vida de aquellos que lo rodeaban. Así, al alabar a Dios con nuestro cuerpo, estamos reconociendo la sanación integral que Él nos ofrece. Al igual que el paralítico, podemos levantarnos, tomar nuestra camilla y seguir adelante con un corazón renovado, usando nuestro cuerpo, nuestra vida, como una alabanza a Dios. Hoy, al escuchar este salmo, que alabe al Señor nuestra vida entera, como respuesta a su amor y a la gracia de la sanación que Él nos ofrece. Alabemos con todo lo que somos, reconociendo tanto nuestras limitaciones como nuestras fortalezas. Oremos.
3: Toda carne contemplará la salvación de Dios. Aleluya.
0: Cantad al Señor un cántico nuevo, porque ha hecho maravillas. Su diestra le ha dado la victoria, su santo brazo. El Señor da a conocer su victoria, revela a las naciones su justicia. Se acordó de su misericordia y su fidelidad en favor de la casa de Israel. Los confines de la tierra han contemplado la victoria de nuestro Dios. Aclama al Señor tierra entera. Gritad, vitoread, tocad. Tocad la cítara para el Señor. Suenen los instrumentos. Con clarines y al son de trompetas, aclamad al Rey y Señor. Retumba el mar y cuanto contiene, la tierra y cuantos la habitan. Aplaudan los ríos, aclamen los montes al Señor, que llega para regir la tierra. Regirá el orbe con justicia y los pueblos con rectitud.
3: Gloria al Padre, y al Hijo, y al Espíritu Santo.
0: Como era en el principio, ahora y siempre, por los siglos de los siglos. Amén.
3: Toda carne contemplará la salvación de Dios. Aleluya.
2: Escuchemos ahora la lectura breve.
0: Si verdaderamente hemos muerto con Cristo, tenemos fe de que también viviremos con Él, pues sabemos que Cristo, una vez resucitado de entre los muertos, ya no muere. La muerte no tiene ya poder sobre Él. Su muerte fue un morir al pecado de una vez para siempre, mas su vida es un vivir para Dios. Así también, considerad vosotros que estáis muertos al pecado, pero que vivís para Dios en unión con Cristo Jesús.
2: La lectura breve de la carta a los Romanos, capítulo 6, versos 8 al 11, que San Pablo nos acaba de ofrecer, nos habla de una verdad profunda y transformadora. Si verdaderamente hemos muerto con Cristo, tenemos fe que también viviremos con Él. Estas palabras nos recuerdan que al unirnos a la muerte de Cristo, participamos también en su resurrección. La muerte ya no tiene poder sobre él, ni sobre nosotros si estamos en él. San Pablo nos invita a vivir en esta nueva realidad. La muerte no tiene ya poder sobre él. Y nosotros, al estar unidos a Cristo, estamos muertos al pecado, pero vivimos para Dios en unión con Cristo Jesús. Esto es lo que significa vivir para Dios, no solo en momentos de gloria, sino en la vida cotidiana, en las decisiones diarias, en los pequeños actos de amor y de fe. Vivir para Dios es ponerlo en primer lugar en nuestro corazón, en nuestras prioridades, y dejar que su vida nos transforme desde dentro. Este mismo mensaje lo encontramos en lo que la Virgen en Medjugorje nos dijo el 25 de diciembre de 1997. Nos invita ella a vivir en esa paz que solo Dios puede dar. Dice: deseo poner a Dios en primer lugar en mi vida. De esa manera, hijos míos, cada uno de vosotros llegará a ser santo. La Virgen nos recuerda que al poner a Dios en primer lugar, nos acercamos a Él, nos transformamos en su imagen y nos convertimos en un reflejo de su amor. Hoy, entonces, es un buen momento para preguntarnos: ¿estamos viviendo realmente para Dios? ¿Ponemos a Dios en el primer lugar de nuestras vidas? Si lo hacemos, como nos dice la Gospa, el bien morará en nuestro corazón. Que así sea.
0: El Señor ha resucitado del sepulcro. Aleluya, aleluya.
3: El Señor ha resucitado del sepulcro. Aleluya, aleluya.
0: El que por nosotros colgó del madero.
3: Aleluya, aleluya.
0: Gloria al Padre, y al Hijo, y al Espíritu Santo.
3: El Señor ha resucitado del sepulcro. Aleluya, aleluya.
0: Demos gracias a Dios, que nos da la victoria por nuestro Señor Jesucristo. Aleluya.
3: Bendito sea el Señor, Dios de Israel, porque ha visitado y redimido a su pueblo, suscitándonos una fuerza de salvación en la casa de David, su siervo, según lo había predicho desde antiguo, por boca de sus santos profetas. Es la salvación que nos libra de nuestros enemigos y de la mano de todos los que nos odian. Ha realizado así la misericordia que tuvo con nuestros padres, recordando su santa alianza y el juramento que juró a nuestro padre Abraham, para concedernos que, libres de temor, arrancados de la mano de los enemigos, le sirvamos con santidad y justicia, en su presencia todos nuestros días. Y a ti, niño, te llamarán profeta del Altísimo, porque irás delante del Señor a preparar sus caminos, anunciando a su pueblo la salvación, el perdón de sus pecados. Por la entrañable misericordia de nuestro Dios, nos visitará el sol que nace de lo alto, para iluminar a los que viven en tiniebla y en sombra de muerte, para guiar nuestros pasos por el camino de la paz.
0: Gloria al Padre, y al Hijo, y al Espíritu Santo.
3: Como era en el principio, ahora y siempre, por los siglos de los siglos. Amén.
0: Demos gracias a Dios, que nos da la victoria por nuestro Señor Jesucristo. Aleluya.
2: Dando gracias al Padre porque el Espíritu Santo da testimonio a nuestro espíritu de que somos hijos de Dios, digamos confiados: Padre nuestro, escucha la voz de tus hijos.
0: Señor, fuente de toda paciencia y consuelo, concédenos estar de acuerdo entre nosotros, como es propio de cristianos, para que unánimes a una voz te alabemos a ti, Padre de nuestro Señor Jesucristo.
3: Padre nuestro, escucha la voz de tus hijos.
0: Haz que nos esforcemos por complacer y servir a nuestro prójimo, para que realicemos el bien en favor de nuestros hermanos y los edifiquemos con nuestro ejemplo.
3: Padre nuestro, escucha la voz de tus hijos.
0: No permitas que nos seduzca el espíritu del mundo, que está bajo el influjo del maligno, y haz que seamos siempre dóciles al Espíritu que procede de ti.
3: Padre nuestro, escucha la voz de tus hijos.
0: Tú que penetras el corazón del hombre, guíanos por las sendas de la sinceridad y de la verdad.
3: Padre nuestro, escucha la voz de tus hijos.
2: En este momento, conscientes de la presencia de Cristo resucitado en nuestro corazón y a nuestro lado, expresémosle nuestra súplica y nuestra acción de gracias particular.

0: Concluyamos nuestra oración diciendo juntos las palabras de Jesús, nuestro Maestro.
1: Padre nuestro que estás en el cielo, santificado sea tu nombre. Venga a nosotros tu reino. Hágase tu voluntad en la tierra como en el cielo. Danos hoy nuestro pan de cada día. Perdona nuestras ofensas, como también nosotros perdonamos a los que nos ofenden. No nos dejes caer en la tentación, y líbranos del mal. Amén.
0: Dios misericordioso, concede a tu Iglesia, congregada por el Espíritu Santo, que se entregue plenamente a ti y que viva siempre unificada por el amor, según tú se lo has mandado. Por nuestro Señor Jesucristo, tu Hijo, que contigo vive y reina en la unidad del Espíritu Santo y es Dios, por los siglos de los siglos.
2: Amén.
0: El Señor esté con ustedes.
3: Y con tu espíritu.
0: Que la paz de Dios, que sobrepasa todo anhelo y esfuerzo humano, custodie su corazón y su inteligencia, en el conocimiento de Dios y de su Hijo Jesucristo nuestro Señor.
2: Amén.
0: Y la bendición de Dios Todopoderoso, Padre, Hijo y Espíritu Santo, descienda sobre ustedes.
2: Amén.
0: Bendigamos al Señor.
3: Demos gracias a Dios.
0: Hoy quiero agradecer especialmente a todos los que escuchan este podcast, a los que han orado también para que este proyecto persevere, y de una manera especial a los que me han ayudado materialmente a pensar que es posible continuar. Gracias por las oraciones, gracias por los mensajes y gracias también por los apoyos económicos. Los quiero invitar a seguirme ayudando, ya sea con donaciones puntuales o con suscripciones mensuales de Flores para la Gospa, según aparecen en el baqui que está en la información de este episodio. De esta manera podremos seguir llevando la buena noticia y orando juntos. Muchas gracias.

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6: Queridos amigos, querida familia, siempre que encontramos este programa de la A a la Z, buscamos dentro del orden de la casa y de la familia el valor y el bienestar de todos nosotros que, componiendo el hogar, vamos sumando estructura y le vamos dando a la familia siempre derrotero, orden y esperanza. Ninguna familia es igual. Y así como el hombre único e irrepetible es un concepto real, las familias también son únicas e irrepetibles. Yo no puedo pretender que mi familia se estandarice. Todos los días, de la manera que uno ni menos lo piensa, ni en la forma que menos lo piensa, llegan situaciones a la familia que nos confrontan, o que nos generan alegría, o que nos generan miedo, o que nos generan alegría, o nos generan dolor. Hay de todo. Pero lo cierto es que, a Dios gracias, lo que vivimos lo vivimos en familia. Y a Dios gracias, lo que va llegando a la familia es para que lo sopesemos como familia y le demos un marco, y le demos un orden, una lectura y una dirección. ¿Cómo es de rico cuando en una familia hay alguien que se empodera, que toma decisiones, que marca una línea, que no le dan miedo las situaciones que se viven y que siempre está en un espíritu de superación, de generar esperanza, de venga, levantémonos y no nos dejemos apabullar? Es que el liderazgo ciertamente comienza en casa. Y ese liderazgo lo debemos alimentar nosotros en familia para que esto funcione, para que esto funcione. ¿Qué vamos a perder la calma? ¿Cómo vamos a perder la estructura? O lo que hemos conseguido a lo largo de años con tanto sacrificio. De las cosas bonitas de la familia es que ahí nosotros nunca nos vemos amarrados. Entonces, en ese plano, como nunca nos vemos amarrados, la familia siempre va teniendo evolución, la familia va teniendo un norte, se va recreando de muchas formas. Porque si hay algo que tiene bello la familia, es que la familia es versátil. La familia es dinámica. La familia siempre tiene un algo que dar y todo por vivir. La familia tiene un orden donde uno dice, qué maravilla, qué maravilla. Entonces, desde que uno se levanta, cuando uno está en casa con los suyos, eso es muy agradable porque uno siente la compañía, uno siente el respaldo, uno siente la fuerza, uno siente que el otro no está pintado en la pared, sino que el otro está ahí, está ahí. En las Sagradas Escrituras hay una serie de textos que nos van mostrando genealogía. Y vuelvo y te insisto, estoy tomando el capítulo primero, versículo primero y siguientes de los libros en este orden en que en las Sagradas Escrituras aparecen. Y uno encuentra en las Sagradas Escrituras varios libros donde se nos habla del pueblo de Israel, se nos habla de los gustos del pueblo y también se nos habla inclusive de la genealogía. Entonces, hoy, por ejemplo, quisiera tocar el texto de Primera Crónicas. Voy a tomar solamente un pedacito, capítulo 1, versículo 1 y siguientes, cuando nos va mostrando esa genealogía de Adán a Abraham. Pero voy a enunciar solamente unos nombres para mostrarles lo siguiente. La genealogía es el historial de una familia. La genealogía es el referente del pasado, de dónde venimos, de quién provenimos y de mirar que ese tronco nos permite a cada uno de nosotros entender que no nacimos de la nada, que nosotros hoy somos fruto de un orden, de una familia, de un árbol genealógico. Y es interesante mirar en la genealogía de tu casa, en el día a día, cómo esa rama va llegando a ese gran tronco por allá de unos tatatatarabuelos. Y eso es una cosa apasionante y maravillosa. Hay familias muy disciplinadas con la genealogía. Es más, me les quito el sombrero. Porque uno va, los ve a ellos que tienen en la casa una estructura de un árbol genealógico que va mostrando todo un contexto, toda una realidad, y uno dice, qué cosa tan bella. Pues que es un algo que uno no se cansa de valorarlo porque es interesante. Dice de Adán a Abraham, Primera Crónicas, capítulo 1, versículo 1 y siguientes. Adán, Sed, Enos, Kenán, Malatel, Yeret, Enoch, Matusalén, Lamec, Noé, Sem, Can y Jafet, descendientes de Jafet. Gomer, Magog, Medai, Yaván, Tubal, Mesec y Tirás, descendientes de Gomer. Y así muchos nombres más. Y sigue. Egipto engendró a los lidios, amitas, leavitas, neptujitas, patrocitas, caslujitas y cretenses, de los cuales proceden los filisteos. Canaán engendró a Sidón, su primogénito, y a Et, y también a los jebuseos, amorreos, girgaseos, heveos, arquitas, sinitas, arbadeos, semareos y jamateos. Mire, uno se pone a leer todo esto con la genealogía y las descendencias y uno va viendo cómo este pueblo de Israel tiene toda una historia rica, ancestral, de referentes de naciones, de personas. Es que el pueblo de Israel no es solamente el pueblo de Israel o los saduceos o los escribas o los fariseos. Por Dios, esa genealogía muestra que ese abanico es muy grande. Ese abanico es un referente de las cosas sorprendentes y maravillosas. Y cómo en las Sagradas Escrituras se nos va dando el nombre de tantas y tantas personas de esa tribu de Judá y de la casa de David. Es una cosa bellísima. Y uno viendo todo esto con los nombres que vuelvo y te digo, uno se pone a leerlos y se vuelve algo tedioso, pero uno va mostrando esas tribus transjordánicas y uno va mostrando esos personajes legendarios e importantes en las Sagradas Escrituras y uno va viendo cómo detrás de cada nombre importante en el pueblo de Israel hay una descendencia que no la podemos desconocer. Entonces a mí me encantaría que comprendiéramos que usted en su casa no nació ayer, que usted en su casa hace parte de todo un historial y que yo no puedo en mi egoísmo pensar que porque yo ya no quiero vivir o no le quiero encontrar sentido a la vida o no me interesan las cosas, uno es tan egoísta que uno piensa que soy yo. Y saber que detrás de mi nombre está un papá y una mamá, detrás de ellos unos abuelos, detrás de ellos unos bisabuelos. Y así nos vamos yendo hasta esos tatarabuelos. Pero uno debería de ser más responsable con su persona, con su posición en la casa, con su historial humano, con su genealogía. Porque hay gente que piensa que el mundo comenzó conmigo y termina con mi existencia, con mi realidad o con mi persona. Que todo comenzó en mí y concluye en mí. No, por Dios. Esto ciertamente tiene todo un historial. Y esto tiene toda una forma, toda una forma. Y en esa forma deberíamos de ser mucho más asertivos cada uno de nosotros. Deberíamos de comenzar a entender que yo no puedo borrar de un tajo una genealogía, una historia familiar donde desde allá, muy atrás, vienen sumando un proceso y un derrotero para llevarme a lo que yo hoy soy y represento en mi familia. Entonces, no nos equivoquemos malversando la vida o las oportunidades. Vea, yo quisiera a ustedes que hacen parte de la familia, a ustedes que hacen parte de un hogar, a ustedes que hacen parte de una historia, valore su vida, valore lo que usted es, no esconda sus sueños, no se desconecte de lo que usted representa y de donde usted viene. No se desconecte de su familia, no se desconecte. Usted no puede cosificar su vida. Usted no puede pensar que solo es importante lo que usted dice o lo que usted hace. Usted no puede ser tan irresponsable en creer que en esta vida solo lo suyo vale la pena. Uno tiene que sentir ese vínculo con todos y saber que entre todos nos necesitamos para sacar siempre adelante lo que uno tiene en su corazón. Entonces yo me tengo que rodear de aquellos buenos pensamientos y de aquellos buenos proyectos que vengan a fortalecer, a dinamizar y a sacar adelante algo tan preciado y tan bello como es mi casa. Yo tengo que concentrarme un poco más en meditar sobre mi responsabilidad particular con todos los que hacen parte de mi casa. Yo tengo que llegar a esa especial solicitud y protección de poder entre todos construir un sueño y una meta. Yo debo solicitarle a los míos qué necesitan de mí, pero además yo los debo proteger desde lo que yo soy, desde lo que yo tengo y lo que yo represento para los demás. Entonces, en otras palabras, lo que yo tengo que hacer con mi familia es entender que yo tengo que ser responsable ante la vida, responsable ante mi hogar, responsable ante mi familia, responsable ante quienes han depositado su confianza en mí. Entonces, ¿cómo lo logro? Primero, con mi solidaridad para con todos los miembros de la casa. Segundo, en centrar mi atención en aquello que favorezca la vida de quien está a mi lado, llámese como se llame. Lo tercero, en cumplir con mis tareas y con mis deberes para que la familia cada día se vea más fortificada, más fortalecida, más llena de vida. Y lo cuarto, yo tengo que vivir esa relación de amor con todos y cada uno de los míos. Ese mandamiento del amor lo tengo que vivir siempre. Ese mandamiento del amor lo tengo que trabajar siempre. Y yo no puedo llegar simplemente a olvidarme de los esfuerzos que hacen parte del trabajo de la casa, de los esfuerzos de quienes han compuesto la familia, de los esfuerzos de quienes han puesto su granito de arena, y que gracias a ellos del pasado, yo soy hoy lo que soy. Gratitud ante todo. Gratitud ante todo. Porque cuántas cosas de las que yo tengo son gracias a una realidad genealógica de mis antepasados que, soñando un futuro, pensaban solo en sus hijos, y ya han pasado varias generaciones y aquí vamos. Pero esa base, ese soporte, ese historial familiar, yo no lo puedo desconocer. Entonces, yo me tengo que presentar siempre ante ese anhelo y ese clamor: tengan vida y ténganla en abundancia. Como dice Jesús, he venido para que tengan vida, pero yo eso lo tengo que creer. Y eso yo lo tengo que trabajar. Porque cuando uno se va olvidando de algo tan bello, tan maravilloso, tan importante como la vida, cuando yo me olvido de todo ello, soy vulnerable. Y empiezo a poner en el escenario de los indefensos aquellos seres que necesitan que yo los bendiga, los apoye, los respalde y les genere razones mayores para vivir. Entonces aquí hagamos esos esfuerzos, trabajemos por el bien de la familia, busquemos asegurar en cada uno de los de casa la esperanza, presentémonos ante ellos como personas creíbles, que al compartir los espacios que yo comparto con ellos, sientan que mi sola presencia los está bendiciendo. No les quite las razones de vivir, de luchar, las razones de construir, no le quite las ilusiones a los suyos, porque usted no sabe ni se imagina el precio que uno tiene que pagar cuando el otro es capaz de robarme mis sueños, mis metas, mis ilusiones, solo con el afán de que yo esté ahí, pero sin creatividad, sin inventiva o sin posibilidades de levantarme. Nosotros tenemos precisamente que servirnos de todo lo bueno que tiene la familia, porque cuando yo me sirvo de todo lo bueno que tiene la familia, estoy haciendo la obra más maravillosa de todas. ¿Y saben cuál es la obra más maravillosa de todas? Que mi humanidad aporta la felicidad del otro y el otro aporta a la felicidad de mi propia humanidad. Familia, esmerémonos un poquitico más. Salga de esa rutina, salga de esa vida solitaria, cuadriculada, salga de esa amargura, salga de esa amargura. No se ponga aquí en la tónica de la viatez. No se ponga en la tónica de descalificarlo todo. Y no se equivoque con esa palabra que es tan dañina, ¿eso para qué? Y empiece simplemente a entender que usted puede marcar la diferencia en todo. Sea un poco más sensible a su casa y usted lo va a lograr. Y en su sensibilidad, en sus detalles, en sus muestreos de amor, usted se va a cuidar de esa muerte espiritual que tanto daño le hace a una familia cuando uno se olvida de quién es, de la responsabilidad que yo tengo y de la necesidad que tienen los demás con mi manera de ser, con mi manera de proceder, con mi manera de vivir. Y si usted lo logra, llegaremos demasiado lejos. Yo solo quisiera que entendiera usted una cosa, que la mujer, cuando da a luz, lo que está haciendo es marcando el futuro de toda una familia. Que cuando la mujer da luz, está recogiendo en ese nacituro, en ese vientre, está recogiendo la historia de todos sus antepasados. Que cuando la mujer da luz, está poniendo siempre en las manos de los otros herramientas para entender que no está solo, que a la vida hay que ponerle lo mejor y que ese empeño por la familia siempre traerá los tres grandes frutos. El primero, el fruto del amor. La familia cuando se encuentra se ama. Lo segundo, la fortaleza. La familia cuando se encuentra supera las debilidades. Y lo tercero, la alegría. Cuando una familia se encuentra al renovarse en la esperanza, lo que trae a su ser es profunda alegría y sí que la necesitamos. Por eso, ustedes pídanle a mi Dios que les dé esa alegría, ese espíritu, para superar tantos reveses, oscuridades, desencantos o dolor. Empiecen todos a orar por la alegría de sus corazones, de sus conciencias, de lo que ustedes tienen ahí en su vida. Oren por lo bueno de la familia, oren para alcanzar lo más positivo en pro de la familia, oren para que no se venga a pique lo que usted ha podido hacer con tanto cariño. Y no lo olviden, ¿por qué tengo que luchar? ¿Por qué tengo que trabajar por mi familia? Para que tengan vida y la tengan en abundancia. Como bien lo dice el Evangelio de Juan en su capítulo 10, en su versículo 10 y siguientes. No es tiempo de berrinches, no es tiempo de fantasías, es tiempo de cordura. Es tiempo de sacrificio, es tiempo de disciplina. Y lo que usted le vaya poniendo a la familia, tenga la claridad de mente y de corazón que lo necesita. Y si usted es capaz de darle a la familia ese toque y ese cuidado de amor, usted va a tener familia para mucho rato. Que Dios me los bendiga y acompañe con la fuerza de su amor, en el nombre del Padre, del Hijo y del Espíritu Santo. Amén.
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4: Son las 6:59.
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7 de la mañana, 7 minutos. A continuación, la celebración de la Santa Eucaristía desde la ciudad de Barranquilla para el sistema de emisoras Minuto de Dios. Preside el sacerdote eudista, el padre John Mario Montoya. Feliz sintonía para todos ustedes y bienvenidos a la celebración culmen de nuestra fe.

0: Buenos días, hermanos, hermanas.
1: Buenos días, Padre.
0: Todavía están pentecostesudos. Una alegría todo lo que vivimos este fin de semana en Cartagena, en Bogotá, en Barranquilla, y nos preparamos para que este domingo sea en Medellín. Una alegría invocar la acción del Espíritu Santo, que es nuestra fuerza, es nuestra alegría. Saludamos a todos los hermanos que siguen esta transmisión a través de todas las emisoras Minuto de Dios, en Bogotá 107.9 FM, en Medellín 1230M, Cartagena 89.5 FM y Barranquilla 1370 AM. Una alegría también llegar a las personas que están a través de nuestras redes sociales, Facebook, Padre John Mario, Facebook, Radio Minuto de Dios Bogotá, Facebook, emisora Minuto de Dios Barranquilla y canal de YouTube, Minuto de Dios TV. Celebremos esta Eucaristía por el eterno descanso de Mariela Isabel Jiménez de Arrieta, Margarita Escorcia Mesa, Elena Barrios Bovea, Luis Eduardo Ortega, por la salud de Kelly Josefina Mendoza Marín, Samuel Yepes, a quien le practicarán una cirugía, Cristian Lawrence Flores, Marina Donado de Ortega, Carlos Vuelvas Espinosa, Andrés Ricardo Coronado, Lorena Zambrano, Padre Bernardo Vergara y Gloria Estela Montoya. En el nombre del Padre, del Hijo, del Espíritu Santo. Amén.
1: Amén.
0: La gracia de nuestro Señor Jesucristo, el amor del Padre y la comunión en el Espíritu Santo estén con cada uno de ustedes.
1: Y con tu espíritu.
0: Hermanos y hermanas, para celebrar adecuadamente estos sagrados misterios, reconozcamos nuestros pecados. De una manera especial, reconozcamos que todavía no somos dóciles a la acción del Espíritu y que a veces hacemos resistencia a su acción, a su obrar, a su guía entre nosotros. De una manera especial, pedimos perdón porque el pecado contra el Espíritu Santo, el único del que habla Jesús, que es no dejarse llevar a la persona de Jesús, a veces somos víctimas de él. Por eso pedimos perdón, Señor, en este día, en este miércoles que acabamos de celebrar en la iglesia la Ascensión y nos preparamos para esa fiesta extraordinaria de Pentecostés. Piedad, Señor.

0: Oremos. Dios misericordioso, concede propicio a tu iglesia que congregada por el Espíritu Santo se dedique a tu servicio de todo corazón y viva la concordia por la pureza de intención. Por nuestro Señor Jesucristo, tu Hijo, que vive y reina contigo en la unidad del Espíritu Santo, y es Dios por los siglos de los siglos.
1: Amén.
0: Escuchemos la palabra del Señor.
1: Del libro de los Hechos de los Apóstoles. En aquellos días, dijo Pablo a los presbíteros de la iglesia de Éfeso: tengan cuidado de ustedes y de todo el rebaño sobre el que el Espíritu Santo los ha puesto como guardianes para pastorear la iglesia de Dios que él se adquirió con la sangre de su propio Hijo. Yo sé que cuando los deje, se meterán entre ustedes lobos feroces que no tendrán piedad del rebaño. Incluso de entre ustedes mismos surgirán algunos que hablarán cosas perversas para arrastrar a los discípulos en pos de sí. Por eso estén alerta. Acuérdense que durante 3 años, de día y de noche, no he cesado de aconsejar con lágrimas en los ojos a cada uno en particular. Ahora los encomiendo a Dios y a la palabra de su gracia, que tiene poder para construirlos y hacerlos partícipes de la herencia con todos los santificados. De ninguno he codiciado dinero, oro ni ropa. Bien saben que estas manos han bastado para cubrir mis necesidades y las de los que están conmigo. Siempre les he enseñado que es trabajando como se debe socorrer a los necesitados, recordando las palabras del Señor Jesús que dijo: hay más dicha en dar que en recibir. Cuando terminó de hablar, se puso de rodillas y oró con todos ellos. Entonces todos comenzaron a llorar y echándose al cuello de Pablo lo besaban. Lo que más pena les daba de lo que había dicho era que no volverían a ver su rostro. Y lo acompañaron hasta la nave. Palabra de Dios.
2: Te alabamos, Señor.
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0: El Señor esté con ustedes.
1: Y con tu espíritu.
0: Proclamación de la buena noticia de nuestro Señor Jesucristo según San Juan.
1: Gloria a ti, Señor.
0: En aquel tiempo, levantando los ojos al cielo, oró Jesús diciendo: Padre, guárdalos en tu nombre, a los que me has dado, para que sean uno como nosotros. Cuando estaba con ellos, yo guardaba en tu nombre a los que me diste, y los custodiaba, y ninguno se perdió, sino el hijo de la perdición, para que se cumpliera la escritura. Ahora voy a ti, y digo esto en el mundo, para que tengan en sí mismos mi alegría cumplida. Yo les he dado tu palabra, y el mundo los ha odiado porque no son del mundo, como tampoco yo soy del mundo. No ruego que los retires del mundo, sino que los guardes del maligno. No son del mundo, como tampoco yo soy del mundo. Santifícalos en la verdad. Tu palabra es verdad. Como tú me enviaste al mundo, así yo los envío también al mundo. Y por ellos me santifico a mí mismo, para que también ellos sean santificados en la verdad. Palabra del Señor.
1: Gloria a ti, Señor Jesús.
0: Tenga la bondad de sentarse, amigos. Estoy buscando aquí lo que les voy a decir. Amigos, estamos entre la fiesta de la Ascensión y Pentecostés. Este domingo próximo, creo que es 24, será la celebración de Pentecostés. Y hablamos mucho en la iglesia que necesitamos un nuevo Pentecostés. Ya los apóstoles vivieron su Pentecostés, esa mañana bonita, que estaban acompañados por María, estaban en oración. Pero también nosotros necesitamos vivir un nuevo Pentecostés, una nueva efusión del Espíritu. Y quiero compartirles a ustedes rápidamente, amigos de las emisoras, Minuto de Dios de Bogotá, Medellín, Barranquilla, Cartagena, Facebook, Padre John Mario, Facebook Radio Minuto de Dios, donde ustedes pueden ver la transmisión. Una frasecita de los obispos latinoamericanos reunidos en Aparecida, Brasil, hace añitos, hace como 15 años, no recuerdo, todavía ninguno de nosotros había nacido, ¿cierto? Entonces, pues ustedes no se van a acordar. Pero los obispos, cuando se reunieron allí, dijeron: esperamos, anhelamos, deseamos un nuevo Pentecostés. ¿Y qué significa esperar un nuevo Pentecostés? Dice lo siguiente: que nos libre de la fatiga, la desilusión, la acomodación al ambiente, una venida del Espíritu que renueve nuestra alegría y nuestra esperanza. Esto está en el documento de Aparecida, en el numeral 362. Esperamos un nuevo Pentecostés que nos libre de la fatiga. Las fatigas de la vida, que llaman algunos existenciales, y la fatiga del trabajo, del esfuerzo, de la evangelización. A veces uno dice, si vale la pena tanto esfuerzo. Y el Espíritu Santo nos libra de la fatiga. O sea que como que le da a uno siempre fuerzas nuevas. Yo lo sentí en ese evento que tuvimos, tanto en Cartagena como en Barranquilla, en los que yo participé, y sé que así fue en Bogotá, como que uno recupera fuerzas. Pero también un nuevo Pentecostés que nos libre de la desilusión, de la desesperanza. Uno va diciendo, se va desilusionando de la gente, de los líderes, de los obispos, de los sacerdotes, de los laicos. Uno se va desilusionando. Y un nuevo Pentecostés nos devuelve la ilusión, la esperanza en un mundo nuevo. Y entonces los obispos reunidos en Aparecida nos dicen: esperamos un nuevo Pentecostés que nos libre de la desilusión. Y yo no sé si a veces ustedes, a veces yo, uno dice, se desilusiona, hasta de uno mismo, hasta de uno mismo. A veces uno dice, ah, tanto que he recibido y todavía soy tan incoherente, me falta. Esperamos un nuevo Pentecostés que nos libre de la acomodación al ambiente, de dejarnos llevar de la mundanidad, de dejarnos llevar, de no hacer un poquito de resistencia al ambiente, un ambiente que favorece la maldad, que favorece el individualismo. Necesitamos un nuevo Pentecostés que nos libre de la acomodación al ambiente. Uno ve los discípulos y realmente eran resistentes. Hay que hacer a veces resistencia al ambiente. Y dicen también los obispos reunidos en ese documento de Aparecida, en el numeral 362, una venida del Espíritu. Necesitamos un nuevo Pentecostés, una nueva venida del Espíritu. Cuando uno inclusive lee el libro de los Hechos Apostólicos, se da cuenta que no hubo un solo Pentecostés, hubo como cuatro, como cinco, algunos de ellos acompañados de temblor de tierra, momentos donde la comunidad hasta hablaba en lenguas, había como una exaltación, una superabundancia de carismas, de manifestaciones maravillosas. Y entonces dice, una venida del Espíritu. Anhelamos una venida del Espíritu. Amigos, amigas que están aquí acompañándome en la Casa de Oración Tierra Nueva, del Centro Carismático Minuto de Dios Regional Caribe, y los que nos siguen a través de nuestras redes sociales o nuestras emisoras. Anhelemos una venida del Espíritu. Digamos constantemente, ven Espíritu Santo. Digamos constantemente en nuestra vida, ven Espíritu, esas seis o siete cosas que nos enseñó el padre Pedro Justo Berrío en esa magnífica predicación del lunes festivo en la preparación de Pentecostés en nuestra arquidiócesis de Barranquilla. Esa predicación magistral que yo creo que deberíamos volver mucho sobre ella, volverla a escuchar. Eso quedó en el Facebook de la emisora, en el Facebook de Padre John Mario. Volver a escuchar esa prédica tan bonita, tan sencilla, pero tan sabia. Anhelamos una venida del Espíritu, volver a decir nuevamente, ven Espíritu, una venida del Espíritu que renueve nuestra alegría, que renueve la alegría. Uno con el paso de los años se va volviendo un poquito tosco, se va volviendo un poquito agrio. El Espíritu renueva nuestra alegría, renueva la alegría. Una alegría que no es pasajera, porque la alegría que nos ofrece el mundo, que no es malo necesariamente, pero son alegrías pasajeras. Pero la alegría de Dios es una alegría que perdura, perdura, que se mantiene. Necesitamos una nueva venida del Espíritu que renueve nuestra alegría. Les hablé en las intenciones de oración del padre Bernardo Vergara, un sacerdote autista que quiero, admiro y que ha tenido en estos días un episodio de cáncer y de tumor. Pero las veces que he hablado con él, porque es un tratamiento fuerte el que está recibiendo nuestro querido Bernardo, en medio de todo eso, una alegría, una venida del Espíritu que renueve nuestra alegría y nuestra esperanza. ¿Y qué es la esperanza? La esperanza es la certeza de que puede haber un futuro mejor. Esa es la esperanza. Que a pesar, por eso ustedes y yo seguimos luchando y trabajando y no nos echamos ahí a morirnos. La esperanza es aquel fruto del Espíritu que nos dice, métele, métele, métele, Dios está trabajando. Esperamos un nuevo Pentecostés que nos libre de la fatiga, la desilusión, la acomodación al ambiente, una venida del Espíritu que renueve nuestra alegría y nuestra esperanza. Documento de Aparecida de los obispos latinoamericanos reunidos en Brasil con la presencia del Papa Benedicto XVI, numeral 362. Esperamos un nuevo Pentecostés. Ahí sencillito donde estás, ahí donde te encuentras, simplemente digámosle al Señor, ustedes y yo, deseamos, anhelamos un nuevo Pentecostés, Señor. Que nos saque, nos libre de la fatiga, la desilusión, la acomodación al ambiente. Necesitamos un nuevo Pentecostés, una nueva venida del Espíritu que renueve nuestra alegría y nuestra esperanza. Yo necesito, Señor, en mi vida un nuevo Pentecostés. Creo que nuestras diócesis siempre necesitarán un nuevo Pentecostés. Creo que nuestras comunidades parroquiales, nuestros grupos de oración, nuestra bendita renovación carismática siempre necesitará un nuevo Pentecostés. Concédenos, oh Dios, esa gracia de un nuevo envío de tu Espíritu que nos libre de la tristeza, de la angustia y que renueve en nosotros la alegría y la esperanza. Regálanos, Señor, un nuevo Pentecostés, continuo, permanente, sin temores a la acción maravillosa del Espíritu.

0: Oremos, hermanos y hermanas, para que este sacrificio mío y de ustedes, unido al sacrificio de Cristo, sea agradable a Dios Padre Todopoderoso.
1: El Señor reciba de tus manos este sacrificio para alabanza y gloria de su nombre, para nuestro bien y el de toda su santa iglesia.
0: Acepta, Señor, el sacrificio que tú mismo nos mandaste ofrecer, y por estos sagrados misterios que celebramos en cumplimiento de nuestro servicio, dígnate llevar a cabo en nosotros la santificación que proviene de tu redención. Por Jesucristo nuestro Señor.
1: Amén.
0: El Señor esté con ustedes.
1: Y con tu espíritu.
0: Levantemos el corazón.
1: Lo tenemos levantado hacia el Señor.
0: Demos gracias al Señor nuestro Dios.
1: Es justo y necesario.
0: En verdad, es justo y necesario que todas las criaturas en el cielo y en la tierra se unan en tu alabanza, Dios todopoderoso y eterno, por Jesucristo, tu Hijo, Señor del universo, el cual, habiendo entrado una vez para siempre en el santuario del cielo, ahora intercede por nosotros como mediador que asegura la perenne efusión del Espíritu. Pastor y obispo de nuestras almas, nos invita a la plegaria unánime, a ejemplo de María y los apóstoles, en la espera de un nuevo Pentecostés. Por este misterio de santificación y de amor, unidos a los ángeles y a los santos, cantamos sin cesar el himno de tu gloria.

0: Santo eres en verdad, Señor, fuente de toda santidad. Por eso te pedimos que santifiques estos dones con la efusión de tu Espíritu, de manera que se conviertan para nosotros en el cuerpo y la sangre de Jesucristo nuestro Señor, el cual, cuando iba a ser entregado a su pasión, voluntariamente aceptada, tomó pan, dándote gracias, lo partió y lo dio a sus discípulos diciendo: tomen y coman todos de él, porque esto es mi cuerpo que será entregado por ustedes. Señor mío y Dios mío. Del mismo modo, acabada la cena, tomó el cáliz y, dándote gracias de nuevo, lo pasó a sus discípulos diciendo: tomen y beban todos de él, porque este es el cáliz de mi sangre, sangre de la alianza nueva y eterna, que será derramada por ustedes y por muchos para el perdón de los pecados. Hagan esto en conmemoración mía. Señor mío y Dios mío. Este es el sacramento de nuestra fe.
1: Anunciamos tu muerte, proclamamos tu resurrección. Ven, Señor Jesús.
0: Así pues, Padre, al celebrar ahora el memorial de la muerte y resurrección de tu Hijo, te ofrecemos el pan de vida y el cáliz de salvación, y te damos gracias porque nos hace dignos de servirte en tu presencia. Te pedimos humildemente que el Espíritu Santo congregue en la unidad a cuantos participamos del cuerpo y la sangre de Cristo. Acuérdate, Señor, de tu iglesia extendida por toda la tierra, y con el Papa León, con nuestro obispo Pablo Emiro, su obispo auxiliar Edgar, y todos los pastores que cuidan de tu pueblo, llévala a su perfección por la caridad. Acuérdate también de nuestros hermanos que durmieron en la esperanza de la resurrección: Margarita Escorcia Mesa, Mariela Isabel Jiménez de Arrieta, Elena Barrio Bovea, Luis Eduardo Ortega, y de todos los que han muerto en tu misericordia, admítelos a contemplar la luz de tu rostro. Ten misericordia de todos nosotros, y así con María, la Virgen Madre de Dios, los apóstoles y cuantos vivieron en tu amistad a través de los tiempos, merezcamos por tu Hijo Jesucristo compartir la vida eterna y cantar tus alabanzas. Por Cristo, con Él y en Él, a ti Dios Padre omnipotente, en la unidad del Espíritu Santo, todo honor y toda gloria por los siglos de los siglos.
1: Amén.
0: Fieles a la recomendación del Salvador y siguiendo su divina enseñanza, nos atrevemos a decir: Padre nuestro que estás en el cielo, santificado sea tu nombre. Venga a nosotros tu reino. Hágase tu voluntad en la tierra como en el cielo. Danos hoy nuestro pan de cada día. Perdona nuestras ofensas, como también nosotros perdonamos a los que nos ofenden. No nos dejes caer en la tentación y líbranos del mal. Líbranos, Señor, de todos los males, y concédenos la paz en nuestros días, para que, ayudados por tu misericordia, vivamos siempre libres de pecado y protegidos de toda perturbación, mientras esperamos la venida gloriosa de nuestro Dios y Salvador Jesucristo.
2: Tuyo es el reino, tuyo es el poder y la gloria por siempre, Señor.
0: Señor Jesucristo, que dijiste a tus apóstoles: mi paz les dejo, mi paz les doy. No tengas en cuenta nuestros pecados, sino la fe de tu iglesia. Y conforme a tu palabra, concédele la paz y la unidad. Tú que vives y reinas por los siglos de los siglos.
2: Amén.
0: Hermanos, hermanas, que la paz del Señor esté siempre con ustedes.
2: Y con tu espíritu.
0: En el nombre del Señor, démonos un saludo de paz.

Aquí está Jesucristo, el Cordero de Dios que quita el pecado del mundo. Dichosos los invitados a esta cena. Señor, no soy digno de que entres en mi casa, pero una palabra tuya bastará para sanarme. El cuerpo y la sangre de Cristo nos guarden para la vida eterna. Comunión espiritual. No puedo recibirte, Señor, por las distancias, pero sé que de este altar donde se celebra la Eucaristía brotan para mí innumerables bendiciones. Creo en ti, Señor.

anhelamos un nuevo Pentecostés que nos libre de la fatiga, la desilusión, el estancamiento al ambiente, una nueva venida del Espíritu que renueve nuestra alegría y nuestra esperanza. Anhelamos, Señor, un nuevo Pentecostés en las familias de Colombia, de nuestra iglesia colombiana y universal, en la obra del minuto de Dios. Anhelamos un nuevo Pentecostés, una nueva efusión perenne, continua, permanente de tu Espíritu. Anhelamos esa fuerza renovadora de tu Espíritu. En mi vida necesito esa frescura del Espíritu, esa alegría del Espíritu, esa fuerza del Espíritu. Necesitamos, Señor, un nuevo Pentecostés. Te lo suplicamos, te lo rogamos, te lo clamamos. Espíritu Santo, ven.

0: Bueno, ya en Barranquilla, Cartagena y Bogotá hemos vivido nuestra preparación a Pentecostés. Ahora lo tendrán el próximo domingo 24 a partir de las 8 de la mañana los hermanos de la emisora Minuto de Dios de Medellín, 1230M, en el Coliseo del Colegio INEM José Félix de Restrepo, ahí en la avenida Las Vegas. Así que invito a todas las personas de Medellín que todavía, pues esto será el próximo domingo 24 de mayo, celebración de Pentecostés con la comunidad. Y quisiera decirles un aviso que es para todas las emisoras y para todos los hermanos de las redes sociales. Usted quiere tener un librito que le ayude a profundizar en la persona del Espíritu Santo. Adquiere en la librería Minuto de Dios de Bogotá, de Medellín, de Barranquilla y Cartagena el libro de Monseñor Raniero Cantalamessa. 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Él es sacerdote, ahora es obispo, muy animador de la renovación carismática a nivel mundial, italiano, pero ese libro es precioso. ¿Cómo se va a acordar del apellido? Canta la mesa. Canta la mesa. El padre que canta la mesa. ¿Sí? Ese es su apellido. Canta la mesa. ¿Cómo lo va a pedir? El padre recomendó el libro de un obispo que canta la mesa. Canta la mesa. Es bonito ese libro, se lo recomiendo. Téngalo ahí para que profundice en la persona del Espíritu Santo. El libro del padre Raniero. Raniero no se va a acordar, pero sí se va a acordar del padre. Canta la mesa, canta la mesa. Oremos. Que la participación en este divino sacramento aumente tu gracia en nosotros, Señor, nos purifique con su poder y nos disponga a recibir tus dones cada vez mejor. Por Jesucristo nuestro Señor.
1: Amén.
0: El Señor esté con ustedes.
1: Con tu espíritu.
0: La bendición de Dios Todopoderoso, Padre, Hijo y Espíritu Santo, descienda sobre nosotros. Vamos a cantarle a María. Es el libro del Padre que
2: canta la mesa.
0: Canta la mesa. Canta la mesa.

0: Santo eres en verdad, Señor, y con razón te alaban todas tus criaturas, ya que por Jesucristo tu Hijo y Señor.
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1: De la mañana, 17 minutos. Feliz y bendecida mañana, queridos oyentes, con los buenos días para todos los que se sintonizan a este maravilloso espacio, Una Buena Mañana. Feliz sintonía para todos ustedes hoy en este día miércoles 20 de mayo del año 2025, a tan solo 4 días de lo que viviremos este 24 de mayo en el Coliseo del INEN José Félix de Restrepo. Vamos a tener allí nuestro Pentecostés. Por eso iniciábamos con estas dos maravillosas canciones del Ministerio de Música Fuerza de Dios, quienes nos van a acompañar con la alabanza, quienes nos van a acompañar con su animación, por supuesto, en este gran encuentro maravilloso que usted no se puede perder y que ya falta muy poco para que lo vivamos, para que lo experimentemos, para que sintamos esa fuerza y esa gracia del Espíritu Santo en nuestra vida y en nuestro ser. 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Y bueno, todos estarán preguntando, bueno, Isa, ¿y vos por qué es que entras a saludar y no estoy escuchando el buenos días, buenos días, buenos días? A ver, ese buenos días que nos dice el padre José Andrés Hurtado, nuestro director y coordinador de este espacio. Además, pues les cuento que él ha estado por ahí haciendo una diligencia. Yo sé que más adelantico les va a contar porque en contados minutos pues va a estar con nosotros acompañándonos en este espacio. Así que yo le voy dejando por allí el minuto WhatsApp 317-369-0797 para que usted se comunique con nosotros, para que deje su intención de oración en esta mañana, porque ustedes saben que en este espacio, en la primera hora, pues la dedicamos a orar, a invocar el Santo Espíritu de Dios, y lo vamos a hacer en compañía del Padre José Andrés. Por lo pronto, yo les voy a ir contando acerca de esas actividades que tenemos, de esos encuentros y demás. Les voy dando esa información maravillosa para que usted se vaya agendando y también para que vaya a ir dejando su intención de oración en esta mañana, que es lo que le quiere pedir al Santo Espíritu de Dios. En estos días donde meditamos más que nunca, por supuesto, en su presencia en nuestra vida, en nuestros proyectos y demás, donde tenemos más que nunca presente ese regalo tan maravilloso que Jesús, que nuestro Señor Jesucristo nos dejó a cada uno de nosotros. Así que ahí les dejo minuto WhatsApp 317-369-0797. Así que, bueno, invitaciones así, mis queridos oyentes. Vámonos con la primera. Recuerden que hoy tendremos Eucaristía de Intercesión con el poder de la sangre de Cristo y el corazón amantísimo de Dios. Ustedes saben que es un encuentro fijo. Todos los tercer miércoles de mes, Dios mediante siempre todas estas fechas, los tercer miércoles de mes, pues nosotros abrimos esa Eucaristía allí, le damos paso mejor a la Eucaristía allí en la Casa de Oración Tierra Nueva a las 10 de la mañana. Tercer miércoles de mes, esta es una Eucaristía donde nos unimos con el Ministerio de Intercesión y oramos por todas esas intenciones generales, particulares de todas toda nuestra audiencia. Es una Eucaristía muy bonita, es muy diferente, es además muy carismática. Van a estar acompañándonos en este espacio la presidencia del padre Leonardo Arboleda, será quien presida este encuentro tan especial con nuestro Señor Jesucristo. Todos cordialmente invitados, claramente es una Eucaristía con entrada libre. Recuerde, tercer miércoles de mes a las 10 de la mañana en la Casa de Oración Tierra Nueva. Hoy también, Dios mediante, tendremos un encuentro para todas las personas, para todas las parejas, mejor, para todos los esposos, para todos esos novios que están pensando en dar ese paso de consagrar su relación y, por supuesto, entrar a ese matrimonio, de los que viven en unión libre y también piensan, pues, allí legalizar su relación ante Dios, por decirlo de alguna manera, y también están pensando en casarse. Pues este espacio de Parejas Nazaret es un encuentro demasiado bonito, es un encuentro además que tiene pues allí acompañamiento de varios profesionales. En esta oportunidad vamos a contar con la presencia del psicólogo Felipe Rojas para que usted viva este encuentro entre Dios, tú y yo. A mí me encantó este título realmente, Entre Dios, tú y yo. Ahí estaremos hoy a las 7 de la noche en la Casa de Oración Tierra Nueva, Parejas Nazaret. Y para mañana jueves, mis queridos oyentes, saben que estamos cerrando ahí el cerco de Jericó. Y ya vamos para el segundo día de este maravilloso encuentro que pues tiene nuestro grupo Fuente de Gracia todos los días jueves a las 7 de la noche. Los invitamos para que vivan este grupo maravilloso con invitados especiales, música. Es un encuentro muy bonito de verdad. Y los viernes Misión a Marte, tenemos Misión a Marte. Los sábados tenemos a Neuma y también los invitamos para que nos acompañen, por supuesto, en estos espacios tan especiales. Ahí están estas invitaciones próximas para que usted viva estos encuentros especiales, para que usted tenga estos momentos de encuentro personal con Dios, porque para eso sirven nuestros grupos, para que usted forme comunidad, para que usted forme una familia así en una comunidad bonita, para que usted tenga unos encuentros de verdad bien bonitos. Pues lo invitamos a Casa de Oración Tierra Nueva para que los conozca y para que se familiarice y para que, por supuesto, pues viva encuentros únicos y diferentes. 8 de la mañana, 25 minutos. Nosotros seguimos por acá, por supuesto, de celebración. Nosotros seguimos por acá acompañándolos a todos ustedes con esta alegría, porque solo faltan 4 días para nuestro gran encuentro de Pentecostés, día de fiesta, Pentecostés, día de gozo.
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0: 8:32 de la mañana en una buena mañana. Qué bueno saludarles. Yo estoy un poquito aquí retardado, pero les prometo que todo tiene su motivo. Quienes tenían por allí el televisor encendido, seguramente se dieron cuenta por qué. Buenos días, buenos días, buenos días a toda la audiencia de Minuto de Dios Medellín. Qué alegría saludarles en esta buena mañana. Ya estuvimos en esta primera media hora con mi querida Isabel Barrientos Vélez, que estaba allí poniéndonos al día y en contexto y en contacto con todo lo que tenemos. Estamos a 4 días. A 4 días de nuestro Pentecostés 2026 llega la primavera del Espíritu y por supuesto nosotros teníamos y tenemos que aprovechar cada uno de los espacios para invitar a esta jornada maravillosa de bendición, a esta jornada maravillosa de encuentro con el Amado. Este domingo 24 desde las 8 de la mañana en el Coliseo del INEM. Allí les esperamos, esperamos estar con ustedes, esperamos estar compartiendo con ustedes esta bendición de sabernos unidos en el Espíritu de Dios. Creo que hay que bajarle a Isaquel un poquito. Soy el padre José Andrés Hurtado, sacerdote eudista del Minuto de Dios, y ya por supuesto Isa les ha contado un poco de cómo vamos calentando motores a lo largo de esta semana para llegar a nuestro gran día el domingo 24. Por cierto, por allí escuchábamos sonar incansablemente los teléfonos de la librería. 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Mi querida Isa, ahora sí te digo buenos días por la mañana.
1: Buenos días, buenos días, buenos días, padre.
0: Prométeme que dijiste extrañando. Buenos días, buenos días, buenos días.
1: Yo dije, no estamos escuchando en estos momentos el buenos días, buenos días, buenos días, porque el padre les va a contar ahorita qué andaba haciendo por ahí.
0: Maravilloso.
1: Ni siquiera me adelanté en eso porque quiero que seas tú quien les cuente a nuestros oyentes.
0: Contá.
1: Esas maravillosas noticias, mi querido padre.
0: No, bueno, de verdad que en medio del camino de la evangelización siempre, pues a uno por allí lo buscan para otras cositas.
1: Padre.
0: Y quiero contarles, vamos a posteriormente a retransmitir esto como Dios manda, pero en la primera edición del noticiero del canal Telemedellín, tuvieron un espacio que pudimos conversar. A mí me emociona esto, porque que un medio secular le abra las cámaras y los micrófonos a Dios es sencillamente una bendición. Tuvimos allí en este espacio de Telemedellín conversando sobre algo que representa un hito para la iglesia y que Isabel y yo muy proféticamente hablábamos el día de ayer, y es la firma de la primera encíclica del Papa León XIV el pasado 15 de mayo, que será publicada el 25 de mayo. Y esto obviamente tiene a todo el mundo hablando de que la iglesia está posando su mirada en cosas tan esenciales como el tema de la inteligencia artificial, que no es en lo absoluto negativo, al contrario, necesita de nuestra mirada de fe y necesita de nuestra mirada completamente discernida, de nuestra mirada completamente balanceada y equilibrada. Y por eso en esta conversación en Telemedellín que les vamos a compartir posteriormente, pues hablábamos un poco sobre esto, lo que implica lo digital como el nuevo lugar del acontecimiento de Dios, las nuevas periferias. Cómo la iglesia ha venido reflexionando desde el Dicasterio para las Comunicaciones con este documento titulado Lumen. Hacia una plena presencia, se titula este documento, que es muy reciente y que habla específicamente sobre lo digital. Y ahora se ahonda el Papa León XIV mucho más en esta encíclica Magnifica Humanitas, Magnifica Humanidad, que verá luz el próximo 25 de mayo, y estoy muy muy ansioso porque este día llegue para leer lo que nuestro Papa tiene para decirnos. Y ayer hablábamos también que diocidencialmente está el Vaticano, pues de alguna manera discerniendo crear esta comisión, o no discerniendo, realmente ya se había creado esta comisión interdicasterial que invitaba a estos 7 dicasterios a encontrarnos en la oración, a encontrarnos en el discernimiento y en la reflexión, a los teólogos, a los científicos, a los filósofos, hablando justamente de la inteligencia artificial en nuestros tiempos. Entonces, creo que son cosas, son factos, hay que decirlos, están sucediendo en este momento. Y nosotros, como comunicadores de la buena noticia, pues no podemos quedarnos callados.
1: Comunicadores de fe.
0: Y comunicadores de fe, exactamente.
1: Oiga, padre, no, a mí me parece súper bonito eso, además de que...
0: Pues ahí aprovechamos también de...
1: Súper revolucionario.
0: Aprovechamos la pantalla de Telemedellín para hablar de nuestra emisora, para hablar de nuestro programa Una Buena Mañana. Y así que saludamos... Me pareció tan bello allí que la presentadora, olvidé su nombre en ese momento, decía, hablando justamente del tema de la transformación digital, ay padre, no vaya a quitar usted el dial 1230 por el hecho de convertirlo a lo digital, porque mis papás son fans del dial de Minuto de Dios.
1: Padre,
0: qué bonito, qué bonito.
1: Eso también es una realidad, y es que muchos de nuestros papás, de nuestros abuelos, aún conservamos ese legado de la radio. Yo creo que en la casa paisa no falta una grabadora.
0: Y soy un amante yo de la radio además también.
1: Sí. De verdad, entonces claramente por eso nuestra querida compañera y colega no quería que se acabe, se acabe ese dial.
0: Ni supuesto. Se acabara ese dial. Al contrario, yo creo que nunca hemos, o bueno, alguna vez lo lanzamos y yo lo decía hoy en el programa de Telemedellín, ayúdenos a orar por esa señal FM.
1: Sí, una vez lo hablamos acá también, sí señor.
0: Y por ahí dijeron cositas después fuera del aire, pero no las puedo decir.
1: ¡Ay, amá!
0: Contanos, no se puede. En oración.
1: Ay, padre, no, es una bendición. Dios está haciendo grandes obras aquí en el Minuto de Dios. Estamos viendo una construcción multiplataformas.
0: Un ecosistema digital.
1: El ecosistema digital. Hoy en día las grandes empresas hablan de ecosistemas y me encanta tanto que traigas a colación esa palabra, porque esa palabra, fuera del marketing y fuera de lo que representa en sí, es supremamente esencial, porque en la vida se construye precisamente de eso, de ecosistemas, no solamente desde el ámbito digital, sino también desde muchos ámbitos en nuestra vida. Todo es un ecosistema, nosotros
0: justamente
1: vivimos en un ecosistema.
0: Mencionamos en la entrevista... esto que Francisco volvió a colocar en el tapete noticioso, y fue la ecología integral. La ecología integral, muchos no le prestaron mucha atención porque creyeron que Francisco estaba hablando únicamente sobre el medio ambiente.
1: Ay,
0: y Francisco no estaba hablando sobre el medio ambiente. Yo alguna vez les dije que quería meterme en este tema de la ecología integral. Pero bueno, ahorita modo Pentecostés no podemos, lo haremos posterior a Pentecostés.
1: Inclusive hasta Pentecostés es una ecología.
0: Exactamente. Es una manera de entender cómo el Dios que está en todo, se mueve en todo. Se mueve en la vida cotidiana, se mueve en la cultura, se mueve en lo material, se mueve en las relaciones, se mueve en el medio ambiente.
1: El Dios que es de todo, se mueve en todo. Ay, padre.
0: El Dios que es de todo, se mueve.
1: Pero
0: ay,
1: es que estás tirando unos factos
0: hoy. Unos factos
1: hoy
0: buenos.
1: Te mandaron de Telemedellín, pero clarito.
0: Sí, sí. Oren ahí para que tengamos un espacio en ese canal.
1: Sí.
0: Ayúdenos a orar.
1: Y que sean otros canales que se unan también.
0: A la evangelización.
1: A la evangelización, que podamos escuchar de Dios en esos medios en los que no creíamos poder escuchar hablar de reconciliación, de paz, de esperanza, porque eso es lo que nos habla Dios y es lo que necesitamos en este mundo tan trajinado, tan atacado, tan, como tan desesperanzado.
0: Desesperanzado. Y yo veía esto con tan buenos ojos, si uno hace como el esfuerzo de madrugar un poquito más, de irse un poquito más lejos, porque esto queda pues...
1: Sí, es una misión completa.
0: Apartadito.
1: Apartadito
0: de
1: apartadote.
0: La casa. Pues no, está por allá por el poblado, que sí es algo lejito, pero... con el tráfico de las 7 de la mañana, ustedes se imaginarán. Yo pensaba justamente... qué bonito es que en un prime time de televisión regional se le dé cabida a esto que es así, tan importante para la vida.
1: Padre, es que yo siento que estamos empezando como a despertar, no todo está perdido. Y yo sé que muchas veces nos fijamos más en el ataque, en la violencia, y claro, esas cosas hacen mucho más eco porque son más relevantes y más dolorosas.
0: Más para muchos.
1: Y venden más. Pero hoy en día somos más los que creemos y hablamos de Dios.
0: Así es.
1: Los que vemos en Dios nuestro futuro, nuestra esperanza, nuestra alegría, los que vemos en Dios nuestros proyectos. Entonces, yo siento que hasta en eso los medios de comunicación ya están empezando a ver esa ola y que la necesitamos. Realmente es una necesidad del ser humano.
0: Totalmente. Y yo le decía, bueno, yo creo que se lo digo a cada persona con la que comparto algún espacio de acompañamiento espiritual, yo les digo que la necesidad que surja en nosotros de Dios sea como el hambre, sea como la sed, sea como eso sin lo cual no podemos vivir, que no sea una obligación racional el hecho de yo ir a la oración o a la Eucaristía, sino que sea una necesidad, una consecuencia justamente de mi necesidad de Dios.
1: Oiga, padre, eso me gusta, porque básicamente eso es la respuesta al despertar que estamos teniendo. Ya estamos dejando de hacer las cosas como por una obligación o por simple costumbre, porque muchas veces adoptamos costumbres, patrones, pero lo hacemos de forma inconsciente. Por ejemplo, si en mi casa desde que estoy chiquito siempre me llevaban los domingos a misa, yo voy a los domingos a misa como ya por inercia, por costumbre.
0: Exacto.
1: Pero no lo estoy haciendo verdaderamente, porque hay allí una relación y que encuentro en mi ser algo que realmente me gusta. Pero cuando ya empiezo a ir a misa más conscientemente o empiezo a participar de estos espacios de manera consciente, la vida cambia. La vida cambia, se transforma y es algo demasiado diferente. O sea, así vivimos una fe demasiado diferente.
0: Exactamente.
1: Ahí ya voy a aparecer en costado.
0: ¿Sí? Ah, muy bien. Ella, hablando la voz secreta. Bueno, por aquí el minuto WhatsApp ya comienzan a saludar. Yo voy a aprovechar de saludar a quienes puntualmente estaban desde las 8 ahí en una buena mañana. Buenos días, emisora.
1: Usted la saludó. Yo iba a hacer una propuesta, padre.
0: Cuéntemelo todo.
1: Que invirtiéramos la hora. Usted sabe que la segunda hora de una buena mañana es como para dialogar, conversar, las cositas. Y la primera hora como para orar.
0: Ahora vamos a reflexionar y orar en la segunda hora.
1: Sí, ¿qué te parece?
0: De acuerdo, totalmente.
1: ¡Eso!
0: ¡Aprobado! Saludo a Luz Duque desde Marinilla. Buenos días, emisora Minuto de Dios. Hoy quiero encomendar a todos los jóvenes del mundo entero, especialmente los jóvenes de mi familia. Te ruego por Luisa, por Luciana, por todas mis sobrinas, en especial la hija de Edgar, especial por Sofía. Luz Dari Montoya, también por acá. ¡Ah, mira! Luz Dari compró su escarapela de Pentecostés. Dios te bendiga, Luz Dari. Perfecto, ella la reclamará allá en el Coliseo. Buenos días, Padre Andrés e Isabel, todos los del Minuto de Dios, al Espíritu Santo que nos dé sabiduría, el don de la oración y los demás dones que sean necesarios e iluminen nuestras vidas por siempre, dice Gildardo Álvarez desde el municipio de Betulia. Dios los bendiga. Dice Paula, buenos días, llego tardecito, pero llego, Dios les bendiga. Avívame, Espíritu de Dios en fortaleza. No, no estás llegando, Paula, tarde, llegó tarde, fue el Padre. Así que tú tranquila. Padre José Andrés e Isa, buenos días. Me alegra mucho escucharlos para dar gracias a Dios por toda la bondad y misericordia que tiene con cada uno de nosotros y para encomendarle nuestras vidas y nuestras familias, para que se haga siempre su voluntad con nosotros y que nos enseñe a ser hijos obedientes. Un abrazo y feliz día. Los amo en el Señor. Y me dice mi querida Cecilia, para mí también sería muy difícil sin los 1230 AM.
1: Y nos envía foto de su radio.
0: De su
1: padre.
0: Grabador. Ay, ah. Pero esto es moderno. Yo quiero uno de esos.
1: Sí, oiga, sí se ve muy chévere.
0: ¿Puedes creer que
1: chévere?
0: Yo no tengo. El que tengo en mi oficina es muy difícil de sintonizar. Necesito uno digital.
1: Ay, padre, hay que conseguirte un radiecito.
0: Un radiecito digital. Sí, aunque yo sí soy del team aplicación. Yo tengo mi aplicación descargada y me funciona perfecto en el celular. Y ahí escucho yo.
1: Yo cuando estoy en mi casa y voy a escuchar la emisora, por ejemplo, pongo en mi computadora ahí la página web. También me funciona la señal en vivo.
0: En la oficina también me funciona muchísimo eso.
1: La señal en vivo es buenísima.
0: Es como cuando el jefecito está ahí como pendiente de los demás.
1: Bueno, continuemos.
0: No, y es bueno refrescar cómo escuchamos Minuto de Dios Radio. Bueno, a través de los 1230 AM, ayer conversaba con las chicas de En Sintonía con el Espíritu.
1: ¡Ay, qué lindas!
0: Bellas, bellas, las hermosas. Quiero mucho. Y justamente ellas, ¡ay, padre! Es que en tal zona hay como alguna falla de la señal. Yo le decía, ciertamente, en AM es un poquito más propensa a la interferencia. Y más en una tierra tan irregular como este Valle de Aburrá. Por eso las veredas nos oyen perfecto, por eso tal vez las poblaciones fuera de la ciudad se oye mejor que en la propia ciudad, porque hay mucha interferencia.
1: Por ejemplo, cuando vivimos en unidades que son así muy cerradas y hay muchos edificios, ahí es completamente difícil de que podamos sintonizar la emisora, porque por eso la amplitud de la M es modulada, llega solamente como a espacios donde son más limpios, más llanos. Y me encanta.
0: Luz Duque pasó su grabadora, que se parece a la de aquí. Mira, igualita.
1: Es que estas son vieja guardia.
0: pero buenas, pero potentes.
1: Oiga, esas grabadoras aguantan con todo, padre.
0: Ah, bueno, hablabas tú de la señal, Isa, qué pena.
1: Eso, que esas señales, y que por eso muchas personas dentro de la misma ciudad, que eso podría ser, digamos que un poquito irónico, como si yo vivo en Medellín, pues escucho la señal, claro. No escucho la señal en la emisora. Pero es precisamente por eso, por tanto edificio y entonces
0: aquí,
1: ahí
0: aquí
1: la
0: un
1: señal.
0: Tema con el metro, que es obviamente unas vías que fungen como receptoras, entonces obviamente se roban esa señal. Bueno, tanta cosa, pero aquí vamos en el señor, cada día técnicamente esperando pues evolucionar mucho más de quizás, como les decimos, este sueño que tenemos de pasar a FM algún día.
1: Ay,
0: y lo seguimos diciendo y seguimos orando por eso, y les pedimos a ustedes que nos ayuden también a soñar con una emisora en FM, así como seguir pues optimizando toda nuestra plataforma digital.
1: La parte digital, padre, a mí me parece muy importante, y ahí es donde yo quiero que se active mucho la juventud, porque próximamente nosotros también veremos una nueva faceta de la emisora Minuto de Dios, pero a nivel digital, por stream. Entonces vamos a tener la posibilidad de que podamos, quien quita, no se sabe, que podamos tener en vivos 24/7.
0: Exacto.
1: Y que allí usted esté comentando, que mejor dicho, usted es súper activo a través de estas plataformas, porque usted sabe que los streams, solo que ahora en lo que anda la juventud.
0: En lo que anda todo el mundo.
1: Y ahí entonces andamos nosotros también, porque no crea que porque tenemos 33 años y ya tenemos cédula, no estamos en lo digital.
0: Ay, ni hablar de los 41.
1: Ay, Jesús de Nazaret. Pero bueno, me refería a la emisora.
0: Ah, ok. Ay, perdón. Ay, qué pena, sigamos. Buenos días. Quedé expuesto. Atrapado. Buenos días, le doy gracias a Dios por todas las bendiciones y por la emisora Minuto de Dios. Feliz día. Por aquí Luz Duque dice, por acá la señal es muy buena, aunque a veces un poquito de ruido. Mi papá hace poco, él cumplió 5 años de fallecido, y eso me acompaña siempre. Siempre está ahí escuchando la emisora, ahí los escucho. Y pido por ustedes todos los días que Dios los bendiga siempre, tan querida.
1: Padre,
0: mi Luz.
1: Hace un paréntesis. Mírale el jardín a Luz.
0: Ay, qué belleza.
1: ¿Mm? Yo me fijé en la grabadora, pero también voy más allá porque yo soy la señora de las matas.
0: Pues sabroso, obviamente, escuchar con esas matas.
1: Imagínate.
0: Ay, nosotros tenemos nuestras matas aquí también.
1: Ah, sí. En este momento están ahí con la construcción un poquito como...
0: Sí, golpeaditas.
1: Ay, amiguitas. Pero ese jardín, Luz, hermoso, precioso.
0: Precioso. Buenos días, padrecito e Isita, Dios los bendiga. Les cuento, a mí me pasa al revés. La emisora de Bogotá, se me cae mucho la señal. Por eso llegué a Minuto de Dios Medellín. Un abrazo desde mi linda Bogotá. Ups.
1: Bueno, allá es un problema como con transmisores. Que...
0: Ah, eso sí, no lo sé. No conozco como la realidad. Y pues sí. Teniendo una FM, ¿qué te digo yo?
1: Sí, bendito sea mi Dios. Por eso hay que seguir orando mucho por nuestras emisoras, sí. Mi querido padre. Ahí,
0: es una lucha.
1: Es una lucha
0: en la costa es una lucha. Por ejemplo, en Cartagena el tema de la inseguridad golpea muchísimo
1: los transmisores
0: en el Cerro de la Popa, y los gastos por los robos de los equipos, de los cables, del no sé qué cosa, son terribles. El pobre padre John Mario hace y deshace allá para estar todo el tiempo pendiente de eso. Aquí en Medellín, gracias al Señor, tenemos el mal menor. La interferencia, el mal menor. Y bueno, vamos a seguir como orando por eso y pidiéndole al Señor por todas estas cosas.
1: Bendito Dios, sí, Señor.
0: Mira, Luz ahí te envió el video del jardín.
1: Ay, Luz.
0: El video del jardín.
1: Mira.
0: El video de tu vida. Ah, no, el jardín de tu vida, perdón.
1: Ay, no, Padre, Dios mío. Pero mírale el jardín a Luz.
0: Mira, para ver.
1: Ay, Padre, qué preciosidad. Dios mío. Luz debería de invitar a tomar tinto en el jardín.
0: ¡Ay, mire eso! ¿Ah? Eso tiene como 3 hectáreas.
1: Sí, es que Luz...
0: Ay, no, invita a Luz.
1: Invita a Luz a tomar tintico allá en el jardín.
0: ¿Dónde es Marinilla?
1: Marinilla, Padre, queda en Marinilla. No, no sé, a ver, vamos a mirar.
0: Querido, Dios te bendiga.
1: ¿Dónde queda Marinilla, querido?
0: Buenos días. Querido, ¿dónde queda Marinilla? Usted sabe.
2: Marinilla queda sí. Hacia el oriente.
0: Hacia, es un municipio. Hacia el oriente, un municipio.
1: Ubicado en
0: caliente
1: el departamento de Antioquia.
0: O igual que Medellín.
2: Clima más bueno así como Medellín.
0: Así sabroso como Medellín.
1: Vio, hay que ir a Marinilla.
0: Hay que ir a Marinilla. Y más con ese patio que nos está mostrando ahí. Qué belleza.
1: Qué hermoso. Qué gracias, belleza. Mi querido Lito.
0: Bueno, 8.52, Albainao nos dice, buenos días, padre, para que me pongan en oración a todos los sacerdotes, bendiciones, feliz día. También saludo a mi querida y santa madre. Vela, ya estaba pegada a Telemedellín, pero también pegada a Minuto de Dios Medellín. ¿Cómo te explico?
1: Pues ella ve por el televisor Telemedellín, en el televisor Telemedellín. Okay. Y en el celular, en la app, escucha la emisora.
0: Ay, dice que el Espíritu Santo los ilumine en todos esos nuevos caminos. Sí, que se conserven los canales tradicionales, dice ella. Ella es feliz con su radiecito.
1: ¡Ay, amo!
0: Pero allá pero el radiecito no le llega a Cartagena. Ah. Así que, pues, ¿cómo llega Medellín a Cartagena?
1: Sí, claro.
0: Pues tiene que ser por la aplicación o por el Facebook.
1: Sí, que sí, es sí. Donde... Ella nos escucha por la parte digital.
0: Sí, ella nos escucha por el Facebook, que ese se enreda, pero no. Gracias a Dios va bien.
1: La estás exhibiendo, padre.
0: No, ella sabe. Buenos días, mi bello y amado Padre José. Gracias, mi amado Dios, porque tu fidelidad es grande e incomparable. Gracias, Espíritu Santo, porque me sostienes con tu fuerza divina cuando mis fuerzas humanas se agotan. Amén. Un abrazo lleno del amor de Dios desde la distancia. Abrazo gigante, mi querida Sujei Redondo, hasta Barranquilla. Por ahí veo que Henry nos envió su nota de voz. Debe ser oración, así que lo vamos a dejar para la próxima parte, que es nuestro espacio de oración. Les recordamos a todos que nuestro programa tiene 2 horas. Usualmente la primera hora es de reflexión y oración y la segunda es de hablar cosas. Pues hoy dedicamos la primera para hablar cosas.
1: Para hablar cositas.
0: Y la segunda, cuando regresemos después del corte, vamos a reflexionar en torno a la palabra de Dios. Vamos a orar y a pedir Espíritu Santo para la vida de cada uno de nosotros. Así que no te apartes de los 1230 AM de www.minutodedios.fm y también de nuestra aplicación emisoras Minuto de Dios, además del Facebook Minuto de Dios Radio Medellín. 8.54, ya venimos.
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9:03 de la mañana, en esta segunda hora de Una Buena Mañana, vamos a dedicarla a la palabra de Dios, recordándoles que desde ya pueden unirse a nosotros a través del minuto WhatsApp 317-369-0797. El texto de hoy que vamos a adentrarnos y reflexionar es el Evangelio de Juan 17, versículos 11 al 19. En aquel tiempo, Jesús levantó los ojos al cielo y dijo: Padre Santo, cuida en tu nombre a los que me has dado, para que sean uno como nosotros. Cuando estaba con ellos, yo cuidaba en tu nombre a los que me diste. Yo velaba por ellos y ninguno de ellos se perdió, excepto el que tenía que perderse, para que se cumpliera la Escritura. Pero ahora voy a ti y mientras estoy aún en el mundo, digo estas cosas para que mi gozo llegue a su plenitud en ellos. Yo les he entregado tu palabra, y el mundo los odia, porque no son del mundo, como yo tampoco soy del mundo. No te pido que los saques del mundo, sino que los libres del mal. Ellos no son del mundo, como tampoco yo soy del mundo. Santifícalos en la verdad. Tu palabra es la verdad. Así como tú me enviaste al mundo, así los envío yo también al mundo. Yo me santifico a mí mismo por ellos, para que también ellos sean santificados en la verdad. Esto es palabra del Señor. Gloria a ti, Señor Jesús. Pues este evangelio de hoy, mis hermanos, nos presenta a un Jesús que continúa con esa solemne oración al Padre, esa oración sacerdotal al Padre. El Señor sigue orando por nosotros. El Señor sigue orando por ti. El Señor sigue orando por sus discípulos, para que estemos unidos, para que no sucumbamos a los valores del mundo, sino que seamos siempre testigos de su reino de justicia y de amor. Y una de las primeras miradas que me gustaría que le diéramos a esta reflexión de hoy es que miremos a este Jesús que persevera y continúa en la oración. Su intimidad con el Padre, su intimidad con Dios es absolutamente total. Abre su corazón ante Él y en esa oración pide al Padre por nosotros, pide al Padre por ti y por mí. Y le dice: Padre Santo, guárdalos, guárdalos. Y esto me encantaba, porque hablaba justamente de sus discípulos y de los discípulos de todos los tiempos, no solo de los que estaban alrededor de él. Les decía: están en este mundo, pero no son de este mundo. Protégelos, cuídalos, le decía Jesús al Padre, por ti y por mí. Y Jesús añade algo más en esta oración, una intención muy particular. Dice Jesús al Padre: que sean uno como nosotros. Y esto es clave y esencial, que todos sean uno como nosotros, le dice Jesús al Padre. Ellos son uno en el Espíritu, pero tú y yo, Pedro, María, José, Ricardo, Manuel, ¿será que estamos siendo uno? ¿Será que realmente estamos entendiéndonos como un solo cuerpo de Cristo? Jesús le está pidiendo al Padre que nos conceda el don de la unidad, unidad. Que no vivamos en la ruptura, que no vivamos divididos por el pecado, por los rencores, por las envidias, por los egoísmos, que son siempre la obra del diablo, es decir, del diabolos, el diabolos, que siempre les he dicho, el que divide.

0: divide. Y a veces nosotros somos tan sujetos del diablo, fácilmente nos dejamos dividir por cualquier cosa. En estos días nos dejamos dividir por la política, cosa que parecería mentira. Yo estoy cansado de decirlo siempre muy en términos de la vida cotidiana y política, porque aprendí del ejemplo de mi propio país. Jamás se divida usted con un familiar, con un amigo, por un candidato político, por un presidente. Los venezolanos lo vivimos y sabemos de lo que estamos hablando. Familias divididas por la política. Hoy usted no le dé cabida a eso. No le dé cabida al diabolos. No le dé cabida a este fulano o a este candidato o a esta otra candidata. Para que quieran dictar la unidad en su familia. Más importante es la familia. Más importante es el amor. La obra del Espíritu Santo es la unidad. La obra del Espíritu Santo es la comunidad. La obra del Espíritu Santo es amor, es entendimiento, porque así es Dios en sí mismo. Y ahora hemos de preguntarnos qué es lo que está reinando en nuestra vida. ¿Cómo es tu vida de familia? ¿Cómo es tu vida con tus amigos? ¿Cómo es tu vida con tus compañeros de trabajo? ¿Cómo es tu vida con el prójimo? ¿Está reinando la unidad y la comprensión, o te entregas fácilmente a la división y todo aquello que rompe la unidad? Yo les voy a colocar un ejemplo que sucede muy comúnmente en los ámbitos eclesiales. Recuerdo, yo era bastante joven, era servidor en mi parroquia, y surgen como todas estas actividades en las que se ve involucrado el tema del manejo económico, y esto siempre suele ser un tema súper delicado en las parroquias. Pues recuerdo yo que yo tenía responsabilidad con ese tema. Yo no recuerdo, era como el como administrar unos recursos específicos, y por allá se le ocurrió como medio asomar a una señora que había como dudas en el manejo económico que yo llevaba de esos recursos allí, en mi vida como servidor en esa parroquia. Cualquier otro que no viviera en el Espíritu Santo, cualquier otro hubiese ido a tragarse a esa señora, a decirle: bendita, ven acá, ven y agarra tu plata y la manejas vos, porque yo no me estoy agarrando nada. Pues eso lo hubiese hecho cualquiera, que por sus impulsos se deje llevar y se hubiese roto una relación, porque además es una de estas que yo llamaría mis madres espirituales. Es una de estas señoras que me acompañaba en el proceso de la vida cristiana. José Andrés en ese entonces no hizo eso. José Andrés cayó y siguió haciendo su trabajo, porque pues no había nada que temer, no había nada que demostrar más que hacer lo que tenía que hacer. En ese caso creo que el Espíritu Santo, que es comunidad de amor, que es el que nos suscita justamente cada vez más amor, pues nos hizo vivir aún más en amor. No reinó la división, reinó la unidad, la unidad. En segundo lugar, esta palabra, mis hermanos, también nos suscita fijarnos en las palabras de Jesús que hablan de nosotros. Y qué bello, o sea, a mí me conmueve hoy Jesús en este evangelio, como dice que Él nos guardaba a nosotros, sus discípulos, nos guarda, nos custodia, y ninguno se pierde. Y Jesús expresa que vive completamente entregado en guardarte a ti y a mí, en custodiarte a ti y a mí, en protegernos, en que no nos perdamos, en velar porque nos encontremos serenos, nos encontremos en paz, nos encontremos en felicidad. Y por eso a continuación Jesús va a decir que tengan en sí mismos mi alegría cumplida. Él quiere que nosotros también vivamos la alegría que Él tiene de ser uno con el Padre. Tenemos por lo tanto el mejor guardián frente a toda adversidad. El que está cuidándote a ti y a mí. Y yo me lo imagino allí como, iba a decir como un perro bravo, pero él no es perro bravo. Como un dulce protector. Un dulce protector del corazón. cuidando de que no cualquier cosa te vaya a ti a quitar la paz, cuidando de que no cualquier cosa te vaya a quitar a ti la esperanza, cuidando que no cualquier cosa vaya a hacerte a ti tambalear en medio de tu camino de vida cristiana. Este protector, este salvador, está llamado a cumplir eso en su vida, guardarnos, protegernos, custodiarnos, especialmente a los más necesitados y a los más vulnerables. Y uno se pone a pensar aquí cuando habla de los pobres. ¿Serán los pobres materiales? Esos son unos. Pero los pobres espirituales, los pobres emocionales, también son muy valiosos e importantes. Por eso cuando a mí me critican porque yo voy a alguna parroquia, algún templo en estos barrios que son así bien pupis, bien de disparado, de alto estrato, yo digo, ahí hay muchos pobres también. Ahí hay muchos pobres. Muchos pobres de espíritu, muchos pobres de corazón, muchos pobres de familia, muchos pobres necesitados de una palabra. Y por eso esta emisora llega a todas partes. Por eso esta emisora entra en los celulares de alta gama y en los de baja gama. Entra en los equipos reproductores y en los vehículos de cualquiera de los estratos de esta ciudad y de este país. Estar para aquellos vulnerables y necesitados con paciencia, con detalles, con preocupación, con ternura. Este es el cuidado amoroso de Jesús que tiene por ti y por mí. Y hay una palabra que por último me gustaría también destacar y que se repite en el texto, y es la palabra mundo. El autor sagrado en Juan va a entender que este mundo es el lugar en el que vivimos, pero sobre todo identifica ese espíritu del mundo con los antivalores que también existen a nuestro alrededor. ¿Y cuáles son los antivalores? Los intereses, el poder, el éxito fácil, la superficialidad, la superioridad, el egoísmo, lo efímero. Y ustedes me dirán, padre, entonces el cristiano tiene que no tener éxito, tiene que ser pobre materialmente. No, no me están entendiendo. Tenemos que no dejarnos gobernar por los antivalores del mundo. Que todas estas cosas nos sirvan justamente para poder acompañar a los otros, para poder abrazar a los otros, que nos ayuden a vivir, pero además para sostener a los necesitados. Estas palabras ahora de Jesús sí son entendidas. El mundo los ha odiado porque no son del mundo. Cuando tú y yo le damos la espalda al mundo, entonces allí comienzan a ponerse las cosas difíciles. Pero le dice Jesús, no los retires del mundo. Guárdalos del maligno, guárdalos del diabolos, de la división, guárdalos. Jesús está diciendo al Padre que seas guardado de la tentación de vivir con el corazón apegado a los valores de este mundo, que nos impedirán mirar más allá, amar de verdad, entregarnos, servir. Pero también dice Jesús, como tú me enviaste al mundo, Padre, así yo los envío también al mundo. Por tanto, somos enviados para ser sal, para poner luz al mundo en medio de la oscuridad. Y esa es una vocación primaria. Sal para darle sabor al mundo, a la vida de la gente, y luz para sacar a tantos de las oscuridades. ¿Eres de los fácilmente amoldables por el mundo y por su espíritu, o realmente te abres a ser sal de la tierra y luz del mundo? Pues, mis hermanos, que esta palabra hoy nos lleve a luchar más y más por la unidad, a buscar siempre el entendimiento, a comprometernos en el cuidado de los más necesitados y a sentir esa llamada de Dios a ser sal de la tierra y luz del mundo. Son las 9:16 de la mañana. Vamos a orar con este tema musical que hoy nos va a permitir clamar, Espíritu Santo, que hoy nos va a permitir descubrir el acontecimiento de ese Espíritu en nosotros. Vamos a comenzar a decirle al Espíritu Santo que venga en nosotros para prepararnos a nuestra oración.
1: Si viene algo grande, creo que lo que tenemos que recibir es bien. 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

0: Ven, solo ven, Espíritu Santo de Dios. Ven, Señor, con tu presencia a nuestra vida. Ven, Señor, a llenarnos. Ven, Señor, a colmarnos. Ven, Señor, a sanarnos el corazón. Ven, Espíritu Santo de Dios. Ven y fortalece, Espíritu de Dios, este corazón. Ven y bendice, Espíritu de Dios. Ven y llénanos, Espíritu de Dios. Ven y cólmanos, cólmanos, Espíritu Santo. Caminamos hacia esta bendecida fiesta del Pentecostés, sabiendo que ese Espíritu Santo se derrama en nosotros, sabiendo que ese Espíritu Santo nos ama incesantemente, sabiendo que nos llena con su vida, con su corazón. Por eso dile: ven, Espíritu Santo de Dios, ven y solo ven a mi vida. Ven a darle, Señor, un ardor especial al corazón en medio de este mundo de frialdad, en medio de este mundo tan oscuro, en medio de este mundo tan ciego. Ven, Espíritu Santo de Dios. Ven, Espíritu Santo de Dios, a mi vida. Ven, Espíritu Santo de Dios, a mi historia. Ven, Espíritu de Dios. Ven y colma la vida. Ven y colma el corazón, Señor. Ven y bendice, Señor. Bendice, Señor. Bendice y derrama, Señor. Ven y restaura, Señor. Ven y renueva, Señor. Solo ven. Dile: solo ven, Espíritu de Dios, a mi casa. Solo ven, Espíritu de Dios, a mi familia. Solo ven, Espíritu de Dios, a ese lugar, a esa persona que necesito. Solo ven, Espíritu Santo de Dios. Solo ven. Solo ven, dile. Ven, Espíritu Santo. Ven, ilumina, Espíritu de Dios, la vida de tantos que hoy se unen a nuestra oración. Ven, Santo Espíritu de Dios, a la vida de Beatriz, que se une a nuestra oración. Hoy da gracias a Dios por un nuevo día de vida y sigue entregando, Señor, su corazón para ser convertido, la conversión de su familia, la sanación de su mente, de su corazón. Haz tu obra perfecta para no separarme nunca de tu lado. Escucho la emisora desde mi celular, a veces se me cae la señal, pero ha mejorado mucho. Bendiciones para todos, pido por la vida de mis hijos, Daniela y Manuel García Morales, sana sus vidas, ayúdalos siempre, regálanos la gracia de tu Santo Espíritu. Pido por los jóvenes del mundo entero, por las adicciones, por todos aquellos que no creen en Dios. Oro por mi sobrina Stephanie Pulgarín Morales, por todos mis sobrinos. Bendiciones para todos ustedes, un fuerte abrazo, gracias por sus oraciones. Gracias a ti, Beatriz, por unirte en bendición con nosotros. Henry Betancourt se une también a nuestra oración en este día para colmarnos también de Espíritu Santo, de ese Espíritu que nos ayuda a clamar. Henry, Dios te bendiga.
1: Buenos días a todos los de la emisora Minuto de Dios. Que Dios me los bendiga 70 veces 7. Padre José Andrés Hurtado, Isabel, que Dios los bendiga. Buenos días. Démosle gracias hoy al Padre Celestial, al Espíritu Santo, a todos ellos. Démosle gracias solamente de agradecimiento por todo, por un nuevo día de vida, por poder ver, por poder caminar, por el alimento, por el techo, el empleo, por poder uno saberse defender, por la familia, por los hijos, por todas las bendiciones que Él nos sigue dando. Hay que darle gracias. Hasta por un dolor de cabeza, le doy gracias por ese nervio ciático que me molesta mucho el pie derecho, que yo sé que con la ayuda de Él voy a mejorar del todo. Démosle gracias por todo, démosle gracias. Y no nos soltemos de la mano de Él. Antes busquémoslo en todo momento, en los momentos regulares, en momentos de felicidad, de triunfo, de alegría, de tristeza. Démosle gracias por todo eso. Que Dios me lo bendiga por siempre. Padre, no se te olvide tenerme siempre en oración. Saludan al Padre Leonardo, a Juan José, a Carlitos, a todos. Que Dios me los bendiga a todos ustedes y a todos sus hogares. Bendiciones.
0: Dios te bendiga, querido Henry. Gracias por unirte en oración, porque eso nos asegura una comunión perfecta como la del Padre y el Hijo. Caminemos juntos como familia, caminemos juntos como familia minuto de Dios. Rosalba Restrepo. Dios te bendiga, Rosalba. Gracias por unirte a nuestra oración.
2: Buenos días, ¿cómo amanecieron? Espero que muy bien. Señor, los bendiga a todos. Quería saber, lo que pasa es que una amiguita me obsequió la boleta de Pentecostés.
0: Luego escuchamos a Rosalba y tocamos este tema. Estamos en oración, vamos a seguir orando con Argemira desde Altamira.
3: Buenos días, Padre Andrés. Buenos días, Isa y todos los de la emisora Minuto de Dios. Para alabar y bendecir a Dios y dar muchas, muchas gracias al Espíritu Santo por la vida, por haber abierto los ojos nuevamente en el día de hoy. Para pedir por toda mi familia, mis hijos, mis nietos, mis hermanos, mis familiares, mis bisnietos, mis familia altamirana, la comunidad de Altamira, del pueblo y del campo, por sus sacerdotes, Darien Parra y Andrés Ruiz, para alabar y bendecir a Dios por todo y pidiendo por todo, por los que sufren un dolor físico, mental o espiritual hoy, y pidiendo por la sanación de toda mi familia, hijos y nietos y toda mi descendencia, sanación de cuerpo, alma, mente, corazón y espíritu. Dar gracias por la vida, por mi vida y por la vida de todos, por mi bienestar y por el bienestar de mío, de mi familia y del mundo entero. Pido a Dios por todos ustedes para que sean siempre, estén, los encontremos ahí en esa emisora para que nos escuchen, para alabar y bendecir a Dios con ustedes. Gracias por su oración, mucha, mucha oración por Wilson. Dios me lo bendiga, está en un proceso de sanación, estoy muy feliz. Amén, amén. Desde Altamira, Argemira Campero, pidiendo por mi comunidad.
0: Argemira, Dios te pague, gracias por esa oración, por los tuyos, por tu familia, por Wilson, por tantas cosas que llevamos en el corazón. Hoy quiero también que me ayuden a orar por un hermano que hoy especialmente será intervenido. Es Juan, él hace parte del ministerio o del grupo de parejas Nazaret, esposo de Luisa. Va a ser hoy intervenido. En un rato nuestra querida Adriana nos compartirá la información. Vamos a pedirle al Señor, vamos a encomendarlo en esta mañana por este proceso de sanación, por este proceso que el Señor está haciendo en la vida de Juan, por este proceso que ciertamente cuando es en Dios esperamos en grande en el Señor. Le pedimos al Espíritu Santo que envuelva la vida de esta esposa, de esta pequeña, de esta hija también, que envuelva la vida y el corazón de Juan, de fe, de esperanza, sabiendo que caminando en Él verán la gloria de Dios, que caminando en Él verán a Dios actuando en sus vidas. Soltando sus manos en Dios, lograremos ver los milagros ocurrir. Bendito seas, Señor. Alabado seas, Espíritu Santo de Dios, porque haces tu vida y tu obra en cada uno de los enfermos. Los enfermos que están en sus casas, los enfermos de la cotidianidad, los enfermos más leves, pero también los que atraviesan situaciones difíciles. Hace unos días conocí un hermano sacerdote eudista que atraviesa por un cáncer. Lo conocí con una sonrisa, lo conocí con mucha esperanza. Lo conocí diciendo, aquí lo llevamos, Padre. Y esa frase me la decía con una sonrisa en el Señor. Viviendo en el Señor, pues lo que el Señor le había dado, la vida. Esperando en el Señor lo que el Señor le había prometido. La esperanza, la vida eterna, la vida en abundancia. Ven Espíritu Santo de Dios sobre la vida de Juan. sobre la vida de Luisa, sobre la vida de esta familia. Ven Espíritu Santo de Dios sobre ellos. Ven Espíritu Santo de Dios sobre nosotros como comunidad. Ven Espíritu Santo de Dios sobre nosotros como iglesia. Permítenos ver, Señor, tus obras palpables en nuestro día a día. Ver, Señor, tus obras palpables en nosotros todo el tiempo. Bendito seas, alabado seas, glorificado seas, amado Jesús. Tú que nos has regalado la promesa del Paráclito, la promesa del Consolador, la promesa del Defensor. Bendícenos, Señor, bendícenos. Gracias, Señor, bendícenos. Fortalécenos, Señor. A ti sea la gloria, a ti sea la honra, a ti sea la alabanza, hoy y siempre, Señor, gracias. Gracias, Señor, bendito seas. Alabado seas. Ven y llénanos. Ven y restáuranos. Ven y reconfórtanos, Señor. Que siempre podamos encontrarnos en ti, Señor. Amén, amén, amén. Son las 9:31 minutos en una buena mañana. En este corazón orante que el Señor nos ha dado, en este corazón esperanzado que el Señor nos ha dado, colocamos las intenciones de Sonia María. Santo, ven Espíritu Santo de Dios sobre mi nieta María Paulina y haz tu obra en ella. Ven Señor sobre las oraciones de y las intenciones de Anadelia, de Luz Marina. Ven Espíritu Santo, que el Señor lo siga bendiciendo. Ven sobre la vida de Luz Marina, Señor, sobre ese corazón. Abraza ese corazón, dale paz a ese corazón, dale salud a las intranquilidades y preocupaciones. También sobre la vida de Alba, Espíritu Santo, sobre su vida, sus hijos, Juan Esteban, Vanessa, María, sus nietas, María Isabel, Manuela, Juanita, Diana y todos los niños. Dios los bendiga. 9:32, vamos al corte en esta mañana de oración y de bendición. En una buena mañana y enseguida regresamos.
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0: 9:42, estamos pentecostesudos, estamos modo pentecostés, faltan cuatro días para la gran fiesta del Espíritu Santo y queremos que tú hagas parte de esta gran fiesta en el Coliseo del INEM desde las 8 de la mañana y vamos a estar con ustedes, vamos a estar en bendición, vamos a estar descubriendo en el amor de Dios que Dios nos quiere hacer uno. Un solo espíritu. Mira, eso es un tema interesante, mi querida Isa.
1: Sí, señor.
0: Descubrir que, ¿por qué es la fiesta de la iglesia? Si escuchamos el tema de Pentecostés, escuchamos que dice Pentecostés, día de fiesta, día de la iglesia del Señor.
1: Sí.
0: Es el hecho de reconocernos todos como uno. Y el evangelio de hoy es perfecto. Es perfecto porque dice que así como el Padre y yo, le dice Jesús al Padre, hemos sido uno, quiero que estos también sean uno. Quiero que estos también sean uno con nosotros, sean uno entre ellos.
1: Padre, ¿usted sabía que a nuestros pentecostés han ido comunidades de hermanitos separados a vivir con nosotros pentecostés?
0: Pues resulta y acontece que el padre Rafael García Herrero, siervo de Dios, ha sido, diría yo, no sé si el primero o de los primeros en Colombia en haber dado estos pasos en el ámbito del ecumenismo, en el ámbito de relacionar al cristianismo católico con el cristianismo protestante. Y una muestra de ellos es de la mano de Monseñor Alfonso Uribe Jaramillo, pues haber traído a la renovación católica carismática, o a la renovación carismática inicialmente a Colombia, como una experiencia ecuménica. Es una experiencia que nace y brota de la fuente de agua viva del Espíritu Santo, que no es de exclusividad de la Iglesia Católica. Es también una experiencia que viven pentecostales, que viven bautistas, que viven otras iglesias. Pues el padre Rafael García Herreros, recuerdo que en su momento inclusive llevó al templo San Juan Eudes del barrio Minuto de Dios a predicar a un pastor protestante.
1: Yeah.
0: Esto fue muy innovador para la época de García Herreros. Y bueno, posteriormente se fue consolidando esta experiencia de la renovación carismática. Por eso aquellos que son un poquito cerraditos, aquellos que son un poquito cerraditos al espíritu, no se permiten que nosotros los carismáticos pues bailemos, dancemos con esta música sabrosa, que suenen las trompetas, que se derriban los muros. No están abiertos a ellos porque no están abiertos a la novedad del espíritu. Y la novedad del espíritu es que no somos del mundo, estamos en el mundo, pero no somos del mundo. Y por eso es que suena la trompeta para que se libere los corazones de la gente. ¡Ay, Dios mío! Así mismo es. Y esa misma experiencia hace que seguramente en nuestros encuentros de Pentecostés pues vienen otros hermanos también de otras denominaciones cristianas.
1: Padre, la común unión. Hablábamos ahorita
0: de la común unión. Fuera de micrófono. Mira, yo tuve una experiencia muy linda en mi ejercicio de la carrera de teología en la Pontificia Universidad Javeriana. Oiga, Pontificia Universidad Javeriana.
1: Contá.
0: Resulta y acontece que hay una materia llamada Teología de las Religiones. Y mi profesora era nada más y nada menos que una presbítera anglicana. O sea, era una señora como ver a Norita con este cuellito clerical puesto.
1: Wow, padre.
0: Y en estos días se armó todo un revuelo porque pues la máxima autoridad eclesiástica de la Iglesia Anglicana se reunió con el Papa León en el Vaticano. Ay, que como el Papa va a recibir a una mujer. ¿Qué? A ver, no pequemos de ignorantes. Entendamos que la Iglesia Anglicana pues es una iglesia reconocida mundialmente como lo es la católica y que tienen todo el derecho pues también de vivir una fe particular. Pues pero yo vuelvo a mi experiencia de la teología de las religiones. Esta experiencia nos adentró justamente en el ecumenismo, nos adentró en el reconocernos a nosotros los cristianos como iguales. Y a mí porque me faltó tiempo en su momento y porque no era sacerdote todavía en ese tiempo, pero me hubiese encantado con celebrar con mi profesora porque era un amor de mujer.
1: Ay, padre.
0: Era un amor de mujer esta sacerdotisa.
1: No,
0: ahorita me queman aquí vivo en la hoguera, pero bueno.
1: cálmense en redes, por favor, cálmense. Padre, no, a mí me parece eso súper bonito porque nosotros, eso es seguridad también de la fe que usted profesa.
0: De la fe que usted tiene.
1: De la fe que usted, exactamente, que usted profesa. Usted no porque esté conversando con una persona que profesa otra denominación, otra fe.
0: Eso no es pecado.
1: Eso no es pecado, porque al fin y al cabo estamos hablando de un mismo Dios.
0: Es un solo Dios, una sola voz. Que todos seamos uno, dice el Evangelio de hoy.
1: Sí, señor, que todos seamos uno. Y Francisco lo decía, Papa Francisco, la iglesia es de todos.
0: El pana Francisco. El pana Papa Francisco.
1: El Papa, Papa, yo dije
0: también
1: Papa.
0: Yo, mi Papa Francisco, Dios lo tenga en la gloria.
1: Pero él decía, la iglesia es de todos.
0: Todos.
1: ¿Y cómo
0: todos
1: negarle la entrada, por ejemplo, a un pentecostés? Es que habrá gente de pronto hasta que lo hace, negarle la entrada a una celebración como estas a una denominación diferente
0: porque no profesan nuestra fe.
1: No,
0: pero es que el problema es que la ignorancia es atrevida. ¿Cómo le vas a decir tú que no profesa nuestra fe si su iglesia tiene como apellido Iglesia Cristiana Pentecostal? Ay, no, pero estos son unos temas para otros momentos porque ya se nos va a acabar el tiempo.
1: Ingresen a caja de herramientas. Oiga, les voy a pedir que tengan muy presente Didaje.
0: Hoy es día de caja de herramientas.
1: Hoy es día de caja de herramientas, padre.
0: Hoy tenemos clase a las 7 de la noche.
1: Pero usted ya no pudo inscribirse.
0: No, ya no.
1: ¿Ya sí?
0: Pues si quieren.
1: Ah, bueno. ¡Oh!
0: Porque es apenas el segundo encuentro.
1: Sí, hay dos clasecitas grabadas y usted se las puede ver en...
0: No, el anterior no pude estar precisamente por temas de la semana por la evangelización, así que tenemos una sola clase grabada.
1: Ah, no, maravilloso, padre.
0: Pero hoy es la segunda.
1: Entonces, vea, ahí está la oportunidad y yo sé que en algún momento de esta materia pues están tocando también estos temas que son supremamente importante conocerlos y que usted tenga seguridad, firmeza en su fe.
0: Total, totalmente.
1: Que no sea una fe tibia, como mencionamos por ahí.
0: Bueno. Muy buenos días, Padre José. Ven espíritu sobre Juan, sobre su salud, sobre su esposa, sobre cada uno de su familia. Ven Santo Espíritu de Dios, fortalece a su familia, derrama ese don de sabiduría sobre el Padre José Andrés, el Padre Leonardo, sobre todas sus familias. Gracias, Padre José Andrés, por alimentarnos a través del mensaje de Dios. Por esas oraciones, Padre, gracias por tus oraciones para conmigo, porque todos mis exámenes me han salido buenos. Doña Nelly, amén. Qué bendición saber eso. Mi querida Beatriz Echeverry dice, bendiciones, Padre, con alegría esperando la fiesta de Pentecostés. Gracias le doy a Dios por este maravilloso día. Les pido oración por la parroquia San Cayetano, que es primera vez que van a celebrar Pentecostés. Que el Espíritu Santo se manifieste con poder. Muchas gracias por la oración. Oye, por cierto, a propósito, hoy saldrá por ahí en redes la invitación del Padre José Andrés, que es el predicador invitado, esto no se había dicho.
1: ¿Cómo?
0: A la vigilia de la RCC de la Arquidiócesis de Medellín.
1: Padre, qué contá. Bendición. ¿Ah? Ese es el verdadero contá.
0: Sí, total, este viernes 22 en la Parroquia Santísima Trinidad será la vigilia desde las 6 de la tarde de la RCC de la Arquidiócesis de Medellín. Estarán todos los grupos de la Renovación Carismática y pues invitaron al jefe lindo a predicar.
1: ¡Padre! ¡Me encanta! Oiga, padre, esa es una preparación muy bonita para
0: el domingo.
1: Para
0: claro.
1: El domingo.
0: Entonces el viernes nos vamos a preparar para el domingo. Digamos sea la gran fiesta de todos los cristianos.
1: Debemos de llegar con un corazón muy dispuesto y yo creo que esta vigilia es un momento íntimo con Dios. Este sí es un
0: eso
1: momento
0: será una belleza, puro
1: de
0: fuego.
1: Reconciliación.
0: Puro fuego, porque serán los grupos carismáticos de Medellín que ahí nos reuniremos.
1: Usted se imagina, eso también es una fiesta, es una
0: eso
1: celebración.
0: Va a ser una fiesta, bendito sea el Señor. Martica León dice, buenos días Padre José Andrés e Isabel, en su oración, Padre José Andrés, que el Señor Jesucristo con su Santo Espíritu por la sanación, liberación y conversión de las hijas, nietas, mi familia y mi vida para nuestra salvación. Amén, mi querida Martica. Gracias por estar siempre unida a nosotros.
1: Amén, amén.
0: Bueno, son las 9:51 minutos. Ahorita comienza nuestra Eucaristía de Intercesión en la Casa de Oración Tierra Nueva con el Padre Leonardo Arboleda. Yo estaré a las 11 de la mañana, pues aquí les cuento en Jesús Eucaristía. Hoy tengo Eucaristía del tercer miércoles de mes en Jesús Eucaristía. Allí estaremos a las 7 de la noche. Parejas Nazaret tendrá un invitado súper especial que es el psicólogo Felipe Rojas, ¿cierto? Rojas.
1: Sí, señor.
0: Y mañana será nuestro segundo día del Cerco de Jericó, derribando los muros de Jericó mañana jueves, a las 7 de la noche, en la Casa de Oración Tierra Nueva del Minuto de Dios. La entrada es libre, allí te esperamos. Invita a todos los que puedas para que realmente podamos seguir este camino de fortalecimiento en la fe y en la esperanza. Bueno, son las 9:52 y cita, como te dice Magda, gracias por tu compañía.
1: Muchas gracias a ti, padre. Muchas gracias a todos los oyentes que han estado con esta buena participación y continúen en esta buena sintonía de la Primavera Espiritual del Minuto de Dios.
0: Eso, ya viene Mi Alma Te Alaba y a las 11, Club de Amigos en Línea. Chao, chao. Hasta más tarde.

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11 de la mañana, 8 minutos en los 1230 AM. Un saludo fraterno para todas las personas que se conectan a esta hora a Club de Amigos en Línea. Qué gusto saludarlos, qué rico compartir con todos ustedes en esta mañana maravillosa, mañana de miércoles 20 de mayo del 2026. Hoy, en estos momentos, llevando a cabo nuestra Eucaristía de Intercesión allí en la Casa de Oración Tierra Nueva. Un saludo muy especial para todas esas personas que, bueno, están allí, no nos están escuchando, pero las tenemos muy presentes en estos espacios porque, por supuesto, les agradecemos su compañía y que estén allí en este encuentro personal con Dios. Ustedes saben que es una cita de todos los tercer miércoles de mes. Un gusto de verdad saludarlos. Soy Isabel Barrientos, bajo la dirección general del padre José Andrés Hurtado. Bueno, y ustedes escuchando esta cancioncita de fondo, bueno, con la que iniciamos, yo sé que a muchos les recuerda esta canción a un espacio que teníamos hace unos meses en este mismo horario. Y bueno, es una canción que interpreta nuestro Ministerio de Música Fuerza de Dios. Y faltando tan solo 4 días para nuestro gran Pentecostés, pues cómo no recordar en este espacio esta emblemática canción que siempre nos acompañó durante tantos años y que se hoy también, pues un motivo de recordar todas las alegrías, todas las cosas bonitas que vivimos en este espacio y que hemos vivido durante todo este tiempo en esta nueva etapa de esta franja de la emisora Minuto de Dios, ya por supuesto pues más directa y conecta allí con todos nuestros socios y socias del Club de Amigos que siempre a esa hora están supremamente conectaditos para disfrutar de este su espacio, para compartir esa alegría que tiene en los diversos temas, también para compartir un momento de oración, para compartir también, por supuesto, la celebración de los cumpleaños. Este es un espacio de verdad muy dinámico donde queremos conectar con todos ustedes y llevarles lo mejor de esta primavera espiritual de Minuto de Dios Radio Medellín.

Eso está haciendo el Espíritu Santo de Dios en nuestra vida en estos momentos, quemándonos. Vea, mejor dicho, usted hoy, yo lo invito, mi querido oyente, a que se deje seducir por el Santo Espíritu de Dios, a que sea Él el que inunde su corazón, a que sea Él quien lo desborde a usted de alegría, de entusiasmo, a que sea el Santo Espíritu de Dios quien lo guíe, lo ilumine y le acompañe en todas sus actividades del día a día. Sabemos que generalmente nuestra vida se vuelve un poco rutinaria, pero podemos darle más dinamismo cuando sentimos la fuerza esperanzadora del Espíritu, esa que además de darnos esperanza, pues también está brindándonos ideas, también está brindándonos novedad, y esto es algo muy importante. Qué rico que hoy nos dejemos seducir por el Espíritu Santo de Dios y que nuestra vida se llene de novedades, que nuestra vida se llene de proyectos, que nuestra vida se llene de cosas que en ningún momento alcanzamos a imaginar vivirlas, pero que gracias a esa gracia, valga la redundancia, del Espíritu, pues podemos enfrentar y pensar en grande, porque eso es lo que hace Dios en nuestra vida, hacernos pensar en grande, hacernos pensar en lo que hay más allá de lo que vivimos día a día, cotidianamente. Hay que dejarnos seducir por el Espíritu Santo de Dios y ser grandes. Dios quiere, nos quiere grandes, de verdad. Dios quiere que nosotros tengamos nuevas cosas en nuestra vida, que realmente seamos nuevos, que realmente seamos novedosos, que seamos exitosos, que nos proyectemos en nuevas actividades, nuevas cosas para el crecimiento, claramente para el bien de las personas que nos rodean y para nuestro beneficio común, para nuestro beneficio propio. Esto es algo muy bonito, y esta fiesta que estamos próximos a vivir de Pentecostés, yo sé que va a llenar muchos corazones, va a calar allí en la mente de muchas personas, en ese corazón y en ese espíritu, y nos vamos a llenar de novedad. Hoy esa es la consigna, de que vamos a tener mucha novedad en nuestras vidas. Son cambios positivos los que vienen para su vida, mi querido oyente. Eso es algo que usted debe de sentirlo, interiorizarlo, vivirlo, y por supuesto dejar que el Espíritu Santo de Dios haga compañía en su vida, porque lo importante de imaginar es ejecutar, pero ejecutar en el Espíritu. Usted no hace las cosas por fuerza propia, sino porque ahí está Dios haciendo su obra en medio de nosotros. Ahí está Dios llevándolo a usted a otro nivel. ¿Usted quiere vivir su vida a otro nivel? Pues bueno, déjese seducir, amar por Dios, y pida Espíritu Santo todos los días en su vida y deje que se mueva allí en su corazón.

0: esta canción y como todas las canciones carismáticas que compartimos con ustedes de nuestros ministerios, tienen una letra demasiado profunda, más allá de la alegría de las instrumentales que lo ponen a uno a vibrar y a moverse, pues hay que analizar un poquito y hacer como esa hermenéutica de la letra y de las composiciones, porque de verdad que el evangelio y la palabra de Dios que ellos toman para estas canciones se siente con fuerza en nuestra vida. O sea, no bailamos y cantamos esta canción simplemente porque la instrumental está buena, que en general eso es lo que hace que una composición musical pues tenga a nivel sonoro efecto en nosotros, ¿cierto? Que podamos mover la cabeza y que una canción nos guste. Porque cuando escuchamos una composición musical, generalmente lo primero que nosotros escuchamos en una canción es como su instrumental, que realmente haga vibra. Entonces, si yo ya puedo hacer esto con la canción que estoy escuchando, inmediatamente yo conecto. Después de eso, ahí sí viene como uno analizar un poquito la letra, a ver qué es lo que estoy cantando, qué es lo que estoy bailando, qué es lo que estoy moviéndome. Y cuando usted realmente se pone a darle sentido a la letra de cada una de estas canciones, mejor dicho, eso es algo que usted dice, es una canción de Dios, ahí está Dios en cada una de estas canciones que compartimos. Y haga ese ejercicio consciente de no solamente cantarla por cantar, porque uno la canta y a veces pues por el ritmo uno va perdiendo como realmente el verdadero sentido de la canción, pero cuando usted ya se pone a analizar paso por paso, ahí hay un mensaje directo al corazón a través de esas canciones. Por eso hay muchas conversiones y escuchamos tantos testimonios de gente que dice: yo conocí a Dios a través de una canción. Yo me quedé escuchando la emisora Minuto de Dios porque estaba sonando tal y tal canción y esa canción tenía un mensaje que caló directo al corazón. Ahí hacemos una conexión inmediata, o sea, alabar a Dios. Por eso dicen que alabar a Dios es orar como en versión multiplicada. Cuando cantas, oras una o dos veces, o hasta más, dicen por ahí. Entonces vamos a disfrutar de cada canción. En Pentecostés vamos a disfrutar también de esas predicaciones tan maravillosas que vienen de la mano de esos grandes predicadores. Oiga, es que vea, Fray Rafael Guzmán, un hombre que viene desde Bolivia, que ustedes ya conocen, hemos tenido la oportunidad de escuchar su testimonio de vida y es una cosa maravillosa porque el padre habla de cómo esa conversión ha hecho tanto bien en la vida de las personas. Entonces, en Pentecostés vamos a tener la oportunidad de disfrutar con este hombre.
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0: Vean ese mensaje tan contundente en una de las predicaciones que hemos tenido con Fray Rafael Guzmán, bueno, que él ha tenido con la renovación también, de que el Espíritu Santo de Dios es quien lo construye a uno y que lo permite a uno estar en una base sólida, firme. El Espíritu Santo de Dios le da firmeza a nuestra vida y es algo súper bonito y vamos a tener la oportunidad de compartir con él. También vamos a tener la oportunidad de compartir con el provincial del Minuto de Dios, que es el padre Germán Gándara. Este sacerdote, bueno, que es de la costa, pero que ahora radica en la ciudad de Bogotá y que acompaña a todos los sacerdotes eudistas, pues va a venir también a compartir esa predicación, además de que es un invitado en muchas ocasiones a diversos lugares del mundo. Es un sacerdote que buscan en otras, digamos, comunidades católicas y lo buscan mucho, por ejemplo, en Estados Unidos. Es un gran predicador. El padre Germán Gándara pues ha tenido también la oportunidad de predicar en grandes escenarios de la renovación católica carismática y va a estar aquí para vivir con nosotros este Pentecostés por primera vez. O sea, el padre Germán, dentro de todas sus ocupaciones, porque como con ese cargo de liderazgo que tiene dentro de la comunidad eudista, pues él tiene muchos compromisos, es un hombre que es realmente muy ocupado, pero aún así se dio la oportunidad y Dios lo puso en este Pentecostés para que nosotros pudiéramos conocer de Dios a través de su predicación. Entonces también tenemos aquí esta invitación de parte del padre Germán Gándara.
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0: Vea, ahí estaba el padre Germán Gándara diciéndonos que el Espíritu Santo le da alegría a nuestra vida. Y cómo no, si la hace mejor. Y cuando uno se siente bien, pues está feliz. Y o que cuando uno está alegre, cuando uno está en plenitud, se siente en plenitud, pues está feliz y su entorno lo percibe a usted feliz. Oiga, socios del Club de Amigos, yo sé que todos ustedes van a tener la oportunidad de vivir este Pentecostés y que están ahí súper expectantes. Qué rico, espero que estén haciendo esa tarea juiciosa de hacer difusión de este evento, de este encuentro con todas sus comunidades, los socios del Club de Amigos que por ejemplo pertenecen a Coinonías. Qué rico que puedan ir con su grupito de Coinonías a Pentecostés, todas esas Coinonías también que me están escuchando, que sé que hay muchos líderes de Coinonías que sintonizan la emisora Minuto de Dios. Qué rico que hagan presencia también allí con sus comunidades a este Pentecostés, que vivamos esta fiesta y esta alegría tan enorme de sentirnos así regalados por el Espíritu, de sentirnos llenos de la gracia de Dios. Por eso el padre José Andrés Hurtado, nuestro director, enfatiza y ha estado compartiendo con nosotros unos especiales bien interesantes acerca del Espíritu Santo y hablándonos de esta celebración tan cercana y viviendo esta alegría con nosotros, porque es una alegría enorme compartir este momento y vivir este espacio tan auténtico de Pentecostés con todos ustedes. Y aquí también está la invitación del padre José Andrés Hurtado.
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0: Mejor dicho, no puedes faltar a esta gran celebración, y con ellos va a estar también por allí nuestro querido padre Leonardo Arboleda, quien está en estos momentos en esta Eucaristía de Intercesión, presidiendo por supuesto este momento tan especial, esta celebración que es culmen de nuestra fe católica, y va a estar por supuesto haciendo acto de presencia y también compartiendo una palabra, un mensaje bien especial con todos nosotros en este Pentecostés que se siente más cercano que nunca. Qué rico que podamos, mejor dicho, disfrutarlo de una manera maravillosa. O sea, faltando solamente 4 días, 4 días para vivir este encuentro, falta realmente muy poco y aún quedan escarapelas disponibles. 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

0: alegría, querido socio y socia del Club de Amigos, que hoy celebras un año más para la gloria de Jesucristo, por supuesto, y que creíste que nos íbamos a ir de este espacio sin celebrar los cumpleaños de estos socios y socias del Club de Amigos, pues no. Tenemos este momento especial donde celebramos la vida, donde compartimos este don tan especial que nuestro Señor Jesucristo nos concede y mencionamos en el listado que tenemos a esos socios y socias que están activos y que por supuesto pues hacen parte de este gran ejército de Dios y hoy están celebrando su vida. Entonces compartimos la alegría de este cumpleaños con la señora Luz Marina Bustamante Pérez. Feliz cumpleaños, doña Luz Marina, que Dios te bendiga enormemente, que sean muchos años más para Dios. También está de cumpleaños la señora Rubiela del Socorro González, también está de cumpleaños por allí la señora Anadelia Ocampo. Doña Anadelia, feliz cumpleaños, que Dios te bendiga enormemente. Eres una mujer que siempre está allí súper activa, participante de cada uno de nuestros espacios, compartiéndonos esos audios donde nos invitas a reflexionar, donde nos compartes también tu testimonio. Pues bueno, que este próximo año que estás empezando a partir de este momento sean también muchos testimonios para glorificar y alabar a Dios con tu vida, doña Anadelia, y cada uno de ustedes, socios y socias del Club de Amigos. Por acá también celebramos a doña Blanca Cecilia Soto Orozco. Está de cumpleaños también la señora Yolanda Tangaripe. Y hoy son estas mujeres, a ver, 5 mujeres las que dicen gracias. Gracias, papito Dios, por un año más de vida. Gracias, Espíritu Santo de Dios, por acompañarnos, por estar siempre con nosotros y que sean muchos años más para la gloria de Jesucristo. Cumpleaños felices para cada uno de ustedes.
1: ¡Cumpleaños feliz!
0: ¡Eso!
1: ¡Felicitaciones,
0: felicitaciones para cada una de ustedes, mis queridas socias del Club de Amigos! 11:43 y bueno, yo quería compartir con todos ustedes pues una nota que me encontré bien interesante en el portal de Asiprensa, este portal de medio católico de comunicación que pues deja allí diferentes notas, entre esas esta notica que dice que ante la llegada de Pentecostés el Papa León XIV pide a Dios que despierte las conciencias. Y esto es bien interesante que lo tengamos presente, despertar las conciencias. Y nos dice la nota de la siguiente manera. De cara a la próxima solemnidad de Pentecostés, la Iglesia celebra este domingo, el Papa León XIV invitó a pedir a Dios que despierte las conciencias humanas con sus dones, que las aleje de las injusticias, de la violencia y de la guerra. Qué bonito el Papa León XIV. Por acá también dice, Pentecostés es una de las fiestas más importantes del calendario litúrgico, porque recuerda la venida del Espíritu Santo sobre los apóstoles, la salida en misión, esto es bien interesante, la salida en misión y el nacimiento de la Iglesia. En esta solemnidad, la comunidad de fieles contempla cómo Dios sigue actuando hoy, como lo ha hecho a lo largo de la historia. O sea, Dios está presente siempre, siempre. En cada época ahí está Dios haciendo presencia. Entonces el Papa Francisco hizo esta reflexión durante la audiencia general de este miércoles al recordar que hace 40 años San Juan Pablo II subrayó que el Espíritu Santo es la luz de los corazones y quien permite al ser humano llamar por su nombre al bien y al mal. Vean qué bonito esto tan hermoso que el Papa León XIV resalta en esta audiencia y que por supuesto comparte con nosotros, porque es empezar a identificar en nuestra vida también qué es lo que nos está moviendo, si realmente es la gracia del Espíritu o estamos dejándonos arrastrar por el mundo. También dice por acá, durante los saludos dirigidos a los peregrinos de lengua italiana, el Papa acogió con afecto a los participantes en la manifestación promovida por el movimiento de la ética y el deporte, agradeciendo de modo particular a los jóvenes atletas que elaboraron un ensayo inspirado en sus propias experiencias deportivas. En su mensaje subrayó la dimensión educativa del deporte y recordó que los deportistas tienen una misión noble: custodiar el alma del deporte, señalando que el verdadero objetivo no es la victoria material, sino el respeto del adversario, la lealtad en el juego y la inclusión en todos. Y eso hace eco, de verdad, porque no solamente la inclusión es para el deporte, no solamente la victoria material hace referencia a las medallas que pueden ganar estos deportistas, sino también a los reconocimientos que nosotros en nuestra vida estamos esperando que se nos hagan, cuando realmente todo lo que vivimos es gracias de Dios, es la gracia de Dios. Entonces la lealtad no solamente es en el juego, la lealtad también es en la vida, y esto es muy importante. De verdad me hace mucho eco este mensaje del Papa Francisco, porque Pentecostés no es solo recordar algo que ocurrió hace miles de años, sino que es permitir que realmente el Espíritu Santo de Dios renueve nuestras vidas en el hoy, en el ahora, en este momento, así como lo ha venido haciendo durante muchos años. Además que los discípulos sabían y estaban encerrados por temor, y nosotros también estamos encerrados por temor, pero siendo conscientes de que no deberíamos de estarlo de esa manera, porque nosotros ya sabemos que existe el Espíritu Santo. A diferencia de los discípulos, que pues ellos también tenían esa promesa de Dios, pero aún así era algo que no habían experimentado, nosotros ya tenemos en este momento la firme conciencia de que existe y lo hemos experimentado en nuestras vidas, así lo pasemos por alto en algunas ocasiones. El Espíritu Santo de Dios es algo que es una realidad en nuestra vida y que nos acompaña y que nos quita el miedo al rechazo, al fracaso, nos permite tomar decisiones. El Espíritu Santo de Dios nos permite también asumir con responsabilidad y liderazgo cualquier misión que Dios nos confíe en nuestra vida. Entonces, este espacio es para recordarles, qué rico, mis queridos oyentes, que dejemos allí que dejémonos permear por Dios y que vivamos este Pentecostés y que lo experimentemos, que no lo sintamos lejanos, que realmente vivamos este espacio y esta fiesta con gracia. Cuando el Espíritu Santo de Dios actúa en el corazón, deja de contraerse únicamente en sí mismo y comienza a buscar cómo amar, cómo ayudar, cómo construir, cómo acudir al otro. Eso hace el Espíritu Santo de Dios. El Espíritu Santo de Dios sana heridas, ilumina pensamientos, fortalece la voluntad y ayuda a recuperar la esperanza en todos, en cada uno de nosotros. Dejemos que el Espíritu Santo de Dios y que nuestra vida sea un eterno Pentecostés, que no solamente vivamos al Santo Espíritu por estos días, que lo estamos mencionando tanto, que estamos de pronto conociendo cositas que no sabíamos, sino que recordemos que nuestra vida puede ser un eterno Pentecostés, que nuestra vida puede ser un eterno despertar, un eterno celebrar que el Espíritu Santo de Dios está con nosotros. Todos los días para nosotros puede ser Pentecostés. Eso es lo que yo quiero que hoy nos quedemos con este espacio, que Pentecostés no solamente es el 24 de mayo, después de que contemos esos 50 días de la Pascua, sino que recordemos que hoy es Pentecostés también, que mañana es Pentecostés, que pasado mañana es Pentecostés y que nuestra vida es un eterno Pentecostés. Desde que decidamos, porque es también una decisión, desde que decidamos realmente tener a Dios y al Espíritu Santo en nuestra vida, y que podamos actuar y ejecutar cada una de nuestras acciones pensando en que primero el Espíritu Santo de Dios es quien las guía. Y así pues vamos a lograr grandes cosas. Recuerden que empezábamos hablando este programa de la grandeza de Dios y cómo Dios también nos quiere grandes a cada uno de nosotros. Y pues este mensaje del Papa Francisco es bien bonito, porque el Espíritu Santo de Dios, como lo dijo San Juan Pablo II, es luz de los corazones. es luz de cada uno de nuestros corazones, es la esperanza, es el faro, es esa ancla, como la queramos llamar, ahí eso es el Espíritu Santo. Eso que nos da fortaleza, que nos da esperanza, eso es el Espíritu Santo en nuestra vida. Entonces quedémonos con eso hoy, mis queridos socios y socias del Club de Amigos, queridos oyentes que quieren hacer parte de este gran ejército de Dios. 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Miren estas multiplataformas lo que nos permite. Siempre acostumbro saludar a todos los que nos escuchan por la app. Pues bueno, este es un momento para recordarlos, los que están por la app, los que están por la señal en vivo, los que están por Facebook, los que están a través del dial tradicional, los que comparten esta información en sus diferentes plataformas. Esto hace que lleguemos a muchos corazones y que realmente personas que están necesitados de una voz de aliento puedan sentirse fortalecidos en Cristo Jesús, no por lo que nosotros decimos, sino por la gracia de Dios a través de esas palabras que marcan el corazón de cada uno de nosotros. Entonces seamos voz de aliento, seamos voz de palabra de Dios, compartamos, oremos, continuemos orantes por la emisora Minuto de Dios, por este encuentro de Pentecostés, por todos los demás encuentros que tenemos, socios y socias del Club de Amigos, unidos en oración, y sigamos apoyando esta obra de evangelización. 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Pequeñas acciones hacen grandes cambios. Pequeñas acciones hacen grandes cambios. Eso es, también puede ser como jaculatoria para que lo tengan presente. Pequeñas acciones hacen grandes cambios. 11 de la mañana, 53 minutos. Esto fue Club de Amigos en Línea. Besos, besos y abrazos para todas las personas que nos acompañaron en este espacio. Sigan en sintonía de emisora Minuto de Dios. Continuamos con la palabra. Vamos a seguir en sintonía de los 1230 AM. Gracias a todos. Recuerden, soy Isabel Barrientos y los acompañé bajo la dirección general del padre José Andrés Hurtado. Y sigo con ustedes hasta las 2 de la tarde, que llega mi compañerito Carlos López a compartir con todos ustedes esta excelente programación. Así que, bueno, ahí nos estamos escuchando. Chao, chao. Dios los bendiga.

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0: Alégrate, reina del cielo, aleluya, porque aquel a quien mereciste llevar, aleluya, resucitó como lo había dicho, aleluya, ruega por nosotros a Dios, aleluya. Alégrate y gózate, Virgen María, aleluya, porque verdaderamente el Señor resucitó, aleluya. Oremos, oh Dios, que por la resurrección de tu Hijo, nuestro Señor Jesucristo, te dignaste alegrar al mundo, concédenos, te pedimos, que por la intercesión de la Virgen María, su Madre, alcancemos los gozos de la vida eterna, por el mismo Jesucristo, nuestro Señor. Amén.
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7: Son las 12 en punto.

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2: Admirable ascensión de Jesucristo a los cielos. A veces la llama la gloriosa ascensión de Jesucristo a los cielos. Su gloriosa ascensión, decimos en la anáfora. Y a veces también la gozosa ascensión. La gloriosa porque ahí se manifiesta todo el poder de Dios. La gozosa porque los discípulos quedaron embargados de alegría, no tristes, como leemos en el himno del breviario tomado de Fray Luis de León. Y dejas, Pastor Santo, tu grey en este valle hondo, oscuro, con soledad y llanto. No, los hechos dicen que regresaron gozosos. Y Jesús había dicho, y nos lo va a decir, había dicho el domingo pasado, nos lo dijo: si me amaran, ustedes se alegrarían porque voy al Padre. La admirable, la gozosa, la gloriosa ascensión. Pues Jesucristo, al llegar al Padre, derramó su Espíritu Santo. Pero antes de subir Jesús al Padre, les dijo a los discípulos: quédense en Jerusalén, porque antes de pocos días van a ser bautizados con Espíritu Santo. Cuando ustedes reciban el poder de lo alto, van a ser mis testigos aquí en Jerusalén, en Judea, en Samaria y hasta los confines de la tierra. Yo quisiera como apropiarme de esas palabras del Señor Jesús, y quisiera también a ustedes, hermanos en el presbiterado, decirles: quedémonos aquí en este seminario mayor, quedémonos en esta aula que ahora nos acoge. Porque si le suplicamos al Señor desde lo íntimo del alma, antes de que salgamos, una vez más vamos a ser bautizados en la fuerza del Espíritu Santo. Quedémonos en esta aula que ahora nos acoge. Porque si le suplicamos al Señor desde lo íntimo del alma, antes de que salgamos,

Espíritu Santo es aquel que está sumergido en Dios como en un río de agua viva. Y no tenemos como palabras suficientes para expresar esa relación que puede haber entre nosotros y el Dios del cielo. Y entonces a veces decimos que somos nosotros los que estamos sumergidos en Él, como un pececito que nada en el río de agua viva, pero a veces decimos que es Él el que está en nuestro corazón. Él en nosotros y nosotros en Él, bautizados en el Espíritu Santo. ¿Qué podría sucedernos a nosotros presbíteros si el Espíritu de Dios cada vez más se manifiesta en nuestra vida? Y quiero decir para comenzar que sé que el Espíritu de Dios está en todos nosotros desde siempre. Él es el Espíritu Creador, el que nos dio la vida. Él es el Señor y dador de la vida, de toda vida, de la material y del espiritual. Él de una manera especial en nosotros por el bautismo. Él en nosotros por la confirmación recibe el don del Espíritu Santo. Él en nosotros cada que nos acercamos al sacramento de la reconciliación. Dios Todopoderoso derramó el Espíritu Santo para la reconciliación de los pecados. Eso lo decimos cada vez que absolvemos a una persona, está en la fórmula de la absolución. Recordamos a San Juan en el Evangelio de Juan, cuando Jesús sopló sobre los discípulos y les decía: reciban el Espíritu Santo, a quienes perdonen los pecados les serán perdonados. Está el Espíritu Santo en todos nosotros, sus presbíteros, en la ordenación sacerdotal, en la ordenación diaconal. Está el Espíritu de Dios en nosotros en cada Eucaristía. ¿Acaso no ponemos las manos sobre el pan y sobre el vino y decimos que ese Espíritu Santo transforme ese pan y ese vino en el cuerpo y en la sangre del Señor? Y también, por supuesto, en el sacramento de la unción. Y está el Espíritu Santo en el sacramento del matrimonio, por ejemplo, cada que lo presidimos. Si el sacramento del matrimonio es como un Pentecostés nupcial, es el amor de Dios que se derrama sobre el hombre y la mujer que llevan a cabo el proyecto de vivir para siempre. Está el Espíritu Santo en la proclamación de la palabra, aquí hoy conmigo, con ustedes. Él fue el que habló por los profetas, decimos en el credo, cuando leemos la Escritura inspirada por Él. Pero también yo pretendo que las palabras que les diga no sean palabras mías, sino que no sean sino una pequeña glosa a las palabras que Él nos dirigió en la Escritura. De manera que esa presencia del Espíritu Santo está siempre presente a lo largo de todo nuestro ministerio. Si nosotros pretendemos animar una comunidad cristiana como párrocos, como capellanes, cualquiera sea el oficio pastoral que el Señor nos confió, pues una comunidad cristiana no se anima sino en la fuerza del Espíritu de Dios. Él es el que une la iglesia, Él es el que hace santa la iglesia, el que hace católica la iglesia, el que hace apostólica la iglesia. De manera que yo sé que nuestra vida toda está en la atmósfera del Espíritu Santo. Porque nosotros pretendemos ser hombres de iglesia, hasta eclesiásticos se nos suele llamar muchas veces. Y la iglesia es la casa donde se respira el único aroma que es el Espíritu de Dios. No se puede respirar otro aroma diferente en la casa de la iglesia si no es el Espíritu Santo. Y sin embargo de eso y de saber que todos nosotros tenemos que ser hombres del Espíritu, yo quisiera invitarlos hoy a que nos abriéramos de corazón y a que dijéramos desde lo íntimo del alma: ven Espíritu de Dios. Yo estoy convencido que Él no viene, porque ya está. Él no es como un agente viajero que va y viene. Él está en el corazón de todos nosotros desde siempre. Pero cuando nosotros decimos ven, nosotros sí vamos a Él. No vamos con los pies, vamos con el afecto del corazón, vamos con las ideas de la mente, nos vamos acercando a ese misterio inmensurable del Dios que nos rodea. Vamos haciendo como Moisés, nos quitamos las sandalias y nos acercamos a ver esa zarza que arde sin consumir.

0: Esa imagen de la zarza que arde sin consumirse es para mí una magnífica idea de lo que nos puede suceder a todos nosotros. Dicen que las zarzas en el desierto son vegetales de poca importancia. No brillan por su tronco, de ahí no se pueden hacer muebles, no son robles, no son cedros. No brillan por sus flores, no son rosales, no son claveles. No brillan por sus frutas, no es la vid, no son ni naranjas ni limones. Sirven para el fuego, pero ahí se manifiesta Dios. En la Biblia Dios no se manifestó en un cedro ni en un rosal, se manifestó en una zarza. Y así yo pienso que puede suceder en todos nosotros. No es por nuestra ciencia, si es que alguna hay. No es por nuestra experiencia. No es por nuestra riqueza. No es por nuestra familia, por nuestro abolengo. Podemos ser zarzas del desierto, pero Dios puede manifestarse. El fuego de Dios puede prender su candelada en cada uno de nosotros. Y por eso hoy le vamos a decir al Señor: Señor, ese fuego que tú quisiste darme del día de mi ordenación y desde antes con todos los sacramentos de la iglesia y con los momentos de oración, yo quiero que hoy tenga como un nuevo ardor. Yo quiero que con motivo de esta fiesta de Pentecostés de nuevo se inflame, no porque yo pretenda ser como la custodia tuya, llevarte por todas partes a ti, sino porque tú me confiaste esa misión de que encienda en tu fuego divino la iglesia. Porque padres, yo pienso que si nosotros nos llenamos del Espíritu de Dios, si realmente nosotros vivimos en Pentecostés, el Papa Pablo VI decía que la iglesia necesitaba de un Pentecostés permanente. Pentecostés no es una fiesta que pasa. Pentecostés es la fiesta de siempre. Por eso, si la Pascua tiene 7 semanas y 7 domingos, el domingo de Pentecostés es el octavo, y el octavo para los antiguos era la plenitud. Para San Agustín era ya el día octavo, y nosotros ya vivimos siempre en el día octavo, en el domingo octavo, en el domingo del Espíritu de Dios. De manera que, pero si nosotros vivimos esa experiencia espiritual, cada uno de nosotros la vive, pero para los demás. Es para sí y para los otros. Yo pienso que si nosotros nos llenamos del Espíritu de Dios, nuestras parroquias, nuestras comunidades, nuestros colegios, el seminario, todo va a comenzar a brillar. Porque cuando cae el fuego es una realidad que no se puede ocultar. Se ve brillar, se ve el humo, se ve la llama que enciende, comienza el incendio, y nosotros estamos invitados con la llama del Espíritu a encender el fuego por todas partes. Somos continuadores de Jesús, y el Evangelio nos dice permanentemente que Jesús vino a bautizar en Espíritu Santo y fuego. Y decía Jesús: es que fuego vine a traer yo a la tierra, y qué quisiera más sino que ardiera. De manera que en ese plano quisiera estar. ¿Y por qué digo padres? Eso ustedes lo saben. Yo no estoy haciendo ahora sino recordarles algunos textos sobre los cuales nuestros ojos han pasado miles de veces. ¿Por qué digo que es en favor de la iglesia? Yo no quisiera sino leerles unos textos que a mí me llaman la atención en el libro de los Hechos Apostólicos. Básicamente, es posible que mencione algún otro texto de paso, pero básicamente quiero reducirme a unos libros del libro de los Hechos Apostólicos. Y para que no crean que los voy a tosigar de textos, me voy a reducir solo a los 6 primeros capítulos del libro de los Hechos. Y en esos 6 primeros capítulos tampoco los voy a tomar todos, voy a privilegiar alguna lectura especial. A mí me llama mucho la atención lo que pasó en la tarde de Pentecostés y que se narra en 2:41. Dice que esa tarde se va, pues esa tarde, tomando las cosas como están ahí. Es posible que los ritmos de la iglesia han sido un poco más lentos, pero el autor del libro de los Hechos nos expresó allí, como en una visión panorámica y visto desde varios años atrás, nos expresó de una manera muy concisa lo principal que sucedió en la iglesia. Y dice en 2:41 que ese día de Pentecostés se bautizaron 3.000, como 3.000. Y por la mañana eran 120. Eran 120 los que perseveraban en oración y súplica. Y por la tarde eran 3.000. Cuando a veces a mí me ha tocado ir a un barriecito popular a celebrar una Eucaristía y se reúne la gente, se reúnen 50, 60, 80, 100. Y yo a veces me pregunto, ¿cómo yo hiciera para que esta tarde o mañana hubiera 3.000? ¿Cómo hiciera yo para que realmente Dios se manifestara y nos repartiera todos sus dones y su gracia y la iglesia de Dios se afirmara? ¿Qué tendría yo que hacer? Y pienso que esa pregunta se la puede hacer cualquier pastor de almas. ¿Cómo hacer para que fuera como tan fecunda la palabra que de 120 se convirtieran a 3.000? Entonces yo digo, pues, tal vez la respuesta está en lo que hay antes de ese texto. Porque eso de que se bautizaran como 3.000 no es sino como el punto de llegada. Y el punto de partida era que en el cenáculo había 120, entre ellos estaba María, la madre de Jesús, y estaban 11 de los 12 que habían seguido a Jesucristo, y estaban dos discípulos, conocemos sus nombres, Matías, que después resultó elegido como apóstol, y José Barsabás, llamado el Justo. Entre ellos dos sacaron la suerte. Y había otros discípulos cuyo nombre no sabemos. Y dice que había parientes del Señor. Y también estaban algunas mujeres, de esas que lo dice San Lucas en el capítulo 8, que lo acompañaban y que acudían con sus bienes para los gastos elementales de esa tropa apostólica. Pero, ¿qué hicieron ellos para convertirse de 120 en 3.000? A mí me parece que hicieron estas cosas. Primero, estuvieron orando. Dice en varios lugares, perseveraban en oración y en súplica. Perseveraban en oración. Estaban orando. Oraron 9 días, si tomamos a la letra, desde la Ascensión hasta Pentecostés. Fue como la primera novena que se hizo en la iglesia. Después se inventaron muchas otras novenas. Pero la primera real novena es la del Espíritu. Por eso ojalá y todas nuestras parroquias, como está mandado desde hace más de un siglo, nosotros organicemos la novena del Espíritu. León XIII mandó en 1898, creo que fue, que se hiciera esa novena absolutamente en todas las parroquias. Es recordar lo que la iglesia hizo y cómo la iglesia nació y cómo la iglesia se manifestó y cómo la iglesia creció. ¿Y cuál sería la oración que hacía Pedro y Juan y María? ¿Qué orarían? Yo me imagino que seguían los ritmos de la oración judía normal. Pero una vez leí una cita, no he leído ese autor, pero leí en algún libro una cita de un autor del siglo VI que se llama Romano el Melódico. Y Romano el Melódico como que se imaginaba la oración de Pedro y de los discípulos. No la sé de memoria, pero más o menos la idea era la siguiente: Señor, aquí estamos porque tú nos dijiste que no nos fuéramos de Jerusalén. Tú nos dijiste que nos ibas a mandar el Espíritu Santo, que íbamos a ser bautizados en el Espíritu. Manda pues tu Espíritu. Aquí estamos pidiéndolo, aquí estamos orando. Tú eres un testigo veraz. Tú lo que dices lo cumpliste siempre, tú no nos engañas. Estamos confiando en tu palabra, cumple tu palabra. Allá en Galilea, en el lago, están atracadas nuestras barcas. Necesitamos ir, porque vivimos de la pesca, tenemos que sostener nuestros hogares. Ya llevamos un día, dos días, tres días, cuatro, seis, ocho. Manda pues tu Espíritu Santo. Si nosotros los presbíteros, cuando nos citan a un retiro, de pronto los cinco días de retiro ya estamos deseosos de salir, a no ser de que estuviéramos haciendo los ignacianos, que ya nadie los hace casi. Pero entonces nos sometemos a tres días, pero ya desde el dos días y medio estamos planeando la salida. Y si nos dicen que son dos días, pues tenemos compromisos al día siguiente y estamos siempre afanados y siempre mirando la agenda y siempre consultando el reloj. Y siempre están llamándonos de la portería que ya vino el vehículo a buscarlo. Ellos fueron nueve días, también se debían desesperar un poco. Pero querían obedecer a Jesús, no se atrevían a irse. Entonces decía, bueno, nos dijiste, aquí estamos, mándalo pues. Perseveraban en oración y en súplica. Y así fueron pasando los días hasta que llegó la mañana, 9 de la mañana del día de Pentecostés, cuando el viento fuerte y el huracán y el fuego de lo alto. De manera que primero oraron. Yo pienso que nuestras parroquias, nuestras obras pastorales y nosotros mismos podemos, a partir de pasado mañana que comienza la novena, entrar en un momento de oración y súplica. No podemos dedicar los 9 días estrictamente a suplicar, pero tal vez sí podemos, diciéndole al Señor que todo lo que hagamos y que todo lo que digamos, tú lo interpretes, Señor, como una súplica, porque estamos ansiosos, porque tenemos sed, porque quisiéramos llenarnos, quisiéramos ser bautizados, porque quisiéramos que ese viento de lo alto sople, porque quisiéramos, Señor, que ese aceite nos unja, porque quisiéramos, Señor, que ese regalo del cielo y esa promesa que tú hiciste tengan su cumplimiento especial en este día de hoy y en este día de Pentecostés. De manera que yo pienso que esto que les estoy diciendo y lo que quiero compartir con ustedes en los momentos que me quedan, no es por leer el libro como por decir, miren lo que sucedió allá. Es que lo que sucedió allá debe suceder siempre, porque esta narración es normativa, es decir, aquí hay unas normas para que la iglesia actúe siempre de la misma manera. La Biblia y este libro de los Hechos, el Evangelio del Espíritu, como se le suele llamar, es un libro vivo. Y aquí es para que nosotros escribamos el libro de estos Hechos apostólicos y el libro de los Hechos de los apóstoles de hoy. Pero que requieren hacer lo mismo que hicieron aquellos, tenemos que poner nuestras huellas sobre las huellas de ellos para que se realice lo que ellos también vivieron. De manera que lo que hacíamos ahora y lo que está en el programa, de acuerdo a lo que vi hacia el final de la reunión, esa invitación a que oremos, Padre, nosotros somos maestros de oración. Que no nos vaya a pasar, como dice ese librito del peregrino ruso, de ese hombre que comenzó a peregrinar porque él quería aprender a orar. Y entonces iba donde un starets de esos que tienen los rusos a decir, oiga, ¿y cómo se ora? Y el starets o el sacerdote o los que fueran, todos le decían, mira, es importantísima la oración. La oración es un diálogo con Dios. Tienes que aprender a orar. Y se iba y él decía, sí, me dicen que es muy importante, pero oremos, ¿cómo se hace? ¿Cómo aprendo yo? Pues aquí yo quisiera decirme y decirles que estos 9 días para nosotros deberían ser de oración y de súplica. Y decir, es que yo presbítero, yo también necesito llenarme del Espíritu de Dios. Para mí es. Esto no es para que yo lo predique a otros. Ante todo es para que yo me lo predique a mí mismo y lo viva yo mismo. Y después lo predique con mi propio testimonio antes que con mis palabras. Ellos perseveraban en oración y súplica y tuvieron una respuesta. 9 de la mañana, domingo de Pentecostés, dicen algunos que debió haber sido como el 6 de abril del año 30. Se desplomó desde lo alto. Es que Jesús había dicho, es que el Padre lo va a enviar en mi nombre, es que yo rogaré al Padre y les dará el Espíritu. Es que era la promesa del Padre. Es que las promesas de Dios desde Abraham tuvieron ahí su plenitud. Es que San Pablo nos dice en Gálatas 3:14 que precisamente esa promesa de Abraham se realizó en plenitud cuando llegó el Espíritu a nuestros corazones. Es que es el Espíritu el que nos hace hijos de Abraham, más numerosos que las estrellas y que las arenas. Es que ese Espíritu de Dios que vino como una lluvia de fuego, es que ese Espíritu del Señor que vino como un huracán que todo lo penetra y que llegó como una gran ráfaga y que se sentía el ruido y que temblaban las puertas y que temblaban sobre todos los corazones, se apoderó de ellos. Dice, se sintieron llenos del Espíritu Santo. Quedaron llenos del Espíritu Santo. Eso es lo que la iglesia llama la plenitud del Espíritu Santo. Nosotros a veces pensábamos que la plenitud del Espíritu Santo la tenían ante todos los obispos, como si el Espíritu Santo se fuera dando de a poquitos y al obispo le llegó la plenitud. No, todos, ustedes, yo, todos tenemos que tener la plenitud. Pero ¿cómo tenemos la plenitud? Pues de acuerdo a la capacidad interior que tengamos. Si yo tengo en mi corazón una capacidad interior como de un dedalito nomás, como esos que usaban nuestras abuelas para coser la ropa, pues se llena con 4 gotas de Espíritu Santo. Pero si yo voy creciendo y es un vaso y es un torrente y es un recipiente grande, pues todo eso se va llenando de Espíritu Santo. Por eso yo voy creciendo. El Espíritu Santo va llenando el abismo interior. Por eso aquí todos podemos pedir Espíritu Santo y todos podemos crecer en el Espíritu Santo. Yo sé que algunos de ustedes son beneméritos en el servicio de la iglesia y que llevan años y años de predicar y de amar a Dios. Pero ese benemérito puede crecer hoy en Espíritu Santo si acrecienta su capacidad interior. No hemos llegado al fondo. No podemos decir, es que yo ya lo recibí. ¿Usted qué fue lo que recibió? Si es que el Espíritu es una persona y con la persona podemos intimar todos los días más. Es que no es un paquete que usted recibió y que lo mide por gramos. Es que es una presencia personal. Y así como dos muchachos al principio se conocen y a lo mejor lo único se reconocen por sus rostros, pero no más. Y un día se encuentran y sus nombres e intercambian las direcciones de sus casas y sus números telefónicos y se invitan a un paseo y comienza una amistad y a lo mejor un noviazgo y a lo mejor un matrimonio y a lo mejor una vida muy bella de años y años de amor. Pero es una amistad que va creciendo todos los días. O que puede crecer por lo menos, o que puede deteriorarse y que puede también suspenderse. Y eso nos pasa a nosotros con Dios. Por eso respuesta estúpida es la que dice, ¿para qué me hablan del Espíritu Santo que yo ya lo recibí en mi sacerdocio? Pues sígalo recibiendo. Yo cuento con mucha frecuencia una anécdota que contaba Monseñor Elder Cámara en alguno de sus folletos. Él decía que un día había entrado a un convento de religiosas y que salieron las monjitas a recibirlo a él como el arzobispo. Y entonces, entre todas las que salieron, había una muy viejecita. Y él dijo, ¿cuántos años tendrá esta monja? Y le entró la curiosidad, y de esas curiosidades que no se podía quitar ese pensamiento, ¿y cuántos años tendrá? ¿Y cómo hago para saberlo? Etcétera. Y entonces no pudo resistir la tentación. Y de pronto le preguntó, hermana, ¿usted de cuántos años se entregó a Dios? Y ella le dijo, de 18 años, señor arzobispo. Él guardó esa cifra y se hizo el propósito. De aquí un rato le pregunto, ¿hace cuántos años lleva de vida religiosa? Y sumo, y tengo los años que tiene la monjita. Entonces dejó pasar un poco la conversación, que hablaran de otros temas, y quiso entonces ya hacer su pregunta. Pero le pareció muy pedestre preguntarle hace cuántos años entró a la vida religiosa, y le dijo, hermana, ¿y usted hace cuánto tiempo se entregó a Dios? Y ella le dijo, yo, monseñor, esta mañana. Si uno no se entrega todos los días, eso no sirve. Y él se quedó sin saber la respuesta, pero aprendió una cosa importante. Y algo así es Dios para nosotros, y algo así es el Espíritu de Dios para nosotros. A que yo lo pedí con mucho fervor cuando estaba postrado allá en la baldosa mientras me ordenaban de subdiácono los antiguos, o de diácono o de presbítero. Si eso ya no sirve. Eso fue cuando tú lo recibiste, te marcó con un carácter, pero la relación personal es la que tengas hoy. Si tú hoy estuviste suplicándolo, si tú hoy estuviste alzándole el corazón, maravilloso. Si no, eso ya no te sirve. Por eso hablamos de una renovación permanente. Por eso San Pablo nos dice en 2 Corintios 4:16 que aunque este hombre exterior se va envejeciendo, el interior no obstante se va renovando de día en día. Se va renovando de día en día. Si tú no te renuevas de día en día, te vas envejeciendo desde el día en que dejaste de renovarte. Tanto que los vecinos, al oír el ruido, vinieron a ver qué pasaba. ¿Pero cuál ruido? Pues el ruido de la gente que estaba cantando y alabando. ¿Ustedes creen que el Espíritu Santo se puso a mover ventanas? El Espíritu Santo no mueve ventanas. No, la gente se llenó de Espíritu Santo, y los apóstoles y la Virgen, y comenzaron todos a cantar y a bendecir. Porque eso es lo normal, como va a decir en 2:13, cantaban las maravillas de Dios. Comenzaron a proclamar, comenzaron a alabar, se encendieron de entusiasmo. ¿Ustedes creen que cuando el Espíritu de Dios se desploma sobre una persona, la persona se queda con los brazos cruzados? Yo sé que hay muchas representaciones de Pentecostés que muestran a la Virgen María rodeada de los seis y seis, al lado y lado, y todos muy devotos, y todos muy con los ojos cerrados o inclinados. Esa es una representación, porque las imágenes son ideas de lo que el pintor o de lo que el escultor tiene en la mente. Pero yo conozco otras, y tengo una allá en Bogotá, donde es un edificio de 3 plantas, y las puertas abiertas y las ventanas abiertas, y un apóstol asoma por un lado y otro por otro. Ellos inmediatamente salieron, el fuego del Espíritu los mandaba a algo distinto. Tenían que comenzar a proclamar, no se aguantaban. Hay un tímpano célebre en alguna catedral francesa donde está Jesús en el centro, los apóstoles todos, y a pesar de ser estatuas en piedra, pues se los ve que se van levantando todos, y los pliegues de los vestidos están todos agitados por el viento, todos arrugados, pero de una manera armónica que da la impresión del viento que los está empujando. Es un espíritu que llegó a hacer maravillas. ¿Y qué más hizo el Espíritu? Pues yo pienso que el Espíritu Santo, la primera cosa que hace en mi concepto, es que nos permite tener como una experiencia de Dios, conocer a Dios Padre, nos lo revela. Uno, no es que uno se lea un libro, no es que el Espíritu Santo de una manera infusa le meta un libro en la cabeza con todas sus tesis teológicas, pero comienza a conocer a Dios, como lo conocían nuestras abuelitas y nuestras mamás, que eran personas de Dios, aunque no hubieran leído ningún libro. Yo me acuerdo de un profesor mío que decía que los teólogos conocían a Dios menos de lo que sabían, o creían en Dios menos de lo que sabían, y la gente sencilla más de lo que sabía, conocía a Dios más de lo que sabía. Es decir, la gente sencilla puede que no sepa mucho, pero tiene esa vivencia de Dios, y tiene como el sentido de Dios. Y nosotros tal vez sabemos dividir todas las personas y las gracias y un montón de cosas, pero tal vez nuestra fe no nos acompaña y sobre todo nuestra vida, en todos esos aspectos que sí tenemos muy bien clasificados. San Pablo dice en la primera Corintios, en el capítulo segundo, del verso 8 al 11 sobre todo, que nadie conoce lo que hay en lo íntimo de un hombre sino el espíritu del hombre. Solo yo mismo me conozco, con toda mi historia, mis defectos, mis problemas, esos que no le revelo a nadie. Y así dice Pablo, así es Dios, solo el Espíritu de Dios conoce lo que hay en lo íntimo de Dios. Y dice Pablo, y aquel a quien el Espíritu lo quiere revelar. Es que el Espíritu es el gran revelador de Dios y de Jesús, por supuesto. Por eso uno no puede creer que el Verbo se hizo carne, sino por el Espíritu, dice la primera carta de San Juan. Por eso uno no puede creer que Jesús es el Señor, sino por el Espíritu, dice Primera Corintios. Por eso para uno ser testigo de Jesucristo tiene que ser en la fuerza del Espíritu, dice Hechos Apostólicos. De manera que si usted quiere conocer a Dios, no leerse el libro de teología, sino tener la experiencia de Dios, creer en Dios, crecer en el amor de Dios, no tiene otra manera que Espíritu Santo. Es el único que revela, Él es el maestro interior. Por eso le decimos, ven Espíritu Santo, o decíamos antiguamente en latín, danos que conozcamos al Padre, per te, sciamur da patrem, por ti, danos que podamos conocer al Padre, y también al Hijo, por supuesto. De manera que eso es lo primero que hace. Y cuando ellos, de una manera experimental, tuvieron una intuición de Dios, supieron que Dios estaba en la vida de ellos, pues eran las maravillas. Entonces comenzaron a alabar, porque alabar es proclamar que Dios es grande. ¿Qué es alabar? A cuando uno se pone a cantar, alabaré, alabaré, alabaré, pero no está pensando en Dios, ahí no está alabando. Pero cuando uno está pensando en Dios y absorto en Dios y en el poder de Dios y en la santidad de Dios, fluye la alabanza, no hay de otra. Y ellos comenzaron a alabar tanto que la gente decía, oiga, es que les escuchamos en nuestras propias lenguas decir las maravillas de Dios. ¿Qué es decir las maravillas de Dios? Pues alabar. Y si estaban alabando era porque el Espíritu los estaba iluminando, luz santísima, ven luz santísima. A nosotros también nos puede iluminar el Espíritu y nos puede dar a conocer el misterio de Dios. Y claro que si nosotros somos experimentadores de Dios, experienciadores, como dicen algunos, de Dios, pues podemos comunicar a Dios. Yo a veces pienso que nuestras palabras son débiles con respecto a Dios, son flojas con respecto a Dios, porque no tenemos esa vivencia interior que comunicar. Entonces hablamos de lo que aprendimos en el seminario. En Evangelii Nuntiandi el Papa Pablo VI dice que muchos somos maestros, pero que el mundo de hoy no escucha a los maestros sino a los testigos, y que si escucha a los maestros es en cuanto son testigos, testigos de Dios. Lo tenemos que ver, tenemos que acercarnos a la zarza, tenemos que dejar que el fuego prenda. Y la gente, algunos, se burlaban. Y Pedro aprovechó la ocasión y dijo, no, no estamos ebrios como algunos de ustedes piensan. Lo que pasa es que se está cumpliendo lo que había dicho el profeta Joel. En aquellos días derramaré mi espíritu sobre toda carne, y los jóvenes van a tener visiones, y los ancianos van a tener sueños, y los hijos e hijas van a profetizar. ¡Ah! La presencia del Espíritu por todas partes. Y Pedro inmediatamente, como guiado por ese Espíritu, dice, es que Jesús, a ese que ustedes crucificaron, Dios lo resucitó, no permitió que su cuerpo quedara en el sepulcro. Es decir, la presencia del Espíritu Santo lleva necesariamente a proclamar a Jesús. Por eso decimos que el Espíritu Santo es el primer evangelizador y que es el primer catequista, que es el primer panegirista, que es el primer homileta. Nosotros que damos catequesis y que predicamos, pues si no nos entregamos al Espíritu Santo, estamos haciéndole competencia, porque realmente el que habla de Jesús es Él. Cuando comenzó, por ejemplo, la renovación o después del concilio, la sensibilización de la iglesia ante la presencia del Espíritu Santo, mucha gente decía, es que van a cambiar a Cristo, a Jesús por el Espíritu. A mí, por ejemplo, en un retiro de sacerdotes, alguna vez en Manizales, me dijo un padre, me hizo una pregunta y era, padre, usted me está cambiando todo, porque yo era muy devoto del corazón de Jesús y todo estaba basado en el corazón de Jesús, y ahora usted está hablando del Espíritu. Pero es que realmente el Espíritu, el corazón de Jesús está lleno del Espíritu de Dios. ¿De qué más amor iba a estar lleno el corazón de Jesús si no era del Espíritu? Entonces Pedro comienza a hablar de Jesús con la fuerza del Espíritu. Es que el Espíritu no sabe sino hablar de Jesús, y Jesús no sabe sino regalar el Espíritu. Si nosotros nos quedamos hablando de Jesús, pero no llegamos al regalo de Jesús, que es el Espíritu, nos quedamos con un Jesús a medias. Porque Jesús, desde la derecha del Padre, lo que derrama es el Espíritu. Si nosotros no llegamos, no maduramos en la fe, ni nosotros ni a nuestra gente. Porque es que Jesús lo que derrama es su Espíritu para que nosotros nos parezcamos a Él, para que amemos como Él amó, para que perdonemos como Él perdonó, para que acojamos a los demás como Él lo hizo, para que le sirvamos a los otros como Él le sirvió, para que les lavemos los pies como Él lavó los pies, para que seamos como Jesús. De manera que el Espíritu nos lleva necesariamente a enamorarnos de Jesús y a hablar de Jesús y Jesús del Espíritu. Eso fue lo que hizo Pedro. Colombia, toda bautizada en el Espíritu, en teoría, porque todos recibimos el bautismo, pero llena de violencia y llena de corrupción y llena de mentira y llena de problemas de toda índole, ¿si será una iglesia de Jesús? ¿Si será una iglesia del Espíritu? ¿O nos hemos quedado como un nominalismo? Con los nombres, bautizados, cristianados, todos con el Espíritu, sin llegar a la realidad. Y Pedro decía, Dios lo resucitó, lo llevó a su derecha, está derramando esto que ustedes escuchan y que ustedes ven, 2:38, y la gente al escucharlo se compungió de corazón y se arrepintieron y dijeron, hermanos, ¿qué tenemos que hacer? Y Pedro le dijo, arrepiéntanse, conviértanse, bautícense, van a recibir el Espíritu Santo porque para ustedes es la promesa y para sus hijos y para los que están cercanos y lejanos, para todos aquellos cuantos el Señor nuestro Dios llamare, para todos ellos es la promesa. Eso les puedo yo decir a ustedes y eso es lo que tenemos que vivir en nuestras parroquias. Si nuestras parroquias alaban al Padre y lo reconocen, hablan de Jesús y se centran en Jesucristo con la fuerza del Espíritu, si la gente se arrepiente de sus pecados, si se compungen de corazón, si son bautizados en el Espíritu de Dios, la promesa es para ellos. Todos estamos llamados a ser hijos de la promesa. Y entonces se bautizaron y fueron 3,000. Yo estoy tomando más tiempo del que pensé. Tengo apenas un cuarto de hora, voy a tratar de ser un poco más breve. Eso está en 2:41, pero en 2:47 ustedes pueden leer lo siguiente. En 2:47, alababan a Dios, gozaban de la simpatía de todo el pueblo. El Señor agregaba cada día a la comunidad a los que se habían de salvar. Yo me pregunto, ¿y cómo haría el Señor para agregar cada día? Cada día iba agregando el Señor gente. Si uno muchas veces le llegan 80, 100 personas a la iglesia y al domingo siguiente le llegan 96 o 94 porque está lloviendo. Y aquí era que agregaba cada día. Pues, ¿por qué? Porque pasó eso que hay entre 2:42 y 2:46, que se fue haciendo una comunidad cristiana. Y esa comunidad cristiana perseveraba en la enseñanza de los apóstoles. Y esa comunidad cristiana perseveraba en la oración. Y esa comunidad cristiana perseveraba en la fracción del pan. Y esa comunidad cristiana perseveraba en la comunión. Y tan tenían esa comunión íntima entre ellos y con Dios, que hasta los que tenían riquezas las vendían, bienes materiales, para socorrer a los que nada tenían. Eran comprometidos. Entonces, como que lo que hacía, del medio del que se valió Dios para que cada día él fuera aumentando gente, fue la comunidad viviente. No el trabajo del presbítero solo, sino el trabajo de una comunidad que se amaba, que perseveraba en la oración, que oraba, que participaba en la Eucaristía, que iba a la fracción del pan, que tenía viva la enseñanza de los apóstoles, que leía la palabra, que compartía la palabra y que se comprometía. Por eso construir una comunidad cristiana es básico, y yo pienso que es siempre uno de los canales que utiliza el Espíritu de Dios. Y por eso nosotros, que nos llamamos animadores de comunidades, somos los presidentes de las asambleas, pues ahí tenemos un compromiso tremendo, porque es estar animando la palabra y la Eucaristía y la fracción y la comunión de unos con otros y el compromiso de la comunidad, todo eso, todo eso. Yo voy a continuar un poco, pero son temas que ustedes han tratado rápidamente, voy a mencionar uno que otro más, porque veo que no quiero ser egoísta de mi tiempo. En 4:4 del libro de los Hechos, leo lo siguiente: muchos de los que oyeron la palabra creyeron, y el número de hombres llegó a unos 5,000. De manera que ya con ese agregar día a día y con esa acción del Señor, los 3,000 se convirtieron en 5,000. Y ese es un crecimiento grande, es que fue casi un 100% en poco tiempo. ¿Cómo hago yo para que mi parroquia crezca el 100% de creyentes y de gente comprometida? Yo me acuerdo haber leído en la vida de San Gregorio de Tours que cuando él llegó como obispo allá a Tours había 318 creyentes, y que cuando él murió le daba gracias a Dios porque no le faltaban ya sino 318 por convertir. Nosotros recibimos 25,000 y entregamos 25,000 en el mismo estado o un poquito peor. ¿Cuántos tienes tu parroquia? 3,000, 4,000, 10,000. Eso no es difícil en una ciudad escucharlo. Yo me imagino que en Medellín, a pesar de que es la arquidiócesis que tiene más sacerdotes en todo el país, se manejan cifras parecidas. Pero váyanse ustedes a otras diócesis del país, o váyanse a otros países de América y comiencen a multiplicar las decenas de mil. Y es la misma realidad de tristeza por todas partes. ¿Y cómo le hacemos? ¿Cómo hicieron ellos para de 3,000 pasar a 5,000? Pues tal vez si miramos lo que pasó inmediatamente antes. ¿Qué pasó? ¿Qué es lo que se cuenta en el capítulo 3? Se cuenta en el capítulo 3 que había un cojo o paralítico, traen algunas otras versiones de la Biblia, y estaba junto a la puerta del templo, la dorada, y Pedro y Juan subían a la hora de la oración, y el hombre comenzó a mirarlos esperanzado, diciendo: estos me van a dar algo. Ellos eran sacerdotes pobres. Pedro echó su mano al bolsillo a ver qué le podía dar al otro y no encontró ni una moneda. No creo que haya sido por disimular y para no darle nada, pero de todas maneras Pedro dijo: oro y plata no tengo, pero lo que yo tengo, eso te doy. En el nombre de Jesús de Nazaret, levántate y anda. Y apenas el paralítico escuchó esas palabras, dio un salto, comenzó a saltar, a danzar, se iba con ellos, saltando y danzando y alabando a Dios. Y se volvió un gentío. Todos conocían a ese hombre. ¿Qué le pasó? Y todo el mundo tras de él. Y Pedro, que sabía, porque tenía una presencia interior, hablar de Jesucristo, inmediatamente se subió a un banquito y dijo: hermanos, no es por parte nuestra, es en virtud de Jesús de Nazaret. Ese Jesús al cual ustedes crucificaron, a ese que Dios resucitó, es por el poder de ese por el cual este hombre está recuperado de la salud. Vino la policía inmediatamente, los llevaron a la cárcel y el pueblo no se desanimó, aumentaron a 5,000. ¿Qué hay ahí? Yo pienso, padres, que hay dos cosas. En primer lugar, hubo una manifestación de carismas. Y en segundo lugar, hubo sufrimiento. Sufrimiento por Jesucristo. Y cuando hay sufrimiento por Jesucristo, la iglesia aumenta. Y cuando hay manifestación de carismas, la iglesia aumenta. Yo creo que del sufrimiento ustedes todos son expertos en predicar. Apenas lo menciono entonces, dado la falta de tiempo, y les recuerdo lo que decían los antiguos, que la sangre de mártires es semilla de cristianos. Pero quiero hablar ahora del carisma, porque ese tema era uno de los que me habían sugerido. Voy a mencionarlo un poco más. Saben que la palabra carisma significa regalo, significa gracia, significa don. Ya en los primeros capítulos de los Hechos se habían manifestado carismas. En las palabras que cité ahora dichas por San Pedro, dice, es lo del profeta Joel, los jóvenes tendrán visiones, los ancianos tendrán sueños, los hijos e hijas del pueblo profetizarán. Antes también Pedro había dicho que Jesús desde la derecha del Padre estaba derramando eso que se veía y que se oía. ¿Qué era lo que se veía y que se oía? Pues los carismas. El Espíritu Santo no se ve ni se oye. El Espíritu Santo es como el agua del mar, pero el mar se mueve, pero lo que uno ve son las espumitas y las olas. Eso que aparece, esos son los carismas, la fuerza es el Espíritu. Nosotros, sobre todo los que estudiamos hace bastantes años, me imagino que los que han estudiado en el seminario en años más recientes ya son expertos, pero los que estudiábamos hace tiempos no sabíamos de esto. Entonces creíamos, como dice un libro importante de teología, el Sacramentum Mundi, que según algunos teólogos los carismas eran, decía hasta en latín, lo digo para los que de pelo blanco, privilegia quedam ecclesiae primitive, eran algunos privilegios de la iglesia primitiva. Eso, mandado recoger, por supuesto, esa opinión, que se difundió desde la Edad Media hasta mediados de este siglo, del siglo pasado. No, los carismas no eran privilegios de la iglesia primitiva. Los carismas son herramientas que el Espíritu Santo da para construir la iglesia. Los carismas son gracias necesarias de construcción de la iglesia. Y por eso tienen que estar siempre y por todas partes. Y por eso Presbyterorum Ordinis, el documento sobre la vida y ministerio de los presbíteros, en el número 9, nos dice a nosotros que uno de nuestros papeles como presbíteros es tratar de descubrir en los laicos los innumerables carismas que el Espíritu Santo concede en el pueblo de Dios, y que cuando los descubrimos nos alegremos, y que cuando nos alegremos hagamos lo posible porque se afirmen y crezcan. Y nosotros, pues de eso como que no estábamos muy expertos. Hoy estamos sensibilizados al tema. Cuando el Concilio Vaticano II iba a hablar del tema, ustedes saben que para preparar el tema del Vaticano II se encuentran las actas preparatorias antes del concilio en 16 volúmenes. En esos 16 volúmenes no se menciona ni una vez la palabra carisma, por supuesto, y se menciona 3 veces Espíritu Santo. Pero llegó el concilio y comenzó a cambiar, a cambiar, a cambiar. El Papa Pablo VI dijo que terminaba el concilio, quedaron en los documentos conciliares 272 menciones del Espíritu Santo. Aunque algunos consideran que realmente no se estudió a fondo el papel del Espíritu Santo, sino como cuenta el padre Congar, que le dijo un pastor protestante, ustedes espolvorearon Espíritu Santo sobre todos los textos conciliares para que quedara un saborcito de Espíritu Santo, pero no más. Pero realmente la iglesia comenzó a tomar conciencia del Espíritu y carismas. Cuando se habla de carismas, porque quedaron 17 menciones de carismas en el Concilio Vaticano II, cuando se habla de los carismas, ahí en el Vaticano II se dice que el Espíritu Santo concede a la iglesia dones jerárquicos y carismáticos. Una frase muy desafortunada, por cierto. Porque pone como que el Espíritu Santo diera dones jerárquicos y dones carismáticos. Y eso ahora nadie lo admite. Eso ahora lo que se dice es, el Espíritu Santo da carismas, jerárquicos o carismas no jerárquicos. Pero la jerarquía es un carisma. El ser obispo es un carisma. El ser presbítero es un carisma. Es que la Biblia está llena de carismas. Es que por todas partes Pablo nos habla de carismas como los regalos que Dios da para su iglesia, para construirla a base de carismas. Es que pretender que yo me puedo despreocupar de los carismas es una cosa perfectamente desafortunada. Nos regalaron un folletico, que les agradezco mucho, yo lo escribí. Y en ese folletico el Papa dice, pero es que hemos descubierto que la iglesia es totalmente carismática. Les voy a leer dos frases nomás, está en este folleto, que es un segundo tomo, porque en el primero están intervenciones de Juan 23, de Pío XII, Juan 23, Pablo VI y algo de Juan Pablo II, pero este tomó los 10 últimos años del siglo pasado de las intervenciones del Papa. Si ustedes tienen la bondad, si tienen el folleto a la mano y desean, hay unos numeritos al margen de los párrafos. Si quieren leer en el número 45, si me acompañan un momento en la lectura, en el número 45, que está en la página 42, leo esto. En varias ocasiones he subrayado que no existe contraste o contraposición en la iglesia entre la dimensión institucional y la dimensión carismática, de la que los movimientos son una expresión significativa. Ambas son igualmente esenciales. Es decir, la jerarquía es tan esencial como es esencial la dimensión carismática de la iglesia. Ahí lo dice el Papa. Pero como el Papa ese día pudo tener alguna distracción y exageró, entonces tomen en el número 49, que está dos páginas después, en el segundo párrafo, siempre en el párrafo último, pues, de esa página, siempre cuando interviene el Espíritu produce estupor, suscita eventos cuya novedad asombra, cambia radicalmente a las personas y la historia. Esta fue la experiencia inolvidable del Concilio Ecuménico Vaticano II, durante el cual, bajo la guía del mismo Espíritu, la Iglesia redescubrió que la dimensión carismática es parte constitutiva de su esencia. Constitutiva de su esencia. No es un accidente, para usar la antigua terminología filosófica. No, constitutiva de su esencia. Y si pasan la página, el último párrafo antes del número 50, los aspectos institucional y carismático son casi coesenciales, coesenciales. Hay otros párrafos del Papa donde va la misma doctrina, ustedes lo podrán leer allí. ¿Qué significa eso? ¿Cuál es el sentido que le podemos dar hoy? Como que esa palabra que entró tan difícilmente en el vocabulario eclesiástico, porque entró difícilmente, el adjetivo carismático lo empleó por primera vez en la historia Pío XII en Mystici Corporis. Pero la iglesia entonces desde ahí ha ido tomando conciencia. Se pensó en un tiempo, por ejemplo, que ser carismático, como el espíritu sopla donde quiere, y en eso se apoyaban algunos, y estaban las teorías de Harnack, de Son o de Schon al principio del siglo entre los protestantes. Entonces ellos decían, no, es que Jesús hizo una iglesia carismática, es decir, con el espíritu y espontánea y como él quería y sin autoridad. Pero poco a poco los obispos se fueron apoderando de la autoridad y fueron reprimiendo carismas, entonces se hizo la iglesia institucional y quedaron dos iglesias, la institucional, que es la de la jerarquía, y la carismática, que es la que hace el obispo donde quiere, que es la que hace el espíritu donde quiere. La iglesia ha estado diciendo no, por favor. Tenía otras palabras del Papa, pero no las tengo acá, se me olvidó incorporarlas en ese folleto, pero estoy preparando una nueva edición con varios documentos más, donde el Papa dice hacer una distinción entre la iglesia institucional y la iglesia carismática es una opción desafortunada. ¿Por qué? Porque es que nosotros padres, ustedes presbíteros, también yo, por el hecho de ser presbíteros, ya eso fue un regalo, fue un don de Dios, fue un carisma para nosotros. Así como decimos que para cada hombre y mujer que contraen el sacramento del matrimonio, Dios los enriquece con carismas, lo que antiguamente llamábamos gracias de Estado. Son gracias del Espíritu, son carismas. Es que si somos fieles a San Pablo, la salvación es un carisma y la vida eterna es un carisma. Y el celibato es un carisma. Si nosotros guardamos el celibato porque está mandado por el Concilio de Elvira, estamos embromados. ¿Quién sabe quién sería ese Elvira? Pero nosotros optamos por el celibato como una gracia de Dios para nosotros.
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6: Es la 1:05.

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Ven Espíritu Santo enviado por el Padre en el Hijo. Y danos la gracia de prepararnos para este Pentecostés que se acerca. Espíritu Santo, que podamos clamar al Padre como hijos e hijas adoptivos, para poder entrar un día en la heredad prometida. Que al cumplir la promesa de Cristo Jesús, manso y humilde, el crucificado resucitado, nosotros podamos renovarnos en nuestra vocación bautismal. Sí, Señor, aquí estamos. Haznos crecer en la luz. Tú eres la luz, Espíritu Santo. Disipa en nosotros toda tiniebla, todo error. Tú eres el Espíritu de verdad, de la verdad. Que permanezcamos siempre en el esplendor de esa misma verdad. Fórmanos en el amor, Espíritu Santo, aviva nuestra fe, para que crezca en nosotros la semilla del bien, para llegar así a la madurez, en la gracia, hasta la plenitud. Ayúdanos a superar definitivamente nuestra mediocridad, nuestra superficialidad. Derrama tu fuego de amor, avívanos en el fervor, para que podamos vivir seguros en lo que creemos, en la fe viva transmitida en el Evangelio. Y estemos activos en la caridad. Haznos crecer, Espíritu Santo, en la que seamos uno, para que así la fraternidad siga creciendo. Ardamos en ese amor y lleguemos a la plenitud del cuerpo de Cristo. Concédenos gozar en nuestro camino de la multiforme riqueza de la eterna sabiduría. Espíritu Santo, compártenos tu discernimiento. Y sepamos apreciar en medio de las cosas del mundo el valor del reino, de tu reino. Renunciar a todo aquello que nos impide alcanzar la gracia. Con tu luz guíanos, Espíritu Santo, para que en lo que decidimos, en lo que decimos, podamos dar testimonio. Espíritu Santo, ven, ayúdanos para que en las luchas de la vida, para que en medio de las diversas circunstancias podamos dar fruto en abundancia, que podamos así sentirnos renovados en tu presencia y vivir como discípulos y discípulas de Cristo Jesús para llegar un día al Padre. Discernamos lo que es bueno y lo que no agrada a nuestro Señor. Inspíranos, Espíritu Santo, y transfórmanos con tu poder. Levántanos de nuestras sequedades, de nuestras perezas y nuestros desánimos. Nútrenos con pensamientos y propósitos grandes, positivos y santos, sin corrupción. Danos claridad, Señor, para ir por el camino que tú nos indicas. Y alcánzanos inteligencia para entender los signos proféticos. Abre nuestros ojos para entender los signos que tú nos revelas en el mundo en que vivimos. Espíritu Santo, danos a conocer siempre la verdad, condúcenos a la concordia, comunícanos tu fuerza. Espíritu Santo, que te busquemos por encima de todo y que pongamos al centro de nuestra vida esa impronta de Jesús, crucificado, resucitado. Estamos seguros del amor que se derrama. Estamos seguros de tu presencia. ¿Qué más pruebas queremos que la alegría? Para que podamos expresar en la multitud de los creyentes la plenitud, Señor, de la llamada que nos has hecho. Infúndenos sabiduría. Haz que podamos sostenernos. Danos la fortaleza. Transfórmanos. Que tu bendición sea abundante. Haznos perseverantes en la fe, alegres en la esperanza, hasta llegar a la gloria del cielo. Amén.

0: Muy buenas tardes, saludo de gracia y bendición. Aquí estamos compartiendo este momento de gracia, kenosis, a partir de las 2 de la tarde. Qué bueno que en esta hora podamos unirnos siempre en la alegría que nos da el Señor Jesús resucitado, que ha ascendido al cielo y que nos promete desde el Padre el don del Espíritu Santo. Ya estamos viviendo en estos días la novena de preparación a Pentecostés, invocando la venida del Espíritu Santo. Ven Espíritu Santo y derrábate en nuestras vidas. Y así yo sé que hay varias personas, grupos y comunidades haciendo la invocación. Y qué bueno que ya se van celebrando por ahí encuentros, son como Pentecostés diversos que vamos haciendo. Ya el arquidiócesis hizo celebración, hay parroquias que están haciendo los encuentros o grupos de oración que están caminando siempre en la invocación del Espíritu Santo hasta este domingo que viene, que es el día de Pentecostés. Saludar a los niños y niñas. La vida se guía con el Espíritu Santo. Juventud, el amor se tiene por el Espíritu Santo. Adultos, la misión se vive por el Espíritu Santo. Quienes están de alguna manera avanzados de edad, la esperanza se vive en el Espíritu Santo. Quienes están pasando limitaciones, enfermedades, pruebas, dificultades, ansiedades, la fortaleza viene del Espíritu Santo. Bueno, a todos ustedes saludarles. Es una alegría poder compartir este momento de gracia. Y bueno, saludar entonces también a quienes están aquí en Medellín, están en Antioquia, en los pueblos y en los campos, en los trabajos, en las oficinas, en la calle, en los vehículos, transportándose, o de alguna manera en Colombia, en otros lugares, en otros lugares fuera del país, también estrechando la sintonía a través de la app de emisoras o a través del internet. Qué bueno que estamos entonces compartiendo a través de Facebook. Y saber que también nuestras ondas llegan en diversos modos, y qué bueno poder alegrarnos de estar aquí y saber que nos disponemos a vivir Pentecostés. Pero vamos a saludar a nuestro querido hermano Carlos López, que está con nosotros en el máster, ahí en la técnica de sonido. Muy buenas tardes, Carlitos.
1: Padre, muy buenas tardes. ¿Cómo está en este día? ¿Bien?
0: Ah, bien, bendito el Señor. Alegre de poder compartir este momento. ¿Qué nos cuentas?
1: Ah, Padre, no, muy bien, gracias a Dios. Disfrutando de este calorcito aquí en la ciudad de Medellín. Y bueno, Padre, como usted lo decía ahora, preparándonos para nuestra gran fiesta de iglesia, Pentecostés, va a ser de gran bendición, sí. Y es la fiesta de toda la iglesia, Padre, ¿no?
0: La gran fiesta, sí. Para toda la iglesia. La iglesia sí. es fundada por Jesús, Cristo Jesús, claro, y sus apóstoles, pero de alguna manera es Pentecostés quien confirma la iglesia, sí, quien la sostiene y la funda y la pone, la hace misionera. Entonces, amén. La gran fiesta de la iglesia es esa, el Pentecostés que la reúne, que la convoca y que la envía para poder proclamar la buena nueva de salvación, para llevar el evangelio y para anunciar la vida nueva que nos viene en Cristo Jesús, pero por la voluntad del Padre, la gracia del Espíritu Santo. Así que ya tenemos Pentecostés encima, que vamos a tener algo muy bonito.
1: Claro que sí, Padre. Bueno, dándole el saludo a usted, Padre, y bueno, contándole pues que las actividades de esta semana, hoy 7 de la noche vamos a tener el grupo de parejas Nazaret, y viene un invitado muy, muy especial, el laico y psicólogo Felipe Rojas. Él va a compartir con todas las parejas un tema muy especial, entre Dios, tú y yo. Un tema pues especialmente para parejas. Queremos invitar a todos aquellos que están casados, no casados, que se acerquen a nuestra casa de oración Tierra Nueva, que se reúnen todos los miércoles, grupo de oración Nazaret. Padre, esa experiencia muy bonita para todas las parejas.
0: Es un regalo, sí, que vengan así. Las parejas, casados o no casados, que vengan y estén compartiendo aquí estos momentos de bendición con el grupo de esposos. Hay unas parejas muy crecidas que son punto de apoyo para otras parejas, casados o que están separados y necesitan sanación, o algunos que piensan casarse o que están pasando dificultades también, o que están bien y necesitan fortalecer esa unidad y sanar de pronto cosas que se han presentado en el camino. Y estoy trayendo una intención también ahí que aprovecho, Carlitos.
1: Sí.
0: Juan, esposo de Luisa, ellos son una parejita de esposos, servidores del ministerio. Juan, hoy en este momento todavía debe estar terminando la cirugía que le están haciendo de cerebro. Uh-huh. Había tenido por ahí una dificultad en el cerebro, algún pequeño tumor, creo que estaban revisando y tienen que hacer una segunda intervención. Y a las 11 comenzó la operación, espero que ya a esta hora ya esté concluyendo o lo hayan concluido, pero la recuperación es seria y yo les invito a que oremos por este hermano, servidor de la comunidad, que le tocó de nuevo pasar esta circunstancia. Y sé que el Señor Jesús, a través de los médicos, del personal de salud, enfermeros o enfermeras, personas que cuidan y su amada familia y esta comunidad que ora, pues le encomendamos y así no solo él, sino otras personas que están pasando tratamientos, cirugías, enfermedades, que el Espíritu Santo haga presente el poder de la sangre de Cristo y ese fuego de gracia purifique y sane. Es lo que invocamos. Entonces, ahí digo, es lo que tenemos para hoy. ¿Qué más hay por ahí para anunciar?
1: Claro que sí, Padre. Invitamos a nuestros queridos oyentes que nos ayuden en oración por este hermano. Ahí es donde está la comunión de la iglesia, porque la iglesia no son los muros, las paredes. Somos cada uno de nosotros que conforma esta comunidad del Señor.
0: Amén.
1: Padre, mañana jueves vamos a continuar con las actividades de esta semana. Vamos a tener el segundo encuentro de este evento tan especial o encuentro espiritual que se llama Derribando los Muros de Jericó. Recordemos que son 7 jueves, este es el segundo, y va a ser en nuestra casa de oración Tierra Nueva, 7 de la noche, y está a cargo del Padre José Andrés Hurtado. Entonces queremos invitar a nuestros queridos hermanos que se acerquen también los jueves, son 7 jueves donde se vive esta experiencia espiritual de derribando los muros de Jericó. Usted también le ha tocado, Padre, hacer esta experiencia, ¿cierto?
0: Son muy buenas, claro, sí. Y a veces se hacen a nivel de parroquias o a nivel de diócesis o de vicarías o de grupos o movimientos que hacen este ejercicio, y me alegra mucho la idea que el Padre José Andrés haya puesto esta actividad tan maravillosa para el grupo los jueves. Cada jueves, memorando las 7 vueltas de Jericó, cayeron los muros, pidiendo misericordia, pidiendo sanación, pidiendo por la patria, pidiendo por la paz del mundo, pidiendo por diversas situaciones, para que se derriben tantos muros en la vida. Y más en adoración, porque esto es Jericó, se hace en adoración ante el Santísimo. Y este jueves, claro que sí, 7 de la noche, se convoca el grupo para continuar ya el segundo Jericó, el segundo jueves de adoración.
1: Así es, Padre. También este viernes, que estamos a 22 de mayo, queremos invitar a todos los jóvenes que se acerquen a nuestra casa de oración Tierra Nueva. Hay un grupo de jóvenes que se llama Misión a Marte, y están de verdad enfocados en su vida espiritual, en el crecimiento, en la misión. Y usted que ya ha tenido la oportunidad de acompañarlos, Padre, pues qué bonito, ¿no? Estos jóvenes creciendo allí en su experiencia espiritual.
0: Sí, yo lo siento así, que fundamos este grupo con Quiseno, ¿cómo es?
1: Juan Pablo Quiseno.
0: Sí. Y ya nos reunimos, oramos, fuimos ante el Santísimo, él y yo. Y después el Señor nos indicó que quería, y el Señor le fue mostrando a él algunos elementos, el Señor me fue indicando algo de nosotros, y fue un grupo nacido de la gracia de Dios, del corazón de Dios, y tienen una unción carismática preciosa, una experiencia de amistad muy pura, un encuentro de jóvenes que es muy familiar, una alegría que tienen en la música y el ministerio, una predicación muy viva, unas experiencias de salir juntos a hacer caridad, sobre todo con los que están en las calles, hacen ese ejercicio de llevar un alimento, de recoger ofrendas para eso, recoger alimentos. Están en y llamando a otros jóvenes a que encuentren al Señor y que se preparen, porque ya van a estar saliendo a misiones, a encuentros, a diversas cosas. Yo estoy muy feliz con el grupo y Dios los bendiga.
1: Amén, Padre. De igual manera, también los sábados hay un grupo de oración para personas un poco más adultas, pero aún jóvenes. 7 de la noche, el grupo de oración Neuma, que también se reúnen en nuestra casa de oración Tierra Nueva. Padre, ese es otro grupo también de jóvenes.
0: Pueden ser de todas las edades, pero algunos más adultos vienen y dicen, no, nosotros que trabajamos, nosotros que estamos en circunstancias, llegamos al grupo, pero vienen jóvenes también de 18, de 17, 20, 25, 30, 35, hasta 40 creo, y están ahí ellos más una asamblea joven, y digo yo, no son tantos, porque apenas hay unos 10, 12 jóvenes que están apenas reiniciando, ellos apenas están enfocando el grupo, pero es muy bonito y es una oportunidad para no estar por ahí en sábados haciendo otras cosas, aprovechar esa noche de sábado para recibir bendición, para recibir iluminación, estar juntos y sobre todo pues vivir esa experiencia de gracia tan maravillosa que es de estar compartiendo crecimiento espiritual entre los mismos jóvenes y con los predicadores y todos los temas y las actividades bonitas que se hace según las posibilidades que van teniendo.
1: Amén, Padre. Y ya para ese fin de semana viene un encuentro muy, muy especial, como lo hablábamos ahorita, de toda la iglesia. No es un evento suelto por allá que se hace, no. Es el culmen de algo muy bonito y que se inició con la Pascua, con la resurrección del Señor Jesús. Y es este evento de Pentecostés, que es el culmen de este tiempo de la Pascua. Y vamos a estar reunidos celebrándolo, pidiendo con mucha fuerza el don del Espíritu Santo. Vamos a tener allá cuatro grandes sacerdotes. Fray Rafael Guzmán, que viene desde Bolivia. El superior general de los padres eudistas, el padre Germán Gándara.
0: Provincial.
1: Ah, el provincial.
0: Es el provincial de Colombia, el minuto de Dios, un buen, excelente predicador.
1: Excelente, sí.
0: Muy bueno.
1: El padre también José Andrés Hurtado, director general, y quien ustedes ven acá, el padre Leonardo Arboleda, director pastoral del Centro Carismático Minuto de Dios.
0: ¿Me invitaron a mí?
1: Claro.
0: Ya no, ya está ese tiempo ese que me dijeron. No, y sí, yo feliz sí de poder estar, y hemos estado cada año, y ahí con la ayuda de Dios vamos a tener un evento muy grande, pero el que está invitado central, que es de Bolivia, y el padre provincial, los dos invitados que vienen sí con esa bendición tan grande. Y nosotros siempre apoyando este gran evento. Ahí vamos a estar. Va a ser una gran fiesta de Pentecostés. Ojalá que podamos vivirlo bien. Sé que son 1,200 personas que vamos a estar sí ahí. Aproximadamente es. Estaremos en el Coliseo del colegio donde tú estudiaste, Carlitos.
1: Sí, padre, en el INEM José Félix de Restrepo, sector El Poblado. Y padre, en la parte musical, nada más y nada menos que el Ministerio de Música Fuerza de Dios, un Ministerio de Música excelente. Así que padre, todo está listo. Está el lugar, el evento, la temática. Dios está listo hace rato, el Espíritu Santo.
0: Este ministerio tan excelente. Sí, el ministerio, no cabe duda que es el ministerio propio para Pentecostés.
1: Sí.
0: Tiene una formación musical preciosa. Me contaron por ahí que Angie estaba un poco delicada, que es una de las integrantes. Estaba por ahí con un poquito de bronquitis, también vamos a orar por ella para que el Señor la sane, si alcanza a estar. Pedimos a Dios esa bondad, pero el ministerio es grande y hermoso, con mucha unción.
1: Así es.
0: Jader, sí. Montoya, que está ahí, que preside el ministerio. Y están los otros integrantes que son de grupos reconocidos en la ciudad y que van a conciertos a lugares especiales. No cabe duda que es algo grande que ha salido del corazón del Centro Carismático Minuto de Dios. Y tienen un don de animación y oración de una gran unción. Entonces, también resalto lo del ministerio que va a estar. Van a estar también los servicios que vamos a tener nosotros. Porque sí hay servicios. Está Sion, todo el ministerio de logística, de acogida. Está también la tiendita de Jesús. Se van a vender muchas cosas. Dios les bendiga. Va a librería.
1: Librería
0: sí, para ofrecer esos textos especiales. No solo hago propaganda por el libro mío de las oraciones de protección, sanación y liberación, sí, que siempre sale muchísimo porque es de mucha bendición.
1: Allá lo pueden adquirir.
0: Pero los del padre John Mario, del padre Diego, padre Javier también. Varios textos que hay de predicadores y de carismáticos con un don muy maravilloso, o personas biblistas. Y también el libro de Monseñor.
1: Ah, sí,
0: Monseñor padre, Mauricio. Sí.
1: El pretexto de la manzana.
0: Ah, muy ese es un libro. Es grueso, pero es muy fácil de tratar porque los temitas son breves, con ejercicio, pero muy dedicado a la familia. Cuánta sanación y cuánta bendición para la familia en este libro de Monseñor Mauricio.
1: Así
0: entonces,
1: es,
0: qué bendición y qué gracia. Entonces está la tiendita de Jesús.
1: El ministerio de intercesión.
0: Está padre, el ministerio de intercesión, va a estar. Sí. Seguramente va a estar el ministerio de danza.
1: Ah, sí, sí.
0: El ministerio de liturgia. Es que eso es celebrado muy grande.
1: Sí.
0: Está ministerio también de decoración. Se une liturgia y se unen otros, pero decoran el lugar para que se vea que es Pentecostés. Y estaremos ahí todos felices porque ese es un lugar donde sentimos que es el cenáculo en grande, que donde se derrama el Espíritu Santo en la presencia de María Santísima, de los apóstoles, los ángeles, santos y santas. Es una alegría poder estar ahí.
1: Sí, es una alegría, padre, perdón, como usted dice, porque hubo un tiempo donde me enteré que ese coliseo tal vez no lo prestan para muchas cosas, pero para cosas espirituales sí. Y qué bonito que vayamos, como usted dice, a un lugar de unción lleno de la presencia de Dios a celebrar y a glorificar al Señor y pedir su Santo Espíritu este fin de semana.
0: Sí, tenemos una bendición de contar con un lugar muy bonito, muy tranquilo, ahí en Las Vegas. ¿Cómo es que se llega allá?
1: Padre, fácil, los que vayan en metro se pueden ir en sentido norte-sur.
0: Es decir, si viene desde por el lado
1: de Bello,
0: del centro,
1: del centro, se van derecho hacia el sur y descienden en la estación El Poblado.
0: Ajá.
1: Y de allí caminan 5 cuadras.
0: Ahí voltean a la izquierda.
1: Exacto.
0: No a la derecha, sino al otro lado. Uno baja y a la izquierda ya sube y después voltea de nuevo a la izquierda para irse por el puente de la izquierda. Yo no sé si les estoy dando bien la pista. Porque si vienen desde Itagüí, los otros lados.
1: Ah, ok. Sí, se van hasta la estación El Poblado. Ahí descienden y igual.
0: Y preguntan ahí, porque ¿dónde queda el
1: Colegio INEM José Félix?
0: Y los que quieren caminar por ahí. Claro. Pero entiendo que van buses también, ¿o no?
1: Sí, buses, el Circular Sur, que se van los dos sentidos, norte-sur, norte-sur, sur y norte.
0: Y los deja ahí.
1: Sí, hay veces también le dicen el Circular Tour, porque se le da un paseo por todo Medellín, o sea que donde usted lo pueda tomar ese bus, lo va a dejar en toda la puerta de ese colegio.
0: Claro que hay, debe haber puertas por los dos lados, porque el colegio tiene un campus muy grande y pueden entrar por ambos lados.
1: Sí, por la Avenida Las Vegas y por la Regional también, y van a haber parqueaderos, eso sí, son limitados, o sea que si usted llega temprano va a poder cuadrar su carro allá. Pero definitivamente, padre, hay transporte en metro, en buses, vaya temprano. ¿A qué horas? 8:00 a.m. O sea, padre, que ojalá váyase 7:30 a.m.
0: De 8:00 a 1, vamos, claro. Sí. De 8:00 a 1, entonces vamos a estar ahí compartiendo este gran evento, este regalo de bendición, con una ofrendita solo de 50,000 pesos.
1: Así es, padre.
0: Porque es muy demasiada gracia que compartimos y es una colaboración para que se siga sosteniendo esta misión. Así que estamos muy felices de poder celebrar de nuevo la fiesta, la gran fiesta de Pentecostés en comunión con toda la iglesia.
1: Así es, padre, y ya para finalizar les quiero decir a todos ustedes, hermanos, que los esperamos allá. 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Padre, ¿qué hay por ahí?
0: ¿Qué más, queremos?
1: ¿Cierto,
0: Muy bonito. Mira la hora que es, no sé si
1: no,
0: tienes...
1: Estamos bueno, bien, no hay cuñas, padre, a esta hora.
0: No tenemos.
1: No.
0: Entonces, bueno, mire todo lo que hemos anunciado, lo que hemos dicho, pero es que vale la pena que anunciemos nuestra gran fiesta. Decirles a ustedes, a todos, que somos siempre bienvenidos en este espacio maravilloso que compartimos y sobre todo porque nos unimos en un mismo espíritu. Entonces ya le voy a dar un poquito, ya voy a regresar, o mejor, ya con la cortina que vamos a poner, ya voy a empezar a conversarles sobre el temita de hoy en forma breve.

0: Y bien, miércoles, miércoles para la familia. Siempre me guío con algún tema, algún autor, voy comentando, voy complementando la doctrina de la iglesia también, que nos anima siempre en el acompañamiento de la pastoral familiar, unidos siempre a la intercesión de la Sagrada Familia, Jesús, María y José. Decir algo para la familia, dice, ah, no, es que si le va a decir solo a los papás, no, es padres, es pero también si son parejas, si son esposos, es decirle, hablar de la relación entre los dos, pero es hablar de la relación con los hijos, es hablar de la relación como hermanos, es hablar de la relación como familia amplia, es eso lo que queremos compartir, cuántas situaciones, cuántas realidades en el camino del amor que necesitamos comprender mejor, o habrá que sanar, o habrá que hacer nuevos propósitos. Así es. Y quiero compartirle nomás hoy en forma breve este tema. ¿Cómo conquistar la felicidad? Bueno, o mejor, alcanzar felicidad superando pruebas del amor. Llamémoslo así. Y por eso es que los que son probados por causa del amor son felices. También de ellos es el reino de los cielos. Adaptando esa bienaventuranza de Mateo 5:10. Y entonces, así es. A ver, hablar del amor y de este padrecito, usted nos habla a nosotros que somos pareja, que somos esposos, o los que son hijos y son jóvenes y dice un día nos vamos a casar, o estoy pensando ya en juntarme, porque hoy muchos jóvenes están pensando en juntarse. Y seguramente porque están con nuevos planes para casarse y ya lo vamos a hacer. Pero a veces es de pronto una situación de aventura por si se entienden y eso no es responsable, pienso que no. O lo otro es porque no quieren y no creen en la grandeza de la bendición del matrimonio, del sacramento del matrimonio que viene como don del cielo. Es una bendición muy grande. Y no cabe duda que en la relación, incluso hasta desde novio, ya van a ver si van a tener dificultades en la convivencia. Sí. O los que siendo pareja o ya se casaron o se juntaron, dijeron, no, esto va a ser fácil. Y resulta que el ajustarse resulta que no era tan simple. No era simplemente un sueño que pensaba, no, va a ir todo muy bonito, todo color de rosa. No necesariamente es así. El ideal es ese, que se entiendan y si hay dificultades, vayan superando. Entonces la primera etapa es esa, ¿no? La ilusión que tiene que llegar al amor probado, al amor real. Porque para ser felices hay que superar las pruebas del amor. Para eso es que está el diálogo juntos, en pareja. Y superar esas pruebas del amor, pero ¿cuáles son? Ya ustedes mejor me lo pueden decir a mí, pero voy a decirles algunas. La prueba de la desilusión. Póngase a pensar en eso. Ve una cierta desilusión en el matrimonio o en la relación de pareja. Porque parecía que uno mismo iba a cambiar, o que tú mismo ibas a cambiar, o la otra persona iba a ser distinta. Y resulta que es la misma. Es decir, o a veces peor. ¿Ve? O ella parecía como distinta. Y usted, ve, yo no sabía que me había casado con la mujer y esto tiene ella y no lo descubrí. Como a veces se entretienen por ahí en el noviazgo solamente en jueguitos y caricias y no se sacan el tiempo para conocerse más, esta es la dificultad. Entonces, desilusiones, por ejemplo, frente al mismo amor, a la manera de amar. Ahora ya no son tan tiernos, no son tan detallistas. ¿Qué está pasando? La misma intimidad en la sexualidad, seguramente habrá que dificultad, ¿sí? Desilusión, que a veces puede estar presente en el matrimonio. Y dice, ah, yo me desilusioné al primer día, a la semana, al mes, al año, ya no me provocaba. Ojo. Entonces, ¿qué es lo que está pasando? ¿Cómo habrá que manejar eso de la desilusión? Y por eso es que hay que profundizar en esa dimensión del amor cada día, continuar conociéndose, continuar aceptándose y tolerándose también. Que se alimentan en la esperanza, no para resignarse, ya no hay más remedio, ya voy a estar ahí porque toca, así. No, vamos a mejorar, vamos a ver qué hacemos. ¿Ve? Y en vez de vivir de recuerdos, se acuerda que esto era mejor, ahora no sé qué nos pasa. Entonces, debe decir, las buenas memorias nos ayudan a trabajar por una relación en el tiempo de hoy. Entonces, esa prueba de la desilusión, superar esas situaciones y pasar a un amor más adulto y maduro. La desilusión indica también que el amor esté muy maduro. Hay que madurar en el amor. Esa es una prueba, hay que superarla. Primera, la desilusión. Segundo, la prueba de la rutina. Rutina, ¿sí? ¿Por qué? Pues que se acaba la novedad. El tiempo va matando la novedad. Ah, sí, ya según quién estoy. Sí. Incluso mata la novedad del amor. Lo cotidiano, lo de cada día. Se nos vuelve rutina y nos acostumbramos a vivir lo mismo y siempre lo mismo. No le damos variedad a compartir la vida, a salir, a conversar cosas interesantes. Pero a ver, ¿qué saben estar? Pero lo importante es no es tanto buscar tantas cosas, sino saber estar juntos y disfrutar de la presencia de cada uno. La rutina. Dice, es que es el mismo con las mismas, son la misma con la misma cosa. Entonces, cuidadito, porque el problema está dentro de usted. El amor siempre hace que se ame a la persona en su manera de ser. ¿Ve? Son distintos, sí. Pero el amor puede también ir madurando. Por eso es que están felices los esposos que no se acostumbran. Y que un beso siempre es nuevo. Tan bonito eso. Que sepan decirte quiero y te amo. ¿Ve? Aunque estén siempre juntos. Y más cuando están distantes. Es decir, no acostumbrarse al ritmo de todos los días. ¿Ve? Sino también manifestar, evitar, bueno, mejor, superar esa monotonía. Porque a veces son muy pasivos y la persona en rutina se cansa. Dice, aquí no veo como que esto tenga como luz, esto no me ilusiona. Cuidado con eso de la rutina. Ya llevamos dos, desilusión y la rutina. Pero también está la prueba de la tentación. ¡Tentación! ¿Sí? Entonces uno se casa o ustedes se casan y dicen, no, pues ya, estamos bien, no va a pasar nada. ¿Quién sabe? ¿Sí? Es decir, habrá tentaciones, seguramente. Por ejemplo, mentir sentimentalmente, ¿sí? Ve esa tentación de querer comenzar de nuevo porque ya no nos entendemos. ¿Cuántas rupturas por esa situación? La tentación del orgullo que hace, no, ya tuve esta dificultad, ya no le quiero. No, te volviste ciego por un enojo o ciega. Y entonces ya crees que no le quieres, y entonces no pasan al perdón y el orgullo les gana y se hacen indiferentes. Ese es el problema, esa es otra tentación, ¿ve? O la otra, esa tentación estúpida, perdón que diga eso, es que no, yo hago mi vida como quiero, yo tengo derecho a ser feliz. Pero si la felicidad la construyen ambos, los dos, ¿por qué vas a decir que vas a ser feliz solo o sola? Eso no tiene sentido. Dirán, este padrecito se está enojando, pero a veces es así, ¿ve? O dicen, la tentación es mentira, vestida con traje de esperanza, dicen algunos. Bueno, habrá muchos tipos de tentaciones, pero hay tentaciones, por ejemplo, que de irme y dejar sola a la pareja, y si no le cuento dónde estoy, qué quiero hacer mi vida. Eso no es así. Hay la otra persona de saber dónde está cada uno. Aprender a depender es importante. ¿A usted qué le importa mi vida? No. Usted aprendió, deja la vida de soltero y soltera, qué pena. Aprender a depender sin ser amarrado ni esclavos. No es eso. Entonces, o la tentación porque se presenta otra persona que le está coqueteando, pero ¿cómo se les ocurre ponerse a aceptar coqueteos de otra persona que se mete en la relación del medio? Y yo digo, maldita la persona que se mete en una relación que ya está establecida. Eso no es bendición, nunca. A ver, eso, felices los esposos, ¿ve? Que reniegan de la tentación porque saben que la única felicidad está en saberse llevar ellos mismos en unión con Dios. Dios es quien renueva su amor. Y felices los esposos que aunque tengan tentación, se apoyan en uno al otro para vencer juntos. Tan bonito, eso es la confianza. Me está pasando esto, mi amor. ¿Ve? ¿Qué mejor psicólogo y psicóloga es la persona con la que comparte uno la vida? Bueno, y esta es la prueba, otra prueba. Recuerde que les he hablado de varias pruebas. La desilusión, la rutina, la tentación y la otra prueba de la muerte del yo. Estoy tomándolo de este libro tan bonito. Yo lo adapto y lo voy diciendo, no crea que cuando yo me enojo el autor se está enojando. Entonces, el Ricardo Facci, construyendo ese amor conyugal, que tiene que ver, que eso afecta a los hijos. Imagínese, ayer escuchaba yo mientras iba en el bus, decía un señor a una señora, no sé quién era, amiga o alguien de la familia, pero el señor sabía que era avanzada de edad. Y le dije, me tocó separarme de mi mujer. Mis hijos ya están grandes, uno tiene como 20 y tanto y el otro tiene como 18. Me tocó dejarla porque ella empezó a fallarme. Y eso fue tan difícil. Y lo hablaban ahí mientras yo iba en el bus, en el eléctrico. Y yo ahí estaba al pie de ellos. Y entonces me decía él, que algo él dijo que está por allá en Estados Unidos. Le mandé decir, papá, pero ya es hora que dejen las diferencias y que ya vuelvan juntos y otra vez caminen juntos. Y entonces él dijo, esa no la vuelvo a probar más, yo ya no más, se acabó la relación con ella y lo que se acabó y estoy más feliz como estoy y no me atrevo a tener una nueva relación porque yo no voy a seguir viviendo lo mismo. Mire que hay una relación herida, hay una situación no sanada, no hay un acompañamiento, no ha habido situación ahí de apoyo y la persona está muy herida. Entonces, bueno, ¿qué iba a decir yo ahí meterme en esa conversación si ya me bajé? Fue poquito lo que fui, pero en ese pedacito, dos paradas, caminé, les escuché a ellos eso. Es muy duro, es muy duro. Bueno, la prueba del yo. Entonces, esta prueba permanentemente presente en la vida del amor. Hay que morir el egoísmo. Por amor al tú, por el amor a la otra persona. Yo ya no soy el primero, es la otra persona a la que le doy el lugar. Es que el orgullo y la soberbia y la testarudez, ¿ve? Lo llevan a uno a estar siempre defendiéndose a sí mismo. Y resulta que no es así. Siempre hay que poner a la otra persona, darle el lugar que corresponde, ¿sí? Entonces, porque uno, por ejemplo, cuando uno tiene pereza, uno no piensa que la otra persona necesita ayuda. Es el problema a veces en la pareja, los esposos que deben ser solidarios el uno con el otro. Ah, no, ella es mi mujer, que haga todo por mí. Ah, sí, qué bonito. O feliz, los esposos que saben superar entonces la muerte de ese yo para vivir en el amor. Que buscan mutuamente antes que a sí mismos. Porque uno dice, ah, no, yo me veo solo, me quedo en mi partido, yo me voy a otro lado, voy a jugar a otro lado, dejo a mi mujer que trabaje ahí. Y yo digo, mi amor, vámonos, mi amor, venga también. Si no le gusta, acompáñame un ratito y después salimos a tomar algo, caminemos por ahí, o llevémonos a nuestros hijos. Vea, los hijos son felices cuando los papás los sacan por ahí a pasear. Los esposos que matan el egoísmo para que reine el amor, felices. Y los que saben superar las pruebas del amor son muy felices. Yo no sé si les dije algo útil, pero creo que puede servir de consejo. Ay, padre, usted, pues bueno, uno aprende porque yo también vengo de familia, yo sé cómo era mi papá y mi mamá, yo he acompañado tantas parejas de esposos y tantos grupos, yo sé que soy consejero y vienen tantas parejas a compartir muchas sus situaciones, he predicado tanto de familia y he estudiado la familia, entonces no me vengan a decir, ay, padrecito, ¿usted con qué autoridad? Con la autoridad que Dios me da de acompañar en la iglesia también a ustedes. Bueno, ahí estamos, dirá ese padre y lo mismo se responde. Carlitos, una palabra antes de los mensajes, que no dijimos a dónde llamaban.
1: Claro que sí, padre, no, aquí escuchándolo, excelentes esos consejos, padre. De verdad que yo sé que muchos oyentes esperan estos días, estas pequeñas reflexiones, llamémosla, porque hay veces no es necesario algo extenso que nos digan para decir cosas muy, muy puntuales. Padre, no, algo muy breve. Yo solo digo que en la vida de pareja o ganan los dos o pierden los dos. No sí. Es que uno de los dos gana y el otro perdió, como usted escuchaba allí. Y no, yo diría, padre, que uno tiene que cambiar el chip, porque todo esto es para uno cambiar el chip, como esa manera de pensar. Y, por ejemplo, eso que uno dice, no, es que cuando uno quiere tener la razón, ahí está matando el amor. Porque es que esto no es una pelea entre el uno y el otro, sino que, por ejemplo, cuando alguien tiene la razón, pues uno debe ser humilde y bajar la cabeza, porque de eso se trata, ¿no? Y uno tiene que decir, o quiero tener la razón o quiero tener paz, porque si uno quiere tener la razón, ahí es donde se agarran las peleas, las discusiones, pero hay veces, padre, y hay que ceder en esa vida de pareja. Y bueno, como usted lo decía ahorita, ceder no es perder, ceder no es perder, y menos cuando hay hijos que nos están mirando, padre, los hijos están viendo, y así sean muy pequeños, ellos sienten cuando hay esas divisiones, esas peleas. Y ya para finalizar, yo creo que uno tiene que pedirle mucho a Dios y a la Virgen María que interceda por estos hogares, por nuestros hogares, que hay veces hay unas discusiones muy fuertes, pero que al igual como lo hizo María en las bodas de Caná, ella lo va a hacer, ella va a orar por nuestros hogares y va a interceder para que nos vaya bien a ambos.
0: Qué bonito, y eso por la experiencia de vida, por lo que conoces y experimentas. Bendito el Señor, es eso, es complemento, son complemento. Me inspiras en eso que estás diciendo tan bonito, cambiar ese chip, ¿ves? No dividirse, complementarse, y en las diferencias saber encontrar la razón juntos, la verdad juntos. Amén. Y si la persona está muy molesta y quiere tener la razón aunque no la tenga, pues, ay, pues cállese y ya deje que le pase.
1: Sí.
0: Y ya vuelvan de nuevo a ponerse de acuerdo y dicen, ay, mi amor, si me equivoqué, es esto y esto, listo, seguimos, no agrandemos las cosas, calmémonos. Amén. O como dicen por ahí, varón, si la mujer está muy molesta, discute y habla mucho y está buscando tener siempre la razón, ah, déjala un rato, ya después, ya, mi amor, yo quiero esto y esto, y ella va a dar cuenta que la razón también la podías tener tú. Pero así no, es. Pero ¿para qué ponerse a discutir y a pelear sin necesidades?
1: Total.
0: Es muy bonito, claro, llegar a acuerdos.
1: Sí.
0: Bueno, es eso. ¿A dónde? Oiga, vea la hora que es, Carlitos, al menos unos 10 minutos de mensajes, de que nos deje mensaje de texto y de voz, o la petición que tienen, o alguna pregunta que tienen, o algún pequeño testimonio dando gracias al Señor, o decir si van a estar en Pentecostés, bueno, lo que el Señor nos permita. ¿A dónde se están comunicando?
1: Claro que sí, padre, se pueden comunicar a nuestro minuto WhatsApp 317-369-0797. Aquí estamos dispuestos a recibir sus mensajes en texto y en voz. Padre, ya están llegando.
0: Ya están llegando por ahí. Llegando, pero también mensajes. Pueden en modo, también sí, por Facebook.
1: Por Facebook, sí. En nuestra transmisión en vivo de Minuto de Dios Medellín, allí pueden ustedes ingresar a nuestra transmisión y nos dejan un mensaje en la cajita de texto.
0: Listo.
1: Bueno, padre, iniciemos con Facebook. Jorge Alberto Vallejo envía un saludo. Nelly Ateortúa dice, muy buenas tardes, padre Leonardo Arboleda y Carlitos, bendiciones. Son nuestros queridos oyentes saludando. Alba Henao, Dios te bendiga, Leonardo. Saludes desde Entre Ríos, Vereda Toruro. Dios los bendiga. Más saludos. Sí. Marta León, buenas tardes.
0: Debe ser la cuñada de mi hermano.
1: Ah, qué sí, bien.
0: Claro. A ver, ¿qué más? Bien.
1: Marta León dice, buenas tardes, padre Leonardo Arboleda y Carlitos.
0: La esposa de mi hermano es la que me está escribiendo.
1: Ah, sí.
0: Alba, sí.
1: Alba,
0: bueno. Siga con el otro.
1: Sí, Marta León. Buenas tardes, padre Leonardo Arboleda y Carlitos. Que Dios los bendiga. Gracias a Dios, padre Leonardo, por su vida y su salud, por estar acá en la emisora Minuto de Dios Medellín. Amén.
0: Amén.
1: Bueno, en Facebook, por ahí esos saludos. Vamos aquí a WhatsApp. Por aquí está Olga Miriam Ospina, que dice, buenas tardes, padre Leonardo, espero se encuentre muy bien. Gracias por estar siempre dándonos esas palabras tan alentadoras en su programa, que es de gran ayuda para nuestra vida. Que la fuerza del Espíritu Santo siempre esté en su vida. Bendecida tarde para usted y Carlos. Padre, yo con un mensaje de eso ya me doy por bien servido. Porque, qué bonito el mensaje.
0: Sí, muy bonito, está haciendo un eco y está tiene mucha recepción, está percibiendo y entendiendo el mensaje y saber que está sacando provecho.
1: Amén. Padre, por aquí también Rosa Elvira Caro, escuchémosla en esta nota de voz. A ver, bajémosle un poquito a la cortina ahí.
0: A ver.
1: Rosa Elvira... no se oye por aquí. No. Ya. Vamos, ahora sí. Vamos a cambiarla de canal.
2: Buenas tardes, mi familia Minuto de Dios. Agradecerle al Señor tantas bendiciones recibidas a mi bondad infinita. Desde que nos levantamos hasta que nos acostamos, el Señor me manda bendiciones, bendiciones, bendiciones. Gloria a Dios y a la oración de ustedes. Padre Ley, para saludarlo. Amamos mucho, lo queremos mucho. Siempre lo llevamos en el corazón a usted y a toda la familia Minuto de Dios. Carlitos, mi Dios le pague por escuchar nuestros mensajes y leerles y gracias por la atención que está. Estoy muy contenta porque el hijito mayor... Yo ya me vi que él estaba enfermo, ya está muy aliviado, gloria a Dios. Y él me regaló la entrada para ir allá a Pentecostés.
1: Genial.
2: Y bueno, y para que nos hagan el favor y nos coloquen en la oración, para dar unos agradecimientos. Y mi hermano estaba hospitalizado, ya es una acción de gracias al Señor y a la oración de ustedes, porque estuvo hospitalizado, se vio siempre muy, muy enfermo. Y gloria a Dios, ya salió del hospital, ya se está recuperando por la conversión, restauración de mi matrimonio. Chao, mi Dios les pague, muchas bendiciones, el Espíritu Santo. Santo me ha mandado muchas bendiciones y eso sin ir todavía a Pentecostés. Gloria a Dios, el Señor nos está ayudando, pero bastante, bastante, y la oración de ustedes. El Espíritu Santo nos está mandando bendiciones desde que nos levantamos hasta el mar. Y Dios les pague bendiciones para todos los Alvira Caro de Caldas. Que la Virgen me los acompañe, los quiero mucho, los aprecio mucho a todos. Tengo que agradecerle mucho a la emisora Minuto de Dios, mucho, mucho. Es que no tenemos ni con qué pagarle a la emisora y a todos los sacerdotes y la mesa de trabajo, todo lo que han hecho por nosotros. Gloria a Dios. Amén, amén, amén. Que así sea.
0: Amén. Así sea.
1: Ahí estaba Rosalvira, padre, un mensaje.
0: Yo creo que me le pusiste trampa ahí. ¿Cierto que lo aceleraste un poco?
1: Sí, es que mandé un mensajito de 3 minutos. Ah. Y lo rebajamos a 1 minuto y medio. Entonces, no puede.
0: ¿Qué diré ella? Yo no hablo así tan rápido. Pero se entendió.
1: Sí, se entendió.
0: Pero muy linda, muy, muy bonita. Y sobre todo es con el que habla con el amor, el corazón, cómo nos ama y ama esta emisora. Y bueno, y la alegría, pues, que dijo que está bien y que le regaló la boleta para estar en el evento de Pentecostés.
1: Ahí
0: nos vemos el domingo con la ayuda de Dios.
1: Así es, padre. Vamos a la ciudad de Bogotá. Ya está Magda Martínez. Buenas tardes, padrecito. Dios lo bendiga a su merced y a la mesa de trabajo. Qué hermosas sus palabras, su explicación. Como siempre, tan sabio. Un abrazo desde mi soleada Bogotá.
0: Ah, tan bonito. Estamos veraniegos allá y acá. Y qué bendición. Y Magda siempre con nosotros. Magda, Dios te bendiga. Y acoge estas palabras también y que sigas buscando al Señor como lo estás haciendo. Bendiciones para ti y tu familia.
1: Amén. Padre, por aquí tenemos a Fabiola que nos envía esta nota de voz.
3: Padre, buenas tardes. ¿Cómo estás? Bendecido día por el Señor. Para pedirle oración, Padre, por hoy, por 23 años de haber fallecido mi madre, están en la presencia de Dios, Rubiela Botero. Y también dale gracias a Dios por la vida del cumpleaños de mi hija Cindy Johanna Calle. Y para que oremos por el hogar de ella, Padre, porque están en conflictos, procesos de separación, y eso a uno le duele. Entonces nos unimos al corazón de Jesús y a María, nuestra madre, para que sean nuestros intercesores, y le pido, Padre, oración. Bendiciones, Padre Leonardo.
0: Vea qué bonito, ahí estamos en comunión de oraciones y te apoyamos con la intercesión.
1: Padre, por aquí también está Viviana Montoya Ocampo, dice: buenas tardes, Padre Leonardo y Carlitos, un saludito muy especial. Me uno a sus oraciones por nuestro hermano que está en la clínica y por todos los enfermos, para que el Señor Jesús pase su mano sanadora y liberadora. Muy hermoso el tema sobre las familias. También les cuento que voy a ir a Pentecostés con mi coinonía Rebaño de Jesús. Ah, bendiciones y muchas gracias.
0: Qué bendición tan bonita. Muchas gracias. Sí. Ahí nos vemos con el favor de Dios y qué bueno que estás perseverante en el camino de nuestro Señor.
1: Amén. Doña Nelly dice: Padre Leonardo, esta hermosa tarde, este maravilloso programa, pongo en oración a todos los enfermos, a las familias, especialmente a este joven Juan del Minuto de Dios, a su esposa y a todos sus seres queridos. Padre, gracias y bendiciones. Seguiremos unidos en oración por la salud de estos jóvenes y por todos los enfermos. Qué alegría volverte a escuchar y poderte ver. Qué bendición tan grande.
0: Ah, está ahí. Ya estamos encontrándonos. Sí. Dios te bendiga. Y bueno, es Juan. Y no me sé el apellido de él. Pero es Juan y su esposa Luisa y tienen ya una niña. Ya tienen edad media más o menos y la niña tiene por ahí 8 o 9 años. Y esa niña pues ya le ha tocado la primera fase, la primera operación. Ahora le toca pasar esta experiencia de ver al papá otra vez con la segunda, otra vez la operación. Pero Dios es grande y poderoso, que Dios haga obras maravillosas.
1: Así es, padre. Y retornamos nuevamente a la ciudad de Bogotá con Flor Aurora. Dice: feliz y bendecido día, padre Leito y Carlitos, por favor, orar por mi conversión, la conversión de mi esposo Juan Carlos Melo y de mis hijos Laura María, Juan David y Juan Pablo Melo Villasús, y por un trabajo para mi hija Laura María Melo, y en acción de gracias porque Dios está haciendo su obra en la vida de mi hija Laura María Melo Villasús. Dios los bendiga, un abrazo desde Bogotá.
0: También es muy buena oyente, está en la buena sintonía. Acogemos la súplica, mire qué bonito es intercesión por la familia. Y qué bueno que lo presentemos al Señor hoy jueves y miércoles, lo ponemos en manos de San José y que el Espíritu Santo les ilumine ya en esta novena de Pentecostés, hacia Pentecostés.
1: Así es, Padre. Bueno, ya hemos acabado con todos nuestros oyentes, no, con la participación. Nuestros oyentes siguen allá bien y tranquilos.
0: Dicen, no, todos estamos bien
1: no
0: por aquí.
1: No acabe con nosotros.
0: Así. Pero bueno, algunos, todos ellos con sus preocupaciones, con sus intenciones, sí. Animándose también con nuestra emisora, porque es, así es, emisora Minuto de Dios, llevando la palabra de Dios, llevando el consuelo, intercediendo por ustedes, por las familias, por los niños, la juventud, los esposos, los más adultos, los que están solteros, los que quedaron solos y solas, pues Dios está con ustedes, bendecirles a ustedes en todo momento, a quienes sirven en los diversos ministerios de parejas y de esposos en las diversas parroquias o en los movimientos, porque hay movimientos dedicados a ayudar mucho a los esposos y las familias. Esa conversión de tantas parejas que hay en los movimientos, a mí es genial. Lazos de Amor Mariano hace sus consagraciones y ayuda muchísimo a la sanación de muchas heridas. Emaús también, Juan 23, donde está el movimiento de Juan 23. Otro grupo, Renovación Carismática, aún más en esos ejercicios de sanación y cuando convocan a las familias para recibir sanación. Y nosotros aquí en el Minuto de Dios. Somos iglesia y nos servimos mutuamente, servimos y quienes escuchan estos espacios van recibiendo iluminación, sanación, nuevos propósitos. Y qué bueno que se reanuden compromisos. No podemos vivir la vida a nuestra manera. El compromiso de una familia es bonito y adquirirlo es maravilloso. Jóvenes, no se desanimen. No se desilusionen, no, por cualquier cosa no hagan una separación, no terminen una relación. Es que me dijo esto, es que vea, por ahí miro a otra persona y se acabó todo. No, hay que mirar, hay que ver dónde están fallando, cómo se aman realmente con la gracia de nuestro Señor, cómo buscan las ayudas cuando se han enredado y están patinando en la relación. No se queden tan solos, hay alguien que deben consultar, alguien que esté caminando, una otra pareja. Vamos a visitar esta pareja que vive, se les nota que han resuelto sus dificultades, se esfuerzan por seguir adelante, cómo han hecho ellos para superar pruebas diversas, hasta de infidelidades, cómo lograron sanar su corazón. Hay parejas que ayudan a otras, ¿por qué no? Por ejemplo, en un campo, que no está el padre, que no está ni un misionero ni nada, pero hay parejas entregadas a Dios, que son de oración, que son de ejemplo muy bonito. Va una pareja y vamos a visitarlos a ustedes, queremos conversar con ustedes, denos unos consejos, estamos pasando esta dificultad. Y si callándose y guardando el secreto y cuidadito con chismes por ahí. Uno tiene que saberse apoyar y guardar el secreto, porque también hay que sabernos apoyar unos con otros, pero si encuentra el sacerdote, le hace la consulta, si encuentra algún buen maestro o maestra que den testimonio de una buena relación, consejeros que haya, si hay psicólogo y psicóloga que sepan dar consejos de familia, lo sepan dar bien, porque algunos que me dicen, no, con ese problema déjelo, sepárense, esa no es la primera alternativa, es va a ver qué podemos hacer, cómo se pueden sanar, cómo pueden volver a recuperar. Cuidadito, ¿cómo sanar el orgullo? ¿Qué hay que confesar? Y así se supera. Bueno, ya se nos acabó el tiempo, Carlitos, porque si no yo no termino.
1: Así es, Padre.
0: Bueno, vamos a terminar con una oración. Vamos a pedir por ustedes que han llamado, los que han escuchado, pedirle al Señor esa bendición especial. Bendito sea, Señor, que nos permites en la vida superarlo todo. Y lo que no siempre quedará en sus manos y será siempre superado. Y cuando lleguen pruebas del amor, que haya el apoyo del esposo, de la esposa o de la pareja. Que puedan crecer más en el amor, que no se conformen. Que puedan crecer en comprensión y en diálogo. Que superen el egoísmo, Señor, ayúdales. A decirse la verdad, a no ocultar las cosas. A no perder de vista la novedad de cada día, que superen la rutina, el cansancio. Que no haya mentira, Señor. Que al superar el orgullo, No les permitas que se dividan, que si hay tentaciones, juntos se unan para vencerlas. Y sobre todo, Señor, bendice a quienes nos están escuchando y por quienes hemos orado. Padres y madres orando por los hijos, o hijos orando por sus padres. Si ha habido separaciones, sana esas heridas, sana a los que se encuentran en enfermedad. Pon tu unción y tu bendición, Espíritu Santo, a ti que te invocamos en este tiempo, en forma muy grande. y que la bendición de Dios descienda sobre ustedes. En el nombre del Padre, y del Hijo, y del Espíritu Santo. Amén. Bueno, Carlito, muchas gracias por estar aquí en este compartir de este espacio.
1: Muchísimas gracias a usted, Padre, por todo este acompañamiento. Que Dios me lo bendiga y una feliz tarde.
0: Bueno, también para todos ustedes, y continuamos ya. Llega la hora de la misericordia. Un abrazo grande. 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
2: Son las 3:02.
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0: En el nombre del Padre, del Hijo y del Espíritu Santo. Amén. Padre nuestro que estás en el cielo, santificado sea tu nombre. Venga a nosotros tu reino, hágase tu voluntad en la tierra como en el cielo.
1: Danos hoy nuestro pan de cada día. Perdona nuestras ofensas, como también nosotros perdonamos a los que nos ofenden. No nos dejes caer en tentación y líbranos del mal. Amén. Dios te salve María, llena eres de gracia, el Señor es contigo. Bendita tú eres entre todas las mujeres, y bendito es el fruto de tu vientre, Jesús. Santa María, Madre de Dios, ruega por nosotros pecadores, ahora y en la hora de nuestra muerte. Amén.
0: Creo en Dios Padre, Todopoderoso, Creador del cielo y de la tierra. Creo en Jesucristo, su único Hijo, nuestro Señor, que fue concebido por obra y gracia del Espíritu Santo. Nació de Santa María Virgen, padeció bajo el poder de Poncio Pilato, fue crucificado, muerto y sepultado. Descendió a los infiernos, al tercer día resucitó de entre los muertos. Subió a los cielos y está sentado a la derecha de Dios Padre Todopoderoso. Desde allí ha de venir a juzgar a vivos y muertos. Creo en el Espíritu Santo, la Santa Iglesia Católica, la comunión de los santos, el perdón de los pecados, la resurrección de la carne y la vida eterna. Amén.

0: Oh sangre y agua que brotaste del Santísimo Corazón de Jesús, como fuente de misericordia para nosotros.
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2: Jesús resucitado nos envía a perdonar pecados. Pasado el sábado, al amanecer del domingo, María Magdalena y la otra María fueron a ver el sepulcro. De pronto se produjo un gran temblor, porque el ángel del Señor bajó del cielo y, acercándose al sepulcro, rodó la piedra que lo tapaba y se sentó encima. Su rostro brillaba como un relámpago y su vestidura era blanca como la nieve. Los guardias, llenos de terror ante él, se pusieron a temblar y quedaron paralizados. El ángel se dirigió a las mujeres y les dijo: «No tengan miedo, sé que buscan a Jesús, el crucificado, ya no está aquí. Se levantó como lo había dicho. Vengan a ver el sitio donde lo pusieron. Y ahora vayan deprisa a decirle a los discípulos: ha resucitado entre los muertos e irá delante de ustedes a Galilea. Allá lo verán. Eso es todo». Ellas se alejaron a toda prisa del sepulcro y, llenas de temor y gran alegría, corrieron a dar la noticia a los discípulos. Pero de repente Jesús salió a su encuentro y la saludó en el camino. Ellas se le acercaron, le abrazaron los pies y lo adoraron. Entonces Jesús les dijo: «No tengan miedo. Vayan a decir a mis hermanos que vayan a Galilea y allí me verán». Palabra del Señor. Pueden sentarse. Hoy es el día precioso. Esta mañana estaba en la capilla cuando vi salir el sol. Y dije: a esta hora estarían las mujeres llegando al sepulcro, hablando con el ángel. Y se devolvían y daban la noticia, y los apóstoles no creían. Y Pedro y Juan corrían a la tumba y la encontraban abierta. Y estaban los lienzos y el paño que está ahora en Oviedo. Los lienzos son los que están ahora en Turín, la sábana santa. Y ellos vieron que la sábana santa tenía la marca del cuerpo del resucitado. Y vieron el sudario que está en Oviedo, cerrado y doblado. Cuando uno está en una cena de etiqueta, hay una forma de colocar los cubiertos para decir que ya uno terminó de comer, que no le sirvan más. Eso es una cuestión de etiqueta. Las señoras aquí me están diciendo que sí, porque todas ellas jovencitas las educaron con el manual de Carreño. Pero los judíos no tenían cubiertos, ellos comían con las manos y con el pan. La única forma que usted tenía de decir "no me sirvan más" era doblar la servilleta. Y dice que estaba el sudario doblado para decir: Jesús, aquí terminó la última cena. La última cena que comenzó el jueves y que es la misa que estamos celebrando ahora. La última copa se la tomó en la cruz con la hiel y el vinagre que le dieron. Esa fue la última copa. Y al resucitar terminó la misa. Cada vez que celebramos la misa vuelve a ocurrir eso. Porque díganle al lado: Cristo murió para pagar los pecados. Diga: pero en cada misa se ofrece para seguirlos pagando. Porque usted es un desgraciado y sigue pecando. Entonces Él sigue pagando y pagando y pagando. Pagando con su cruz del Viernes Santo que ofrecemos en cada Eucaristía, pero también pagando en el dolor de los inocentes que sufren con Él, y así se redime el mundo, porque Él es el Cordero de Dios que quita el pecado del mundo y de nuestras almas. Ahora, a mí me impresiona que Jesús dice: no tengan miedo. Hay miedos tontos y miedos serios. Un miedo tonto es a no tener real. Dígale a Jesús: un miedo estúpido. Porque usted al final siempre termina teniendo lo que hace falta, si no, no estaría aquí vivo. El miedo a enfermarme. A mí me da risa una señora que me dice en estos días: no, padre, que Dios te conserve la salud. Que va a conservar, ya tengo 70 años, ya se tiene que ir yendo la salud. Yo quiero rebajar, es para verme bonito. porque para salud ya soy hipertenso, ya soy diabético, ya tengo apnea del sueño. Esa flor ya no retoña, tiene muerto el corazón. Poco a poco, ya tengo un pie metido allá en el cementerio de Juma, pero bueno, de Guanare, pues yo quiero que a mí me entierren en Guanare, pero ahí con la Virgen de Coromoto, pero ya eso es un miedo tonto. Miedo a que me dejen solo, díganle al lado, si se va uno, viene otro. Eso es así en la vida, ¿no es así? Son temores justificables. Los verdaderos miedos son dos. Primero, la muerte. Eso sí da miedo. Y otro, el pecado. El pecado. La muerte, que esta misa la ofrezco por Eduardo, que es el papá de una de las trillizas que está aquí, que es mi cuñado, que esta semana se fue. Y la semana pasada se fue la hermana de una de mis mejores amigas. A eso sí se le tiene miedo, porque cuando uno se muere, hay verdad que uno ahí ve, eso no queda nada. Si no lo creman, se pudre y ahí no queda nada. Hasta si queda incorrupto, lo que queda es un pellejito con los huesos. Y tú lo agarras y le gritas, ¡Romualdo! Y él no responde. Y se acabó. Y el pecado, usted se imagina las cosas que usted ha hecho. Bicho, tener que presentarse a Dios y hablar, darle cuenta nada más de lo que ha hecho con la lengua. Dígale de lado, y ahora con el teclado. Porque antes uno pecaba nada más con la lengua, ahora peca también con el teclado, ¿no es así? Meten chismes de WhatsApp, hasta las viejas católicas. En el grupo de la iglesia, hay que orar por fulana, que la hija está preñada y no se sabe de quién. Ay, oren también por mengana, pues yo creo que fue el hijo de ella. Tiene que darle cuenta a Dios de lo que hemos hecho con las obras, lo que no hemos hecho con la omisión, lo que hemos pensado de los demás, una guará. Piense nada más que el día del juicio final, uno se va a parar allí y todo el mundo va a saber lo que uno hizo. Caballero, compórtese, que usted, todo eso lo va a saber su esposa, aunque sea ahí, bicho. Entonces, esas son las dos cosas que sí habría que tener miedo, porque Jesucristo dice, y dice una cosa más fuerte, no le tenga miedo al que puede matar el cuerpo, sino al que puede arrojar su alma en el infierno, que es el pecado. Y no crea que el infierno es cualquier cosa, de lo que Cristo nos libró en la Pascua, en la Semana Santa. Porque había un borrachito que decía, no me traigan al cura, se estaba muriendo el borracho. El cura no, ni Torreiro, ni Cipol, ni ningún cura, que no venga el cura. Hasta que el cura fue, váyase de aquí, váyase, pero usted se está muriendo, yo sé, váyase. Pero ¿por qué me voy ahí? Yo quiero morir en pecado para irme para el infierno. ¿Usted está loco? ¿Usted sabe lo que es el infierno? Mire, padre, ¿quién está en el cielo? Las señoras de la Legión de María. ¿Y quién está en el infierno? Lady Gaga, Madonna, Beyoncé. Eso es un mal concepto del infierno. Da tristeza el día de Pascua hablar un poquito del infierno, pero para que usted se entere. En el infierno hay candela, porque hay pena de daño y pena de sentido. El cuerpo va a estar sufriendo eternamente. Le he hecho un cuento que había una tipa en un bar de mala vida, pero la tipa era de buena vida porque era multimillonaria, una mujer de la calle. Y había un curita que vivía en un cerro allá, santo. Ese cura era un santo. Entonces la tipa dice en el bar, pongo apuestas a que me llevo al cura a vivir conmigo. Y se abrieron las apuestas, ella también apostaba, millones, porque la mujer era bella de verdad. Tenía una cabellera Drene, champú Drene, ¿se acuerdan, señora? Eso sí ponía el pelo bonito, y el tricófero de Barry. Y se bañaba con jabón Reuter, pero se perfumaba con Jean Naté y Victoria Secret. Olía a chocolate, la desgraciada. Y era bella y tenía un Ferrari rojo, era multimillonaria y un cuerpo 90, 60, 90 sin operaciones. Unos labios carnosos y unos ojos seductores, azulitos como el mar. Y llegó allá donde el cura a tentarlo y le dijo: mire, padre, yo tengo en el llano 1500 cabezas de ganado. Soy multimillonaria, tengo negocios en todas partes. Tengo un hotel en Dubái y le pagué a los iraníes para que no me lo bombardearan. Tengo de todo, soy la mamá de los helados. Y mira este cuerpo para ti, vente a vivir conmigo. Y el padre: ay, Dios mío. Y yo: ya vengo. Ella pensó que iba a buscar el cepillo de dientes y que se iba con ella. Dijo: ya gané la apuesta, voy a doblar todo el dinero que tengo. Y en eso escuchó un grito: ¡ah! Allá adentro. Y se asomó y ve al padre dando vueltas en el piso. ¿Y qué hace usted ahí? Dice: no, mija, yo pensé en irme con usted, pero tenía que probar cómo era el infierno. Y me sentí un momentico en el fogón y mire, me quemé todo. Váyase de aquí, desgracia. A ese cura estaba claro, porque en el infierno hay candela, pero no solamente es candela, sino que hay tristeza y depresión. Porque hoy es el día de la resurrección y yo quiero que ustedes valoren lo que es la resurrección. La muerte eterna, el infierno, es que tú vas a morirte y no vas a ver a nadie. No vas a tener nariz para oler, ni boca para gustar, ni piel para sentir, ni oído para escuchar, ni ojo para ver. ¿Te imaginas tú sin tus sentidos, sin poderte comunicar? Porque cuando el alma se muere, pierde el cuerpo. Y los sentidos están en el cuerpo. Vas a hacer solamente memoria, entendimiento y voluntad. Y necesitarás a alguien, solamente los que hemos probado el amargo cáliz de la soledad, que somos los viejos y los enfermos, sabemos lo que es estar solo. Y ahí vas a estar solo para siempre, hasta que te resucite el cuerpo para sufrir. No. Ese negocio no vale la pena. Dígale, y pensar que usted se jugó un destino tan amargo, dígale. Porque levante la mano los pecadores. Ah, qué triste sería nuestro destino. Pero Cristo en Semana Santa, lo primero que venció fue el pecado, lo pagó Él. Todo ese dolor de un alma eternamente en el infierno, Jesús lo pasó en la cruz en 3 horas por ti personalmente, y pagó el pecado. Ahora basta nada más que con tu día, perdóname, y el Señor te perdona. Diga al de lado: Dios no es como tu mujer, que perdona pero no olvida. No, Dios perdona y olvida y te trata como si no hubiera pasado nada. Denle un aplauso al amor de Dios. Y perdona en el momento en que tú se lo pides. Y encima de eso, venció el pecado y venció la muerte. Porque ahora para nosotros no hay muerte. Porque en el momento en que nos morimos, ¡pah!, ahí está Jesucristo. Nos vamos a encontrar con Él. Y en Él nos vamos a encontrar con la Virgen y con nuestros seres queridos. Y vamos a estar, eso sí es difícil que se lo explique, por eso ya es filosofía, fuera del tiempo, y en un abrir y cerrar de ojos resucita nuestro cuerpo y vamos a abrazar otra vez a nuestra mamá que se nos fue. ¿Ustedes se imaginan ustedes, las niñas, volver a abrazar a su mamita? Abrazar al esposo, que le va a decir: era hasta que la muerte nos separara, no importa, mi amor, ven acá. Abrazar a los hijos que se fueron, abrazar a... Y vamos a hacer una fiesta en el cielo. Por eso Jesús dice: ya no tengan miedo. Diga conmigo: por plata Dios es providente, dígalo. Por salud Dios nos da la vida. Por amor Dios nos da hermanos siempre. El pecado está perdonado. Y la muerte está absorbida en la victoria de Cristo. Entonces Cristo vino a inaugurar los tiempos nuevos. Denle un aplauso grande a Jesucristo. Ya no hay muerte, ya no hay dolor. Ahora esto es la antesala del cielo. Padre, ¿y el purgatorio? Ah, yo se lo explico. El purgatorio, dice San Juan en la primera carta, ya nosotros somos hijos de Dios, pero no se ha manifestado lo que seremos. Yo acabo de ver un gordito allá adelante en un coche. ¿Lo pueden traer para acá un momentico? Es que es demasiado bonito ese gordito. Así tengo que haber sido yo cuando estaba chiquito. Miren, pero qué belleza. Denle su primer aplauso en público porque ese muchacho va a hacer una cosa grande. ¿Ah? Tiene carácter. Mira qué cara de seriedad tan grande tiene ese bebé, tan bello. Dios lo guarde. ¿Cómo se llama?
3: Osvaldo Miguel.
2: Osvaldo Miguel. Así se le pone el nombre a un niño. No Chucky, ni Meñi. No, Osvaldo Miguel, porque este puede ser presidente de la República. O arzobispo de Valencia, una cosa así grande. Mira, se parece a la mamá. Entonces ella carga allí a Osvaldo Miguel. Es un bebé, ¿sí o no? Hay que hacerle todo todavía. Mira, pero tiene una mirada que te dice que puede ser rector de la Universidad de Carabobo. Puede ser presidente de la República. Guarden ese video en YouTube. Puede ser arzobispo de Valencia. Puede ser un premio Nobel en física. Puede descubrir la cura para el cáncer. O el amansa suegra. Algo grande vas a hacer. Pero ahora es un bebé, dígale al de al lado, así somos nosotros. Pero cuando crezcamos, vamos a ser como Dios. Y ese proceso se da en esta vida, y si uno se muere medio pasmado, Dios termina después. ¿Entiendes lo que es el purgatorio, sí o no? Que si no terminaste en la vida, ¿y qué tenemos que aprender? ¿Qué tiene que aprender Osvaldo, José, para llegar al cielo? Una sola materia. La misma que tiene que aprender su mamá, su papá y todos nosotros. La materia se llama amar. ¿Cómo se llama la materia? Si cuando tú estés grande, Osvaldo José, tú le das de comer al hambriento, de beber al sediento, vistes al desnudo, visitas al preso y cuidas al enfermo, tú tendrás entrada en la misma vida de Dios. Y serás la cuarta persona de la Santísima Trinidad. Y usted también, y yo también, ustedes también, y Gervasio también. Pues estamos llamados a nada más y nada menos que a crecer hasta ser la cuarta persona de la Santísima Trinidad. Porque Dios nos ha llamado a ser su familia, carne de su carne, sangre de su sangre, Dios de Dios y luz de luz, todos nosotros. Imagínense, un aplauso entonces a que Dios me lo bendiga. Lo haga crecer y ser grande en su vida. Pero más que ser presidente, más que ser arzobispo de Valencia, más que ser gobernador del estado Carabobo, rector de la Universidad Central de Venezuela, lo más grande que puede ser Osvaldo José es santo. Y por el bautismo él ya tiene su semillita, dígale al lado, y usted tiene la suya. Cuide esa semilla, por eso hay que cuidarla. Yo esta mañana vi las matas mías que acaban de terminar el verano, porque dicen que esta tarde empieza a llover, aunque no parece. Y yo le dije a las matas, perdónenme, perdónenme, perdónenme. No me arrodillo porque ustedes no son Dios, pero las he tratado muy mal. Porque no estuve pendiente de regalas y tengo una trinitaria que está casi muerta y un arbolito que me dieron ustedes que ya se murió. Pero eso fue por descuido mío. Díganle al lado, cuide la semillita que tiene dentro. La semillita de la resurrección. Y todo esto lo logró Cristo, pues viniendo al mundo, muriendo por nosotros, resucitando. Y él en 50 días va a ocurrir la razón por la que él pasó todo eso. Diga al de al lado, para mandar al Espíritu Santo. Yo me imagino una persona que le dicen, te voy a llevar un perfume, pero bueno, del mismo que le echaron a Cristo cuando estaba vivo, que costaba 300 días de sueldo. Pero tienes que preparar el frasquito. Bueno, yo ese frasco lo agarro y lo hiervo y lo limpio, ¿sí o no? Para meter el perfume. Mírele la cara al de al lado, ese es el frasco. Y Cristo en la cuaresma, en la Semana Santa, nos ha estado purificando una vez más, nos ha estado limpiando. Y algo que quiere perdón, dentro de 50 días es mandarnos el Espíritu Santo. Yo los invito dentro de 50 días a la parroquia La Esmeralda, la Iglesia de la Resurrección del Señor. A las 7 de la noche vamos a empezar. Yo pienso terminar a las 12, pero si la cosa está buena, terminamos a las 6 de la mañana. Es gratis, váyase para allá. Llévese a su familia a recibir el Espíritu Santo. Porque cuando recibimos el Espíritu Santo, tenemos el mismo Espíritu de Cristo y vivimos la vida como la vivió Cristo. Y lo más bello de esto es que aunque pasemos por la cruz, vamos a terminar todos en una vida. Que es por eso que ya no debemos tener miedo de nada. Porque Dios nos va a salvar y nos va a llevar allá a todos. El Papa Francisco decía, en el cielo caben todo, todo. Y yo como soy medio fariseo, todos. Y empecé a hacer en mi mente la lista de los que yo creo que no caben. Y el Espíritu Santo me dijo, gordo, tú cabes, cabemos todo. En el cielo cabemos todo. Y Él nos quiere llevar, por eso nos quiere dar su Espíritu. Y esa es la esperanza del reino. Yo estoy muy contento hoy. Y estos 50 días no me voy a permitir estacionarme en la tristeza ni un instante. Porque ya yo sepa dónde vamos. Y las cruces son dolorosas. Yo acabo de hablar con mi hermana, que está enfermita y me duele su dolor. Yo aquí a mis hermanas de aquí de la casa hogar, que algunas quisieran estar más fuertes, porque cuando estamos viejitos las fuerzas no están como antes. Yo estoy como ustedes, ya yo tengo casi 70. Lo que pasa es que me veo joven porque no me casé. No tuve nadie que me tuviera la vida amarga, pero nada más el obispo, pero se portaron bien. Entonces, bueno, uno, porque al que no tiene hijo, el diablo le da sobrino, y al que no se casa, Dios le manda un obispo. Entonces, no es mentira, los míos han sido buenísimos. Pero a pesar de que hay dolor, lo que nos espera es la resurrección. Y estamos en los 800 años de San Francisco, que decía mucho esta frase, repítala conmigo, tanto es el bien que espero, que en los males me deleito. Porque él vio un soldado que está enamorado de una dama y quería casarse con la dama para disfrutar de los besos y los abrazos de la dama, pero sobre todo porque tenía fama esa señora que cocinaba bien, hacía un buen pasticho, unas tortas marmoleadas, unos buñuelos de yuca, y decía, no, tanto es el bien que yo espero que en las penas me deleito, porque el papá lo quería matar, pues tenía que pelear para conseguir que ella le hablara, porque ella era rica y él era pobre y tenía que hacer real. Decía, tanto es el bien que espero que en las penas me deleito. Y Francisco pensaba en esa dama de la vida eterna, de la alegría del cielo, y decía, tanto es el bien que espero que en las penas me deleito. Amén. Yo, por ejemplo, estoy a dieta keto, pero yo cuando yo me quiero comer un pasticho italiano bien resuelto, ¿qué tengo que hacer? 3 semanas de fidelidad. Entonces yo veo esa sardina, esos huevos sancochados, esa carne con ensalada, y digo, tanto es el bien que espero, y pienso en el pasticho así, que se le sale la salsa boloñesa por los lados, porque es doble, con salsa boloñesa y blanca, y con huevo, y con jamón. Digo, tanto es el bien que espero, que en las penas de esta lata sardina me deleito. Diga, así es la vida cristiana. Cargue la cruz, porque el premio es la resurrección, el regalo. Dice San Pablo, la paga segura del pecado es muerte, y el regalo de Dios, si somos fieles, es la vida eterna. Ahí está todo el misterio de la vida. Así que no tenga miedo. Él nos va a cuidar, Él nos va a llevar. Si pasamos por el agua, no nos hundiremos. Si pasamos por el fuego, no nos quemaremos, porque Él está con nosotros para salvarnos. Y Él se llama Jesús, significa el Dios que salva, no el Dios que condena. Y Él está de parte nuestra. Diga al de lado, Jesús está de parte tuya. Y nadie te puede embromar. Vamos a cerrar los ojos. Pero agarre la cartera por si acaso. Que aquí hay mucha gente rara. De todo hay aquí. Agarre su carterita. Y vamos a ponernos en la presencia de Jesús. Vamos a tener ese encuentro con Jesús. Un fondito musical ahí. Y vamos a mirarlo a los ojos. Y vamos a ver lo bello que quedó. Y vamos a pensar en lo que dice la carta a los romanos. El mismo Espíritu Santo que resucitó a Jesús de entre los muertos, resucitará su cuerpo mortal. Algún día, Jesús, yo voy a quedar tan joven y tan bello como estás tú. Quedaste tan bello que ni la Magdalena ni los de Emaús te reconocían sino al rato. Y tú nos envías, nos dices, a quienes le perdonen los pecados le quedan perdonados. Ayúdanos a dar tu mensaje del perdón de los pecados. Qué alegría que yo voy a resucitar como tú, Jesús. Y quiero escuchar tu voz que me dice que no tenga miedo. Esa era como tu muletilla, no tengan miedo, porque tú viniste a liberarnos del miedo. Yo te entrego mis miedos, mis temores, y confío en ti.

Pues ya yo imagino a los Osvaldo José cuando camine y rompa las cosas y le jale las mechas a la niñita, la mamá lo va a seguir queriendo igualito, ¿sí o no? Y hasta más diciendo, gracias a Dios que me nació avispado. Dios bendiga a Osvaldo José, gracias por ayudarme a dar el sermón. Mira, ya me está ayudando a dar sermones ese muchachito. Y que Dios nos bendiga a todos. Felices Pascuas de Resurrección. Amén. Un aplauso a Jesucristo.

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6: Son las 4 en punto.

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Ya tenemos las 4 de la tarde, 17 minutos. Hermanos, reciban ustedes un saludo de bendición a esta hora de la tarde en este miércoles 20 de mayo de este año 2026. Estamos transmitiendo desde tu emisora Minuto de Dios 1230 AM en tu dial. Un saludo para todos nuestros queridos oyentes y también para todos aquellos que nos sintonizan a través de nuestra aplicación Emisoras Minuto de Dios. Claro que sí, nos estamos preparando. Solamente faltan 4 días para nuestro gran evento de Pentecostés que vamos a tener en el Coliseo del Colegio INEM José Félix de Restrepo. Evento de Pentecostés que este año será en el Coliseo del Colegio INEM José Félix de Restrepo. Nos estamos preparando. Estamos desde ya suplicándole al Espíritu Santo que llene nuestras vidas, que llene todo nuestro ser, que desde este momento la plenitud de su Espíritu nos acompañe.

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1: 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Cuando llegó la fiesta de Pentecostés, todos los creyentes se encontraban reunidos en un mismo lugar. De repente, un gran ruido que venía del cielo, como de un viento fuerte, resonó en toda la casa donde ellos estaban. Y se les aparecieron lenguas como de fuego que se repartieron, y sobre cada uno de ellos se asentó una. Y todos quedaron llenos del Espíritu Santo.

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0: 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En cuanto Jesús fue bautizado y salió del agua, el cielo se le abrió y vio que el Espíritu de Dios bajaba sobre él como una paloma. 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

Bueno, ya tenemos las 4 de la tarde, 20 minutos. 20 minutos en tu emisora Minuto de Dios. Ahí teníamos a algunos oyentes respondiendo la pregunta: ¿quién es para ti el Espíritu Santo? Y bueno, queremos también a esta hora de la tarde lanzar esa misma pregunta para ustedes, hermanos. Ustedes que son oyentes asiduos a nuestra emisora Minuto de Dios, que escuchan la programación a diversas horas del día, en la mañana, en la tarde, en la noche, a ustedes que llevan 1, 2, 5, 10, 15, 20 años escuchándonos, a ustedes, hermanos, que han tenido toda esta formación a través de los micrófonos de la emisora Minuto de Dios, para ustedes, hermanos, ¿quién es el Espíritu Santo? Envíenos una nota de voz, participe a esta hora de la tarde y cuéntenos, porque también hay muchas personas que de pronto están, no saben quién es el Espíritu Santo. Para usted, hermano o hermana, ¿quién es el Espíritu Santo para usted? Envíenos una nota de voz, un texto y cuéntenos al 317-369-0797, porque nos estamos preparando para nuestro gran encuentro de Pentecostés 2026. Llega la primavera del Espíritu.

0: Claro que sí, nos estamos preparando para nuestro gran evento de Pentecostés. Este domingo 24 de mayo vamos a estar en el Coliseo del Colegio INEN José Félix de Restrepo. Hermanos, no se pueden perder este gran encuentro de iglesia. 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Vamos a ver qué nos dice Rosa Elvira. Buenas tardes, está ya por aquí en sintonía. Rosa Elvira, buenas tardes.
1: Buenas tardes, Carlitos.
0: Hola.
1: Para mí, el Espíritu Santo, Él es todo para nosotros, para mí. Para mí, para mis hijos, para mi familia. Que Él nos da paz, nos da el don de la paz, la tranquilidad, la fuerza, la fortaleza. La restauración, todo, todo, la conversión, la paz.
0: Amén. Así es, Rosa Elvira.
1: Para mí, primeramente.
0: ¿Qué más?
1: Yo, nuestro Señor y el Espíritu Santo. Para mí es el mismo. Él es el todo para nosotros. Y Dios les pague, Carlitos. Encantada de saludarlo. Bendiciones para todos. Rosa Elvira Caro de Caldas.
0: Gracias, Rosa Elvira, gracias por participar a esta hora de la tarde. Nos encantó tu respuesta. El Espíritu Santo para nosotros es todo. Nos da fortaleza, nos da alegría, gozo. Ese es el Espíritu Santo, la tercera persona de la Santísima Trinidad. Gracias, Rosa Elvira, por participar. Vamos con más música y usted puede enviarnos su respuesta. ¿Quién es el Espíritu Santo para usted? Envíenos una nota de voz 317-369-0797 y participe a esta hora de la tarde. Vamos ahora con el cantante Cuco Chávez. Él tiene una canción que es un clásico de nuestra iglesia católica. Oigan, la alegría, el gozo, lo que la gente nota en nosotros, ese cambio, eso no fue gratis. ¿Saben quién fue? Eso fue el Espíritu Santo. Eso es lo que nos dice por acá el cantante Cuco Chávez. Fue el Espíritu Santo. Vamos a escucharlo. 4 de la tarde, 26 minutos.

Sucederá que en los últimos días, dice Dios, derramaré mi espíritu sobre toda la humanidad. Los hijos e hijas de ustedes comunicarán mensajes proféticos. Los jóvenes tendrán visiones y los viejos tendrán sueños. Hechos 2:17.

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2: 4 de la tarde, 30 minutos. Bueno, estamos aquí en este espacio y tenemos una pregunta especial para todos nuestros queridos oyentes que nos sintonizan a esta hora de la tarde. Estamos calentando motores a Pentecostés 2026. Para usted, hermano, cuéntenos quién es el Espíritu Santo. Vamos a escuchar por aquí, siguen llegando sus notas de voz. A ver, Alejandro Zuluaga, buenas tardes. Cuéntanos para ti quién es el Espíritu Santo.
3: Buena tarde, emisora, Minuto de Dios, en este hermoso programa, en este hermoso día, en esta hermosa tarde. El Espíritu de Dios en mi vida es todo, es el que nos renueva día a día, es el que nos bendice con su sangre preciosa. Dios me lo bendiga, muchas bendiciones y un fuerte abrazo.
2: Gracias, gracias Alejandro. Claro que sí, el Espíritu Santo es el que hace todas esas acciones, valga la redundancia, en cada uno de nosotros. Y fíjense ustedes, hermanos, que no estamos haciendo una pregunta profunda, pues una pregunta complicada. Miren que cada uno de ustedes simplemente responde desde lo que está haciendo el Espíritu Santo en sus vidas, en lo que ustedes pueden experimentar. Si usted también desea participar, y les vamos a contar algo. Todos estos audios, Alejandro, usted estaba como corriendo o algo así. Luego envíenos ese audio más calmado, porque todos estos audios los vamos a empezar a poner de aquí hasta el domingo. Todo el mundo se tiene que dar cuenta quién es el Espíritu Santo. Así que envíenos la nota de voz, hermano. Usted que ha recibido tanto de esta emisora en estos 5, 10, 15, 20 años que lleva escuchándola, usted también tiene una respuesta que aportar a esta pregunta. ¿Quién es el Espíritu Santo? Vamos a escuchar a Anadelia Ocampo, que nos envía su respuesta a esta hora de la tarde. Se activan todos nuestros oyentes evangelizadores a esta hora de la tarde. Anadelia.
4: Buenas tardes, Carlitos.
2: Hola.
4: ¿Cómo está?
2: Bien,
4: que
2: ¿y tú?
4: Dios te bendiga y te con muchas bendiciones.
2: Gracias.
4: Para mí el Espíritu Santo es sabiduría y entendimiento. Que uno le dice al Espíritu Santo de Dios, ilumíname y santifícame. Darme sabiduría, entendimiento, para yo hacer esto que tengo que hacer, para tomar esta decisión, para lo que vaya a hacer. Entonces, sí, y es también fortaleza, es paz, tranquilidad, alegría, porque el Espíritu Santo da mucha alegría. Uno tiene el Espíritu Santo y es mucha alegría. Dios lo bendiga, feliz y bendecida tarde. Que es lástima yo pues no poder ir a ¿cómo está la?
2: ¿Cómo hacía Anadelia?
4: Al Pentecostés, porque tenía tan buenas intenciones, pero cuando mismo nos llamaron esta semana nos dijeron, bueno, se acerca ahora sí, ya dijeron cuándo, que el domingo es la consagración a Jesús por María, entonces no puedo ir. Entonces ahí quedé yo me, menos mal que no había comprado la letra todavía, porque sí había quedado. Bueno, Dios me lo bendiga, feliz y bendecida tarde.
2: Amén, Anadelia, gracias, gracias por tu respuesta. Bueno, allá vas a recibir también la unción del Espíritu Santo en esa consagración a Jesús por el corazón de la Virgen María.
5: Solo abrir al corazón y disponerse a su acción.
2: A ver, María Rojo, ¿qué nos dice a esta hora de la tarde?
6: Buenas tardes, Carlito. Dios le bendiga, Cristo le ama.
2: Amén.
6: Por favor, me pone la canción de Fuerza de Dios, La Caravana. Dios le bendiga, Cristo le ama, que pase buena tarde.
2: Amén, amén, María, claro que sí. Vamos a escuchar ahorita tu canción. Por lo pronto, hermanos, Son las 4 de la tarde y 35 minutos. Contarles que solo faltan 4 días. Vamos a estar reunidos en el Coliseo del Colegio INEN José Félix de Restrepo en esta gran fiesta del Espíritu Santo, Pentecostés. 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Vamos con música y ahora les vamos contando más detalles de este hermoso congreso del Espíritu Santo. Escuchemos al cantante Marcelo Olima con su canción Espíritu y luego escucharemos La Caravana con Fuerza de Dios.

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0: Hermanos, hemos dicho que esta caravana que es la iglesia no se detendrá porque el poder de Dios está en ella. 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
2: 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Bueno, estamos en ese espacio. Mi alma te alaba, llevándoles la mejor música católica a esta hora de la tarde y preparando motores para nuestro gran encuentro de Pentecostés 2026. Llega la primavera del Espíritu.
3: Sí, solo basta con alzar las manos y pedir, solo abrir al corazón.
2: Bueno, hermanos, tal vez muchas personas no nos responden quién es el Espíritu Santo, así como si fuera una enseñanza o algo, sino que nos dicen el Espíritu Santo es el que nos da fortaleza, el que nos da sabiduría en cada momento, es el que nos dice qué tenemos que hacer, es el que me ayuda a luchar cada día. Y totalmente, así es. El Espíritu Santo no es teoría, es la práctica, es la vivencia en nuestras vidas. Así que gracias le damos a Dios en esta tarde por permitirnos experimentar la fuerza y el poder de su Espíritu. El Espíritu Santo no es una fuerza etérea, no es una energía, es una persona, la tercera persona de la Santísima Trinidad, el mismo Dios actuando en cada uno de nosotros, el que nos inclina cada día a buscar a Dios, el que nos hace sentir fe por Dios, es el que nos impulsa cada día a creer más, es el que nos ayuda a tener hambre de la palabra de Dios. Y pudiéramos quedarnos aquí toda la tarde enumerando todas las acciones del Espíritu Santo. Bueno, ya saben, hermanos, domingo 24 de mayo, Fray Rafael Guzmán, el Padre Germán Gándara, Padre José Andrés Hurtado, Padre Leonardo Arboleda, y en la parte musical, el Ministerio de Música Fuerza de Dios. Todos vamos a estar allí en este gran encuentro de Pentecostés 2026. Vamos, porque allí está el regalo, allí están los regalos que Dios tiene para cada uno de nosotros. Solamente faltan 4 días. Bueno, nos vemos ahora a 5 de la tarde en este espacio de Un Viaje al Corazón con el Padre José Andrés Hurtado. Los dejo por ahora con la familia Ibarra y esta hermosa canción, Espíritu Santo, lléname. Y que en esta tarde todos le digamos, Espíritu Santo, llena mi vida.

0: Son las 4:53.
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4: Son las 4:58.
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Son las 5:06 de la tarde. Buenas tardes para todos. Bienvenidos a esta edición vespertina que siempre tenemos de Un Viaje al Corazón. Felices estamos de compartir esta semana pre-Pentecostés 2026 con todos ustedes. Tenemos el corazón lleno de gozo y no vamos a permitir que nada nos quite la paz. Un Viaje al Corazón. Felices estamos de compartir esta semana pre-Pentecostés 2026 con todos ustedes.

0: Dios por el Señor ante todo.
1: Eso, padre.
0: Pero pensando y reflexionando mucho, que sí, hablando nosotros ayer de los que pecan rechazando al sí, Espíritu.
1: Así es.
0: Y yo digo, Dios mío bendito.
1: Hoy continúa la cosa.
0: Lo que hay para su corazón. No, yo pensaba en otras cositas por ahí.
1: Ah, bueno, bendito.
0: Lo que hay para el corazón. Queda como la puerta esa. ¿Ya usted sí contó la anécdota al aire? ¿O
1: no
0: la contamos?
1: Mira, no. Si quieren, no hay problema.
0: No, encontraré el momento.
1: Sí, sí, el momento.
0: Encontrar el momento.
1: Por ahora, abrámosle la puerta al Señor.
0: Por ahora, mejor abrirle la puerta al Señor y no la tumbemos.
1: Así es.
0: No la tumbemos. Soy el padre José Andrés Hurtado, sacerdote eudista del Minuto de Dios, director del Centro Carismático Minuto de Dios en la ciudad de Medellín. Estamos felices, ultimando detalles para este domingo, para nuestra hermosa, bendecida y ungida fiesta del Espíritu Santo este domingo. De verdad que estamos felices porque sí, ya faltan cuatro, ¿cierto, Charlie?
1: Cuatro días, sí, señor.
0: Cuatro días faltan para este gran día, para esta jornada de bendición. Estábamos con los chicos de la parte técnica ahorita allí en el INEM, haciendo medidas, extensión de tarima, viendo dónde van a estar, como todo el tema.
1: ¿Lo conociste hoy?
0: Ayer.
1: Ayer, qué bien padre.
0: Ayer, tengo dos días yendo. Ya,
1: ¿qué te
0: ya
1: pareció?
0: Ya es mi casa.
1: Un ambiente
0: apenas
1: chévere,
0: será
1: cierto.
0: Un sitio genial para que podamos vivir ese, y además con los regalitos que llevamos nosotros como familia, sí, pues los espacios que van a estar dispuestos para todos. De verdad que esto va a ser una jornada maravillosa de bendición que usted no puede perderse. 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Cuéntame si ya tienes. ¿Estás montado o estás montada en el bus de Pentecostés?
1: Eso.
0: ¿Estás montado o montada en el lomo del Espíritu Santo?
1: ¿Cómo?
0: Claro, esa es una buena manera de decirlo.
1: Sí, sí,
0: claro. Vamos a recibir ese paráclito este domingo, esta gran fiesta de Pentecostés. Vamos a dar gracias al Señor por lo que ha hecho en nosotros, por lo que sigue haciendo en nosotros. Así que esperamos hoy tus comentarios, esperamos hoy cómo te preparas, esperamos hoy cómo está ese corazón, si está realmente ardiendo en el fuego del Espíritu, si está ese corazón dispuesto para que todos nos adentremos en la presencia del Amado.
1: Así es.
0: Pero bueno, son las 5:09 minutos y este viaje al corazón también implica un buen momento y un buen tiempo de encuentro con el Espíritu, Charlie. Un encuentro con el Espíritu en la oración. Yo digo, al finalizar el día, a veces venimos tan cargados de nuestras jornadas laborales. Bueno, las que terminan por allí a las 5 de la tarde, las que terminan a las 2 de la tarde, las que terminan a las 6 de la tarde. La nuestra que termina por allá a las 10.
1: Sí.
0: Por eso necesitamos recargar baterías espirituales en la mitad de la jornada.
1: Padre, y dirá uno, no, pero como dices tú, uno llega a esta hora ya cansado, los que van para su casa. ¿Con qué ánimo voy a orar?
0: Pues ¿con órale, qué ánimo?
1: Ahí no, está, y que eso se vuelva oración, padre, ¿no?
0: Es el que precisamente cuando el ánimo ya no nos quiere dejar avanzar más, es cuando debemos soltar para que venga el Señor y entonces se encargue y tome posesión de este camino, de este proceso que nosotros estamos llevando. Si nosotros intentamos racionalmente encontrar las fuerzas para la oración, adivine cuándo vamos a orar.
1: No, nunca.
0: Nunca en la vida. Nunca. Por eso usted tiene que buscar sumergirse en la presencia del Espíritu de Dios para que a partir de esta experiencia en el Espíritu Santo, pues entonces encontrar el ánimo, encontrar las fuerzas, encontrar la paz nuevamente en el Señor. Repórtanos a esta hora cómo estuvo tu día, repórtanos si hay algo especial que hoy el Espíritu haya revelado a tu corazón. Repórtanos a través de la mensajería 317-369-0797, que es el minuto WhatsApp. Allí escuchamos en el fondo a nuestra querida fuerza de Dios, que está más que preparándose
1: sí,
0: para ese día darnos todo el gozo, toda la alegría del Espíritu Santo de Dios. Vamos, vamos. Un poquito de gozo allí, Charlie, en esta tarde.

0: Oiga, padre, qué figura tan bonita esa del fuego,
1: ¿no? El fuego que cae del cielo.
0: Uy, qué belleza.
1: El fuego que cae del cielo, nos hemos puesto muchas veces a imaginarnos, y yo me ponía a pensar qué querrá decir la palabra de Dios cuando habla de las que se posaron sobre ello como lenguas de fuego.
0: Sí, sí, señor.
1: ¿Qué querrá decir la palabra en estos casos? Y yo pensaba sencillamente en un ardor del corazón particular, porque en lo personal me ha sucedido en la oración. Hay un ardor especial en el cuerpo, hay un ardor especial en el interior cuando comenzamos a clamar ese Espíritu Santo, y eso ciertamente es sanador. Eso ciertamente es sanador, eso ciertamente regenera el corazón, eso ciertamente comienza como a sanar las heridas, así como cuando sucede muchas veces en el hierro, pensaba, en el metal, bueno, todos los metales que son sometidos al fuego, y que de alguna manera someterlos al fuego hace que se subsanen de alguna manera las imperfecciones, se cierren las grietas, se solidifique aquello que se ha dividido. Y pensaba que el fuego de alguna manera actúa también así en la vida de la persona.
0: Oiga, padre, tiene toda la razón, porque uno se pone a ver ese texto y no fue algo físico. Es algo que se siente, que se vive, y en muchas experiencias de la renovación muchas personas lloran o lloramos, como tú dices.
1: Tenemos el don de lágrimas. yo lo tengo particularmente.
0: No, yo también, y el que no lo tenga pues puede preocuparse, porque es que el Espíritu Santo es la presencia viva de Dios, y padre, sí, uno no resiste cuando llega, cuando en esos entornos de fusión de Espíritu Santo, no estamos hablando solo de sentir, solo estamos hablando de las experiencias, ¿cierto, padre? Que hay experiencias que se sienten,
1: claro,
0: y se viven.
1: Y muchos critican, de hecho, que la fe esté cimentada en experiencias. Yo no digo que la fe sea una experiencia. La fe es un encuentro con Jesús, obviamente. La fe es un regalo que nos da el Señor. Pero las experiencias ayudan al fortalecimiento de la fe.
0: Padre, y de hecho, cuando Jesús se le apareció a los apóstoles, le dijo a Tomás, trae tu mano. Pues Dios sabe que como humanos creo necesitamos
1: de experiencias,
0: ¿sí? Eso es así.
1: Totalmente. Tienes toda la razón.
0: Sí.
1: Y creo que esto tiene que hablarnos nosotros también en el sentido del camino de vida cristiana que vamos asumiendo, y cómo ese camino también nos va dando a nosotros, como nuevos amaneceres, nuevos despertares en medio de todo esto. Pero bueno, hablando de experiencia, una experiencia muy bella de los espacios de este Minuto de Dios Medellín, son la oración. La oración.
0: Amén.
1: Precisamente. Así que bueno es que podamos tomar este rato para orar nosotros también en el Espíritu Santo. Encontrarnos con el amado, con el paráclito, y lo vamos a hacer, bueno, buscando ese ardor del corazón, clamando ese Espíritu Santo con la ayuda de las alabanzas, con la ayuda de aquellas canciones que nos acercan más a Dios. Suelta la Charlie si quieres, y vamos encontrando justamente en estas letras, vamos encontrando justamente en estas maneras de amar también, cómo Dios nos ama en el silencio, cómo Dios nos ama en la adoración, en la contemplación. Por eso te invito, hermano, te invito, hermana, donde te encuentres, donde estés, en tu casa, si vas en tu vehículo, en el transporte público, en el metro, en algún autobús, vamos a tomarnos este momento. Vamos a tomarnos un momento de silencio exterior para que pueda hablar el Espíritu Santo, para que pueda hablar el Espíritu de Dios, para que podamos clamar a ese paráclito, ese consolador que ha querido quedarse con nosotros, que ha querido amarnos sin medida. Por eso abre tus manos así con las palmas hacia arriba, en señal de que quieres recibir esa presencia, de que quieres recibir ese amor, de que quieres recibir ese abrazo del amor del Padre y el Hijo. Dile, Espíritu de Dios,

0: Fluye en mí, Espíritu Santo de Dios. Fluye en mí, Espíritu Santo. Se une Rosa Elvira a nuestra oración en esta tarde. Dios te bendiga, Rosa Elvira. Gracias por estar con nosotros. Orante, perseverante, intercediendo por el mundo, por la familia, por tus intenciones y las intenciones del mundo entero.
1: Padre José Andrés, buenas tardes. Encantada de saludarlo para que nos haga el favor y nos coloque en la oración. Jennifer Muñoz está muy enferma y Samuel Orozco Muñoz. Dios le pague, Padre José Andrés. Bendiciones para toda la familia, ministro de Dios, para todos los ángeles. Pues Alvira Caro y Cali. Chao, chao, los quiero mucho. Los amo mucho. Bendiciones para toda la familia, ministro de Dios, y para todos los ángeles. Para usted también, Padre José Andrés. Y Dios le pague por esos programazos que nos da de la oración.
0: Dios te pague, Rosa Elvira. Un abrazo muy grande. Hasta Caldas, gracias por acompañarnos con tu oración, por abrir tu corazón para compartir la necesidad de la oración también juntos. Bendito sea, Señor, por eso. Vamos a la pausa, 5:28 de la tarde, avanzamos musicalmente en esta tarde de un viaje al corazón. Quédense con nosotros, hermanos. Seguimos en oración, seguimos adentrándonos en la fuerza y en la presencia del Espíritu Santo en un viaje al corazón.

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1: Son las 5:32.
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Cuando llegó la fiesta de Pentecostés, todos los creyentes se encontraban reunidos en un mismo lugar. De repente, un gran ruido que venía del cielo, como de un viento fuerte, resonó en toda la casa donde ellos estaban. Y se les aparecieron lenguas como de fuego que se repartieron, y sobre cada uno de ellos se asentó una. Y todos quedaron llenos del Espíritu Santo.

0: es para ti el Espíritu Santo?
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0: 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En cuanto Jesús fue bautizado y salió del agua, el cielo se le abrió y vio que el Espíritu de Dios bajaba sobre él como una paloma. Se oyó entonces una voz del cielo que decía: Este es mi Hijo amado, a quien he elegido. 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

0: Alégrate, reina del cielo, aleluya, porque aquel a quien mereciste llevar, aleluya, resucitó como lo había dicho, aleluya, ruega por nosotros a Dios, aleluya. Alégrate y gózate, Virgen María, aleluya, porque verdaderamente el Señor resucitó, aleluya. Oremos, oh Dios, que por la resurrección de tu Hijo, nuestro Señor Jesucristo, te dignaste alegrar al mundo, concédenos, te pedimos, que por la intercesión de la Virgen María, su Madre, alcancemos los gozos de la vida eterna, por el mismo Jesucristo, nuestro Señor. Amén.
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0: En tu emisora Minuto de Dios ya tenemos las 6 de la tarde, 2 minutos. Sean ustedes, hermanos, bienvenidos a este Santo Rosario en este miércoles 20 de mayo del año 2026. Ya está con nosotros la señora Matilde Rico Villegas y por aquí también nos acompaña Marta, quienes van a orar con nosotros este Santo Rosario en esta tarde. Matilde, buenas tardes y adelante.
1: Buenas tardes, Carlitos. Ahí me perdona la voz, pero de un poquito de ronquera.
0: No hay problema.
1: No es que sea un señor el que llama, sino yo.
0: Sí.
1: Bueno, bendito sea Dios. Vamos entonces a unir nuestros corazones, a orar con el corazón, a pedirle a nuestra Madre, la Santísima Virgen María, que nos ayude a verdaderamente vivir como nos lo pide nuestro Señor, unidos en el amor de Cristo, en el amor del Espíritu Santo que se derrama en nuestros corazones para poder dar amor a todos. Vamos a pedir, pues, especialmente por todos los oyentes, por todas las personas que se acogen a nuestra oración, por las intenciones de todos y de cada uno. Vamos a orar, pues, también por nuestros hermanos que se encuentran privados de la libertad, por todos los enfermos que están en clínicas, en hospitales, en sus casas, por nuestros sacerdotes, por el padre José Andrés y el padre Leonardo Arboleda, por todos los sacerdotes eudistas. Oremos por la paz de Colombia, la paz de los hogares, la paz del mundo entero. También oremos por la conversión de los pecadores, por los niños, por los jóvenes, por los que sufren y los que no tienen ni techo, ni pan, ni abrigo. También oremos por todos nuestros hermanos que sufren, los refugiados, los privados de la libertad. Oremos por todos aquellos que nos piden una oración y por todo lo que se quede en el corazón de cada uno de nosotros. Oramos, pues, con el corazón y nos cubrimos con el manto de la Santísima Virgen María y también nos sellamos con la sangre preciosa de Jesús por la señal de la Santa Cruz de nuestros enemigos. Líbranos, Señor, Dios nuestro. En el nombre del Padre, del Hijo y del Espíritu Santo. Amén. Amén. Hacemos nuestra profesión de fe. Marta, por favor.
2: Creo en Dios Padre Todopoderoso, Creador del cielo y de la tierra. Creo en Jesucristo, su único Hijo, nuestro Señor, que fue concebido por obra y gracia del Espíritu Santo. Nació de Santa María Virgen, padeció bajo el poder de Poncio Pilato. Fue resucitado. Dio a los infiernos, al tercer día de los muertos, subió a los cielos y está sentado a la derecha de Dios Padre Todopoderoso. Desde allí ha de venir a juzgar a los vivos y a los muertos. Creo en el Espíritu Santo, la Santa Iglesia Católica, la comunión de los santos, el perdón de los pecados, la resurrección de la carne y la vida eterna. Amén.
1: Jesús, mi Señor y Redentor, yo me arrepiento de todos los pecados que he cometido hasta hoy y me pesa de todo corazón, porque con ellos he ofendido a un Dios tan bueno. Propongo firmemente no volver a pecar y confío que por tu infinita misericordia me has de conceder el perdón de mis culpas y me has de llevar a la vida eterna. Amén. Oremos también por los agonizantes, por las benditas almas del purgatorio. En este primer misterio contemplamos misterios gloriosos, la resurrección de nuestro Señor Jesucristo. Padre nuestro que estás en el cielo, santificado sea tu nombre. Venga a nosotros tu reino, hágase tu voluntad, así en la tierra como en el cielo.
2: Danos hoy nuestro pan de cada día, perdona nuestras ofensas, así como también nosotros perdonamos a los que nos ofenden. No nos dejes caer en la tentación y líbranos del mal.
1: María, Madre de Gracia y Madre de Misericordia.
2: En la vida y en la muerte, ampáranos, Madre nuestra.
1: Dios te salve María, llena eres de gracia, el Señor es contigo. Bendita tú eres entre todas las mujeres y bendito es el fruto de tu vientre, Jesús.
2: Santa María, Madre de Dios, ruega por nosotros pecadores, ahora y en la hora de nuestra muerte. Amén.
1: Dios te salve María, llena eres de gracia, el Señor es contigo. Bendita tú eres entre todas las mujeres y bendito es el fruto de tu vientre, Jesús.
2: Santa María, Madre de Dios, ruega por nosotros pecadores, ahora y en la hora de nuestra muerte. Amén.
1: Dios te salve María, llena eres de gracia, el Señor es contigo. Bendita tú eres entre todas las mujeres y bendito es el fruto de tu vientre, Jesús.
2: Santa María, Madre de Dios, ruega por nosotros pecadores, ahora y en la hora de nuestra muerte. Amén.
1: Dios te salve María, llena eres de gracia, el Señor es contigo. Bendita tú eres entre todas las mujeres y bendito es el fruto de tu vientre, Jesús.
2: Santa María, Madre de Dios, ruega por nosotros pecadores, ahora y en la hora de nuestra muerte. Amén.
1: Dios te salve María, llena eres de gracia, el Señor es contigo. Bendita tú eres entre todas las mujeres y bendito es el fruto de tu vientre, Jesús.
2: Santa María, Madre de Dios, ruega por nosotros pecadores, ahora y en la hora de nuestra muerte. Amén.
1: Dios te salve María, llena eres de gracia, el Señor es contigo. Bendita tú eres entre todas las mujeres y bendito es el fruto de tu vientre, Jesús.
2: Santa María, Madre de Dios, ruega por nosotros pecadores, ahora y en la hora de nuestra muerte. Amén.
1: Dios te salve María, llena eres de gracia, el Señor es contigo. Bendita tú eres entre todas las mujeres y bendito es el fruto de tu vientre, Jesús.
2: Santa María, Madre de Dios, ruega por nosotros pecadores, ahora y en la hora de nuestra muerte. Amén.
1: Dios te salve María, llena eres de gracia, el Señor es contigo. Bendita tú eres entre todas las mujeres y bendito es el fruto de tu vientre, Jesús.
2: Santa María, Madre de Dios, ruega por nosotros pecadores, ahora y en la hora de nuestra muerte. Amén.
1: Dios te salve María, llena eres de gracia, el Señor es contigo. Bendita tú eres entre todas las mujeres y bendito es el fruto de tu vientre, Jesús.
2: Santa María, Madre de Dios, ruega por nosotros pecadores, ahora y en la hora de nuestra muerte. Amén.
1: Dios te salve María, llena eres de gracia, el Señor es contigo. Bendita tú eres entre todas las mujeres y bendito es el fruto de tu vientre, Jesús.
2: Santa María, Madre de Dios, ruega por nosotros pecadores, ahora y en la hora de nuestra muerte. Amén.
1: Gloria al Padre, y al Hijo, y al Espíritu Santo.
2: Como era en el principio, ahora y siempre, por los siglos de los siglos. Amén.
1: Oh Jesús mío, perdona nuestros pecados. Líbranos del fuego del infierno. Lleva todas las almas al cielo, especialmente las más necesitadas de vuestra misericordia.
2: Amén.
1: Dios mío, yo creo, adoro, espero y te amo. Y te pido perdón por los que no creen, no adoran y no esperan y no te aman. El segundo, por favor, Marta.
2: El segundo misterio es la ascensión del Señor a los cielos. Padre nuestro que estás en el cielo, santificado sea tu nombre. Venga a nosotros tu reino. Hágase tu voluntad en la tierra como en el cielo.
1: Danos hoy nuestro pan de cada día, perdona nuestras ofensas, como también nosotros perdonamos a los que nos ofenden. No nos dejes caer en la tentación y líbranos de todo mal. Amén.
2: María es Madre de Gracia y Madre de Misericordia.
1: En la vida y en la muerte, amparanos, Madre nuestra.
2: Dios te salve María, llena eres de gracia, el Señor es contigo, bendita tú eres entre todas las mujeres, y bendito es el fruto de tu vientre, Jesús.
1: Santa María, Madre de Dios, ruega por nosotros pecadores, ahora y en la hora de nuestra muerte. Amén.
2: Dios te salve María, llena eres de gracia, el Señor es contigo. Bendita tú eres entre todas las mujeres y bendito es el fruto de tu vientre, Jesús.
1: Santa María, Madre de Dios, ruega por nosotros pecadores, ahora y en la hora de nuestra muerte. Amén.
2: Dios te salve María, llena eres de gracia, el Señor es contigo. Bendita tú eres entre todas las mujeres y bendito es el fruto de tu vientre Jesús.
1: Santa María, Madre de Dios, ruega por nosotros pecadores, ahora y en la hora de nuestra muerte. Amén.
2: Dios te salve María, llena eres de gracia, el Señor es contigo. Bendita tú eres entre todas las mujeres y bendito es el fruto de tu vientre Jesús.
1: Santa María, Madre de Dios, ruega por nosotros pecadores, ahora y en la hora de nuestra muerte. Amén.
2: Dios te salve María, llena eres de gracia, el Señor es contigo. Bendita tú eres entre todas las mujeres y bendito es el fruto de tu vientre Jesús.
1: Santa María, Madre de Dios, ruega por nosotros pecadores, ahora y en la hora de nuestra muerte. Amén.
2: Dios te salve María, llena eres de gracia, el Señor es contigo. Bendita tú eres entre todas las mujeres y bendito es el fruto de tu vientre Jesús.
1: Santa María, Madre de Dios, ruega por nosotros pecadores, ahora y en la hora de nuestra muerte. Amén.
2: Dios te salve María, llena eres de gracia, el Señor es contigo. Bendita tú eres entre todas las mujeres y bendito es el fruto de tu vientre Jesús.
1: Santa María, Madre de Dios, ruega por nosotros pecadores, ahora y en la hora de nuestra muerte. Amén.
2: Dios te salve María, llena eres de gracia, el Señor es contigo. Bendita tú eres entre todas las mujeres y bendito es el fruto de tu vientre Jesús.
1: Santa María, Madre de Dios, ruega por nosotros pecadores, ahora y en la hora de nuestra muerte. Amén.
2: Dios te salve María, llena eres de gracia, el Señor es contigo. Bendita tú eres entre todas las mujeres y bendito es el fruto de tu vientre Jesús.
1: Santa María, Madre de Dios, ruega por nosotros pecadores, ahora y en la hora de nuestra muerte. Amén.
2: Dios te salve María, llena eres de gracia, el Señor es contigo. Bendita tú eres entre todas las mujeres y bendito es el fruto de tu vientre Jesús.
1: Santa María, Madre de Dios, ruega por nosotros pecadores, ahora y en la hora de nuestra muerte. Amén.
2: Dios te salve María, llena eres de gracia, el Señor es contigo. Bendita tú eres entre todas las mujeres y bendito es el fruto de tu vientre Jesús.
1: Gloria a Santa María, Madre de Dios, ruega por nosotros pecadores, ahora y en la hora de nuestra muerte. Amén.
2: Gloria al Padre, y al Hijo, y al Espíritu Santo.
1: Como era en el principio, ahora y siempre, por los siglos de los siglos. Amén.
2: Oh Jesús mío, perdona nuestros pecados, líbranos del fuego del infierno, lleva todas las almas al cielo, especialmente las más necesitadas de tu infinita misericordia. Dios mío, yo creo, adoro y espero. Te pido perdón por los que no creen, no adoran y no esperan.
1: Oremos en este tercer misterio por la venida del Espíritu Santo. Clamemos esa presencia del Espíritu Santo en nuestras vidas. Padre nuestro que estás en el cielo, santificado sea tu nombre. Venga a nosotros tu reino. Hágase tu voluntad, así en la tierra como en el cielo.
2: Danos hoy nuestro pan de cada día. Perdona nuestras ofensas, como también nosotros perdonamos a los que nos ofenden. No nos dejes caer en la tentación y líbranos del mal.
1: María, Madre de Gracia, Madre de Misericordia.
2: En la vida y en la muerte, ampáranos, Madre nuestra.
1: Dios te salve María, llena eres de gracia, el Señor es contigo. Bendita tú eres entre todas las mujeres, y bendito es el fruto de tu vientre, Jesús.
2: Santa María, Madre de Dios, ruega por nosotros pecadores, ahora y en la hora de nuestra muerte. Amén.
1: Dios te salve María, llena eres de gracia, el Señor es contigo. Bendita tú eres entre todas las mujeres, y bendito es el fruto de tu vientre, Jesús.
2: Santa María, Madre de Dios, ruega por nosotros pecadores, ahora y en la hora de nuestra muerte. Amén.
1: Dios te salve María, llena eres de gracia, el Señor es contigo. Bendita tú eres entre todas las mujeres, y bendito es el fruto de tu vientre, Jesús.
2: Santa María, Madre de Dios, ruega por nosotros pecadores, ahora y en la hora de nuestra muerte. Amén.
1: Dios te salve María, llena eres de gracia, el Señor es contigo. Bendita tú eres entre todas las mujeres y bendito es el fruto de tu vientre, Jesús.
2: Santa María, Madre de Dios, ruega por nosotros pecadores, ahora y en la hora de nuestra muerte. Amén.
1: Dios te salve María, llena eres de gracia, el Señor es contigo. Bendita tú eres entre todas las mujeres y bendito es el fruto de tu vientre, Jesús.
2: Santa María, Madre de Dios, ruega por nosotros pecadores, ahora y en la hora de nuestra muerte. Amén.
1: Dios te salve María, llena eres de gracia, el Señor es contigo. Bendita tú eres entre todas las mujeres y bendito es el fruto de tu vientre, Jesús.
2: Santa María, Madre de Dios, ruega por nosotros pecadores, ahora y en la hora de nuestra muerte. Amén.
1: Dios te salve María, llena eres de gracia, el Señor es contigo. Bendita tú eres entre todas las mujeres y bendito es el fruto de tu vientre, Jesús.
2: Santa María, Madre de Dios, ruega por nosotros pecadores, ahora y en la hora de nuestra muerte. Amén.
1: Dios te salve María, llena eres de gracia, el Señor es contigo. Bendita tú eres entre todas las mujeres y bendito es el fruto de tu vientre, Jesús.
2: Santa María, Madre de Dios, ruega por nosotros pecadores, ahora y en la hora de nuestra muerte. Amén.
1: Dios te salve María, llena eres de gracia, el Señor es contigo. Bendita tú eres entre todas las mujeres y bendito es el fruto de tu vientre, Jesús.
2: Santa María, Madre de Dios, ruega por nosotros pecadores, ahora y en la hora de nuestra muerte. Amén.
1: Dios te salve María, llena eres de gracia, el Señor es contigo. Bendita tú eres entre todas las mujeres y bendito es el fruto de tu vientre, Jesús.
2: Santa María, Madre de Dios, ruega por nosotros pecadores, ahora y en la hora de nuestra muerte. Amén.
1: Gloria al Padre, y al Hijo, y al Espíritu Santo.
2: Como era en el principio, ahora y siempre, por los siglos de los siglos. Amén.
1: Oh Jesús mío, perdona nuestros pecados, líbranos del fuego del infierno, lleva todas las almas al cielo, especialmente las más necesitadas de tu infinita misericordia.
2: Amén.
1: Dios mío, yo creo, adoro, espero y te amo. Y te pido perdón por los que no creen, no adoran, no esperan y no te aman.
2: El cuarto misterio es la asunción de Nuestra Señora a los cielos. Padre nuestro que estás en el cielo, santificado sea tu nombre. Venga a nosotros tu reino, hágase tu voluntad en la tierra como en el cielo.
1: Danos hoy nuestro pan de cada día, perdona nuestras ofensas, como también nosotros perdonamos a los que nos ofenden. No nos dejes caer en la tentación y líbranos de todo mal. Amén.
2: María es Madre de Gracia y Madre de Misericordia.
1: En la vida y en la muerte, amparanos, Madre nuestra.
2: Dios te salve, María, llena eres de gracia. El Señor es contigo. Bendita tú eres entre todas las mujeres y bendito es el fruto de tu vientre, Jesús.
1: Santa María, Madre de Dios, ruega por nosotros pecadores, ahora y en la hora de nuestra muerte. Amén.
2: Dios te salve María, llena eres de gracia, el Señor es contigo. Bendita tú eres entre todas las mujeres y bendito es el fruto de tu vientre, Jesús.
1: Santa María, Madre de Dios, ruega por nosotros pecadores, ahora y en la hora de nuestra muerte. Amén.
2: Dios te salve María, llena eres de gracia, el Señor es contigo. Bendita tú eres entre todas las mujeres y bendito es el fruto de tu vientre, Jesús.
1: Santa María, Madre de Dios, ruega por nosotros pecadores, ahora y en la hora de nuestra muerte. Amén.
2: Dios te salve María, llena eres de gracia, el Señor es contigo. Bendita tú eres entre todas las mujeres y bendito es el fruto de tu vientre, Jesús.
1: Santa María, Madre de Dios, ruega por nosotros pecadores, ahora y en la hora de nuestra muerte. Amén.
2: Dios te salve María, llena eres de gracia, el Señor es contigo. Bendita tú eres entre todas las mujeres y bendito es el fruto de tu vientre, Jesús.
1: Santa María, Madre de Dios, ruega por nosotros pecadores, ahora y en la hora de nuestra muerte. Amén.
2: Dios te salve María, llena eres de gracia, el Señor es contigo. Bendita tú eres entre todas las mujeres, y bendito es el fruto de tu vientre, Jesús.
1: Santa María, Madre de Dios, ruega por nosotros pecadores, ahora y en la hora de nuestra muerte. Amén.
2: Dios te salve María, llena eres de gracia, el Señor es contigo. Bendita tú eres entre todas las mujeres, y bendito es el fruto de tu vientre, Jesús.
1: Santa María, Madre de Dios, ruega por nosotros pecadores, ahora y en la hora de nuestra muerte. Amén.
2: Dios te salve María, llena eres de gracia, el Señor es contigo. Bendita tú eres entre todas las mujeres, y bendito es el fruto de tu vientre, Jesús.
1: Santa María, Madre de Dios, ruega por nosotros pecadores, ahora y en la hora de nuestra muerte. Amén.
2: Dios te salve María, llena eres de gracia, el Señor es contigo. Bendita tú eres entre todas las mujeres, y bendito es el fruto de tu vientre, Jesús.
1: Santa María, Madre de Dios, ruega por nosotros pecadores, ahora y en la hora de nuestra muerte. Amén.
2: Dios te salve María, llena eres de gracia, el Señor es contigo. Bendita tú eres entre todas las mujeres, y bendito es el fruto de tu vientre, Jesús.
1: Santa María, Madre de Dios, ruega por nosotros pecadores, ahora y en la hora de nuestra muerte. Amén.
2: Gloria al Padre, al Hijo y al Espíritu Santo.
1: Como era en el principio, ahora y siempre, por los siglos de los siglos. Amén.
2: ¿Cómo es? Oh Jesús mío, perdona nuestros pecados, lleva al cielo todas las almas necesitadas, especialmente las más necesitadas de tu infinita misericordia. Dios mío, yo creo, yo adoro y espero. Te pido perdón por los que no creen, no adoran y no esperan.
1: En este quinto misterio, contemplamos la coronación de la Santísima Virgen María como Reina Universal de todo lo creado. Padre nuestro que estás en el cielo, santificado sea tu nombre. Venga a nosotros tu reino. Hágase tu voluntad, así en la tierra como en el cielo.
2: Danos hoy nuestro pan de cada día, perdona nuestras ofensas, como también nosotros perdonamos a los que nos ofenden. No nos dejes caer en la tentación y líbranos del mal.
1: María, Madre de Gracia, Madre de Misericordia.
2: En la vida y en la muerte, ampáranos, Madre nuestra.
1: Dios te salve María, llena eres de gracia, el Señor es contigo. Bendita tú eres entre todas las mujeres, y bendito es el fruto de tu vientre, Jesús.
2: Santa María, Madre de Dios, ruega por nosotros pecadores, ahora y en la hora de nuestra muerte. Amén.
1: Dios te salve María, llena eres de gracia, el Señor es contigo. Bendita tú eres entre todas las mujeres, y bendito es el fruto de tu vientre, Jesús.
2: Santa María, Madre de Dios, ruega por nosotros pecadores, ahora y en la hora de nuestra muerte. Amén.
1: Dios te salve María, llena eres de gracia, el Señor es contigo. Bendita tú eres entre todas las mujeres, y bendito es el fruto de tu vientre, Jesús.
2: Santa María, Madre de Dios, ruega por nosotros pecadores, ahora y en la hora de nuestra muerte. Amén.
1: Dios te salve María, llena eres de gracia, el Señor es contigo. Bendita tú eres entre todas las mujeres, y bendito es el fruto de tu vientre, Jesús.
2: Santa María, Madre de Dios, ruega por nosotros pecadores, ahora y en la hora de nuestra muerte. Amén.
1: Dios te salve María, llena eres de gracia, el Señor es contigo. Bendita tú eres entre todas las mujeres, y bendito es el fruto de tu vientre, Jesús.
2: Santa María, Madre de Dios, ruega por nosotros pecadores, ahora y en la hora de nuestra muerte. Amén.
1: Dios te salve María, llena eres de gracia, el Señor es contigo. Bendita tú eres entre todas las mujeres, y bendito es el fruto de tu vientre, Jesús.
2: Santa María, Madre de Dios, ruega por nosotros pecadores, ahora y en la hora de nuestra muerte. Amén.
1: Dios te salve María, llena eres de gracia, el Señor es contigo. Bendita tú eres entre todas las mujeres, y bendito es el fruto de tu vientre.
2: Ruega por nosotros, pecadores, ahora y en la hora de nuestra muerte. Amén.
1: Dios te salve María, llena eres de gracia, el Señor es contigo.

0: nosotros pecadores, ahora y en la hora de nuestra muerte. Amén.
1: Dios te salve María, llena eres de gracia, el Señor es contigo. Bendita tú eres entre todas las mujeres y bendito es el fruto de tu vientre, Jesús.
0: Santa María, Madre de Dios, ruega por nosotros pecadores, ahora y en la hora de nuestra muerte. Amén.
1: Dios te salve María, llena eres de gracia, el Señor es contigo. Bendita tú eres entre todas las mujeres y bendito es el fruto de tu vientre, Jesús.
0: Santa María, Madre de Dios, ruega por nosotros pecadores, ahora y en la hora de nuestra muerte. Amén.
1: Gloria al Padre, y al Hijo, y al Espíritu Santo.
0: Como era en el principio, ahora y siempre, por los siglos de los siglos. Amén.
1: Oh Jesús mío, perdona nuestros pecados, líbranos del fuego del infierno, lleva todas las almas al cielo, especialmente las más necesitadas de vuestra misericordia. Dios mío, yo creo, adoro, espero y te amo.
0: Te pido perdón por los que no creen, no adoran, no esperan y no te aman.
1: Oremos por las intenciones del Santo Padre para ganar la indulgencia en sufragio de las benditas almas del purgatorio. Padre nuestro.
0: Padre nuestro, que estás en el cielo, santificado sea tu nombre. Venga a nosotros tu reino. Hágase tu voluntad, así en la tierra como en el cielo.
1: Danos hoy nuestro pan de cada día, perdona nuestras ofensas, como también nosotros perdonamos a los que nos ofenden. No nos dejes caer en la tentación y líbranos de todo mal. Amén.
0: Dios te salve María, llena eres de gracia, el Señor es contigo. Bendita tú eres entre todas las mujeres y bendito es el fruto de tu vientre, Jesús.
1: Santa María, Madre de Dios, ruega por nosotros pecadores, ahora y en la hora de nuestra muerte. Amén.
0: Gloria al Padre, al Hijo y al Espíritu Santo.
1: Como era en el principio, ahora y siempre, por los siglos de los siglos. Amén. Y ofrecemos esta salve por la conversión de los pecadores, por nuestra propia conversión y la de nuestras familias.
0: Dios te salve, Reina y Madre, Madre de Misericordia, vida, dulzura y esperanza nuestra. Dios te salve, a ti clamamos los desterrados hijos de Eva, a ti suspiramos, gimiendo y llorando en este valle de lágrimas. Ea pues, Señora, abogada nuestra, vuelve a nosotros esos tus ojos misericordiosos, y después de este destierro, muéstranos a Jesús, fruto bendito de tu vientre, oh clemente, oh piadosa, oh dulce Virgen María. Ruega por nosotros, Santa Madre de Dios, para que seamos dignos de alcanzar las promesas y gracias de nuestro Señor Jesucristo. Amén.
1: Contigo vamos, Virgen pura, en tu poder vamos confiados. Huyendo de ti amparados, nuestra alma vivirá segura.
0: Dulce Madre, no te alejes, tu vista de nosotros no apartes. Ven con nosotros a todas partes y solos nunca nos dejes. Y ya que nos amas tanto como verdadera Madre, haz que nos bendiga el Padre, el Hijo y el Espíritu Santo. Amén.
1: Hermosa paloma, Madre de Dios, mira a tus hijos que llegan a vos, que tu mano, Reina bendita, tu santa bendición. En nombre del Padre, del Hijo y del Espíritu Santo. Amén. Carlitos, Marta Elena, gracias.
0: A usted la gloria para el Señor, mi querida Matilda, Dios me la bendiga, muchas gracias.
1: Magistral en la parte técnica y en la oración. Que el Señor los bendiga. Una bendecida noche para todos ustedes, para nuestros oyentes, y que la Virgen nos acompañe y nos cubra a todos con su santo manto. Amén.
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Vamos a leer el Evangelio según San Juan, en el capítulo 17, versículos 11 al 19. En aquel tiempo, levantando los ojos al cielo, oró Jesús diciendo: Padre Santo, guárdalos en tu nombre, a los que me has dado, para que sean uno como nosotros. Cuando estaba con ellos, yo guardaba en tu nombre a los que me diste, y los custodiaba, y ninguno se perdió, sino el hijo de la perdición, para que se cumpliera la Escritura. Ahora voy a ti, y digo esto en el mundo, para que tengan en sí mismos mi alegría cumplida. Yo les he dado tu palabra, y el mundo los ha odiado, porque no son del mundo, como tampoco yo soy del mundo. No ruego que los retires del mundo, sino que los guardes del maligno. No son del mundo, como tampoco yo soy del mundo. Santifícalos en la verdad. Tu palabra es verdad. Como tú me enviaste al mundo, así yo los envío también al mundo. Y por ellos me santifico a mí mismo, para que también ellos sean santificados en la verdad. Palabra del Señor. Gloria a ti, Señor Jesús.

Entramos en la segunda parte de la oración sacerdotal de Jesús en el capítulo 17 de Juan. Después de la invocación al Padre que vimos ayer, sigue la oración de intercesión propiamente dicha, una oración que hace Jesús primero por sus discípulos, llamémoslos históricos, aquellos que en ese momento estaban a su alrededor, y luego vendrá la oración, que veremos mañana, por sus discípulos futuros, los discípulos de todos los tiempos. De todas maneras, esta oración de intercesión por sus discípulos históricos vale también para nosotros. Vamos a notar en la mañana de hoy, en nuestra lectura del Evangelio, cómo en su oración Jesús encomienda al cuidado del Padre a sus discípulos, porque fue en el nombre del Padre que ellos fueron guardados, formados, acompañados, protegidos, mientras estuvo con ellos. No perdamos de vista el contexto en el que se realiza esta oración. Lo vimos al final de nuestra lectura ayer. Es una situación de ruptura. Jesús va al Padre, los discípulos siguen. ¿Se romperá esta comunión o se fortalecerá? Pero hay una situación todavía más fuerte. Ahora que Jesús ya no esté físicamente como estaba al principio con ellos, ¿qué va a pasar con su comunidad? ¿Se va a dispersar? ¿Se van a desunir? ¿Va a haber conflictos en la iglesia? ¿Va a haber puntos de vista contrapuestos que los llevará a crear nuevas comunidades? ¿Eso es lo que va a pasar? Además, están en medio de un mundo también difícil, un mundo donde hay persecuciones, donde hay problemas, donde hay amenazas. ¿Esta comunidad seguirá siendo protegida y custodiada por Jesús? Por eso el punto de partida es importante. Jesús ha dicho en la oración, ya lo veíamos ayer, yo ya no estoy en el mundo, pero ellos sí están en el mundo y yo voy a ti. Pero el fundamento de toda esta oración está en la última declaración, la declaración de victoria que Jesús hizo en el amén, en el cierre de su discurso de despedida. Ánimo, en ustedes, en el mundo tendrán tribulaciones, problemas, pero confíen, ánimo, yo he vencido al mundo. Jesús ha vencido al mundo, sí, y por lo tanto el príncipe de este mundo no tiene ningún poder sobre él, pero los suyos, los discípulos de Jesús, los que el Padre le ha confiado, están expuestos. Nosotros estamos expuestos a un daño. Continuamos bajo la amenaza de ese dominio del mal. Y es en esta situación entonces que se eleva en este punto una fuerte oración de intercesión al Padre para conservar a los suyos íntegros. Conservarlos en la unidad e íntegros, para que el mundo no los derrote, para que el mal no les haga daño y entre ellos no se dispersen. El núcleo de esta segunda parte de la oración la podemos resumir en dos palabras. Las dos peticiones más importantes de Jesús para sus discípulos históricos. Vendrá luego otra más, la final, pero hay dos hoy fuerte. Dos cosas esencialmente pide Jesús. Uno, que sean protegidos del mal, y dos, que sean santificados. Son dos caras de la moneda, una en negativo y la otra en positivo. En negativo, que sean protegidos del mal. En positivo, que sean santificados. Por un lado, que no nos pase nada malo, pero por otro lado, no es simplemente yo estar protegido, no, es que yo tengo que vivir una vida de santidad, tengo que arrojar luz.
Y esto lo notamos, esta oración, en los dos imperativos fuertes del texto. Cuídalos y santifícalos. Cuídalos y santifícalos. Tereson en griego y hagiason en griego. Cuídalos, santifícalos. Proteger, cuidar y santificar, ¿para qué? Para que no se rompa esa profunda comunión de amor con el Señor, para que sean una sola cosa con Él. Padre Santo, cuida en tu nombre a los que me has dado, para que sean uno como nosotros. Cuando yo estaba con ellos, yo cuidaba en tu nombre a los que me habías dado. He velado por ellos, y ninguno se ha perdido, salvo el hijo de perdición, para que se cumpliera la escritura. Pero ahora yo voy a ti, y digo estas cosas en el mundo, para que tengan en sí mismos mi alegría colmada. Miren cómo Jesús comienza esta parte de la oración diciendo: Padre Santo, Padre Santo. La invocación Padre Santo ya es de por sí una revelación. Juntar las dos palabras, Padre y Santo, vincula dos realidades. Por una parte, la experiencia íntima y familiar del cuidado paterno, y por la otra, la absoluta trascendencia y perfección del Altísimo. La grandeza de Dios, del Dios trascendente, santo, con su tremenda cercanía en la paternidad. Es una manera de decir que el Dios trascendente y sin rostro se ha hecho cercano como un papá en su proximidad más inmediata. Y lo primero que Jesús le pide al Padre Santo es que custodie, que vele, que proteja a sus discípulos. Un buen padre no abandona, ¿verdad? No deja solo a sus hijos predilectos. Bueno, en nuestra sociedad de vez en cuando ocurre, qué tristeza. Pero un buen padre no hace esto. Y Jesús acude a esto: Padre, no abandones a tus hijos. Y para sus hijos lo primero que pide es que sean guardados y protegidos por la autoridad del Padre, por sus cuidados. Miren cómo lo dice: guárdalos en tu nombre. En tu nombre. El nombre, por supuesto, supone todos los recursos de Dios, su poder, su habilidad. Dios Padre los cuida en su nombre como una torre fuerte para que ellos sean justos. Ese nombre divino que Jesús ha hecho conocer a los discípulos ahora se convierte para los que han custodiado su palabra en defensa y en baluarte. El nombre de mi Padre, el nombre del Padre es mi defensa, mi torre fuerte, mi fortaleza. Y es así como Jesús le pide al Padre que asuma la responsabilidad ahora por estos hombres directamente, mientras está personalmente con ellos, que los mantenga íntegros. ¿Y para qué Jesús pide esto? Para que ellos mantengan una unidad inquebrantable. Cuida en tu nombre a los que me has dado para que sean uno como nosotros. Mientras yo estaba con ellos, dice, yo los guardaba en tu nombre. Es decir, estaba consciente de que el Padre estaba trabajando por ellos y era capaz de suplir a través de él el poder de guardar. Esta es la manera como nosotros podemos también cuidar de otros, cuidar de los demás,
con la conciencia de que es Dios quien los está cuidando a través de nuestras manos. ¿Y saben qué? Nosotros debemos orar por la gente, como Jesús oró por sus discípulos. Y miren la consecuencia de esta oración. He velado por ellos y ninguno se ha perdido. ¿Cómo puedes tú cuidar, proteger a otro? Con tu oración. La oración. Pero miren lo que dice Jesús. He velado por ellos y ninguno se ha perdido, excepto el hijo de perdición, para que se cumpliera la escritura. Bueno, hubo uno que se perdió. Se está refiriendo al traidor, a Judas, quien nunca fue un verdadero miembro de la comunidad. Estaba ahí, pero no, su corazón estaba en otra parte. Él no quiso abrirse a la gracia, al amor y a la misericordia de Dios. No se dejó amar. Esto muy en el lenguaje del Evangelio de Juan. No se dejó amar. Él prefirió sus puntos de vista, su independencia, que no le permitió conocer y integrar en sí la revelación de Dios. Y esto puede ocurrir hasta en una familia. Tú puedes quererlos muchos a todos, y hay alguno que sencillamente no quiere. Y más adelante ahora, Jesús puntualiza que ellos, sus discípulos protegidos, fueron guardados por su palabra y por su don de una alegría interior. Dice Jesús, ahora voy a ti y digo estas cosas en el mundo para que tengan en sí mismos la alegría, mi alegría colmada. Claro, Jesús les dice la verdad y puesto que han creído, ellos han hecho la experiencia y ahora revientan de alegría. Jesús está pidiendo entonces lo primero, la protección, que sean protegidos de los ataques del enemigo, del mundo y del mal. Esto es clave. Que sean protegidos ¿de qué? Del odio del mundo y de la enemistad del maligno que quiere ver humillados, derrotados y muertos a los hijos de Dios. Pero esta protección no significa que nosotros no vamos a tener ataques. Dice Jesús, yo les he dado tu palabra y el mundo los ha odiado porque no son del mundo, como yo no soy del mundo. No te pido que los retires del mundo, sino que los guardes del maligno. Ellos no son del mundo, como yo no soy del mundo. Miren cómo Jesús invita a tener una conciencia muy clara de que estamos en un mundo donde hay amenazas. Él percibe los terribles peligros que vamos a afrontar. Jesús comprendió desde el principio que el mundo nos iba a odiar, combatir, aniquilar, de la forma que fuera posible. ¿Y por qué este odio? ¿Por qué este ataque?